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5: Exactamente 20 horas con 4 minutos. Seguimos con la revisión de noticias. Más de 400 camiones permanecen en la localidad de Liucura esperando que mejore las condiciones climáticas y se habilite el paso en el complejo fronterizo Pino Achado de la comuna de Lonquimay. En territorio argentino son más de 300 vehículos de carga. Nos informa Iván Betancur.
6: Producto del cierre del paso fronterizo Los Libertadores, muchos de los camiones de carga fueron derivados hacia los pasos fronterizos del sur del país. Es así que muchos de ellos llegaron hacia el paso fronterizo Pino Achado y este se encuentra cerrado ya hace 3 días, agudizando la situación que se vive en dicho lugar por la gran cantidad de camiones que están estacionados a la orilla de la ruta internacional, colocando en peligro tanto a los automovilistas que transitan por esta ruta y también con un riesgo sanitario, como lo indicó el alcalde de la comuna de Lonquimay, Eduardo Yáñez Rivas.
7: Existe una gran cantidad de camiones, contabilizamos más de 516 camiones que están ahí esperando poder cruzar, pero sí hemos estado tratando de gestionar con la delegación presidencial para poder entregar y brindar algún tipo de comodidad, algún tipo de servicios, baños químicos al menos para los camioneros, porque es un tremendo problema sanitario que se genera, además del riesgo por la ruta con nieve en este momento, así que es una situación bastante compleja.
6: Una cifra similar es la que se encuentra en Argentina. Medios trasandinos han indicado que en Zapala serían cercana a 300 a 400 camiones, lo mismo que en Las Lajas y Cutralcó. Camioneros que llevan más de una semana esperando poder cruzar la frontera y realizar sus trámites aduaneros y llegar con sus cargas a lugares de destino. Esta situación, que una gran cantidad de camiones llegue a la localidad de Liucura, podría haber sido peor, pero carabineros de la Quinta Comisaría de Curacautín, en coordinación con otras unidades policiales, decidieron que una gran cantidad de camiones queden aparcados en la comuna de Lautaro y Victoria y así evitar que estos lleguen hacia la frontera cuando aún este paso fronterizo está cerrado. Así fue indicado a la radio por el mayor de carabineros de la Quinta Comisaría de Curacautín, Patricio Ábalos.
8: Se ha dispuesto el corte de tanto en Victoria como en Lautaro para que se mantengan los camiones en acopio en dichas comunas con la finalidad de no entorpecer lo que es la ruta internacional y así poder hacer limpieza y despeje de la ruta internacional y también apoyar al sector de Liucura por la gran cantidad de camiones que se mantienen en espera de poder pasar al país vecino.
6: Este sistema frontal que está afectando la comuna de Lonquimay, que está dejando precipitaciones de nieve y temperaturas que alcanzan los 6 grados bajo cero, se extendería hasta la jornada del próximo martes. En Lonquimay, Bio Bio, la radio.
5: La Municipalidad de Angol suspendió la versión del Festival Folclórico Brotes de Chile para disponer los 350 millones de

0: pesos para entregar un bono para las 373 familias afectadas por las inundaciones. Entrega detalles Roberto Neira.
1: El drama social que viven las familias de las villas inundadas en Angol por el desborde del río Rehue es de proporciones. El cese de las intensas precipitaciones ha mostrado quizás el rostro más amargo de esta verdadera tragedia. En esta cobertura hemos conocido historias conmovedoras de personas que salieron con lo puesto para salvar sus vidas, para salvar a sus hijos en una madrugada que marcó sus vidas para siempre. Quizás una de las historias más impactantes quedó al descubierto en esta jornada cuando conocimos a un matrimonio de adultos mayores discapacitados quienes viven en calle Lenga y en el sector Arboleda. Ellos trabajaban en un taller donde realizaban labores y elementos con material de lana. Esto quedó completamente arrasado por el agua que ingresó a su vivienda, pero estaban allí, muy cerca de un brasero encendido, recibiendo el calor de las brasas, esperando deshumedecer su vivienda, pero se les había destrozado prácticamente todo. Habían perdido sus camas, sus frazadas, sus enseres para poder vivir dignamente en ese inmueble. También conocimos las historias de madres que tuvieron que salir con sus hijos al hombro a medianoche para poder salvarles la vida. Allí hay un centro que es un jardín infantil de Junji, Centro Educativo Cultural de Infancia, Los Almendritos, el que resultó también inundado. Susana Insunza, encargada de este jardín infantil, habló sobre cómo están enfrentando esta emergencia. Relató también que los alumnos, que son 8, fueron reubicados por la Junji en diferentes jardines infantiles.
2: Nosotros contamos con una matrícula en este momento de 8 niños, lo cual en este momento, bueno, la institución, en este caso Junji, tomó la decisión de reubicar a los niños y encuentro que fue maravilloso, ¿ya? Entonces nosotros sufrimos daño igual, el jardín sufrió daño, si bien es cierto, no como en las casas, pero también hay daño bastante considerable.
1: Recordemos que hay un programa de reubicación para las familias y de reconstrucción de sus villas que se va a prolongar a lo menos por 2 años, pero la necesidad es ahora. Hay muchas personas que necesitan comprarse una cama, una lavadora, una cocina para poder seguir viviendo allí en esas villas inundadas. Es por esto que el municipio de Angol decidió suspender la versión del festival Brotes de Chile que se realiza cada año en la capital de Malleco y que es uno de los eventos más importantes del sur del país. Los 350 millones van a ser destinados a las familias y se va a depositar un bono de 1 millón de pesos a cada una de ellas, de las 373 que resultaron damnificadas por las inundaciones. Esta información fue confirmada por el alcalde de Angol, Enrique Neira.
3: Y la verdad es que entre otras, porque también a medida que ha ido pasando el tiempo, hemos ido sabiendo de otras que también tuvieron una situación similar. Pero ¿qué es lo que más nos preocupa en este minuto? Indudablemente son las 1.197 personas damnificadas que tenemos en la comuna. 1.197, de las cuales 434 son hombres, 522 son mujeres. En niños entre 0 a 4 años son 62. Niños entre 5 a 13 años son 94. Niñas entre 5 a 13, 85. Total de viviendas afectadas son 373.
1: El jefe comunal dijo que se deben comprar muy pronto los enseres para que estas 373 familias puedan seguir viviendo en ese lugar. Hay que precisar también que en forma paralela el gobierno comprometió ayuda para mejorar las casas dañadas en estas inundaciones que conforme avanzan las horas se torna más compleja. Para hoy habrá bajas temperaturas ahí en el sector Arboleda y también en todas las villas inundadas. En Temuco, Bio Bio, la radio.
0: Y preste mucha atención porque actualizamos la situación en Carahue con Carlos Martínez.
4: Sí, actualizamos la situación de lo que está ocurriendo hasta ahora en Carahue, en el sector Champulli, donde ya están paulatinamente retirándose los vecinos que han estado en vigilia durante toda la jornada para coordinar la ayuda y el apoyo que se pueda llevar a quienes permanecen aislados, porque sus casas están rodeadas de agua tras el desborde del estero Ranquilco y del río Imperial. Hay que precisar que hasta ahora Carabineros ya ha instalado el punto fijo que permanece durante toda la noche en este lugar para evitar el paso de vehículos, principalmente y evitar accidentes, porque está todo este sector anegado. Precisemos además que aquí en la comuna de Carahue se ha confirmado hace instantes que en la zona alta está nevando, incluso en la localidad de Trobolgüe, es lo que se ha precisado hace instantes, más allá también el sector de Villa Las Araucarias, sectores donde está cayendo una cantidad importante de nieve, lo que ha hecho descender además bruscamente la temperatura aquí en esta zona con una sensación térmica de 0 grado. Insistimos, se mantiene hasta ahora aquí en el sector de camino a Imperial por el Bajo, en el cruce Champulli, personal de Carabineros del Retentro Volve, de la escuela de suboficiales de Concepción, que llegaron de apoyo para precisamente evitar que pueda ocurrir algún accidente durante la noche con algún vehículo que pueda caer en este lugar en donde el agua se mantiene en un nivel importante, cubriendo todos los potreros aledaños. El personal también de la Dirección de Seguridad Pública se ha mantenido en esta jornada en el lugar y han estado los propios vecinos entrando y saliendo en botes para poder comprar mercadería en Carahue o llegar aquí a la orilla en donde está un paradero de micros que ha sido el punto de reunión para retirar ayuda que otros vecinos también han llegado a dejar en este sitio, en el que durante esta jornada hubo lluvia, viento, granizos, sol, dando una tónica muy particular a toda esta área que está severamente afectada. En la comuna de Carahue, recordemos, son 4.500 las personas afectadas, lo que llevó al municipio, a su consejo municipal, a pedirse declare la zona de catástrofe. En Carahue, región de la Araucanía, Bío Bío, la radio.
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6: Ocho de la noche, 15 minutos.
0: La Araucanía se prepara para nuevas nevadas durante las próximas horas. Más de 17.000 personas siguen afectadas por el sistema frontal. La región de la Araucanía enfrenta una nueva etapa compleja del sistema frontal que ha dejado a más de 17.000 personas afectadas, mientras las autoridades concentran sus esfuerzos en la emergencia por inundaciones y se preparan para un nuevo escenario meteorológico. Nevadas en las próximas horas en sectores del valle y la precordillera. El director regional de Senapred Araucanía, Jan Gorayev, informó que actualmente cerca de 9.000 personas permanecen en condición de aislamiento según los reportes entregados por los municipios, principalmente en comunas que han sufrido anegamientos y problemas de conectividad. El foco de las autoridades ahora está puesto en el cambio de las condiciones meteorológicas. Gorayev confirmó que durante la tarde de este viernes existe probabilidad de nevadas en el valle y en la precordillera de la Araucanía. A esto se suman ráfagas de viento que podrían alcanzar los 70 kilómetros por hora, mientras que para el domingo y lunes se esperan intensidades de hasta 80 kilómetros por hora en gran parte de la región.
8: Se nos viene hoy día en la tarde, hoy día viernes, una probabilidad de nevadas en el valle y la precordillera de la región. Además, vientos que podrían alcanzar los 70 kilómetros por hora y hacia el domingo y lunes 80 kilómetros por hora en gran parte de la región. Las temperaturas van a ir a la baja, pudiendo llegar a 3 grados bajo cero entre el valle y la precordillera. Por lo tanto, el llamado ahora es a que las personas que están en condición de humedad todavía o anegadas se dirijan a los albergues.
0: Respecto de la ayuda entregada durante la emergencia, Senapred informó que se han distribuido importantes recursos para enfrentar los efectos del sistema frontal. Actualmente existe un stock aproximado de más de 15.000 sacos de defensa fluvial, además de alrededor de 3.000 cajas de alimentos entregadas en los últimos 4 a 5 días. La región de la Araucanía mantiene vigente una alerta roja regional por desbordes, mientras que existe una alerta amarilla por condiciones meteorológicas. qué estaba pasando.

0: la reconexión eléctrica de medidores en las casas afectadas por las inundaciones y la lluvia en Angol. Nos cuenta detalles Vladimir Sáez.
1: El Seremi de Energía de la región de la Araucanía, Jorge Radger Schifferly, estuvo en el punto cero de la emergencia en la comuna de Angol, conjuntamente con personas instaladores eléctricos autorizados, revisando cada una de las viviendas que fueron afectadas por las inundaciones en la comuna de Angol para entregar el certificado y así puedan conectarle nuevamente la energía a su vivienda, siempre y cuando estén en condiciones justamente las revisiones de estas viviendas en el sistema eléctrico.
2: Muchos instaladores técnicos eléctricos que hoy día en forma absolutamente voluntaria han llegado desde Pichufquén, de Temuco, de Mulchen, de Los Ángeles, a poder colaborar para ver todo lo que significan las instalaciones internas de las viviendas que resultaron inundadas. La idea es que se le dé un proceso ágil.
1: Jorge Radger dijo que son todas las viviendas que fueron inundadas que los instaladores eléctricos están haciendo la certificación en terreno y verificando en qué condiciones quedaron el tema eléctrico de cada vivienda que fue inundada. En Angol, Bio Bio, la radio.
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0: Tenemos información con Carlos Martínez desde la ruta Carahue a Imperial. Escuchemos.
4: Un manto blanco cubre a esta hora la zona urbana de la comuna de Carahue y la ruta desde Carahue a Imperial hasta pasado el sector Ranquilco. Primero fue agua nieve, pero luego ya claramente nieve que ha marcado toda la ruta de blanco. Solo es visible la huella de los vehículos que lentamente van circulando por esta ruta, porque, insistimos, ha estado nevando desde hace ya un buen rato. Hace muy poco hubo una intensa granizada, además, luego agua nieve, y eso ha generado que el pavimento quede cubierto de blanco en todo este tramo, lo que ha obligado a los conductores a desplazarse con extrema precaución por el resbaladizo de la ruta, a encender luces intermitentes para advertir al resto para que circulen con precaución, reiteramos, aquí en la zona urbana y en la ruta desde Carahue a Imperial, al menos hasta el sector Ranquilco. Estos son unos 12 o 13 kilómetros desde Carahue hacia Imperial. En el lugar, Bio Bio, la radio.
0: Durante todo este fin de semana estará disponible un centro de acopio en Temuco para apoyar a familias afectadas por el sistema frontal. La iniciativa es fruto del trabajo coordinado entre SENAPRED, la Municipalidad de Temuco, a través de la Mesa Regional de Ayuda Humanitaria y Voluntaria, que buscan reforzar el apoyo a las personas damnificadas en distintas comunas de la región. Jóvenes voluntarios se desplegarán a las afueras de distintos supermercados de la comuna, debidamente identificados con credenciales, tal como lo comentó Ana Acalao, secretaria de ACEME Chile.
5: Bueno, es una invitación a que vayan a los supermercados a donar. Van a estar voluntarios con sus respectivas credenciales afuera esperándolos con un carrito, invitándolos a donar artículos de aseo, alimentos no perecibles y agua embotellada, más que nada. Artículos de aseo para las casas.
0: Las autoridades enfatizaron que no se debe llevar ropa, ya que actualmente las principales necesidades están enfocadas en insumos básicos y de primera respuesta para quienes continúan enfrentando las consecuencias de la emergencia. La ubicación de los puntos de recepción será difundida a través de los canales oficiales de la Municipalidad de Temuco, SENAPRED y las organizaciones participantes. Una vez reunida la ayuda, se realizará una distribución coordinada hacia los sectores con mayor afectación. Y la Corporación Nacional Forestal decretó como medida preventiva cerrar los parques en las provincias de Malleco y Cautín. Nos informa Rodrigo Aguilera.
6: Claro, recordemos que ya está cerrado el Parque Nacional Tolhuaca y la Reserva Nacional China Muerta, pero producto de esta condición meteorológica intensa, donde se esperan caída de nieve, precipitaciones de nieve, no solo en los sectores altos de la cordillera, sino que más bien próximo a los radios urbanos y en todos los parques, es que CONAF ha tomado una decisión de carácter administrativo y también preventivo. Cerrar los parques y las reservas, así lo confirmó Héctor Tillería, es el director regional de CONAF. Él tiene el detalle, estos son los parques que van a estar cerrados.
7: Que el Parque Nacional Nahuelbuta, Huerquehue, Villarrica, Tolhuaca y el Parque Nacional Conguillío hasta la Laguna Verde se mantendrán cerrados hasta que las condiciones mejoren. Y así también la Reserva Nacional Maralcahuello, Malleco, Villarrica, Alto Biobío, China Muerta y Nalca.

0: respecto de los parques y reservas que están cerrados. Pero la Araucanía tiene una condición también especial. Hay centros de esquí. Es temporada precisamente donde hay un alto número de turistas. ¿Qué va a ocurrir ahí? Hay planes de seguridad, también situaciones de emergencia que se canalizan directamente por los centros de esquí. Estos van a estar funcionando, así lo reiteró el director.
1: Los centros de esquí, de acuerdo a sus protocolos de apertura y cierre, se van a mantener abiertos por el momento.
0: Por el momento, porque si las condiciones empeoran, eventualmente por una acción preventiva también se puede decretar su cierre. Lo que se les está recomendando a las personas es mantener, obviamente, siempre una precaución especial si es que se aproximan a zonas de cordillera principalmente, porque como la condición está cambiando constantemente y se esperan precipitaciones intensas de nieve durante esta noche y mañana, es que las condiciones también respecto de la apertura o cierres pueden variar. Pero hasta ahora los parques permanecerían cerrados hasta la próxima semana y sí están funcionando los centros de esquí.
2: Luego de diversos avistamientos de lobos marinos difundidos en redes sociales, Serna Pesca llamó a la ciudadanía a mantener la distancia y evitar cualquier tipo de interacción con el fin de resguardar el bienestar de estos animales. Más información con Ariel Díaz.
3: En medio de las intensas lluvias que han afectado a la zona centro y sur del país, en los últimos días se han registrado avistamientos de lobos marinos en ríos y esteros en las regiones del Biobío y la Araucanía. Los avistamientos, incluso a varios kilómetros de la costa, han generado preocupación entre los vecinos. Desde Serna Pesca aclararon que este comportamiento es completamente normal. Los ejemplares pueden remontar cursos de agua y esteros en busca de alimento y posteriormente regresar al mar, por lo que su presencia en estos sectores no debe interpretarse como una situación de emergencia. Al respecto, Ricardo Sáez, jefe de la Unidad de Conservación y Biodiversidad de Serna Pesca, explicó que este desplazamiento forma parte del comportamiento natural de la especie.
4: El Servicio Nacional de Pesca y Agricultura mantiene registro en varios lugares de Chile, específicamente en ríos, incluso en algunos lugares han llegado a lagos y están en algún rato ahí, insisto, en temas de alimentación y después regresan solos al mar.
3: Desde la institución también hicieron un llamado a la ciudadanía a mantener la distancia con estos ejemplares, evitar cualquier tipo de interacción y mantener a las mascotas bajo control, ya que los perros representan uno de los principales riesgos para los lobos marinos, especialmente cuando ingresan a zonas urbanas y rurales.
4: Bueno, la recomendación es mantener una distancia prudente, evitar esta interacción, como decía, en este caso con perros, para que no sea molestado el animal y no sea atacado, y también, bueno, los perros no puedan recibir también mordedura o algún tipo de herida por la interacción con este tipo de fauna.
3: Serna Pesca reiteró que ante el avistamiento de un lobo marino, lo recomendable es informar la situación a la institución para que personal especializado pueda evaluar al ejemplar y adoptar las medidas que correspondan.
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2: Equipos del GOPE, bomberos y rescatistas subacuáticos reforzaron este jueves la búsqueda de un hombre de 65 años desaparecido desde el martes en la comuna de Cunco. Continúan las labores para dar con el paradero de Luis Eduardo Arellano Ceballos, de 65 años, quien permanece desaparecido desde la mañana del martes 4 de agosto. Según los antecedentes, fue visto por última vez cerca de las 10 horas en el sector del puente Ayipen, en la Bastilla, localidad de Los Laureles, comuna de Cunco. Las labores de rastreo se mantienen en el sector y durante esta jornada fueron reforzadas con la participación en equipos especializados del GOPE, de carabineros, voluntarios de bomberos y del grupo especializado de rescate subacuático Gersa, con unidades provenientes de Villarrica, Gorbea y Tolten. En medio de la incertidumbre, Norma Naínez, sobrina de Luis Eduardo Arellano, hizo un llamado a la comunidad a colaborar con cualquier antecedente que pueda ayudar a dar con su paradero.
8: Pedimos ayuda a quien nos pueda dar cualquier información que los dio, no sé, hasta

0: más mínimo detalle que nos ayude a dar con su paradero.
1: Hasta el momento no se han reportado novedades sobre su ubicación. Mientras tanto, los equipos de emergencia continúan con las labores de búsqueda en el sector. Y vandalizan 14 nichos en el cementerio municipal de Loncoche. El municipio presentó denuncia ante fiscalía. Un grave hecho de vandalismo afectó al cementerio municipal de Loncoche luego de que un hombre fuera captado por las cámaras de vigilancia destruyendo diversos nichos al interior del recinto. De acuerdo con la información entregada por el municipio, las imágenes de la cámara de seguridad permitieron detectar al individuo mientras utilizaba elementos contundentes para causar daños en un total de 14 nichos, generando una importante afectación tanto a la infraestructura del cementerio como a las familias propietarias de estos espacios. La situación fue ampliamente lamentada por las autoridades comunales, quienes manifestaron su preocupación por el impacto que este tipo de hechos tiene en un lugar de profundo significado para la comunidad y para los seres queridos de las personas sepultadas en el recinto. El director de Seguridad Pública de la Municipalidad de Loncoche, Luis Lucas, informó que la Casa Edilicia presentó una denuncia ante el Ministerio Público con el objetivo de que se investigue lo ocurrido y se determine la responsabilidad del autor de los daños.
2: La CIP está trabajando en ello y gracias a las cámaras que tenemos como municipio dentro y fuera del cementerio, se pudo dar con el autor de los hechos. Donde ahora estos informes fueron requeridos por la CIP de Carabineros, que está tomando los resguardos y tomó la denuncia y está haciendo todo el trámite que corresponde para entregarlo a Fiscalía.
1: Desde el municipio indicaron además que durante las próximas horas se valorará la magnitud de los daños ocasionados. Para ello se realizará un catastro que permita cuantificar la afectación y determinar el costo de las reparaciones, considerando que el daño registrado fue de considerable magnitud. Finalmente, las autoridades valoraron el apoyo recibido para esclarecer este hecho y reiteraron su compromiso con la protección de los espacios públicos y patrimoniales de la comuna, mientras continúan las diligencias investigativas encabezadas por el Ministerio Público. Y detienen al presunto responsable de una agresión ocurrida en la comuna de Coyipulli que dejó a una víctima con diversas secuelas. Informe policial de Vladimir Sáez.
3: Detectives de la Policía de Investigaciones de Angol detuvieron a una persona en Coyipulli quien tendría participación en una agresión violenta en contra de una víctima. Según señaló el comisario Miguel Urrutia Cifuentes, subjefe de la Brigada Investigadora Criminal Angol, tras el trabajo policial en conjunto con detectives y la Fiscalía Local de Coyipulli, se logró la detención de esta persona quien tendría responsabilidad en esta agresión.
4: La víctima, un hombre chileno de 52 años de edad, sin antecedentes policiales, fue agredida a raíz de rencillas anteriores con el imputado, quien le propinó diversos golpes de pies y puños, utilizando además un elemento contundente. Como consecuencia de la agresión, la víctima sufrió lesiones de extrema gravedad, que le provocaron un severo daño neurológico, con pérdida total de movilidad física y del lenguaje.
3: El detenido quedó a disposición del Tribunal de Garantía de la Ciudad de Los Puentes, Coyipulli, en Angol, Bio Bio, la radio.
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1: Revisamos el tiempo para este día viernes en Temuco, la capital regional. En la noche habrá lluvia moderada, parcialmente nuboso. A esta hora se registran 7 grados. En tanto, en Angol también se espera una jornada con precipitaciones, un ambiente frío y una máxima de 9 grados. En la zona costera, en Puerto Saavedra, también una lluvia y cielo parcialmente nuboso, una jornada fría con viento y a esta hora hay una temperatura de 9 grados. En tanto, en Villarrica y Pucón, lluvia moderada durante la noche con vientos de hasta 49 kilómetros por hora y en estos momentos se registra una sensación térmica de menos 2 grados. En Lonquimay, la zona cordillerana, condiciones invernales con nieve durante la noche, temperaturas cercanas a 1 grado.
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1: siniestro vial en el kilómetro 600

0: 12.000 en sentido sur a norte, en sector de Victoria. Pistas habilitadas, las recomendaciones es manejar con prudencia.
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0: Exactamente 20 horas con 33 minutos. Hasta aquí la revisión de noticias. Ya viene un resumen deportivo.
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3: 8:34 p.m.
4: Felipe Espina.
5: Buenas tardes.
6: Leila, Aníbaldo, ¿qué tal? ¿Cómo están? Buenas tardes. En un ratito más arranca la 18ª fecha del torneo del fútbol profesional chileno de Primera A, con el partido entre la Católica y Cobresal. Los detalles en la previa de ese encuentro, una Católica que viene además de varios partidos sin ganar, los tiene nuestro compañero Benjamín Rojas desde el Claro Arena. Benjamín, ¿qué tal?
7: ¿Qué tal, Felipe? Son 3 los partidos que Universidad Católica suma sin poder conseguir la victoria. De hecho, el último partido fue una dura derrota por 3-0 frente a Deportes Concepción. Eso lo buscarán revertir el día de hoy. Enfrentarán desde las 20:30 a Cobresal por el primer partido de la fecha 18 del Campeonato Nacional. Y este partido también es importante porque la próxima semana enfrentarán a Estudiantes de La Plata por los octavos de final de la Copa Libertadores. Y es importante para retomar esa confianza que han venido perdiendo en los últimos partidos. De hecho, sobre eso se refirió en la previa Daniel Garnero, el entrenador de la UC, sobre la confianza y la actitud que le demuestran sus jugadores. Esto fue lo que dijo el entrenador de Católica.
8: Todos sabemos que no estamos en nuestro mejor momento y necesitamos estarlo porque se vienen compromisos muy importantes. Entonces, que el futbolista me demuestre que está preparado y tiene ganas de dar vuelta a las cosas, a mí me ilusiona un montón.
7: Por otra parte, ya conocemos las bajas que tiene Católica para este partido y también para el de la próxima semana, las que son de Clemente Montes, el extremo, o delantero, mejor dicho, Universidad Católica, y el lateral derecho, Sebastián Arancibia. Pero para este partido en particular, tiene 2 retornos. El primero es Vicente Bernedo, que ya cumplió su sanción de 4 partidos, y Gary Medel, que volvió de su lesión. Ambos están dentro de la convocatoria, Felipe.
6: Ya dentro, vamos a estar contigo. Hablemos de Colo-Colo porque durante esta jornada se ratifica, a falta de la oficialización por parte del club y de la firma, la llegada del defensor chileno Iván Román, que milita en el Atlético Mineiro, formado en Palestino. 20 años tiene Iván Román, jugó 23 partidos oficiales en el equipo galo, sumando 1.427 minutos y anotando un gol. Llegaría en las próximas horas para firmar entonces su contrato con el cacique. Más allá de la llegada de Román, entrenó con normalidad el primer refuerzo y el único que tiene hasta ahora Colo-Colo durante esta semana. Hablamos de Josimar José Guarada Díaz Bociña, el golero caboverdiano, pero por ahora no está en la lista de los citados para el compromiso del próximo domingo ante Unión La Calera. Esto dijo Fernando Ortiz a propósito.

0: de la adaptación de Bocinha.
1: Josimar se ha adaptado muy bien al grupo, ha trabajado muy bien. A pesar de estar en un tiempo inactivo, creo que lo he visto trabajar muy bien, adaptándose a lo que es sus compañeros, a la ciudad y todo eso. Ojalá que pueda seguir trabajando de la misma manera y poder competir a la par de sus compañeros lo más pronto posible.
0: El domingo también va a jugar Universidad de Chile. Él lo hará en el Estadio Nacional ante Palestino a partir de las 20 horas con todo el revuelo y toda, no la interna, sino que la externa que ha causado el tema Sartor y su implicancia en Azul Azul. Fernando Gago, el técnico de los azules, llama a su plantel, a sus jugadores, a abstraerse de lo externo y a enfocarse solo en lo deportivo.
2: Y yo me baso en lo deportivo. Y obviamente que se puede. Lo dije en la conferencia pasada. Hay algo que lo externo no nos tiene que cambiar y modificar lo que vivimos nosotros día a día acá. Es algo que ya habló la presidenta. Ya hablaron las partes que tienen que hablar. Yo tengo que hablar de lo deportivo, de lo que creo y lo que convivimos acá. Y eso es el buen ambiente que hay en el trabajo, del grupo, de los jugadores, de cómo lo entrenan, y eso es lo que me implica a mí.
0: Hablemos de otros deportes, porque en Chile se está disputando en Santiago, San Felipe y Los Andes el Mundial de Voleibol Femenino Sub-17. Chile perdió ayer con la República Checa 3-0. Hoy tendrá un nuevo compromiso. Lo hará ante Tailandia a partir de las 8 de la noche, allí en el Centro de los Deportes Colectivos del Parque Estadio Nacional. Estaremos informando el desarrollo de aquel compromiso.
3: Gracias, Felipe. Felipe.
0: Chao.
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Hoy son las 20 horas con 45 minutos. Darles gracias a quienes nos escuchan, a quienes nos sintonizan. A esta hora, con bastante frío acá en la región de la Araucanía, ¿cierto? Y en otros, bueno, en algunas zonas ya hemos visto estos videos que se han viralizado nevando, o sea, es verdaderamente Narnia. En Lonquimay, ¿cierto? Muy bonita esa postal en el sector cordillerano, pero también, por supuesto, en otros lados. Y mucha gente se ha preguntado si es que se viene o no se viene nieve para Temuco. Y algunos comienzan a recordar cuándo fue la última vez que nevó. Y si usted tiene recuerdos de la última vez que nevó acá en Temuco, tiene fotos, envíenos. Ya sabe, a nuestro WhatsApp, al +56 45 59 22 00, usted puede mandarnos sus fotos de si tiene recuerdos de la última vez que nevó acá en Temuco, la ciudad donde usted haya estado. Y si también usted nos escucha, por ejemplo, de Lonquimay, Melipeuco o de algún sector en que haya estado nevado, también mándenos sus fotitos para poder comentarlas, porque al fin y al cabo se ve muy lindo. Se ve muy lindo esa postal teñido de blanco. El frío potente, pero esa postal maravillosa de Lonquimay que veíamos hoy día,

cosas. También, bueno, videos de personas, ¿cierto? Entrando al túnel Las Raíces, también se veía todo muy, muy bonito. De alguna forma, han sido semanas con un poco de incertidumbre, ¿cierto? Tristeza también, por supuesto, porque muchas zonas afectadas acá en la región, pero también a lo largo del país, por lo que ha estado ocurriendo, por este sistema frontal, por las inundaciones. Pero como que al ver estas imágenes uno logra sacarse un poco ese panorama de la cabeza, ¿cierto? Sin dejar de, por supuesto, empatizar con todas las personas que han perdido gran parte de sus cosas, de sus pertenencias y que se quedaron con los puestos también. Los abrazamos de acá desde la radio. Ya saben, nos puede mandar sus fotos, sus videos. Y recuerde, si usted tiene alguna fotito por ahí de la última vez que nevó en Temuco, envíemela. Envíemela, acá la comentamos. Ya sabe, entonces, a nuestro WhatsApp, al más 56 45 59 22 00.

Oye, no sé si han visto lo último que ha salido referente a lo que pueda pasar en septiembre, y es que la gente ya empieza a pensar cuánto queda para el 18. Bueno, hay una discusión, ¿cierto?, pensando en si hacen o no feriado el 17 de septiembre. Están precisamente presentando un proyecto al Congreso para poder extender un día más las celebraciones de fiestas patrias, como por supuesto nosotros siempre buscando una excusa para tener un día más para poder celebrar. Entonces,

poco más de un mes del inicio de Fiestas Patrias aproximadamente, ya se presentó ante el Congreso este proyecto de ley que busca declarar feriado legal por única vez el jueves 17 de septiembre de este año. O sea, lo que se pretende es básicamente extender estos días de festejo, ¿cierto? Y también un poco facilitar el traslado de la familia a regiones, porque recordamos que muchas familias aprovechan de descansar, ¿cierto? Reconectarse con sus familiares y aprovechar esta semana. Dado que, claro, el 18 y el 19 de septiembre coinciden con viernes y feriado. Entonces, de alguna forma, esta moción también busca dinamizar un poco lo que es el comercio regional y también, bueno, sectores como lo que es la gastronomía, digo, hotelería, las pymes y por supuesto, el turismo. Es, a ver, ¿qué se busca también un poco con esto? Y es que esos días, digo, también se concentran mucho los viajes y en pocos días. Entonces, siempre se incrementa este peligro de accidentes viales, lamentablemente, por lo que distribuir de alguna forma este flujo vehicular en una jornada más, en un día más, por así decirlo, también podría contribuir a la seguridad vial durante estos días festivos. Así que sería también una buena idea, ¿cierto? Feriado 17 legal, un día más. Sería increíble, por supuesto. Tiene un trasfondo de seguridad en el contexto, cierto, de que estos días aumentan los accidentes en las rutas, pero sería una buena idea implementar este feriado por primera vez, 17, que sea feriado legal. ¿Qué opina usted? Porque son muchas personas las que viajan, por supuesto, y en septiembre se viene una semana cargada de varias cosas. Entre ellas también, si es que está en discusión si podría subir el precio de la carne para Fiestas Patrias. Pero eso lo vamos a dejar para la vuelta. Nos vamos con un poquito más de música y ya volvemos.

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6: 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En Bio Bio, una nueva hora. 9 de la noche.
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9: Fuera de riesgo vital se encuentra un hombre que resultó baleado en la comuna de Santiago. Jaime Sepúlveda tiene más detalles.
10: Se mantiene actualmente el escenario en que un hombre resultó baleado acá en la comuna de Santiago, intersección de calle San Alfonso, muy cercano a calle Carlos Caselli, en donde en este lugar circulaba un hombre a bordo de su automóvil. Fue abordado, por otros automóviles, desde el cual descendieron desconocidos y percutaron distintos disparos y huyeron raudos de este lugar. La víctima fue atendida en primera instancia en este mismo sector y luego trasladada hasta la exposta central, donde se mantiene internado, afortunadamente fuera de riesgo vital. El sitio del suceso se mantiene en estos instantes custodiado por personal de carabineros, todo esto a la espera de las instrucciones por parte de la fiscalía para conocer la motivación directamente de este ataque, conocer también los antecedentes con respecto al vehículo y también a esta persona que resulta herida, por lo cual es un procedimiento que actualmente se mantiene en curso. Bio Bio, la radio.
9: La PDI detuvo a un hombre que intentó ingresar a un cuartel de la institución con elementos para cometer robos. Fabián Corrotea, desde Radio Bio Bio en Valparaíso, nos cuenta.
11: Durante la jornada de este viernes, la Policía de Investigaciones informó la detención de un hombre de 28 años de edad, de iniciales BICL, el cual intentó ingresar a robar a un cuartel de la PDI, específicamente al Centro de Investigaciones de Delitos de Medio Ambiente y Patrimonio Cultural. Todo esto en Avenida Borgoño, en la comuna de Viña del Mar, en el sector Las Salinas. Este hombre intentó ingresar a este cuartel con un destornillador para trabar las puertas y ventanas. Sin embargo, personales de la Policía de Investigaciones se encontraba al momento al interior de este cuartel procediendo con la detención de este hombre. Según pudo conocer la radio, este hombre de 28 años de edad se encontraba en situación de calle al momento de intentar ingresar justamente a este cuartel. Quedó a disposición del Ministerio Público para una eventual formalización en cuanto a este ingreso no permitido.

0: con herramientas para cometer delitos, todo esto al interior de un cuartel de la PDI en Viña del Mar. La región de Valparaíso, Biobío, la radio.
1: El Ministerio de Agricultura declaró emergencia agrícola en San Pablo, San Juan de la Costa y Osorno por daños causados por el sistema frontal. Pedro Abarzúa, desde Radio Biobío en Osorno, tiene más detalles.
2: Así es, ha sido el Ministerio de Agricultura que ha confirmado este decreto. Se ha declarado emergencia agrícola para las comunas de San Juan de la Costa, San Pablo y Osorno en la región de Los Lagos. Esto a propósito de los daños hidrometeorológicos registrados entre julio y agosto, según informa la cartera de Agricultura. Se da cuenta entonces que este decreto buscará poder enfrentar las complejidades que han sufrido agricultores, particularmente con la pérdida de distintos insumos. La crecida de los ríos ha sido la principal afectación que ha tenido la zona y es por eso que el Ministerio de Agricultura ha tomado la decisión de declarar emergencia agrícola para las comunas de San Juan de la Costa, San Pablo y Osorno en la región de Los Lagos. En Osorno, Biobío, la radio.
1: Tenemos información deportiva con Felipe Espina.
3: Se juega en el Claro Arena el primer partido de la 18ª fecha del torneo del fútbol profesional chileno de Primera A. Detalles a esta hora en vivo con Benjamín Rojas. Benjamín.
4: Así es, Felipe, minuto 33 del primer tiempo, igualan 0-0 acá en el Estadio Claro Arena con cerca de 16.000 personas asistentes. No han habido muchos acontecimientos, opciones claras. Lo único, al minuto 15 del primer tiempo, Juan Ignacio Díaz, central de Universidad Católica, salió sustituido por Daniel González debido a un golpe que sufrió en la zona de la pelvis y tuvo que salir lesionado. Continúa el 0-0, minuto 34 de partido, Cobresal y Universidad Católica.
3: Y en el vóley se está disputando una nueva jornada del Mundial Femenino Sub-17. Chile juega ante Tailandia, están 1-1 en set, está en la disputa del tercer parcial y está cayendo Chile 6-8 en el compromiso que se juega en el Centro de los Deportes, allí en el Parque Estadio Nacional.
1: Exactamente 21 horas con 5 minutos, hasta aquí la revisión de noticias. La invitación es que siga en compañía de la radio.
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Antes de irnos con el informador, ¿cierto? Conversábamos un poco de que si podía subir o no el precio de la carne para fiestas patrias, lo que es una discusión y un tema, ¿cierto? Porque es lo que más se compra durante ese mes. Y bueno, esto a raíz de que la mantención del cierre en el paso fronterizo Los Libertadores igual ha dado harto que hablar, por lo mismo, desde ya nosotros preparándonos para eso. Y es que, bueno, producto de las intensas nevazones, ¿cierto? Y lamentablemente las condiciones climáticas que siguen azotando la zona, trajo a colación una de las fiestas más masivas y esperadas en Chile, que es el 18, por supuesto. Ahora, ¿qué pasa con esto? Y es que hay un riesgo de un posible aumento en el precio de las carnes importadas desde países vecinos. Entonces, ya considerando esta cercanía de las fiestas, podría convertirse en un aspecto a considerar, digámoslo así. Aunque, a ver, cabe señalar que el área, que ya conversábamos, ¿cierto?, cumple 3 semanas sin autorizar para la circulación de vehículos. Entonces, de alguna forma, está esto como en veremos. A ver, ¿podría subir el precio de la carne importada? Los expertos dicen, según la logística y este trabajo que hacen arduamente para tenernos una respuesta, que si bien el cierre del paso de Los Libertadores encarece de la logística, digo, su impacto de alguna forma sobre el precio de la carne es más acotado de lo que las personas tienden a esperar. Por ejemplo, Argentina es un proveedor secundario del abastecimiento bovino chileno, y el grueso proviene de Brasil y Paraguay, y buena parte por vía marítima. Entonces,

De modo que el cierre presiona sobre todo a los mercados regionales, por supuesto, y también a flujos muy puntuales. Entonces, claro, este tipo de cosas, la gente se empieza a espantar un poco porque dice, va a subir, está subiendo todo y más encima va a subir el precio de la carne. Bueno, las cosas pueden cambiar de un día para otro, así que es importante saber lo que va a pasar, ¿cierto?, con este paso fronterizo de los Libertadores. Todo puede pasar y puede subir el precio de la carne o no. Claro, lo que pasa es que, como ya lo decíamos, hay un riesgo de este posible aumento de carnes importadas desde países vecinos. Ojo con eso. Así que para que ya nos vayamos preparando, por eso es que también se ha visto también que la gente compra con tiempo, ¿eh? Los chilenos de alguna forma. Eso es bien curioso porque somos preparados para algunas cosas, pero otras no tanto. Y en ese sentido, el chileno es bien preparado con el tema del 18, que desde ya están pensando qué comprar, ya comprar, cuánto comprar, etcétera. Son las 21 horas con 14 minutos. Nos vamos a una pequeña pausita musical y ya volvemos.

Oiga, información de utilidad pública. Por si acaso, el parque urbano Isla Cautín está temporalmente cerrado hasta nuevo aviso.

que importante con eso para que no se vaya a dar una vuelta y se encuentre con esa situación. Pero sí le informamos que el Parque Landon, el Parque Corcolén y el Parque Pedro de Valdivia se encuentran abiertos y funcionando con normalidad. Pero al menos el Parque Urbano Isla Gautín está cerrado hasta nuevo aviso, pero para que tenga ojo con eso. Oiga, no sé si, bueno, yo creo que vieron esta noticia de la molinera de Temuco, digo, prohibieron su funcionamiento, ¿cierto? Tras graves deficiencias sanitarias. Mucha gente ocupa, o claro, este lugar, es cierto, para comprar alimentos para sus mascotas. Entonces ha dado mucho que hablar también. Si bien la noticia se masificó por redes sociales, ¿cierto? Pero las personas quedaron como un poco colgadas, coloquialmente hablando. Porque, a ver, fue la Seremi de Salud, ¿cierto? En conjunto también con el personal de Servicio Agrícola y Ganadero, quien realizó una fiscalización a este establecimiento, como se hace en otros recintos, también en otros locales. A este recinto que está dedicado a el expendio de alimentos que no requieren refrigeración y a la venta también de alimentos para el consumo animal, como ya lo decíamos, el cual contaba con autorización sanitaria. Pero entre las principales observaciones que se realizaron de actividades para las cuales el recinto no contaba con autorización, por ejemplo, alimentos que no mantenían las condiciones adecuadas de conservación y también presencia de ratones. Pese, y esto es lo que llama la atención, a que el establecimiento disponía de certificación de control de plagas. Ahora, la autoridad sanitaria ya aplicó la medida de prohibición de funcionamiento para la venta al público. Y de esta manera significa que el establecimiento no podrá reanudar sus actividades hasta subsanar la totalidad de las deficiencias detectadas. Ahora, una vez ejecutadas ya estas medidas correctivas, estas nuevamente van a tener que ser verificadas por los fiscalizadores de la Seremi de Salud antes de autorizar su reapertura. Es una noticia lamentable, ya lo decíamos, de hecho. Me ha tocado escuchar muchas personas que también preocupadas porque eran el lugar donde compraban alimentos para sus mascotas. Ellos mismos trabajan con un tipo de delivery, entonces entregan a domicilio el alimento. Así que es una situación complicada. Pero bueno, hasta que no se regule y hasta que esto no se pueda subsanar las deficiencias que fueron detectadas, que no son menores por lo demás, no pueden volver a abrir al público, así que eso es bien importante. Oye, agradecemos a quienes nos escriben por acá. Muy buenas noches, Radio Bio Bio. Nos alegra la tarde y la noche del programa y también nos mantiene informado a pesar del mal tiempo. La verdad es que sí, bueno, a mal tiempo, buena cara, como dicen. Y los chilenos somos positivos, tratamos de ser positivos ante todo. Y solidarios también. Hemos visto una cantidad de ayuda increíble a la gente, así que abrazamos a quienes también lo están pasando mal por la contingencia. Ya saben, nos puede escribir y no se vaya, siga en sintonía aquí en Bio Bio, la radio.

Oiga, ¿y viento y nieve se esperan para los próximos días acá en la región de la Araucanía? Bueno, nieve ya hemos visto. Viento de vez en cuando. Hoy día llovió bastante, la verdad. A ver, mucha gente espera la caída de la nieve, ¿cierto? Pero bueno, para salir, porque es un tremendo panorama. Pero hay recomendaciones importantes que tenemos que darle, porque uno no puede ir a la nieve así como así. Por ejemplo, y lo primero, revisar el estado de los caminos antes de salir, especialmente los sectores cordilleranos. ¿Y a qué me refiero con esto? A revisar los canales oficiales y hacer el trabajo de ver el estado de los caminos. Usted no va a llegar y no va a estar habilitado. Lo otro, obviamente, usar cadenas o llevarlas en el vehículo si las condiciones lo requieren. Ir con ropa térmica, impermeable y el calzado adecuado, por supuesto. No va a terminar ahí con todos los pies mojados y luego se va a resfriar. Cargar el combustible antes de subir a la cordillera, ya que hay sectores con pocos servicios. Por supuesto, ir revisando el pronóstico meteorológico ante eventuales alertas antes de viajar. Y si usted va con niños, prefiera los sectores que están habilitados y que sean seguros también para poder jugar en la nieve, que finalmente eso es lo que los chicos quieren. Evitar también acercarse a las zonas peligrosas o a los cursos de agua. Y por ejemplo, si la idea es ir a esquiar, también optar por estos centros que estén habilitados y respetar las zonas demarcadas. Y algo muy, muy importante: si hay nevadas intensas, no se arriesgue a subir solamente por el panorama, por la foto, por el video, para los amigos, para la familia, no. Porque las condiciones, usted sabe que pueden cambiar muy rápido, entonces no nos arriesguemos. Eso es algo muy importante. Si es que usted está pensando en aprovechar este invierno, disfrutar un poco de la nieve, ¿cierto? Acá en la región, tener ojo con las recomendaciones, porque sí, es un panorama, es para ir a pasarlo bien, ¿cierto? Para grabar, para salir un poco de la rutina. Es como, ok, ¿qué vamos a hacer este fin de semana? Ya, vamos a la nieve. Así como en verano ir a la playa, en invierno es ir a la nieve. Totalmente. Es un panorama muy bonito para ir en familia, sobre todo para que los chicos conozcan la nieve, pero de alguna forma usted siempre, si va en familia, prefiera los sectores que estén habilitados y seguros para disfrutarlo de forma tranquila y que pueda llegar bien a su casa con toda su familia y luego volver a repetir esa experiencia. Oiga, son las 21 horas con 27 minutitos. No se vaya, así que aquí en compañía de la radio.

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Oye, hoy no es cualquier viernes, porque es el Día Internacional de la Cerveza. Qué bueno que cae viernes, pero por supuesto siempre la recomendación es que usted lo haga con moderación. A ver, es una fecha que se celebra cada primer viernes de agosto en distintos países del mundo. Y es verdad que en Chile ya esta bebida tiene una larga tradición y también se ha hecho presente en productores artesanales, especialmente en el sur del país. ¿Con qué me refiero? Bueno, ya conocemos los estilos tradicionales de cerveza, ¿cierto? Pero hoy los creadores, de estas cervezas artesanales, por así decirlo, han estado experimentando un poco más en otros sabores, en otras combinaciones. Por ejemplo, en frutos como el calafate, el emaki, además de productos como el merquén, también hay mucha mezcla de eso. La miel o la chancaca también en este último tiempo, me refiero a estos últimos años, ya forman parte de algunas recetas que buscan aportar identidad local a las cervezas artesanales. Y en el marco del Día Internacional de esta bebida, la industria ha observado que el consumidor está cada vez más informado. Y eso también es bueno porque ya la gente no solamente lo ve como una bebida, ¿cierto?, para compartir, para pasar la tarde, los días de calor o también para terminar la semana, sino que ellos también, los consumidores, están dispuestos a explorar nuevas alternativas, a valorar también la diversidad de estilo. Ya se ponen cada vez más exigentes, pero también más conocedores de la cerveza, y consolidan esto, ¿cierto?, como dándole un poco más de calidad y un consumo responsable, por supuesto, de la cerveza, donde adquiere un papel cada vez más relevante, más importante. Entonces, de alguna forma, los locales han ampliado esta oferta y los consumidores están cada vez más interesados en probar nuevas cosas con nuevos ingredientes, como ya lo decíamos, calafate, maqui, merquén, esta típica que le ponen, ¿cierto?, como merquén al vaso para probar algo diferente, pero también con miel y otras cosas. O sea, ya este tipo de recetas se ha ampliado bastante. Así que cuéntenos cuál es su sabor preferido, si es que tiene alguna favorita o alguna mezcla también. Son las 21 horas con casi 40 minutos. Seguimos aquí en Envío Bio, la radio.

Oye, por acá nos escriben, claro, somos un país que consume mucha cerveza, pero a mí me gusta más la malta, sobre todo con harina tostada. Mira, bueno, hay diferentes formas como de prepararla. A algunas personas les gusta añadirle azúcar, que puede ser al gusto. Generalmente 3 cucharaditas por vaso. Y a servir. Aunque hay variaciones. Hay personas que prefieren con harina de avellana en lugar de harina tostada. Entonces le da como un sabor, un toque diferente. Dicen que muy delicioso. Y una bebida gastronómica chilena, pero típica, ¿eh? O sea, especialmente en las regiones del sur. O sea, si usted viene al sur, quizás le ofrezcan una malta con harina en invierno, porque es fácil de preparar y también es ideal para acompañar los días fríos. Creo que también la he visto que la preparan, pero con otra cosa, o que quizás estoy mezclando. Puede ser vino con harina, azúcar, no sé, corríjanme. Hay gente que la prepara de otra manera, pero hay para todos los gustos. Pero claro, la malta con harina es bien típico de acá. Además que la malta no es muy cara, que digamos, es algo bien económico que usted puede acceder a eso. Y bueno, si ya nos vamos un poco al valor nutricional que tiene la malta con harina, a ver, es que tiene beneficios nutricionales, sí. Hay personas que lo convierten en un desayuno, normalmente quizás más para sectores rurales, o también una merienda si es que usted necesita un buen shot de energía. Por acá nos dicen, a mí me gusta la malta con huevos. Eso también lo he escuchado. Sí, tiene razón. Yo también he escuchado que hay gente que le gusta mezclar con eso. Y le ponen azúcar también, ¿cierto? Porque si no, yo creo que queda muy, muy amarga, porque la malta es amarga. Bueno, en climas fríos se toma bastante. Y cada porción puede contener aproximadamente 250 calorías. Entonces, es buena fuente de fibra y dicen también de proteínas. Ahora todos partieron a tomar malta, pero es que se toma bastante por el frío, porque es una bebida tradicional chilena. Pero claro, sí, con azúcar nos dicen. Sí, claro, es que, pero no, se me había olvidado que hay gente que lo hace con huevo. No sé si yo me arriesgaría tanto. Pero bueno, para gusto los colores. Aquí nuestros auditores saben más, al parecer, que yo de eso. Y como lo decía, es económico, no es muy cara la malta. Entonces es algo que se puede preparar rápido y tomar rápido también. Dicen que después da sueño. Confírmenme si ustedes después de un vasito de malta con harina se sientan en el sillón a ver tele y se les empiezan a cerrar los ojos. Oiga, son las 9:47, ya sabe que nos puede escribir y puede participar aquí en la radio junto

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4: 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En Vigo Vigo, una nueva hora. 10 de la noche.
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5: Son las 22 horas en punto. Comenzamos El Informador en Bio Bio, la radio. Nos vamos hasta la región de la Araucanía. Agua, nieve y nieve está cayendo en precisamente la zona de Carahue, en la zona costera de esta región. Los detalles junto a Carlos Martínez.
6: El fenómeno, que en horas previas se había registrado solo en la parte alta de la comuna de Carahue, la cordillera de la costa, a aproximadamente 30 kilómetros al norte del área urbana, ahora avanzó hasta la zona más céntrica, cubriendo completamente de blanco el área urbana y sectores rurales aledaños de la comuna de Carahue en la ruta ya hacia Imperial, más hacia el valle. Esto también ocurrió durante la jornada a la altura de la comuna de Victoria, por lo que la concesionaria Ruta de la Araucanía llamó a la precaución de los conductores para evitar accidentes en el citado tramo. También se ha registrado aguanieve en otros sectores de las comunas de la provincia de Cautín principalmente, tal como se había anticipado, agregando los reportes meteorológicos que la nieve se va a intensificar desde la precordillera y hacia la cordillera de los Andes. En la Araucanía, Bio Bio, la radio.
5: Y en una de las informaciones del día, el parlamentario del Partido Nacional Libertario, Cristóbal Urrutikoechea, defendió el proyecto que busca suspender temporalmente la ley Karim. Los detalles es junto a Sebastián Catalán.
7: El diputado del Partido Nacional Libertario, Cristóbal Urrutikoechea, defendió el proyecto que presentó junto a otros parlamentarios oficialistas para suspender por 5 años la ley Karim, argumentando que su aplicación ha generado una saturación de denuncias y problemas en los organismos encargados de tramitarlas. El parlamentario sostuvo que una parte importante de las denuncias termina siendo desestimada y aseguró que la normativa estaría generando efectos negativos en el mercado laboral. Por ello, planteó que una suspensión temporal permitiría estudiar en profundidad su funcionamiento y realizar modificaciones antes de volver a aplicarla. Urrutikoechea afirmó que el objetivo no es eliminar la protección frente al acoso y la violencia laboral, sino corregir una legislación que, a su juicio, actualmente no está cumpliendo adecuadamente con el propósito de resguardar a los trabajadores. 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
5: Vamos ahora con información internacional. Las autoridades colombianas trasladaron a 103 presos considerados de alta peligrosidad desde la cárcel de Itagüí, la de máxima seguridad en el departamento de Antioquia Noreste, a distintos centros penitenciarios del país, informó el gobernador regional Andrés Julián Rendón, poco después de la investidura del nuevo presidente del país, Everaldo de la Espriella. Antioqueños, he sido informado sobre el traslado de 103 peligrosos criminales recluidos en la cárcel de máxima seguridad de Itagüí, en el centro penitenciario de alta seguridad de Bogotá, Palmira, Girón, Valledupar, La Dorada, El Barne y otros lugares del país, expresó Rendón a través de su red social de X. Entre los reclusos se encuentra

0: Encuentran jefes de organizaciones criminales que delinquen en Medellín y sus alrededores, como el Valle de Aburrá y el Oriente Antioqueño, como Freiner Ramírez García, conocido como Carlos Pesebre, Juan Carlos Mesa o Tom Deiron, Alberto Muñoz Torres o el Indio, o Juan Camilo Rendón, alias El Zaya. Gracias por informarse con las noticias de Bío Bío la radio. Sigan nuestra compañía, son las 22 horas con 4 minutos.
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22:09 minutos en Bio Bio la radio, 22:09, viernes 7 de agosto. Les acompañamos, así queda todavía, pero termina el día y les damos la bienvenida, por supuesto, a un nuevo fin de semana, Así que hay que cuidarse. Si es que está resfriado, ponga atención. 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Hay que preocuparse en esta fecha. Hay que abrigarse. Buenas bufandas, gorritos, hace frío. Y les vamos a contar, se viene el Día del Niño. Y a propósito del Día del Niño, que se conmemora este fin de semana, la literatura, siempre hay cosas interesantes que destacar, que nos rememoran, por supuesto, para quienes quizá están ahí buscando reconectar con la infancia, con la juventud, una etapa de descubrimiento, de imaginación, con desafíos, crecimientos personales, y hay libros, por supuesto, que se conectan con aquello. Hay clásicos, por ejemplo, como El Principito. Esta es una obra que invita a mirar el mundo con la sensibilidad y la curiosidad propia de la niñez. Hay otros libros también. Tom Sawyer, una novela llena de aventuras, amistad y travesuras que retrata la libertad del crecer explorando el mundo. Otro título, un título fundamental, es Matar a un ruiseñor, donde una niña observa las injusticias de la sociedad y aprende importantes lecciones sobre la valentía y la empatía. Otro libro, sí, hay otro, Oliver Twist, una historia que denuncia la pobreza y la explotación infantil en la Inglaterra victoriana. Y si hablamos de adolescencia, que también tiene un lugar destacado con algunas obras, por ejemplo, ahí está El Guardián entre el Centeno, considerado uno de los retratos más influyentes de la rebeldía juvenil. Otro de los libros también está Demian, una novela que explora la búsqueda de identidad y el paso hacia la adultez. Desde Chile sobresalen El niño que enloqueció de amor, de Eduardo Barrios, pionera en abordar las emociones y el sentimiento de la infancia. También está Mala Onda, de Alberto Fuguet, una obra emblemática sobre la juventud chilena durante los años 80. Alberto Fuguet mañana va a estar en Concepción, en un festival, a propósito, presentando en un conversatorio conjunto a otros autores. Sí, Alberto Fuguet. Y nos quedamos también con la lista, dentro de esta lista, Matilda, una celebración de inteligencia, la imaginación y el poder transformador de la lectura. Algunos libros, precisamente en este contexto que se viene este fin de semana, por supuesto, el Día del Niño. 22:12 minutos.

22 con 15 minutos. Hemos estado muy pendientes durante estas dos. Bueno, hemos vivido situaciones por las lluvias que han estado afectando al centro sur del país en distintas comunas. En la región del Biobío se vio muy afectado en los primeros días, si uno recuerda ahí, en el Lirquén, por ejemplo, en Penco. También estuvimos muy pendientes de lo que estuvo pasando ahí con las inundaciones o con los posibles desbordes, o en algunos desbordes que se materializaron en la provincia de Arauco, en el propio Arauco, en Curanilahue. La situación, por supuesto, preocupante en Santa Bárbara, en Los Ángeles, que salió ahí el estero Quilque, en la provincia, bueno, en la región de la Araucanía también, en los últimos días, y no, hemos estado muy pendientes porque la situación ha sido bien, bien preocupante debido a lo que estaba pasando ahí en Carahue. Así es, en Carahue hay imágenes que son bien conmovedoras en el sentido de la cantidad de personas que se han visto afectadas por las inundaciones en aquel punto, y hemos estado, por supuesto, con equipos en terreno a través de la radio, por supuesto, contándoles todo lo que ha estado pasando en esta zona de la región de la Araucanía, en Carahue, que es una de las zonas que ha sido más afectadas, que mantiene una afectación donde todavía, por supuesto, hay lugares que permanecen aislados, familias que permanecen aisladas, y una de las situaciones que ha generado preocupación. Ahora, a eso, bueno, hemos estado también pendientes de lo que estaba pasando, por supuesto, en la cordillera de la costa. Nos contaba Carlos Martínez, debido a la situación de la nieve, del agua nieve también que estaba ocurriendo en aquel punto, en la zona costera, la cordillera de la costa. No solamente hoy día, sino que en los últimos días en algunas zonas de Carahue que también se han visto afectados por las inclemencias del tiempo. Claro, por un lado está toda la situación de las inundaciones, de la lluvia, pero en otras zonas también está pasando esto también, por supuesto, de la lluvia. Así que han sido situaciones complejas. Donde vecinos, a ver, por ejemplo, alguno de los relatos, el de Norma, ya, el de Norma Huechaiqueo, que donde ella vive, se salió un estero, tuvo que sacar sus animales, esto lo contaba hoy día, y lo relataba respecto a lo que tuvo que hacer ayer, porque no tiene dónde tenerlos, porque no tiene forraje en ese sentido, y que le ha generado una problemática compleja. Los chanchos, dice actualmente.

prácticamente están en el barro, en el agua aquí, porque tampoco tengo dónde tenerlos, ¿ya? Así que, claro, uno dice inundaciones, pero hay una serie de consecuencias para las personas del campo que conlleva aquello. Así que, bueno, lo abrazamos. Sabemos que hay muchas personas que nos están escuchando y que se han visto afectados en distintas zonas, ¿eh? No solamente en la región de la Araucanía. Así que mucho ánimo. Esperamos que esta situación vaya mejorando y seguimos muy preocupados, por supuesto, a su relato, a lo que vayan contándonos durante los próximos días. Son las 22 con 19 minutos.

0: todavía no termina el partido de la Católica. No, no termina. Está jugándose el tiempo de agregado. Se cumplió el tiempo reglamentario. Va ganando la Católica. Bien, lo decíamos más temprano. Estaba complicada la Católica. Se venía de... Se ganó el Conce. Se ganó el Conce. Le ganó el Conce en la semana pasada. Esto por la Liga de Primera. Entonces está jugando el partido anterior. El partido anterior, la fecha anterior precisamente cayó por 3-0 frente a Deportes Concepción. Así es, así son las cosas del fútbol. Y se está jugando la fecha número 18 del campeonato nacional, donde se está enfrentando la Católica con Cobresal. 1-0 se está imponiendo la Católica y vamos a quedarnos pendientes, por supuesto, al término del partido. Tiempo agregado solamente, ahí se está jugando 22:23. Nos vamos hasta Radio Bio Bio de Concepción. Vamos a conocer información policial del momento junto a Camila Elso.
1: En el sector de tribunales fue detenida una mujer mayor de edad por el delito de microtráfico. Según la información preliminar que se maneja hasta este momento, fue personal de Carabineros de Control y Orden Público, el COP, el que alertó sobre esta mujer, quien estaría vendiendo sustancias ilícitas en el sector de tribunales. La mujer fue detenida por personal de Carabineros por el delito de microtráfico. Además, se incautó sustancias ilícitas y dinero en efectivo. 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

¿qué pasó? ¿Qué pasó entre la Católica y Cobresal? A ver, actualicemos, ¿no? Sí, terminó. Sí, terminó, está terminado. ¿Y sabe qué? Y estoy sorprendido, porque así son las cosas de fútbol. Claro, estábamos contando que estaba terminando el partido.

Yo estaba jugando el tiempo agregado, nos fuimos a la información policial con Camila Elso, nos quedamos ahí, escuchamos un poquito de música, actualizamos la información del fútbol y ¿sabes lo que pasó? 2-0. Sí, porque le habíamos contado, era un 1-0. Estaba 1-0 ganando la Católica sobre Cobresal y bueno, así terminó. ¿A cuánto fue? Fue en el tiempo agregado precisamente Fernando Sampedri. Sí, porque el primer gol fue de Guillermo Pacheco, claro, Guillermo Pacheco a los 60. Y en el tiempo agregado, sí, en el tiempo agregado ahí Fernando Sampedri, correcto, marcó el 2-0, partido totalmente terminado entonces, y de esta manera, sí, y fue un golazo, ¿ah? ¿Eh? Y sentencia la victoria de la Católica, así que bien, lo decíamos, estaba en duda ahí, signo de interrogación, ¿cómo le viene a la Católica? Bueno, ahí está la respuesta. Te lo contamos totalmente en vivo. Y bueno, ¿cómo quedó ahí la tabla? Fecha 18. Actualiza. Oye, la Católica está en tercer puesto, ¿ah? ¿Eh? Tercer puesto del campeonato nacional. En el tercer puesto. No, actualizándolo al segundo. Lo corrijo. Sí, está empezando esta nueva fecha, está en desarrollo. Ya. Quedó en el segundo. Bajito, bajo ahí de Colo-Colo. Y sobre la Universidad de Chile. Ya les contaremos más, por supuesto, de lo que va a estar pasando este fin de semana. Fecha 18 del Campeonato Nacional. 22:29.

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en la música de Bio Bio Fiesta. Tiene una oscuridad, algo interesante ese tema. Dentro de tanto un catálogo de éxito de muchos temas que nos tienen acostumbrados, por supuesto, Los Bunkers. Se ha dado a conocer una noticia que es triste, porque hace muy poco les contábamos sobre esta mujer, una longeva mujer, que sobre las alas de un avión, precisamente, realizó un hito, cumplió un récord Guinness. Ella es Betty Bromwich, una longeva mujer de 97 años que asombró al mundo al convertirse en la persona más anciana en hacer lo que se conoce como el wind walking. Es una emocionante práctica de volar por los cielos parada sobre las alas de un avión. ¿Ya? Imagínenselo. Bromwich rompió su propio récord a esa edad, 97 años, que lo consiguió originalmente en el 2023 cuando ella tenía 93 años. Y bueno, lamentablemente se conoció el fallecimiento de ella precisamente durante la jornada del día de ayer. Fue esto que se conoció, el fallecimiento de esta mujer. Está la imagen, esto fue bastante viral en su momento, se dio a conocer a través de distintas plataformas cuando ocurrió, porque fue un tremendo hito, porque precisamente así como lo relatábamos, en la forma en que realizó esta acrobacia, que fue un récord Guinness, ir sobre esta amarrada sobre este avión, y una cámara que mostraba ahí todas las situaciones. Más lo estoy viendo mientras les relato la historia de los 97 años. Bueno, se conoció su fallecimiento de esta longeva mujer que hizo un tremendo hito, cumplió su récord Guinness, voló sobre las alas de un avión. ¿Usted se atrevería, no? De un avión en movimiento. Es una locura. Estaba pensando en Tom Cruise, que respecto a las acrobacias que realiza en las distintas películas, hay una en un avión en particular. Y también a propósito de hazañas de mujeres valientes, hay una bien interesante que en algún momento quizás podemos conversar, que son dos abuelas que eran pilotos, Madeleine Dupont, María Eliana Christen, que eran una chilena. Eran las dos chilenas, chilena suiza y chilena alemana, ¿ya? Donde atravesaron el Atlántico. Esto fue hace una buena cantidad de años, 2004, si no me equivoco, 2003, 2004, en el contexto ahí, en el Día Internacional de la Mujer, cuando se estaba convirtiendo los 100 años, se estaban celebrando los 100 años de la aviación mundial, decidieron hacer esto en un monomotor, que son las relevantes de aquel dato. Las dos tenían sobre los 60 años. Así que, igual, historias interesantes de mujeres relacionadas también con la aviación. 22:42.

0: Vamos a ampliar sobre esta persona detenida en el centro de Concepción por microtráfico. Los detalles los tiene Camila Elso desde Radio Bio Bio de Concepción. Camila, buenas noches, te escuchamos.
1: Hola Marcelo, muy buenas noches. Sí, vamos a ampliar la información en que contábamos hace tan solo unos minutos la detención de esta mujer mayor de edad por el delito de microtráfico, quien habría sido sorprendida por personal de carabineros del COP realizando una transacción de drogas. Es en ese contexto que personal policial detuvo a esta mujer en el centro de la ciudad de Concepción. Tenemos más antecedentes, conversamos con el capitán Sergio Salas de la Primera Comisaría de Concepción. Te invito a que podamos escucharlo.
2: En horas de la tarde del día de hoy, minutos antes de las 15 horas, personal de la Prefectura Control de Orden Público, quienes permanentemente se encuentran desplegados en el sector céntrico de esta ciudad, son alertados por transeúntes respecto a que en el interior de la Plaza de Tribunales de la ciudad habría una mujer la cual estaría efectuando la venta de sustancias ilícitas de droga. Ante esta información y de manera inmediata se trasladan para verificar los hechos denunciados, logrando dar con la persona, de acuerdo a sus características, efectuándole el control respectivo, a quien se le encuentra entre sus vestimentas 5 bolsas de nylon contenedoras de una sustancia vegetal, además de otras 5 bolsas con un polvo de color blanco, sustancias las cuales fueron periciadas y realizadas las pruebas de campo respectivas, arrojando positivo para la presencia de clorhidrato de cocaína y de cannabis sativa. Es por esta razón que la persona, la cual es una mujer adulta que no mantiene antecedentes penales previos, es detenida por el delito de microtráfico, a quien además también entre sus vestimentas se le encuentra poco más de 40,000 pesos de dinero en efectivo de diferentes denominaciones. Del hecho se dio cuenta al fiscal de turno, quien instruye que la detenida pasa el día de mañana sábado

0: a control de detención.
1: Ahí están entonces las declaraciones de parte del capitán Sergio Salas de la Primera Comisaría de Concepción. Esta mujer va a ser formalizada durante la jornada del día de mañana, luego de ser sorprendida entonces con marihuana y cocaína, quien estaba realizando esta transacción de drogas en el centro de la ciudad de Concepción, específicamente en el sector de la Plaza de Tribunales. Marcelo, también recalcar que se ha implementado, o se ha aumentado, mejor dicho, servicios en el casco histórico de la ciudad de Concepción. Es en ese contexto también que se ha logrado la detención de esta mujer, según lo que detalló personal de Carabineros.
2: Mañana el control de detención, Camila.
1: Sí, efectivamente, mañana va a enfrentar a la justicia por el delito de microtráfico luego de haber sido sorprendida con diversas sustancias. Hablamos de marihuana y cocaína, además de dinero en efectivo. Las cámaras de seguridad serán claves también para poder acreditar el rol, la participación que estaba teniendo esta mujer en el centro de la ciudad cuando estaba realizando esta transacción de drogas.
2: Gracias, Camila. Buenas noches.
1: Buenas noches.
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3: Muy buenas noches, bienvenidos y bienvenidas al Informador de las 23 horas. Una escolta del senador Rodolfo Carter frustró un intento de asalto en la zona oriente de la capital. Jaime Sepúlveda nos cuenta más.
4: Un funcionario de Carabineros frustró finalmente un robo, todo esto en la comuna de Vitacura. Hecho desarrollado específicamente en la calle Candelaria Goyenechea, en donde hasta este punto, en horas de esta tarde, llegó la escolta del senador Rodolfo Carter para buscar directamente esta autoridad, por lo cual lo estaba esperando en la vía pública. Fue ahí en donde dos desconocidos habrían intentado robar este automóvil en donde se traslada este senador. Fue visto esta situación por esta escolta, por este funcionario policial, y es ahí en donde, posteriormente a eso, rápidamente los desconocidos huyen, lo que queda registrado en cámaras de seguridad. Hasta el minuto no hay personas que hayan resultado detenidas. Consultábamos esta situación directamente al Seremi de Seguridad con respecto a este hecho. Se indicó que aparentemente se habría sustraído algún tipo de especie de computador, un computador portátil, pero es una investigación que actualmente está en desarrollo para determinar mayores antecedentes sobre este caso. 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
3: El senador Andrés Longton cuestionó las críticas del exministro Luis Cordero a los anuncios en materia de seguridad realizados por el presidente Kast. Sebastián Catalán tiene más detalles.
5: El senador Andrés Longton cuestionó las críticas del exministro de Seguridad Luis Cordero a los anuncios realizados por el gobierno en materia de seguridad, calificándolas como superficiales y alejadas del contenido específico de las propuestas. El parlamentario sostuvo que varias de las medidas no corresponden a una simple continuidad de políticas anteriores, sino que incorporan cambios relevantes. Entre ellas mencionó modificaciones a la responsabilidad penal adolescente, mayores facultades para incautar y destruir drogas, nuevas herramientas para el control fronterizo y portuario y un régimen penitenciario más estricto para líderes del crimen organizado. Longton agregó que también se propone ampliar el rol colaborativo de las Fuerzas Armadas y crear una nueva institucionalidad en seguridad, por lo que afirmó que los cuestionamientos del exministro no consideran en detalle el alcance de la agenda presentada por el Ejecutivo. 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
3: Revisamos ahora información del deporte. Ya terminó el partido entre Universidad Católica y Cobresal. Benjamín Rojas, te escuchamos.
6: Superó por 2-0 a Cobresal acá en el Estadio Claro Arena por el primer partido de la fecha 18 del Campeonato Nacional. Los goles fueron al minuto 60, el primero autogol de Guillermo Pacheco, el lateral derecho de Cobresal, y el segundo por Universidad Católica fue del capitán Fernando El Toro Sampedri al minuto 90+4 de partido, llegando a los 18 goles en el campeonato, consolidándose todavía a más como el goleador del torneo. De esta manera, Católica llegó a los 30 puntos, sobrepasando a Universidad de Chile en la segunda posición de la tabla, a la espera de que juegue el conjunto azul. El siguiente duelo de Universidad Católica es el próximo martes 11 de agosto por la Copa Libertadores, por los octavos de final de esa competencia, frente a Estudiantes de La Plata. Desde el Estadio Claro Arena, Bio Bio, la radio.
3: 23:04, hasta acá la revisión de las noticias. Gracias por informarse con nosotros y sigan compañía de la radio. En una hora más, una nueva revisión de noticias en Radiograma Nocturno. Que estén bien, buenas noches.
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0: 10:11. 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Y ahora tené entretenido porque hay recomendaciones de cine y de series junto a nuestro querido Nicolás. ¿Cómo estás, Nico?
1: Hola, Claudia. Buenas noches. Buenas noches a todos los auditores y televidentes de BioBio TV en esta fría noche de viernes de agosto.
0: Oye, sí. ¿Quieres saber cuántos grados tenemos ahora?
1: Hace mucho frío afuera.
0: Yo no creo nada de lo que dice acá, porque dice que tenemos 8,2. Pero vamos a hacer como que la sensación térmica que le dicen es como de 3, porque hace muchísimo frío. Pero viene la nieve, ¿sabías tú?
1: El fin de semana.
0: Esta madrugada va a nevar en casi todas las comunas de la región metropolitana. Nos dijeron desde la DMC, si no, no cae nada, estamos. Pero eso nos dijeron, que entrete.
1: Entrete porque también nos abre una oportunidad para estar en la casita, para regalonear.
0: Ay, qué rico.
1: Y obviamente yo le traigo a vender, le vengo a regalar, le vengo a traer recomendaciones porque pasa mucho, ¿no?, que uno... se estaciona de repente en la casa y empieza a ver el catálogo. Entonces, en esta sección, nuestra intención es facilitarle un poco la vida a las personas y aprovechar el fin de semana viendo buen cine y buenas series.
0: Me encanta, porque al final yo a veces me quedo pegada 20 minutos tratando de elegir una película, es una lata.
1: Tengo que ver que sí. Uno no sabe qué elegir.
0: Entonces, el Nico hace la pega por usted y nos va a decir qué tenemos que ver este fin de semana calentito ahí en la casa.
1: Precisamente porque vamos a traer unas finas... sandías calas, como se dice popularmente, para que nos aprovechemos este fin de semana con frío, estemos en la casita y veamos buen cine. Vamos a partir con un clásico de y a propósito, aprovechando que es agosto, son películas que se estrenaron un mes de agosto.
0: Aniversarios, ya.
1: Exacto, aniversarios, porque es una forma fácil de categorizar. Vea una película que está de cumpleaños y regalémosle mi visión a través de una plataforma.
0: Eso.
1: Porque obviamente ahora todo está en plataforma. Comenzamos con Apocalypse Now, una película, un clásico de Francis Ford Coppola, estrenado un 15 de agosto de 1979. No falla, Claudia, no sé si tú la has visto.
0: Ay, es que yo soy la peor del mundo porque no la he visto. Hay muchas películas de esas que uno tendría que sí o sí haber visto.
1: Claro.
0: Y que yo no. Pero esta es, lo sé, que es un súper clásico de clásicos, pero pensé que era un poquito más reciente, que heavy que sea del 79.
1: Exacto, del 79. Este es un exitazo de Ford Coppola luego de El Padrino, repitiendo también a Marlon Brando como uno de los estelares, un papel... realmente sublime de este actor norteamericano, con un elenco que sobra la estrella: Robert Duvall, Martin Sheen, Harrison Ford.
0: Ay, la juventud de Harrison Ford en esta película.
1: Muchísimo. De hecho, tiene un papel, no es secundario, pero no es un protagónico como se solía acostumbrar. Aquí Martin Sheen es la estrella de esta película, un soldado que lo llevan casi obligado a la guerra de Vietnam y que tiene que absorber todas estas experiencias traumáticas de una de las guerras más, valga la redundancia, traumáticas de Estados Unidos, porque fue la primera que perdió oficialmente, por así decirlo, sí. Que se rindieron, básicamente.
0: Sí, qué joven también está. De hecho, se parece mucho a Charlie Sheen en esta película.
1: Es igual.
0: Igual.
1: Su hijo, el hijo igual al padre. Y bueno, Martin Sheen, ahí está Marlon Brando, uno de los tenientes de esta película, que obviamente se roba con uno de los monólogos clásicos de...

0: cine cuando están ahí en medio de las trincheras con el barro, la lluvia y Marlon Brando directo a la cámara con luces y diciendo los diálogos más icónicos. No se los voy a adelantar porque para la gente precisamente que no ha visto
1: como
0: este
1: yo
0: clásico, exacto,
1: y que ahora necesito verla.
0: Exacto, tienes que verla, Claudia. O sea, para un poco como introducción al cine, hay que ver, por
1: No, o sea,
0: ejemplo.
1: por cultura general, francamente, sí, te lo digo con mucha vergüenza que no he visto Apocalypse Now. Pero sí, me encima Guerra de Vietnam, sí o sí la voy a ver.
0: Exactamente, vamos a avanzar, vamos también con otra recomendación a propósito del mes de agosto, porque vamos a hablar de otro clásico también, que es mucho más reciente, eso sí, es del año 2009. Me refiero a Bastardos sin Gloria, la película de Quentin Tarantino, que relata también de la Segunda Guerra Mundial, también viene con este pie forzado del conflicto entre Estados Unidos, Inglaterra, Alemania, y que protagonizan Brad Pitt y también de manera magistral, ganador del Oscar por esta película, Christoph Waltz,
1: Espectacular.
0: quien se da el lujo de hablar en esta película en italiano, en alemán, francés e inglés.
1: Sí, cuando le dice au revoir,
0: Shoshana. O cuando hablan italiano,
1: sí, cuando ella se
0: 0023.
1: escapa. Y qué película más
0: Qué
1: buena.
0: peliculón, que yo creo que mucha gente sí la ha visto mucho más que Apocalypse Now
1: Sí,
0: por una
1: porque es más
0: cuestión.
1: reciente y fue súper pop igual
0: Y además
1: la
0: que tiene actores
1: película.
0: como más
1: Y
0: reconocibles.
1: además que es como, es un poco comedia también, dentro de
0: Claro.
1: todo. El personaje de Brad Pitt es un chiste todo el rato.
0: Tiene mucho sátira y tragicomedia también.
1: Sí. Claro, claramente es como drama, pero tiene comedia. Es muy interesante. Y no les vamos a contar al final, que también está harto bueno, porque para que la vean los que no lo han visto. Yo creo que la mayoría han visto Bastardos sin Gloria ya, de
0: Yo creo que la
1: Tarantino.
0: mayoría la ha visto.
1: Sí.
0: Y bueno, en esa misma línea hay varias curiosidades de esta película. De hecho, Tarantino tiene muchas obsesiones dentro de sus películas, pero en esta en particular con los actores fue el uso del lenguaje, de los idiomas extranjeros. Todos tuvieron que entrenar, aprender alemán, francés, dependiendo de los personajes, y fue súper cuadrado. O sea, el que no hablaba no se quedaba con el papel. De hecho, le costó tanto encontrar al papel de Hans Landa, que es el de Christoph Waltz, que la película se demoró mucho en su producción porque no encontraba a este villano que termina siendo Christoph Waltz y que le da básicamente el Oscar. O sea, sin competencia. Todos sabían que ese año iba a ganar el Oscar y
1: Sí.
0: que después se repite el plato con Tarantino con otra película.
1: Y la Melanie Laurent, que es la protagonista, claro, ella habla francés porque es francesa, pero claro, también tenía que hablar inglés ahí. Y se nota toda esta preparación y toda la exigencia en la calidad de la película.
0: Claro, porque ella hace su ingreso al mundo de Hollywood a través de
1: Sí.
0: esta película.
1: Qué mujer más linda. Yo quedé obsesionada con Melanie Laurent después de esta película y me llamó la atención no haberla visto en muchas más cosas. O sea, sí, en cine independiente, sí. Pero no en cosas tan como marqueteras, por así
0: Claro,
1: decirlo.
0: tan de cartelera,
1: Eso.
0: claro, porque
1: Como de taquilla.
0: ella, como tú decías, era del cine independiente y se fue acercando a este mundo de Hollywood. Tuvo una experiencia como unos 4 o 5 años y después volvió a sus raíces más
1: Sí.
0: independientes, porque son de estas artistas muy de método, muy
1: Sí,
0: particular.
1: total. Es seca.
0: Tienen carácter particular. Pero
1: ¿Cuántos
0: eso.
1: años cumple entonces Bastardos sin Gloria?
0: Este es del 2009, entonces serían
1: Uy, cómo pasa el tiempo, qué atroz.
0: ¿17 años?
1: Sí, estamos a
0: 17.
1: 2000, estamos a
0: 26.
1: 2026.
0: 17 años ya de este estreno,
1: 16.
0: que es una de las películas, es una de las que más gana Oscar, es de las más reconocidas, de hecho es la más reconocida, más no sé si es la mejor de Tarantino, pero al
1: No,
0: menos en cuanto a
1: claro.
0: premio es la
1: ¿Cuál
0: más
1: es para ti la
0: laureada.
1: mejor de Tarantino?
0: Para mí Pulp Fiction,
1: Sí,
0: eso
1: yo
0: es
1: también
0: cine,
1: creo.
0: efectivamente es
1: Ahora,
0: cine.
1: incluso yo, después de Pulp Fiction, me pasaría a Kill Bill antes de Bastardos sin Gloria, fíjate.
0: Es que Kill Bill es un poco como caricatura igual, es un poco exagerada, mucha sangre.
1: Bueno, a mí, yo soy cero gore, a mí me da mucho asco la sangre, pero igual, no, es que Uma Thurman, yo creo que
0: Sí.
1: eso para mí es el tema.
0: Y además que tiene unos monólogos también muy interesantes. Una de
1: Sí.
0: las grandes películas y que invitamos a revisar junto a Apocalypse Now, porque son películas que se estrenaron durante el mes de agosto. Ahora vamos a avanzar, vamos a recomendar series que se están emitiendo en este momento y vamos a comenzar porque este domingo, Claudia, finaliza la tercera temporada de La Casa del Dragón de HBO.
1: Ah, esa es como la precuela ¿cómo se llama?
0: Game of
1: De Game of
0: Thrones, de
1: Thrones.
0: Juego de Tronos, claro. Es una historia que relata 300 años atrás la historia de los Siete Reinos a través de la dinastía de los Targaryen, que son los reyes de los dragones. Son estos maestros de dragones que gobernaban con puño de hierro y fuego de los dragones y que en el fondo es una trama política. Yo le diría que una teleserie con dragones. Básicamente una lucha de poder, personaje, infidelidad, hijos por aquí, hijos por allá.
1: O sea, se parece a Game of Thrones al final, porque es lo mismo, solo que precuela.
0: Exacto.
1: Ya.
0: Es lo mismo, pero precuela. Y obviamente, todas estas historias de Canción de Hielo y Fuego, Juego de Tronos, El Caballero de los Siete Reinos, son todos adaptaciones a ciertas guerras. O sea, hay, por ejemplo, aquí hay guiños a La Guerra de los Mil Días, hay otra, por ejemplo, en El Juego de Tronos, hay partes

0: que son guiños de la Segunda Guerra Mundial. En el fondo es una recapitulación a través de magia, dragones, puñaladas por la espalda a los reyes, ese tipo de cosas, como bien de trama.
1: A mí me habría encantado ver esta serie, de hecho la empecé a ver, pero yo no fui parte de como la fiebre de la serie, como el típico que todo el mundo ponía en Instagram como Domingo de God, Domingo God, y bla, bla. No fui, no por ser cool, ir contra la corriente, pero como que no sé. Pero después cuando la empecé a ver y me encantó, terminó y caché el final y dije, no la voy a ver, me da pena. Este final fue es muy que malo. Para este final me da lata verla, te juro.
0: Sí, lo que pasa es que también la obra del libro no estaba terminada antes del final de la serie en televisión. Entonces, tuvo que depender de la producción y de la dirección del momento para interpretar el final. Mm. Obviamente el autor George R.R. Martin les dijo, oye, esto va por aquí y por allá, pero no es lo mismo adaptar una obra ya escrita a tener que hacerlo sin que esté el libreto original, por así decirlo. Y se notó mucho. A diferencia de este, que este libro ya está terminado, de hecho ya sabemos todo qué va a pasar, porque en el mismo Juego de Tronos relatan la historia de Rhaenyra, que es la reina que está en disputa del trono, y nos cuentan el final, que es bastante terrible, triste y lamentable. Pero eso es para los fanáticos que ven los guiños y que ya saben cómo
1: y que van al detalle y todo,
0: y que además que hay una parte que no se sabe cómo va a terminar bien, cómo lo van a resolver a partir de lo que uno sabe que ya va a pasar.
1: Ya, o sea, está buena.
0: Sí, se estrena este domingo, o sea, perdón, termina la temporada este domingo y el próximo año se estrena la cuarta y última temporada ya confirmada de...
1: ¿Y le ha ido bien?
0: Le ha ido bien, sí, le ha ido bien.
1: O sea, arrastró harto del público, no obviamente en su totalidad, pero harto del público de Game of Thrones.
0: Exacto, o sea, el mismo público en la misma base. Claro. Ahora quizás por el potenciamiento de la plataforma HBO Max llega más gente todavía y es un fenómeno aún más como global, porque antes salía por HBO todos los domingos, pues ahora es...
1: ¿Pero y sigue siendo un capítulo a la semana?
0: Sigue siendo un capítulo a la semana, pero es por plataforma, pues. Sí, pues. Cuando salió Game of Thrones, uno tenía que sintonizar el HBO y encontrar el capítulo para poder verlo como en orden.
1: Claro, ahora tú puedes verlos todos.
0: Cuando quiera, como quiera. Si es que se quieren adelantar. Y también destacar la actuación de Emma Darcy, que es la protagonista, que Rhaenyra, que se lleva todo el peso dramático de esta serie, pero no solo lo lleva, lo carrea, arrastra, sella los aplausos. Ella es el personaje central y mira, lo hace fantástico. Recomendadísima, particularmente por la actuación de Emma Darcy. Bueno, todas las actuaciones son súper buenas y son actores muy reconocidos, pero...
1: Y como es precuela, si no viste que hay Game of Thrones, todo bien partir con esta, ¿po?
0: Exacto, no necesitas ver Juego de Tronos para entender qué está pasando o qué puede pasar. También, aquí ya entramos a tierra un poco más ñoña, Claudio. Yeah. Vamos directamente a la animación, porque también nos vamos a referir a X-Men 97, una serie que está en Disney Plus actualmente, que es una continuación de una serie de los años 90.
1: Y eso sí decir, se ve, no es como los monitos de ahora, pues se ve como los que uno veía cuando chica, como en la gráfica.
0: Exacto, es una técnica interesante, de hecho, lo comentaba con la gente que estamos... pegados, porque esta es una serie de los años 90, entonces yo la vi cuando era muy pequeño, y toma la historia tal cual terminó en su momento y la retoma. Y hace muchos guiños a la animación antigua, como tú dices, pero viene renovada. O sea, la paleta de colores de esta animación está súper buena, súper entretenida. Obviamente en los 90 las técnicas de animación eran a mano. O sea, había que dibujar fotograma por fotograma toda la animación, y ahora se nota que hay computadores que facilitan el trabajo.
1: Se nota, pero igual guarda parte de la estética.
0: Exacto. O sea,
1: porque igual apela a la nostalgia, esa es la idea de... seguirla justo donde terminó.
0: Fantástico, Claudia. O sea, tal cual, porque se identifica. Esto es solo para el fandom. No está hecho como para la crítica, no. Esto es directamente para nosotros, los que leíamos los cómics, los que veíamos la serie animada, los que rayábamos con Wolverine, que nos poníamos lápiz en los dedos y nos creíamos Wolverine intentando ser mutante. Y esta serie es eso: o sea, es fandom. Los personajes tienen cada vez mejores poderes. Aparecen villanos icónicos e incluso le hacen guiño al universo cinematográfico de Marvel, lo que también amplía el universo y uno como fan como que...
1: Porque eso cuando el chico no estaba, pues las películas aparecieron después.
0: Exacto, y un poco lo que también decía, apelar a la nostalgia, o sea, no inventan nada, no hay que reinventar nada, sacamos directamente el cómic, lo animamos bonito, le ponemos bonitos efectos de sonido y todos quedan felices.
1: Qué bueno que se mantuvieron fiel a la original, porque si tú estás apelando a eso, ¿para qué empezar ya a meter la cuchufleta y cambiarlo? Que lo que nos pasó, por ejemplo, a las chicas Disney cuando empezaron a hacer los live action, a cambiarlos toda la cuestión. Uno quiere, si tú quieres apelar a ese público y engancharlo, que sea lo más fiel posible, ¿cierto?
0: Exacto, pero también lo han hecho en las últimas películas y ha habido cierta crítica por lo mismo. O sea, Moana, no he podido verla, pero por lo que se ha visto, Moana live action es lo mismo que Moana.
1: Es lo mismo,
0: o sea,
1: mismo, sí, pero no cambia nada.
0: No cambia nada.
1: Sí.
0: No sé si

0: eso es bueno o malo. Al parecer, creo, a comparación de Blancanieves, por ejemplo, que adaptó.
1: Oye, Blancanieves, muy mal Blancanieves. Bueno, y La Sirenita, pero que eso fue por otro tema.
0: Claro, que ahí hay también un poco de la disputa ideológica que vivimos en estos tiempos, un poco polarizada. Pero bueno, esta serie es recomendadísima.
1: Me tincó esto, me dieron ganas de que lo hicieran con otras series de los 90.
0: Aquí hubo un problema en la producción de esta serie. Despidieron al libretista de estas primeras dos temporadas. Hay una confirmada, una tercera y una cuarta, pero ya con otro showrunner. ¿Por qué despidieron a este libretista? Porque Disney tomó mucho control, según él, de la serie, porque quieren hacer lo mismo que tú dices. Quieren tomar otra serie y empezar a readaptarla a los tiempos de ahora.
1: Ajá. Mira, estoy viendo, de acá de lejos veo en el WhatsApp que alguien, una yapa, te está pidiendo recomendaciones de terror.
0: ¿Recomendaciones de terror?
1: ¿Se te ocurre alguna?
0: Está la película de tiene nombre basquetbolista, Michael B. Jordan.
1: Ya.
0: Que está en HBO Max. Espérame, la voy a buscar, me demoro nada. Pero una película de terror que habla de zombies, y es como, más que terror, es como drama-terror, un poco.
1: Ya.
0: Ganó un Oscar.
1: Más terror psicológico.
0: Ahí está, me acordé. Sinners.
1: Ya.
0: Pecadores. Está en HBO Max. Ahí estuvo nominada a varios Oscar. Y es terror, pero tiene un poco de ironía, sátira y también bastante adaptación a lo que vivimos hoy día. O sea, habla del racismo, porque es una película protagonizada por actores de color. Entonces, ahí para que la busquen, Sinners. También para el fin de semana. Y,
1: yo le recomendaría Nosotros, se llamaba. Ay, ¿cómo se llama el director? Necesito encontrarla. Las de Jordan Peele, en general.
0: Ah, sí, hay una. ¿No mires arriba también?
1: Sí, esa. No mires arriba. Hay una, es que bueno, y tiene que ver con el racismo, etcétera. Huye, Get Out. Esa es muy buena.
0: Esa es muy buena.
1: Sí, esa la recomiendo, fíjate.
0: Esa, Get Out, esa es la que. Hacen un trabajo hipnótico, ¿no?
1: Estaba como visitando la familia de la polola y de esta.
0: Eso también está en HBO Max también.
1: Ah, mira. Las dos. ¿Viste? Ahí tienen datos de terror.
0: Exacto. Y me quiero ir con un dato ya ultra ñoño, directamente a lo ñoño. Un videíto, si nos acompañan ahí la producción, nuestro querido Benjamín. Porque ahí, como vemos a través de la imagen de BioBio TV, esta es una reunión histórica, sobre todo para los fanáticos más ñoños como yo del anime, porque esta reunión tiene que ver con dos actores. El de la derecha es Toshio Fukurawa, que es la voz de Piccolo Daimaku en Japón.
1: ¡No te creo!
0: Japón se dice Seiyu porque ellos no se refieren a sí mismos como actores de doblaje, sino como intérpretes en sí mismos. Y el de la izquierda es Carlos II, actor mexicano que hace la voz de Piccolo, que ahí podemos escuchar un poco.
2: Hola, yo soy Piccolo Daimaku.
3: Y yo, Piccolo Daimaku.
2: No, yo soy el verdadero Piccolo Daimaku.
0: Ahí el actor agradece porque lo juntaron. Primera vez que se juntan dos actores. Había pasado con los actores de One Piece, pero ahora los actores de Hollywood con los seiyuu, los intérpretes japoneses. Y mañana también hay mucha expectación en el mundo del doblaje del anime porque la voz de Goku, las voces de Goku se van a juntar también.
1: ¡Qué entretenido! ¿Y todo esto dónde lo vamos a poder ver?
0: La red social de Arturo Castañeda ha hecho. Mario Castañeda, perdón, Mario, es la voz de Goku en México, que es una voz muy reconocida, o sea, hace la voz de Jim Carrey, del Grinch, una voz muy, muy reconocida. Y él lo promocionó a través de su red social y mañana van a tener este encuentro con la actriz japonesa que hace la voz de Goku.
1: Mira, oye, esto lo encuentro total, demasiado entretenido. Están diciendo en el chat por ahí que ayer vio la película Nadie y que le encantó.
0: Que tiene drama y humor, sí. Tal como dice ahí nuestro querido auditor.
1: Hay datos de series y películas que yo encuentro que deberías venir todos los viernes, porque sobre todo que estamos en invierno, como que uno se queda acostadito rico, y tenemos estos datos que, claro, son cosas que ya existen, pero que a uno se le viene de nuevo a la mente, sobre todo que uno nunca sabe qué elegir. Y que lata quedarte scrolleando 15 minutos para cachar que vaya a ver.
0: Mira, podemos dejar algo para la próxima. No sé si la próxima semana, pero para el próximo encuentro, películas de gatos. A propósito de agosto, películas que tengan que ver con gatos. Ok, de sobra.
1: Voy a llorar. Oye, a propósito, que yo encuentro que, mira, las películas donde mueren animales deberían tener como un disclaimer al principio y yo elegiría siempre no verlas. Yo fui a ver una película de terror, la última vez que fui al cine, que se llama Obsession.
0: Sí.
1: La del que tú rompes el palito y pides un deseo y que tiene que ver con el libre albedrío, con los amarres, con la gente que se obsesiona con otro y que le estás quitando la libertad disfrazándolo a

0: mejor. Bueno,
1: miau.
0: Hay una de las primeras escenas, paren con el miau, aunque me concentro, tengo déficit atencional. Que se muere el gato de la familia, o que ya está muerto, no tengo idea. Y bueno, en fin. Y aparece el fucking, perdón, el gato, aparece toda la película. Entonces, miau. Bueno, pero voy a tratar de no llorar cuando nos traigas Garfield y todas esas películas, claro, de gatos, que vamos a intentar que no sea solo Garfield, porque claramente ya.
2: No, hay muchas, en fin, muchas. Hay muchas. Había revisado, sí que hay muchas, o sea, temáticas de gatos. Sí,
0: me encanta, ya estamos preparadísimos. Ya, entonces nos vemos el próximo viernes con, aprovechando que seguimos en el mes de los gatos, con esas películas de gatitos.
2: Me encanta.
0: ¿Te parece?
2: Muchas gracias.
0: ¿Tú quieres, claro, que promocionemos tu Instagram o no? Porque hay gente de bajo perfil.
2: Sí, dale,
0: Ítalo no quiso, ponte tú, ¿cierto?
2: Es que Ítalo tiene otro perfil.
0: Ah, ya. No, ya, ¿tu Instagram?
2: Vale, Pirata del Nuevo Mundo.
0: Ay, qué buen nombre.
2: Es
0: Pirata,
2: que es por One Piece.
0: Ñoño total, ñoño, me encanta total. Me, sí, encanta que sea un verdadero geek el que nos da estas recomendaciones, así que Nicolás, ay, pues se va a hacer tu silla, ¿te parece?
2: Me parece, agradecido, Claudia, de verdad.
0: No, nosotros por estos datos tremendos. Son las 23:30, vamos a una pausa y ya volvemos, esto es Hoy en la Radio.

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13: El 7 de agosto de 1911, el doctor Alejandro del Río creó la Asistencia Pública de Santiago, conocida luego como la Posta Central, la famosa Posta Central. Los primeros auxilios a fines del siglo XIX para las víctimas de accidentes y agresiones las hacían las policías municipales, pero previo a su traslado al hospital, tenían que pasar por la comisaría, allí prestar declaración, cumpliendo así este procedimiento policial. Obviamente no era raro que en este tramiteo, en esta burocracia, el paciente simplemente falleciera

0: durante el trámite. Un diario de la época comentaba: se ha creado la asistencia pública de Santiago el 7 de agosto. Loable iniciativa del distinguido doctor Alejandro del Río, quien a su vez ha sido designado como su primer director. Este servicio de urgencia, agregaba el diario, vendrá a ser el primero de su clase en nuestro país y responde a la sentida necesidad de dar un pronto auxilio a los frecuentes accidentes que se están produciendo, causados ellos en su mayoría por la audacia en el conducir de los automovilistas, que están aumentando en gran número en esta capital, a pesar de no contar los conductores con la práctica ni la instrucción necesaria para guiar estas máquinas. Un alarmante texto en el diario, que agregaba que, según consta en sus registros, la primera paciente fue la señora Justicia Ramírez, que presentaba heridas de gravedad a causa precisamente de un atropellamiento del que había sido víctima en la vía pública. Virgilio Figueroa relata además: la fundación se efectuó entre la incredulidad y la ironía de muchos. Un organismo débil, al principio, esta asistencia pública, que pronto se fortaleció y en pocos años disfrutó de amplia confianza y demostró su eficacia y beneficios. Ha llegado, agregaba Figueroa, a ser el segundo establecimiento de su clase en todo el mundo. Y desde 1911 hasta 1926, la asistencia pública prestó 488.128 atenciones, de las cuales 283.745, exactamente, han correspondido a primeros auxilios. Durante el año 1926, agregaba Virgilio Figueroa, se realizaron 786 operaciones, sin contar las pequeñas, la mayoría grandes operaciones de emergencia, y en cerca de 500 operaciones de apendicitis agudas efectuadas desde el 23 al 26, no hubo ni un solo caso de fallecimiento. Emplazada en una vieja casona de la calle San Francisco, en el número 85, la asistencia pública fue ampliándose progresivamente. Se habilitó una botica de urgencia, un pensionado con 4 departamentos y se construyó un policlínico de atención de urgencias clínicas. Y después se crearon postas periféricas que dependían de la asistencia pública, por lo que esta fue rebautizada como Casa Central de la Asistencia Pública, aunque los santiaguinos comenzaron a llamarla simplemente Posta Central, la Posta Central creada el 7 de agosto de 1911.
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1: 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Estamos con nuestra querida Fran Pérez.
2: Buenas noches.
1: Porque es la más tierna y vamos a hablar de algo muy tierno.
2: Oh. Estamos con las NOP tendencias, que hace mucho tiempo no las hacíamos.
1: Hace mucho tiempo. ¿Tú tienes OnlyFans?
2: No tengo OnlyFans porque no estoy muy de acuerdo con OnlyFans. En lo que se ha transformado.
1: Porque
2: realmente.
1: Porque OnlyFans no partió para eso.
2: No,
1: era para que un generador de contenidos pudiera hacer lucas. Ejemplo, tú eres chef, subes tus recetas ahí y yo pago para poder ver tu contenido.
2: Exactamente.
1: Básicamente que solo tus fanáticos podían acceder a ese contenido pago. Y después llegaron las monas piluchas, como diría mi abuela.
2: Las monas piluchas, sí, no, yo no tengo OnlyFans, no estoy de acuerdo con las monas piluchas. Y la verdad, antes no tenía mi nuevo juguete que tengo ahora, que es una cámara bacana. Entonces capaz que ahora que tengo mi nueva cámara puedo crearme un OnlyFans, pero no de monas piluchas, po.
1: Sí, po. Yo no tengo nada contra las monas piluchas. Porque,
2: de animalitos.
1: Porque hagan lo que quieran. Pero sí, tú ahora que tienes una super cámara, ¿sí?, vas a tener que empezar a hacer contenido.
2: Eso.
1: A propósito de OnlyFans, fíjate que los científicos hicieron un OnlyFans sobre marmotas.
2: ¡Ay, qué lindo!
1: Sí, porque están haciendo noticia ahora por esta curiosa razón. Estos lindos animales, los investigadores del Laboratorio Biológico de las Montañas Rocosas, que están en Colorado, en Estados Unidos, tuvieron que ingeniárselas ante los recortes en ciencia que hizo el gobierno de Donald Trump. Imagínate.
2: No.
1: ¿Cachai cómo está la economía? Y las pobres marmotas también tuvieron,
2: ¿sí?,
1: que recurrir a OnlyFans.
2: Y tener que llegar a eso.
1: Sí, po.
2: Sí, sí, sí. Sí, sí, sí.
1: Bueno, el doctor Daniel Blumstein, etólogo.

0: De la Universidad de California en Los Ángeles y director de un estudio de campo de larga duración sobre las marmotas, dijo a BBC News que está publicando contenido sin censura de marmotas. ¿Sabéis que siento que estoy leyendo algo súper tierno? Pero nos falta que, obviamente, que del otro lado igual de haber gente que...
1: con los animales. Sí, sí, no, sí.
0: Pero bueno, lo vamos
1: no,
0: a leer
1: no,
0: igual.
1: No.
0: Ya. Contenido sin censura sobre marmotas en un acto de desesperación. Pero tranquilos, porque es contenido apto para toda la familia.
1: Bien.
0: Hasta ahora han recaudado unos $5,000, que es como 5 palos, básicamente. Y recordemos que OnlyFans es una plataforma de suscripción donde los usuarios pagan para ver material exclusivo, famosa, como dice la Fran, por contenido sexual explícito, y la usan mayormente creadores de contenido para adultos, así como algunas personalidades famosas, pero también ahora las marmotas.
1: Oye, y en los videos parece que se ven... correteando, saliendo de sus madrigueras en su hábitat natural, como vemos en algunas fotitos que se ven ahí, saliendo de un hoyito y con una científica ahí asiática.
0: Son
1: también.
0: Son preciosas.
1: Son hermosas.
0: Que eran las marmotas.
1: Son preciosas. Esto me recuerda también, Clau, a un video, no sé si es que lo tendremos para mostrarlo por BioBio TV, pero era de un chungungo que estaba navegando, estaba en una tabla de surf. En las costas de Talcahuano. Voy a chequear, pero es un video muy lindo porque está el chungungo en una tabla roja y sale como mostrándose. Y era un kayak, perdón. Era
0: y no
1: un
0: era
1: kayak.
0: IA. Es que la,
1: no, no era IA. No.
0: Desconfía de todo.
1: Sí, exactamente. Y precioso el chungungo porque aparte estos, los chungungos son como nutrias igual.
0: Sí, po.
1: Entonces, muy tierno sí, el video. A ver si los chiquillos ahí, yo lo dejé en el grupo de jeces, a ver si es que me lo
0: vamos a encontrar.
1: Tener y lo mostramos porque es un video precioso.
0: Eso. Only Marms se llama, por si ustedes quieren ver el OnlyFans de la marmota. Y si usted, no sé, le sobra la plata, puede hacer el esfuerzo para salvar a las marmotas, en vez de suscribirse a todas las piluchas, puede hacerlo con las marmotas. ¿Por qué? Porque las piluchas. ¡Ahí está
1: ahí el video! Esto fue en febrero del 2026. El grupo de kayakistas fue sorprendido por este chungungo icónico ahí, que es como Gastón igual, como que le encanta. Ay, que lo vean.
0: Sí. Es como Gastón, que no, sí. Bueno, no está. Nunca está a esta hora porque está carreteando, pero es como Gastón.
1: Sí, esto fue en Concón. Precioso ese
0: exquisito.
1: Chungungo. Se ve ahí en este kayak
0: me
1: rojo.
0: Me pasa con el chungungo lo mismo que con las marmotas. Y me pasa también con los mapaches en Estados Unidos que van a las casas a comerse la basura, pero que son como agresivos. Que me dan ganas de domesticarlo y de tenerlo de mascota.
1: Lindos, preciosos, pero no se puede.
0: No se puede. Bueno, a lo que yo iba es que yo he visto a hombres que se pasan, se mandan por WhatsApp el contenido de las piluchas. Entonces,
1: ay, no,
0: al final en algún momento.
1: ¡Qué rabia!
0: Sí, todo el rato. Va a dejar de ser rentable. ¿Sí? Porque hay uno que tenga acceso o esté suscrito. ¿Sí? Y le manda después la foto y el videito a los otros amigos. Entonces, si tú estás recibiendo gratis el contenido piluchismo, entonces aprovecha esa plata.
1: Eso.
0: Y métete a los OnlyFans de las marmotas para poder salvar las marmotas después de los recortes de Donald Trump.
1: Exactamente.
0: Bueno. Eso es lo más importante, porque el otro
1: sí
0: le paga lata. Pero eso.
1: Yo creo que pasando un contenido un poco más triste, porque en esta noche de viernes queremos hacer a los auditores y auditoras llorar. Ay. Un delfín.
0: Me carga esta noticia, me carga.
1: Fraggle se llamaba ella. Una delfina que podemos ver en las imágenes de BioBio TV cargando a una cría muerta durante 6 días. En un periodo de duelo, así lo llamaron los científicos, y se puede ver ahí a la delfina cargando a su cría, y no solo a ella. Estaba con parte de su manada acompañándola durante todo el camino. Como le decía, ella es Fraggle. Ella, según una organización australiana que se llama Geograph Marine Research, había perdido sus últimas 4 crías. Y
0: el video
1: sí, es muy triste.
0: No puede ser más triste.
1: Es muy triste.
0: Pero también me pasa que es demasiado natural, demasiado primitivo.
1: Sí,
0: o sea,
1: eso.
0: Pasa, hace un tiempo yo vi el caso de una orca que hizo lo mismo. En los primates se ve, y también lo han mostrado zoológicos, que andan
1: los elefantes con
0: su guaguita,
1: sí,
0: con el monito a cuesta mucho tiempo, hasta poder hacer el desapego, y yo lo entiendo, pero perfecto.
1: Sí.
0: Es un duelo mucho más orgánico, mucho más natural que el de nosotros, que te tienes que se viste, que al cajón, que todo rápido.
2: que no es fácil, po.
1: No.
2: Por eso lo encuentro desgarrador.
1: Es desgarrador.
2: Me da una pena terrible.
1: Sí, es muy triste porque además esta cría vivió 2 semanas y no es tan pequeña. Se puede ver en las imágenes que igual tiene su tamaño la cría. Y nada, es duro.

0: después ella abandona la cría, pero como que se ve la fuerza también de, no sé cómo se dice, los delfines, manado. Son mamíferos igual.
1: Son, pero el delfín.
0: Sí.
1: Mamífero, pero igual es como considerado pez, claro, un cardumen.
0: Sí, bueno, esto generó miles de reacciones en las cuentas oficiales de esta organización. Esto ocurrió en el Océano Índico.
1: Manada o tropa.
0: Manada o tropa.
1: ¿Sabes qué me recordó? Qué pena igual. Cuando se murió mi gatito en el verano, ¿ya? Yo me quedé con su cuerpo como abrazándolo, uh-huh, que obviamente es terrible porque va cambiando y se va endureciendo y tal. Uh-huh. No sé, 5 horas hasta que llegó la gente de la que lo iban a incinerar. Uh-huh. Pero te juro que 5 horas así, onda, abrazada, que por un lado quería que lo vinieran a buscar rápido para yo empezar a, comillas, soltar, que uno no suelta y el duelo de otro. Pero yo con mi gato, o sea, abrazado 5 horas después, y me tuve que ir de mi casa, me fui a la casa de mi hermano, y yo toda la tarde en la casa de mi hermano abrazaba a mi gato. Entonces me hace tanto sentido lo que están haciendo esos animalitos.
0: Sí, y como tú decías, Claudia, esto también pasa en cautiverio, o sea, no solamente en estado natural. Los científicos dicen de esta organización que en cautiverio pasa que cuando fallece una de las crías, los cetáceos pueden permanecer inmóviles por muchas horas, como después de que uno de sus miembros fallece. Sí, es muy triste. Y aparte que igual creo que cada vez el duelo animal está más visibilizado en los dos sentidos, como sí, en este sentido, como de las mismas especies, como el de un humano con una mascota.
1: Sí. De hecho, otro día una ¿cómo se llama? Editorial, uh-huh, me mandó un libro sobre el duelo de las mascotas, porque sí, efectivamente está mucho más invisibilizado, es menos respetado.
0: Sí.
1: La gente que no tiene mascota y que no las ve como, o como un miembro de la familia y que no las cuida como tal, dice como, ya, pero si un gato, ya, pero si un perro, como que, y para mí un duelo era como mi hijo, ¿cachai? Entonces, claro, y me lo mandaron para que, justamente para que lo entrevistáramos, así que en una de esas los vamos a tener luego.
0: Eso, yo, me encantaría.
1: Me costó un poco, les dije como, ya, sí, ok, un poquito más adelante, porque eso, como estaba en mi proceso, me daba un poquito de pena. El libro no me lo he leído, pero lo que elogié y vi más o menos la separación de los capítulos, es, me hace todo el sentido del mundo. Así que bueno, para ustedes, para que estén viviendo algún proceso de duelo similar, haré tripas corazón, me lo voy a leer y vamos a entrevistarlos.
0: Oye, tengo un dato. Ajá. Bueno, en Chile aún no es legal, o sea, tener un permiso laboral para trabajadores que experimenten un duelo por mascota, pero
1: hay iniciativas. De hecho, sí. José Antonio Neme, cuando se murió, ay, ¿cómo se llamaba uno de los perritos? Fue uno de los que puso el tema sobre la mesa,
0: sí.
1: No me acuerdo cómo se llamaba su perrito. Sí. Pero sí, porque claramente, o sea, es un miembro de la familia. Yo ese día no pudiera trabajar, pero porque...
0: Claro.
1: Porque lo tenía en brazos y estaba esperando a que lo vinieran a retirar, pero también, uh-huh, al día siguiente me quería morir, todos los otros días me quería morir.
0: Sí, igual hay lugares donde, claro, hay un par de días, es como un beneficio, como laboral, por así decirlo, pero no es algo generalizado.
1: Sí. Oye, un experto de la NASA advierte que la humanidad debe prepararse para la amenaza de un asteroide. Ay, se me ve mi bebida cola, nada que ver. Ay. Eso, po.
0: Un asteroide.
1: Sí.
0: Pero siempre como que amenazan con los asteroides.
1: Sí, al final como que uno ya no cree nada. Es como no cuando dicen que va a llover eso, y no llueve, y uno ya no cree. Pero quedan pocos años para que el esperado asteroide Apophis se pase cerca de la Tierra, y su aproximación volvió a hacer que los científicos hablen de la importancia de estar preparados. A ver, francamente, que nos hagan un llamado a nosotros a estar preparados. ¿Cómo me puedo preparar para que caiga un asteroide en la Tierra? ¿Morirme? ¿Hacerme bolita? ¿Despedirme el
0: claro? O empezar a organizarnos con refugios.
1: Hace búnker, claro. Bunkers, para después salir y que no haya nada, que no haya agricultura, porque todo se quemó. Sí. ¿Y de qué vamos a vivir? De no sé. Bueno, entonces llaman a prepararse ante un eventual impacto, francamente. Que se preparen ellos y lo intercepten y lo rompan en mil pedazos.
0: Eso. Yo también creo que la responsabilidad debería estar en ellos igual. Hace unas semanitas vino... hace hartas semanas vino nuestro querido Gonzalo López, que ya no vendrá más, pero él nos contaba que en la Patagonia están los preps, que son estas personas que se preparan para el fin del mundo. O sea, no en la Patagonia solamente, hay en todas partes.
1: Yo no lo haría jamás, porque
0: pero en la Patagonia hay muchos. Sí.
1: ¿Para qué quiero vivir? Yo estoy cansada. O sea, si mañana cae un asteroide, bienvenido. Pero bueno, en una entrevista con la agencia EFE desde la NASA explicaron que grandes impactos como el que extinguió a los dinosaurios pueden ser inevitables si la humanidad no cuenta con la tecnología, las técnicas y los programas necesarios para desviarlos, que es lo que yo decía. Yo, yo

0: Sí, hay que interceptarlo y le pegáis y sale para otro lado.
1: Dos dedos de frente.
0: Dos dedos de frente. Que eso es llamarnos nosotros, ay, preocúpense, que viene el asteroide, ¿qué querés que haga?
1: ¿Qué vamos a hacer?
0: Bueno, que empezamos a despedirnos de esta semana hoy en la radio. Felices de haberlos acompañado con mi jefecita linda, preciosa, Fran Pérez, que hace esto posible, y con todo nuestro equipo atrás. Está el Benji, hay cambio de turno, están todos. Y nada, pues, y que tengamos el fin de semana, acuérdate que va a nevar.
1: Sí, abrigaditos todos.
0: Sí, si ves la nieve, porque tú vives en casa, me mandas fotos.
1: Eso, aparte vivo en los cerros, en las cordilleras. Entonces eso. Capaz que ahí puedo toparme con nieve más de cerca.
0: Eso, y nos reencontramos el lunes a las 8:30 de la noche. Y se viene el trasnoche a propósito de eso. Que estén muy bien, chao.

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3: Comenzamos un nuevo día con nuestra música chilena, junto a un clásico del sur de nuestro país. Nos hablamos a la Isla Grande de Chiloé con el Lobo Chilote junto a Héctor Pan.

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2: El presidente José Antonio Kast, ante la presión del oficialismo, volvió a señalar que los indultos están siendo analizados caso a caso. La mesa del Senado rechazó la iniciativa que propone suspender durante 5 años la aplicación de la ley Karim. En un periodo máximo de 6 meses, el Palacio de la Moneda espera concretar la aprobación de la denominada Agenda contra el Crimen Organizado y el Terrorismo. Parlamentarios insistieron nuevamente en la urgencia de conformar la Comisión Mixta de la Ley de Inteligencia Económica. El IPC de julio anotó un incremento de 0,1% en línea con lo previsto por el mercado. Este lunes, la defensa del expresidente de Azul Azul, Michael Clark, presentará sus descargos en el marco de la formalización por el caso Sartor. El exalcalde de Renaico, Juan Carlos Reinao, fue condenado a 15 años de cárcel tras acreditarse su responsabilidad en delitos sexuales contra 2 jóvenes. En noticias del ámbito internacional, el presidente de Colombia, Abelardo de la Espriella, anunció que su gobierno, que comenzó ayer, librará una batalla cultural para defender a la familia como eje central.

0: de la sociedad. El gobierno español decidió restablecer los controles fronterizos con Italia después de que el ejecutivo de este país rechazara levantar sus medidas. En el deporte, Universidad Católica venció por 2-0 a Cobresal en el partido que abrió la disputa de la 18ª fecha del torneo chileno de Primera División. Y el defensor chileno Iván Román se transformará en las próximas horas en nuevo refuerzo de Colo-Colo.
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2: 12 de la noche, 6 minutos.
0: ¿Cómo están ustedes? Muy buenos días, bienvenidos a Radiograma en esta edición de medianoche a través de las 43 estaciones de la radio desde Arica a Punta Arenas. El saludo cordial también para quienes nos escuchan y nos ven a través de BioBio TV y BioBioTV.cl, y también para quienes nos oyen en todo el mundo a través de BioBioChile.cl y además en la aplicación de Radio BioBio. La invitación para que usted se comunique con nosotros en este preciso instante, cuando ya empezamos este día sábado 8 de agosto de 2026, es a que se comunique con nosotros a través del más 569-9207888, que es nuestro WhatsApp, teléfono que usted también puede ver en la pantalla de BioBio TV, así como también está disponible el 800-810-810 para que nos llame, para que nos cuente lo que está pasando a su alrededor, si se encuentra en rutas, se encuentra en carreteras, en las calles de Santiago y también de nuestro país. 800-810-810, línea completamente gratuita y también abierta a usted, a la comunidad que nos sigue a través de nuestras 43 estaciones y también la pantalla de BioBio TV. En el WhatsApp de la radio nos puede enviar sus videos, imágenes, notas de voz, nota de texto. Estamos atentos a sus mensajes que lleguen a esta hora de la madrugada. Se lo reitero, más 569-9207888, nuestro WhatsApp BioBio y nuestro teléfono gratuito 800-810-810. Con esta invitación comenzamos con la revisión de las noticias más importantes, las informaciones más relevantes que han acontecido en las últimas horas en nuestro país y en el exterior. A partir de este momento les entregamos información independiente.
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0: Y partimos esta entrega de noticias contándoles que las presiones del oficialismo para avanzar en un indulto general a uniformados condenados por hechos ocurridos durante el estallido social llevaron al presidente José Antonio Kast a reiterar que las solicitudes seguirán resolviéndose caso a caso. Tenemos los detalles en el informe de Francisca Canes.
3: En medio de las crecientes presiones de republicanos y el Partido Nacional Libertario para avanzar en un indulto general a uniformados condenados por hechos vinculados al estallido social, el presidente José Antonio Kast reafirmó que las solicitudes continuarán analizándose caso a caso, descartando alterar el criterio que hasta ahora ha seguido el gobierno. Desde Cali, Colombia, Kast aseguró que el debate por los indultos avanza por un carril distinto al de la agenda de seguridad y sostuvo que cada solicitud será evaluada en su mérito.
4: Yo creo que ambas cosas van por carriles separados. Se van a ir analizando las solicitudes de indulto que presentan las distintas personas y se van a analizar en su mérito y se comunicarán cuando corresponda.
3: Si bien las declaraciones de Kast ayudaron a disminuir la tensión pública, el debate continúa abierto al interior del oficialismo. Mientras Chile Vamos apuesta por cerrar filas con el presidente y evitar nuevas presiones, tanto republicanos como libertarios siguen esperando una señal concreta de La Moneda respecto de una de las promesas que marcaron la campaña presidencial y que hasta ahora sigue sin fecha de cumplimiento.
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0: La Moneda se mostró confiada en que aprobará la agenda contra el crimen organizado y el terrorismo ACOT antes de fin de año y descartó que la reforma constitucional propuesta sea para contener ofensivas ante el Tribunal Constitucional. María José de la Barra nos cuenta más.
5: El gobierno se activó en el marco de la presentación de la Agenda contra el Crimen Organizado y el Terrorismo, una batería de proyectos con los que buscan inaugurar la nueva etapa de la administración. Son precisamente las dos modificaciones de la Carta Fundamental el principal eje de la agenda. Esto porque habilitan y dan sustento jurídico a la mayoría de las medidas anunciadas. La primera reforma es la que establece que es deber del Estado resguardar la seguridad pública, y la segunda es la que crea el quinto estado de excepción para habilitar el despliegue de Fuerzas Armadas ante grave alteración del orden público. Deben ser aprobadas con 4/7 de los votos. El ministro de Seguridad, Martín Arrau, se mostró confiado en obtenerlos, pero el diputado comunista Luis Cuello dijo que ambas reformas son innecesarias.
6: Que va a haber un apoyo bastante transversal. No.

0: veo quién podría oponerse, salvo algunas voces muy radicales.
1: Da la impresión que estos proyectos grandilocuentes se presentan con el ánimo de mostrar que se está haciendo algo.
2: La Moneda descartó que las reformas constitucionales sirvan para contener ofensivas de la oposición ante el Tribunal Constitucional.
3: 12 de la noche, 10 minutos.
4: Los comités parlamentarios del Senado acordaron la constitución de la comisión mixta del proyecto de inteligencia económica para el próximo 19 de agosto, más de dos meses después de que la Cámara Alta rechazara la norma de alzamiento del secreto bancario. Los detalles con Gonzalo Holguín.
5: Los comités parlamentarios del Senado acordaron la constitución de la comisión mixta del proyecto de inteligencia económica para el próximo miércoles 19 de agosto, tras la solicitud del jefe de bancada del PS, el senador Juan Luis Castro. Castro dice que la ausencia de este proyecto en el anuncio de la agenda de seguridad presentada por José Antonio Kast en cadena nacional motivó la presión a discutir este tema.
6: Que el 19 de agosto se trate el levantamiento del secreto bancario, se hace un anuncio con mucha pompa, pero la médula de esto, que es desbaratar donde realmente corresponde en el mundo financiero el narcotráfico, no se había hecho.
5: El ministro de Seguridad, Martín Herrau, reiteró la postura que ha planteado su sector en los tres años que se ha discutido la norma, que no es necesario este tipo de levantamiento del secreto bancario porque la facultad judicial funciona plenamente.
7: Hay que salir de los mitos. El alzamiento del secreto bancario existe. Cada vez que se ha solicitado, se aprueba. Yo sé que se trata de instalar en el debate esto, no nos vamos a desviar un segundo de lo que hemos propuesto.
5: Considerando la postura a favor de esta medida del senador independiente Karim Bianchi, que podría presidir incluso la comisión, la instancia estará empatada 5-5, obligando a los senadores y a los diputados a buscar un punto medio entre sus propuestas.
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3: 12 de la noche, 12 minutos.
4: La mesa del Senado rechazó la iniciativa que propone suspender durante cuatro años la aplicación de la ley Karen. Los detalles en el informe de Sebastián Catalán.
9: El presidente José Antonio Kast se refirió al proyecto de ley que busca suspender por cinco años la ley Karim. Desde Cali, Colombia, el jefe de Estado dijo que la normativa puede perfeccionarse, aunque evitó respaldar la moción parlamentaria presentada por el Partido Nacional Libertario, Republicanos e Independientes. Desde la oposición, el diputado socialista e integrante de la Comisión de Trabajo, Nelson Venegas, rechazó esa propuesta y sostuvo que las numerosas denuncias demuestran precisamente la magnitud de situaciones que antes no eran abordadas. En el oficialismo también hubo matices. El senador Udi Iván Moreira sostuvo que la ley Karim debe mantenerse vigente, aunque reconoció que existen abusos en su aplicación. En conjunto, esta jornada el Senado emitió un comunicado donde rechazaron categóricamente la iniciativa impulsada en la Cámara.
10: En algunas normas, incluida la ley Karim, se han dado situaciones que pueden ser discutibles.
11: Hoy día hay miles de denuncias de la ley Karim, precisamente porque era algo que se está resolviendo, porque era algo que estaba ocurriendo.
12: Entendemos, hay un abuso que requiere cambios, pero en ningún caso suspender la ley.
9: El debate quedó instalado entre quienes buscan modificar su aplicación y quienes advierten que cualquier cambio no puede significar debilitar la protección frente al acoso y a la violencia en el trabajo.
4: Con el objetivo de reforzar su presencia fuera del Congreso, los partidos de oposición iniciarán este fin de semana una serie de encuentros en las distintas regiones del país. De esto nos cuenta Gabriela Piña.
13: Los partidos de la oposición llevarán a cabo este fin de semana un despliegue nacional que llevará a sus dirigencias hasta las distintas regiones del país con el objetivo de reforzar la coordinación entre sus partidos. La iniciativa contempla encuentros con dirigentes, militantes y actores locales para identificar las principales preocupaciones de cada zona, elaborar diagnósticos regionales y definir prioridades. La apuesta también busca instalar el relato opositor frente al gobierno y acercar a la militancia sus críticas y propuestas sobre las reformas del Ejecutivo. El secretario general del PPD, Sebastián Vergara, apuntó a llevar este debate a los territorios, mientras que su par del Frente Amplio, Andrés Coble, destacó el desafío de consolidar una unidad con objetivos claros.
14: La propuesta que preparamos los secretarios generales fue que fueran capaces de explicar a la ciudadanía las propuestas que el gobierno estaba patrocinando, lo que significa ciudadanamente la mega reforma de la reconstrucción, lo que significa la reforma laboral.
15: Pero lo importante es salir con una agenda clara de oposición en donde la unidad sea lo fundamental.
13: En paralelo, los partidos de la oposición ya comienzan a definir su postura frente a la agenda de seguridad del gobierno y evalúan replicar el trabajo técnico utilizado para enfrentar el plan de reconstrucción nacional.
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16: 12 de la noche, 15 minutos.
4: Seguimos con más información y les contamos.

0: Recordamos que en la previa de la audiencia, donde se presentarán los alegatos ante el Tribunal Constitucional por la mega reforma, la oposición redobló su ofensiva contra las normas impugnadas. Cristóbal López, con más información.
1: Se aproximan días claves para la mega reforma, con las votaciones restantes de los vetos a discutirse entre el lunes y el miércoles, mientras que el jueves el Tribunal Constitucional escuchará los alegatos de las partes por los requerimientos admitidos. La oposición se mantiene firme en su estrategia y sus argumentos. La restitución de fondos por la invalidación de una resolución de calificación ambiental genera que se puedan plantear proyectos en zonas protegidas o similares sin ningún tipo de riesgo o penalización. En tanto, por la invariabilidad tributaria, afirman que se generaría básicamente dos regímenes de impuestos paralelos, uno para aquellos que cuentan con al menos 50 millones de dólares para invertir y otro para quienes no. En esa línea, el senador de la Democracia Cristiana, Iván Flores, afirmó que espera que el TC pueda fallar a favor de los requerimientos que ingresaron parlamentarios de ambas cámaras.
2: Quienes estamos en la oposición y creemos que la invariabilidad tributaria no solamente le hace daño y genera un desbalance en la cancha para las pequeñas inversiones o las medianas inversiones, la verdad es que nosotros tenemos esperanza en el Tribunal Constitucional.
1: En estas definiciones podría jugar un rol clave la nueva presidenta del Tribunal Constitucional, María Pía Silva, quien tendrá que dirimir en caso de empate. Podría tener que enfrentar un escenario similar a la expresidenta Daniela Marzi, quien tuvo que desequilibrar las tres definiciones sobre escuelas protegidas.
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0: Y esta es información del momento y que revisamos a través de nuestro portal biobiochile.cl, porque de manera preliminar el periodista José Antonio Neme sufrió un accidente de tránsito la noche de este viernes. Noticia que fue dada a conocer en el programa Primer Plano y confirmada por BioBio la radio. A las 23:25 se informó a Carabineros sobre un accidente de tránsito en la calle Alonso de Córdoba con los militares en la comuna de Las Condes. Según información preliminar, reiteramos, información preliminar, el vehículo particular marca Mazda, conducido por el periodista de Mega, mientras circulaba por Alonso de Córdoba en dirección al sur, habría colisionado con el conductor de una motocicleta, quien lo hacía por la calle Los Militares de Oriente a Poniente. A raíz del accidente, el conductor de la motocicleta fue trasladado por personal SAMU hasta la clínica Las Condes con el objetivo de evaluar sus lesiones. Hasta el momento, personal policial se encuentra en la espera de la confirmación de lesiones del periodista, así como las instrucciones de la fiscalía. Hay que destacar que en medio del programa de Chilevisión, Francisca García Huidobro, conductora del espacio, confirmó que el periodista registró 0,0 en el test de alcoholemia. Información que está en pleno desarrollo. Estamos recopilando más antecedentes sobre esta información, así que bueno, estaremos atentos a través de nuestras redes sociales y en lo que también nos indique personal de Carabineros al respecto sobre este accidente de tránsito que sufrió el periodista José Antonio Neme en la comuna de Las Condes.
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4: 12:18.
0: Se lo habíamos adelantado a nuestros titulares. En línea con las proyecciones del mercado, el IPC de julio registró una variación de 0,1%, llevando la inflación acumulada en 12 meses a 3,5%. María Agramunt, con más información.
5: El índice de precios al consumidor registró una variación de 0,1 en julio, acumulando un alza de 2,9% en lo que va del año y de 3,5% a 12 meses, según el Instituto Nacional de Estadísticas. En el desglose del dato, durante julio aumentaron los precios de alimentos, el suministro eléctrico y los alojamientos, bienes y servicios que representan una parte importante del presupuesto mensual de las familias. En contraste y también moderando el dato, las principales bajas se registraron en transporte, especialmente en las bencinas, lo que se traduce en una buena noticia para las familias que utilizan autos particulares. El economista de la Universidad Central, Jean-Paul Quinteros, explicó que esa baja responde, entre otros factores, a los ajustes aplicados por el gobierno a través del mecanismo de estabilización de precios de los combustibles, el MEPCO.
6: Hubo bajas. Esto se puede interpretar con bajas a nivel local del combustible, entendiendo que nosotros tuvimos un cambio significativo en el mecanismo de estabilización de precios de combustibles.
5: Aunque el dato de julio confirma que la inflación continúa acercándose a los niveles esperados por el Banco Central, la evolución del costo de la vida seguirá dependiendo del comportamiento de los precios más persistentes, especialmente aquellos vinculados al consumo cotidiano de los hogares.
0: Codelco revisará su cartera de inversiones, confirmó el presidente de su directorio, Bernardo Fontaine. El portafolio, estimado en 34 mil millones de dólares, enfrenta restricciones derivadas del actual nivel de endeudamiento, lo que dificultaría la ejecución íntegra del plan. Los detalles con Montserrat Tapia.

0: La crisis productiva y financiera de Codelco abrió un debate sobre el futuro de la cuprífera estatal. La administración encabezada por Bernardo Fontaine anunció una revisión del plan de inversiones, una cartera que alcanza los 34 mil millones de dólares y que según el directorio no podría ejecutarse completamente considerando el nivel de endeudamiento actual. En este contexto, Fontaine apunta a priorizar proyectos que generen mayor valor, fortalecer alianzas con privados y evaluar alternativas para obtener recursos, incluyendo una revisión de algunos activos de la estatal. Desde el Centro de Estudios del Cobre y la Minería, su director ejecutivo, Jorge Cantallops, planteó que revisar la cartera de inversiones es una práctica habitual en la industria minera, pero advierte que el desafío está en definir cuáles son los proyectos estratégicos y cómo financiarlos. El secretario general de la Federación de Trabajadores del Cobre, Aldo Vinimelis, dijo que la empresa aún tiene capacidad de crecimiento y que las decisiones deben tomarse con una mirada a largo plazo.
1: Codelco es una minera y las empresas mineras arman sus negocios para los próximos 10 años, no con una proyección de 4 o 5 años.
0: El desafío para Bernardo Fontaine será definir el futuro de una cartera millonaria de proyectos, buscando recuperar producción, contener costos y reducir la presión financiera sin comprometer el rol estratégico que Codelco mantiene para el Estado.
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3: 12 de la noche, 21 minutos.
4: En la séptima jornada del caso Sartor, la defensa de Carlos Larraín buscó desligarlo de las decisiones y operaciones cuestionadas, asegurando que no tuvo participación ejecutiva ni responsabilidad en los hechos investigados. Los detalles los tiene Marcela Rojas.
5: La defensa de Carlos Larraín cerró la séptima jornada de formalización del caso Sartor, insistiendo en que el exdirector de la administradora no tuvo participación en las decisiones operativas que hoy son cuestionadas por el Ministerio Público. La abogada Catherine Latrop sostuvo que no corresponde atribuir responsabilidad penal por el solo hecho de haber ocupado un cargo dentro de la estructura societaria y afirmó que las operaciones investigadas pasaban por distintos filtros y órganos de aprobación. La defensora aseguró que Carlos Larraín no aparece firmando los memorándums de aprobación de crédito ni autorizando los desembolsos cuestionados, apuntando a que esas funciones estaban radicadas en otros ejecutivos de la compañía.
6: No cuantifica un beneficio económico personal y además, respecto a Carlos Larraín, que aunque no se haya dicho por el Ministerio Público, pero cuando hablamos de un informe de la UAF tenemos que decirlo, no formuló una conclusión de lavado de activos respecto a don Carlos Larraín.
5: El defensor sostuvo que no existen antecedentes que acrediten un acuerdo previo ni un aporte ejecutivo de Carlos Larraín en la comisión de los delitos imputados. Además, planteó que al dejar el directorio de Sartor en diciembre de 2021, dejó de contar con la calidad necesaria para responder como autor de delitos como administración desleal o negociación incompatible. La audiencia continuará la próxima semana con nuevas intervenciones de las defensas de los imputados, comenzando el lunes con las argumentaciones del equipo de Clark.
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3: 12 de la noche, 24 minutos.
4: El presidente de Colombia, Abelardo de la Espriella, anunció que su gobierno, que comenzó ayer viernes tras tomar posesión del cargo, librará una batalla cultural para defender a la familia como eje central de la sociedad. No existe política pública capaz de reemplazar la obra que una familia unida puede realizar por sus hijos y su país. En los hogares se aprenden los principios, se cultivan las virtudes y se forman los ciudadanos. La fortaleza de la familia es la fortaleza de Colombia, dijo. En vez de dar su discurso en la arena de la Universidad Santiago de Cali, donde juró el cargo, de la Espriella se trasladó al cantón militar Pichincha, donde habló ante los militares, como era su deseo desde un principio, para homenajear a los verdaderos héroes de la patria. El gobierno español decidió restablecer los controles fronterizos con Italia después de que el ejecutivo de este país rechazara levantar sus medidas que impone a las personas procedentes de España tras la entrada masiva de migrantes a la ciudad de Ceuta desde Marruecos. España había pedido a las autoridades italianas que levantara sus controles antes de que acabara el próximo domingo o, de lo contrario, adoptaría medidas proporcionales para proteger los intereses y la dignidad de los ciudadanos españoles. Los controles fronterizos en España ya están operativos y consisten en el control de identidad y nacionalidad de los viajeros y en caso de nacionales de terceros estados de permiso de residencia.
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3: 12 de la noche, 25 minutos.
4: Universidad Católica venció por 2-0 a Cobresal en el partido que dio inicio a la 18ª fecha del torneo chileno de Primera A. La fecha continúa hoy con dos partidos. Desde las 15 horas, Huachipato recibe en Talcahuano a Everton y a las 5:30 de la tarde, Coquimbo Unido y Deportes La Serena juegan en el Estadio Francisco Sánchez Rumoroso, la versión 130 del clásico de la región de Coquimbo. En tema de refuerzos, el defensor chileno Iván Román arribará en las próximas horas a nuestro país para convertirse en nuevo jugador de Colo-Colo. El formado en Palestino llegará en condición de préstamo por 18 meses al Cacique. Los detalles con Felipe Espina.
8: Universidad Católica derrotó por 2-0 a Cobresal en el partido que dio inicio a la disputa de la 18ª fecha del torneo del fútbol profesional chileno. El DT de los Cruzados, Daniel Garnero, analizó la victoria ante el cuadro minero.
9: Que fue un partido muy difícil, muy trabado, friccionado. Nosotros estamos más acostumbrados a que los partidos se abran en el resultado y en el juego. Este no, este estaba en el pequeño detalle. Tuvimos la fortuna en el primer gol de hacer un autogol. Después manejamos, creo que generamos, tuvimos situaciones claras, mucha más de pelota parada, pero tuvimos muchas situaciones que no pudimos tener esa efectividad que nos está faltando.
8: El próximo desafío del cuadro precordillerano será este martes, desde las 20:30 horas como visitante ante Estudiantes de La Plata, en el duelo de ida de los octavos de final de la Copa Libertadores de América. La fecha 18 del torneo local continúa hoy con dos partidos. Desde las 15 horas, Huachipato recibe en Talcahuano a Everton, mientras que a partir de las 5:30 de la tarde, en el Estadio Francisco Sánchez Rumoroso, Coquimbo Unido y Deportes La Serena disputan la versión 130 del clásico de la región de Coquimbo. En tema de incorporaciones, el defensor chileno del Atlético Mineiro, Iván Román, se transformará en las próximas horas en nuevo refuerzo de Colo-Colo. El jugador de 20 años disputó en su paso por el equipo de Belo Horizonte 23 partidos oficiales, sumando 1.427 minutos. El Cacique juega este domingo como visitante ante Unión La Calera, con el golero Bocinha por ahora fuera de la lista de los citados. Fernando Ortiz, técnico de los Albos, valoró la adaptación del arquero caboverdiano.
10: Josimar se ha adaptado muy bien al grupo, ha trabajado muy bien. A pesar de estar en un tiempo inactivo, creo que lo he visto trabajar muy bien, adaptándose a lo que es sus compañeros, a la ciudad y todo eso. Ojalá que pueda seguir trabajando de la misma manera y poder competir a la par de sus compañeros lo más pronto posible.
8: En Universidad de Chile, en tanto, que recibe en el Estadio Nacional a Palestino el domingo desde las 20 horas, y en medio de las implicaciones del caso Sartor, el entrenador del primer equipo, Fernando Gago, llamó a su plantel a centrarse solo en lo deportivo.
11: Hay algo que lo externo no nos tiene que cambiar y modificar lo que vivimos nosotros día a día acá. Es algo que ya habló la presidenta. Ya hablaron las partes que tienen que hablar. Yo tengo que hablar de lo deportivo, de lo que creo y lo que convivimos acá. Y eso es el buen ambiente que hay en el trabajo, del grupo, de los jugadores, de cómo lo entrenan, y eso es lo que me implica a mí.
8: En otros deportes, la selección chilena de vóley femenino sub-17 perdió por 3-1 ante Tailandia en su segundo partido de la Copa del Mundo de la especialidad, que se disputa en el Centro de los Deportes Colectivos del Parque Estadio Nacional. El próximo partido de La Roja será hoy en el mismo recinto, desde las 8 de la noche ante Estados Unidos.
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3: 12 de la noche, 29 minutos.
4: Santiago presenta a esta hora una temperatura de 7,7 grados. El cielo se encuentra nublado en nuestra capital. La humedad alcanza al 67%. Concepción, 5 grados a esta hora de la madrugada, con cielo nublado y una humedad que alcanza al 93%. Mientras que Viña del Mar y Valparaíso presentan en estos instantes nubosidad parcial, con una temperatura de 7 grados y una humedad relativa en el aire que alcanza al 76%. Información que nos brinda a esta hora la Dirección Meteorológica de Chile. De esta manera concluye las noticias en esta presente edición de Radiograma Medianoche. Pero siga en nuestra sintonía, porque en los próximos minutos comienza el trasnoche de la radio. Compañía hasta las 6 de la mañana. Hay más noticias cada una hora en El Informador y las 24 horas del día. Más información en biobiochile.cl. Que tengan todos un feliz sábado y muy buenos días.
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4: Ladies and gentlemen, señoras y señores, madame et monsieur, ¿cómo les va? Bienvenidos, bienvenidas al trasnoche de la radio, sí, pues, a través de la pantalla de Bío Bío TV, también en nuestras 43 estaciones. Estamos junto a ustedes hasta las 6 de la mañana. No solamente nos escuchan, también nos ven en este momento. Y ahí estamos, en la pantalla de Bío Bío TV, para poder entregarles a ustedes toda nuestra buena onda, toda nuestra energía, la información, la buena música. Todo esto mezclado, usted lo mezcla en una licuadora, en una juguera, y eso se transforma en compañía, ¿eh? Porque nuestra misión es acompañarle a usted, amiga, a usted, amigo, hasta las 6 de la mañana en este trasnoche. No dormimos acá en la radio. Esta radio no duerme, y por lo mismo queremos acompañarle, sobre todo a los que viven de noche, a los que hacen de alguna otra manera de mantener el músculo vivo del activo del país mientras la mayoría duerme, ¿cierto? Bueno, saludamos a todos nuestros auditores que se integran, a los que ya nos han acompañado desde muy tempranas horas aquí en la radio. Así que bueno, desde ya, en este momento disponible para ustedes a través del más 569-9207888. Así que atentos a su mensaje a través del el WhatsApp de la radio. Estamos atentos a sus a todo lo que ustedes nos estén diciendo en estos momentos. Ya vamos a ver con más información respecto al accidente de José Antonio Mies. Lo habíamos ya adelantado en realidad, así que tengan paciencia. Estamos ahí recopilando más antecedentes con carabineros, con personal competente en este caso. Así que, bueno, parte de lo que hace la agenda policial, digamos, de estas primeras horas de esta madrugada. Pero también, en nuestra agenda, que es el trasnoche de la radio, también queremos estar con ustedes acompañándoles con buena música. Vamos a tener música en vivo en un ratito más, así que ya les voy a contar quién nos va a acompañar durante esta madrugada. Vamos a tener nuestro especial musical, vamos a repasar lo que se dijo en la radio, y por sobre todas las cosas, vamos a conversar con ustedes. Sí, pues, porque ustedes son, el alma vital de este programa, la columna vertebral, eso es. Es bonito, ¿eh? La columna vertebral de quienes de este programa. Así que desde ya, sus mensajes a través de dos vías. Ustedes las pueden también ver en su pantalla. Más 569-9207888, que es nuestro WhatsApp. Notas de voz, notas de texto, videos e imágenes. Pero no recibimos llamadas, porque si usted quiere hablar con nosotros, hay una línea que es completamente gratuita. ¿Sabe cuál es? El 800-810-810. Y yo ya sé por qué la gente nos llama, porque usted sabe que en el WhatsApp hay un botón de llamada, ¿cierto? Pero ese botón de llamada no conduce a la línea 800, sino que a la línea de WhatsApp. Entonces no podemos revisar sus... No podemos atender los llamados, porque el sistema solamente nos deja solamente ver la nota de voz de texto. Usted tiene que salir del WhatsApp, tiene que ir a la aplicación del teléfono y debe marcar el 800-810-810. Así de sencillo, así de fácil. Aunque usted no tenga saldo, usted nos puede llamar al 800-810-810. ¿Sabe por qué? Porque es línea completamente gratuita. Ahí no hay nada que pagar, nada, nada de nada. Así como usted llama de emergencia a los números de ambulancia, bomberos, de carabineros, que son absolutamente gratis, también está de manera gratuita el 800-810-810. Saludamos de manera telemática a quien me va a acompañar en esta ocasión. Y de una manera muy especial, ¿eh? Porque aquí nos manda, y a modo de testimonio de que nos acompaña en estos momentos hasta las 6 de la mañana y que vino a trabajar, porque después en la casa lo pueden retar si es que no viene a trabajar, porque a lo mejor se puede ir a otro lado. No, vino a trabajar acá a la radio, y ustedes los pueden ver a través de la pantalla de Bío Bío TV. Ahí está con ustedes el señor Rodrigo de la Rosa, que ya está listo, dispuesto en los mandos técnicos de la radio, con su selfie, para que ustedes lo vean ahí en este momento, que ya está trabajando en este preciso instante, colocando lo que es la puesta en el aire de la radio. Así que lo pueden saludar, por supuesto, a través del más

569-207-888. Él me va a acompañar. Estaremos el fin de semana, ¿cierto, Rodrigo? Sábado y domingo. Muy bien, pues, ¿ah? Sábado y domingo. Y mañana domingo vamos al Día del Niño, ¿ah? Así que, oye, les quiero adelantar algo. El Día del Niño, ahora sí, yo se lo había prometido hace como 2 semanas más o menos, pero mañana se va a concretar. Mañana quiero que ustedes preparen sus mejores fotos cuando eran niños. Sí, pues vamos a ir a buscar el alma infantil mañana con sus mejores fotografías. Así que empiecen a buscar sus álbumes de fotografías, empiecen a revisar su celular si es que tienen alguna foto de cuando eran chicos y mándenlas mañana, no hoy día, mañana a través del más 569-9207-888. Yo solamente les aviso para que preparen sus fotografías, ¿ya? Si las mandan ahora, se van a perder. Pero si las mandan mañana, ahí las vamos a recoger y vamos a hacer la galería de los pequeños auditores de la radio. Ojalá sean ustedes, ¿ya? ¿Ya? Porque esa es la idea, que ustedes, ya grandes, volvamos a ser niños, aunque sea un par de horas, ¿ya? Solamente nuestros auditores que ya son mayores de 18 años y que fueron alguna vez niños o niñas pueden enviar sus fotografías a través del WhatsApp de la radio. Pero eso mañana, para que preparen el material y mañana lo puedan enviar a través del más 569-9207-888. Eso es, se lo voy a decir nuevamente para los ansiosos, pues sí, porque. Pero mañana vamos a hacer la galería de auditores, ¿ya? La galería de auditores cuando éramos niños. Sí, yo también voy a colocar mi aporte. Rodrigo de la Rosa también va a poner su aporte cuando era pequeño, por supuesto. Sí, al final todos fuimos niños. Todos fuimos más lindos, ¿cierto? Bueno, en fin, ahí los vamos a saludar también en mañana a todos los niños y niñas del país que celebran su día, ¿cierto? Es sábado, ¿cierto? Sí, señor. Es sábado, exactamente. Ya estamos ya sábado. 8 de agosto de 2026 y mañana va a ser domingo 9 de agosto, que es el día del niño, el día de la niña, día de la niñez, día de las niñeces, bueno, como sea. Pero es el día para saludar a los más pequeños de la casa. Eso mañana, ¿ya? Para que prepare ahí sus fotos de cuando usted era chico, cuando hacía sus travesuras, cuando posaba en el colegio, en fin. Más 569-9207-888, ¿ya? Para que nos puedan enviar las fotos ya a partir de mañana. Siendo las 0:37, señoras y señores, comenzamos este vuelo que se prolonga hasta las 6 de la mañana. Empezamos a viajar por el cielo de Chile, también por el cielo del mundo, en este avión llamado el trasnoche de la radio, este avión, este Boeing. Está ya un avión jumbo a esta altura del partido. Aquí caen todos, ¿ah? ¿Eh? Así que este vuelo comienza a partir de este momento. Señoras y señores, como siempre les digo, bienvenidos al programa de hoy. Comenzamos con los Bee Gees. You Should Be Dancing. Para, sí, pues, fiebre sábado por la noche, ¿cierto? Aquí en el trasnoche de la radio comienza el trasnoche.

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1: Ahí estaban los hermanos Gibb, los Bee Gees, con este clásico de Fiebre Sábado por la Noche, ¿cierto? Sí, pues, You Should Be Dancing sonaba aquí en el trasnoche de la radio. Como se lo habíamos informado oportunamente en Radiograma, bueno, estábamos, lo vamos a hacer a modo a modo de reiteración, sobre todo para quienes están integrándose a nuestra sintonía. Ya lo habían visto en algunos programas hace algunos minutos en la, bueno, justamente en la televisión, sobre todo en el programa Primer Plano, de este accidente de tránsito que sufrió el periodista José Antonio Neme en el sector de Los Militares, en la comuna de Las Condes. De hecho, tenemos las imágenes que a esta hora pueden ver a través de la pantalla de BioBio TV, cómo el estado en que quedó tanto el vehículo donde habría estado el conductor de televisión y que hubiera chocado con un motociclista en esa esquina. Información que también está disponible también en biobiochile.cl, que cerca de las 23:25 sufrió un accidente de tránsito durante la noche de este viernes en Alonso de Córdoba con Los Militares. Alonso de Córdoba con Los Militares, esto es en la comuna de Las Condes. Información que también, como le decimos, se pueden ver a través de nuestro portal biobiochile.cl, donde ya está importada justamente este hecho que involucra a José Antonio Neme, periodista conductor del programa Mucho Gusto de Mega, y que según la información preliminar, el vehículo particular de marca Mazda, conducido por el periodista, mientras circulaba por Alonso de Córdoba en dirección al sur, habría colisionado con el conductor de una motocicleta, quien lo hacía en la calle Los Militares, de oriente a poniente. Producto de este accidente, el conductor de la motocicleta fue trasladado por personal SAMU hasta la clínica Las Condes a fin de evaluar sus lesiones. Hasta el momento, personal de carabineros se encuentra en la espera de la confirmación de lesiones del conductor de la motocicleta, así como las instrucciones de fiscalía. De hecho, en medio del programa Primer Plano, que da Chilevisión en horas de esta noche, su conductora Francisca García Vidoro, de hecho, mencionó que habló directamente con el periodista. Dice que él está bien, está con su mamá, está con Juan Pablo González, quien es su productor ejecutivo del matinal, y está muy afectado. Y además se confirmó que el periodista habría registrado 0,0 en el test de alcoholemia. Las imágenes también las pueden revisar de este accidente de tránsito a través de nuestro portal biobiochile.cl, además del registro del momento en que justamente se da a conocer esta información, donde José Antonio Neme, el periodista conductor de Mega, conductor de matinal Mucho Gusto de Mega, sufrió un accidente de tránsito al chocar con un motociclista, un vehículo de marca Mazda en el que estaba conduciendo justamente José Antonio Neme, habría colisionado con el conductor de una motocicleta en Alonso de Córdoba, en dirección al sur, ya por y con calle Los Militares, ya, o sea, es decir,

el vehículo en el que manejaba José Antonio Neme estaba circulando por Alonso de Córdoba en dirección hacia el sur y habría colisionado, información preliminar, naturalmente, con el conductor de una motocicleta, quien lo hacía por la calle Los Militares de Oriente a Poniente. El conductor de la motocicleta fue trasladado, reiteramos, por el personal SAMU hasta la clínica Las Condes con el objetivo de evaluar sus lesiones. Estaremos atentos a la información que nos entregue personal de Carabineros, si es que hay ampliación, naturalmente, de este hecho que ocurrió en la comuna de Las Condes y que involucra, lamentablemente, a José Antonio Neme, conductor del material Mucho Gusto y otros programas en Mega, que habría estado involucrado en este accidente de tránsito, reiteramos, en el sector de Alonso de Córdoba con Los Militares, esto es en la comuna de Las Condes. Las imágenes, la información está disponible en nuestro portal biobiochile.cl, así que vamos a estar ahí ampliando la información si es que así lo amerita. Y bien, dicho esto, para que la gente que nos estaba preguntando qué pasó con José Antonio Méndez, bueno, esa es la información que tenemos hasta el momento, no tenemos más antecedentes, solamente de lo que nos envió a esta hora Carabineros a través de su respectivo parte policial, pero en cuanto tengamos más detalles respecto a esta noticia, por supuesto la vamos a estar ampliando durante nuestro trasnoche. Y ahora sí, saludamos a nuestros auditores que están a esta hora con nosotros en la sintonía. Claudio de Mayoco, por ejemplo, que nos pregunta si es sábado. Por supuesto que es sábado, pues ya a contar de la medianoche estamos a día sábado en buena parte del país, aunque ya nos antecede en invierno las regiones de Aysén y Magallanes, que ya es la 1:46, llevamos por lo menos una hora de diferencia, y eso se va a terminar ya a comienzo de septiembre, porque el primer sábado de septiembre cambiamos los relojes. Algunos dirán, por fin, no más 6 de la noche, sino que pues, por fin vamos a se nos van a agregar 1 o 2 horas de paseo, por ejemplo, porque pucha, lamentablemente todos se encierran en las casas a las 5 o 6 de la tarde, ¿no? Claro. Así que bueno, en buena hora va a comenzar el horario de verano. En fin, pero para recordarles, ¿eh? Para recordarles que vamos a cambiar el reloj en un par de semanas más, ¿ya? Saludamos también a esta hora Ana María, que dice que en el bosque se corta la luz a ratos, ¿eh? Ahí nos puede decir en qué sector de la comuna se encuentra, ¿eh? Porque parece que hay ciertas bajas de voltaje, hay problemas de electricidad a esta hora. A ver si nos puede contar más detalles Ana María a través del WhatsApp. Nos dice por acá Juanja que comenzó a llover en Melipilla. Se prevén bajas temperaturas para este fin de semana. Va a estar heladísimo este fin de semana. Así que preparémonos con Rodrigo La Rosa, que a la salida nos va a sorprender una buena helada. Y oye, de hecho, al parecer, y según lo que pronostica la Dirección Meteorológica de Chile, vamos a tener probable agua-nieve, sobre todo en sectores más precordilleranos, ¿eh? Lo que es el sector poniente de Santiago. Ahora, no sé si va a caer un poquito de nieve acá en nuestros estudios, pero si llegase a caer nieve, vamos a ser los primeros en registrar ese momento, porque son muy pocas las veces en que cae, y si es que cae, sí, naturalmente, si es que cae, por supuesto. Bueno, por acá tengo a Ricardo Arredondo, que nos escribe desde Los Andes, en la calle José Pantoja, y mira, escuchen esto, desde las 13 horas están en estos momentos sin luz, han llamado a Chilquinta, nos dicen que vienen en camino, y a esta hora aún continuamos sin suministro eléctrico. Esperemos que llegue pronto, ¿eh? Así que hacemos el llamado a la escuadrilla de Chilquinta para que se dirijan a la calle José Pantoja en Los Andes a que repongan la energía eléctrica, que es absolutamente necesaria, ¿ya? Por acá tengo también el saludo de quién más en estos momentos. Sí, varios nos estaban preguntando por el accidente de José Antonio Neme, ya habíamos dado a conocer la información, es lo único que tenemos hasta este momento. O sea, lo mismo que tiene primer plano lo tenemos nosotros, prácticamente. Eso es lo que queremos resumir a modo de cuenta. Hola, Nicolai, ¿cómo estás? Un gusto verte nuevamente, que tengas buen turno. Saludos a Gastón. Gastoncito, ¿dónde está Rodrigo? ¿Está jugando abajo? Ya, porque hay que verle que se meta un ratito más acá. No al estudio, sino que acá a la casa de Antonio Doré, porque no se nos vaya a resfriar ahí Gastón, producto de las bajas temperaturas, ¿no? Sí, pues, ¿eh? Así que hay que mandarlo para adentro, igual como los niños cuando dejamos de jugar, nos mandan para la casa, hay que mandar a Gastón para la casa acá a la radio, ¿cierto? Sí. Oye,

0: momentos. A ver, ¿a quién más en este instante? Según soy yo, en Melipilla también nos confirma otro auditor. Ya está lloviendo a esta hora en Melipilla. Ya está lloviendo en estos momentos en Melipilla. Por acá, Alex, gracias por venir. Muchas gracias. No, a ti, pues gracias por estar con nosotros en este instante. Saludos de Peñaflor de parte de Víctor. Bienvenido, Víctor. Gracias por estar ahí con nosotros. Marco de Concepción, como siempre, atento ahí al WhatsApp. Guardia de Seguridad está de turno. Un gran abrazo al trasnoche desde los Andes. Excelente la biobio de Alexander. ¿Qué estará tomando en este momento Alexander? Un tintito, mate. ¿Ah? Sí, pues, ¿no? Un hombre de gustos variados. Saludos a la radio y gracias por acompañarnos desde un Talca muy helado. Por acá nos cuenta Tomás de Marco, que ya en Talca está heladísimo. Buenas noches, hoy puedo escucharlos. Por acá me encantan sus programas. Me gustaría saber de la foto del cometa Halley. No sé, ¿algo habrán comentado durante este fin de semana al respecto ahí? No estoy muy al tanto. Habrán comentado hoy Mario Álvarez con don Arturo Gómez, ¿ah? Buenas noches, me encanta ver su programa por acá, Luisa. Buenas noches, amigazo, por acá en Graneros. Lluvioso, saludo. Está lloviendo en Graneros por acá. Saludo a mis amigos Álvaro Miranda y Camila Miranda, mis hermosos hijos, de parte de Patricio Miranda. Lipe desde Quintero por acá. Dice que hay posibilidad de nevada en la capital. Dicen, pero en el sector ya ha tirado para el sector poniente. Pero no poniente, sino el sector oriente. ¿Ya? Así que puede ser que acá en Antonio Velet puedan caer algunos copitos de nieve.
1: Por favor.
0: Sí, ¿por qué no? Y si llega, miren, y si llega a pasar eso, vamos a ser los primeros. Vamos a registrarlo. Vamos a hacer un móvil desde afuera. ¿Sí? Para registrar la presencia de nieve. Si es que llega a caer nieve, porque está helado, sí. Sí, hace frío afuera. Pero vamos a ver qué pasa. Saludos de Peyúgue al equipo del trasnoche. Paró la lluvia, pero hace mucho frío por acá, nos cuenta Ernesto allá en Peyúgue. ¿A quién más tenemos en este momento? Sara Rebollido por acá. Saludos desde mi grupo de salón Época Peluquería. Concepción, yo soy de delantal. Me estaba mandando ahí su fotito. Muchas gracias, pues. Sara, ¿cierto? Sara, cariño a Sarita, gracias por acompañarnos. Mi nombre es Elías. Hace algunos años atrás, ustedes hicieron una labor de emprendimiento. Quienes tenían alguna pyme, llamaban a la radio y dejaban sus datos. Mira, hasta el momento lo tenemos en receso, pero siempre va a haber una posibilidad para poder retomar algunas secciones. Me imagino que era el mercado de ocasión, ¿no? Mira, si el mercado de ocasión lo tuvimos que suspender lamentablemente porque tuvimos ahí un problema con una persona, digámoslas con todas sus letras, ¿ah? que quería hacerse las del winner, quería ser vivito, y un auditor terminó perjudicado con ese, con un problema de estafa más que nada. O sea, lamentablemente fue... Nuestro auditor fue víctima de estafa. Entonces, por lo mismo, y para poder cuidar a nuestros auditores, decidimos no seguir con el tema del mercado de ocasión, porque hay gente que lamentablemente se aprovecha de las circunstancias, de la ingenuidad de muchas personas. Así que, bueno, igual vamos a tomar en cuenta, Elías, tu determinación, pero ojalá que sea para los pequeños emprendedores, ¿ya? Para los pequeños emprendedores, porque sabemos de que las pymes son un músculo importante de la economía, ¿eh? Así que muchas gracias, Elías, por esa sugerencia. Un gusto verlo, escucharlo, señor Nicolás, junto al señor de la Rosa, que sea un trasnoche con su fiel auditora María Ibáñez de la Cisterna. Nos quiere mucho y dice que nos agradece por alegrar la vida. De eso se trata también, pues, ¿ah? ¿Eh? Estar en las buenas y en las malas. Saludamos a... ¿quién en este momento? A Kena por acá. Saludos, Kenita, gracias por estar ahí con nosotros. Un gusto poder saludarte y escucharte, Nicolás y compañía. Muchas gracias. Kenita se había confundido con Marito. No, pues Marito vuelve el lunes para estar nuevamente con ustedes en el trasnoche. Mucha gente preguntándonos por el accidente de Neme, ¿eh? Ya lo hemos informado. Está la información en biobiochile.cl. Recuerden, si contamos con más información, la vamos a dar a conocer a través de la radio. Buenas noches, amigo, por acá, de parte de Ruby. Bienvenida, Ruby. Por acá, ¿quién más en este momento? Don Nicolai, que tengo un bello turno. Felicitaciones, un abrazo de parte de Mirta. Gracias por la gran energía que transmite. Muchas gracias a usted, pues. Desde Cherquenco, por acá, nos cuenta María Victoria que está nevando esta hora, ¿eh?

El Kenco ya está nevando a esta hora en Concepción, nuevamente lloviendo muy fuerte, ay, ay, ay, hay que tener ahí, vamos a estar muy, muy atentos a lo que está pasando ya en Concepción, nos avisan nuestros auditores desde la región del Biobío. Por acá José Luis, Teresa por acá, le deseo buen turno y quiero saludar ahora sí a José Luis Ahumada, que está de cumpleaños de su suegra, con cariño, Teresa Soto Pérez. Saludamos por supuesto a José Luis Ahumada, que está de cumpleaños, así que muchas felicidades a José Luis. ¿Y quién lo saluda? Teresa Soto. ¿Quién es Teresa Soto? Su suegra. Así que la suegra acordándose, por supuesto, de su yerno, en este caso, de José Luis Ahumada. Y por acá tengo a Julita y sus hijos Pepe y Julián, que nos acompañan desde Tomé. Desde Tomé. También en la región del Biobío. Está lloviendo allá en Tomé, ¿o no? ¿Ah? Hola Nicolai, llueve en Cartagena, litoral central. Ahí está lloviendo, en Cartagena, sí, en Cartagena, en el litoral central. Saludos, Patita por acá de San Bernardo también nos acompaña en el WhatsApp. Alan, ex de Melipilla, volví a la guardia tras Nocheriana. Ah, mira, nuevamente volviendo ahí a las andanzas nocturnas, ¿ah? Bienvenido, pues, a Fernando Droppelman de Puerto Montt. Mañana envío foto de cuando era chiquillo, ¿ya? Abrazos para ti. No, Wilito no está con nosotros, está Rodrigo de la Rosa. Así que mañana vamos a estar preparando el álbum de fotografías de nuestros auditores cuando eran pequeños. Por acá nos cuenta Daniel Berrueta que en el Quisco está lloviendo y fuerte a ratos. Así que también vamos a estar atentos a lo que está pasando ahí en la litoral central, porque ya en Cartagena dicen que está lloviendo. Así que si llueve en Cartagena y en el Quisco es porque en todo el litoral central está lloviendo a esta hora. Por acá tengo a Marco Villarruel desde Estados Unidos, que sea un excelente programa. Muchísimas gracias. Julito de Independencia también está con nosotros. Por acá también tenemos a desde Pedro Aguirre Cerda, dice que está como una taza de leche, ¿eh? Está como una taza de leche, según nuestro auditor, a semi nublado. No diga eso, mire, que eso es, dicen por ahí que es dieta, sí, tranquilo, ni en broma, ¿ya? Buenos días, Nicolai Rodrigo La Rosa, el orgullo de Nos, campeón de cueca, los saludos, soy Mauricio de Quillota. Don Sergio, en turno de noche, saludos para mi señora que está durmiendo, que tengan buen turno. Yo estaré acompañándonos todo este trasnoche. Excelente, entonces, pues. 0:57, mi querido Rodrigo Larroso. Usted diga nomás. Vamos con la Combo Tortuga. Vamos con musiquita, pues. Escuchemos. Morrita suena a esta hora la Combo Tortuga. Aquí, en el trasnoche de la radio, para ponerle a ritmo este fin de semana, ¿eh? Hace falta, hace falta. Y sobre todo para combatir el frío. Está al lado Juan, está al lado Juan.

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2: Un total de 15 años de cárcel recibió como pena el exalcalde de Renaico, Juan Carlos Reinado, tras acreditarse la comisión de delitos sexuales contra dos jóvenes, una de ellas menor de edad al momento de los hechos. Los detalles con Fabián Polanco, desde Radio Bio Bio en Concepción.
3: A 10 años de los primeros hechos denunciados, la justicia dictó sentencia en contra de Juan Carlos Reinado como responsable de los delitos de estupro, abuso sexual y aborto respecto de dos mujeres. En el caso de la tercera víctima, el Tribunal Oral de Cañete desestimó los cargos por violación que se había imputado. La pena total que deberá cumplir la ex autoridad comunal de Renaico es de 15 años de prisión efectiva, según el detalle que informó el juez Marco Pincheira. Además, los jueces acogieron la demanda civil de una de las víctimas, condenando a Reinao a pagar 10 millones de pesos como indemnización. El caso estuvo a cargo de la Fiscalía de Los Ángeles por el inicio de los ilícitos en la comuna de Tirúa. El fiscal regional del Biobío, Roberto Garrido, destacó el trabajo realizado en una investigación que dijo fue muy difícil, al subrayar que los delitos fueron cometidos cuando el condenado era autoridad.
4: Todos los delitos fueron cometidos por el imputado entre los años 2016 y 2020, mientras ejercía como alcalde y valiéndose de su situación de superioridad.
3: A los 15 años de cárcel se le descontarán los casi 3 años que el exalcalde ha estado en prisión preventiva en el penal de Traiguén. Se trata de un fallo que la defensa de Reinado, a cargo de la ex defensora nacional Paula Vial, podría impugnar a través de un recurso de nulidad.
2: Seguimos con más información y les contamos que esta jornada será el control de detención de un adolescente tras el homicidio de un ciudadano egipcio en Coronel, el que recibió puñaladas en medio de una discusión familiar. Desde Radio El Carbón nos informa José Manuel Lagos.
5: Puñaladas en el pecho y en el cuello le provocaron la muerte a un ciudadano egipcio de 48 años en el sector Huertos Familiares de Coronel tras una discusión que tuvo la víctima con su pareja. El presunto autor del crimen corresponde a un adolescente de 17 años, hijo de la pareja del fallecido, quien habría buscado calmar la situación según los primeros antecedentes policiales. Sin embargo, el menor tomó un arma blanca de fabricación artesanal atacando a la víctima. Acto seguido, este último tomó su vehículo particular desplazándose por calle Los Molineros, momento en que descendió del móvil, donde pidió ayuda. Sin embargo, pereció en la vía pública. Del imputado, este se entregó junto a su madre ante la cuarta comisaría de Coronel y habría reconocido su participación en el homicidio y por lo tanto fue detenido, confirmó la fiscal Glenda Lagos.
6: Hasta la cuarta comisaría de Coronel llegó una mujer con su hijo adolescente manifestando que él había tenido intervención en estos hechos. En cuanto a esa circunstancia, está siendo también objeto de diligencia, está en calidad de detenido.
5: El ciudadano egipcio asesinado era propietario de un restaurante de comida árabe ubicado en el sector Maule de Coronel, de ahí que su muerte generara conmoción a nivel local. Este homicidio corresponde al número 9 de este año en la comuna y del menor su detención será controlada este sábado.
2: Y en noticias de carácter internacional les contamos que el abogado Abelardo de la Espriella juró como presidente de Colombia para el periodo 2026-2030 en una ceremonia de investidura celebrada en un auditorio universitario de Cali, capital del departamento del Valle del Cauca. En su primer discurso tras jurar el cargo, de la Espriella afirmó que la opción del diálogo está completamente agotada con los grupos armados ilegales del país. En su primer discurso tras jurar el cargo, la opción del diálogo está completamente agotada. El Estado históricamente fue suficientemente noble. El Estado bajo el régimen que ha terminado fue suficientemente cómplice. En la hora del tigre será contundente y frentero contra el crimen, palabras que dijo en el discurso de investidura en el cantón militar Pichincha. De la Espriella también aseguró que con su llegada al poder el gobierno atacará sin tregua al narcoterrorismo y a todas las organizaciones criminales que amenazan la libertad de Colombia. De esta forma, el mandatario informó que bajo su gobierno volverán las fumigaciones contra los cultivos ilícitos en el país, porque la coca no se combate con estadísticas maquilladas ni con mapas manipulados. El presidente de Colombia también aseguró que respetará la independencia de los poderes en Colombia y prometió mantener una relación armónica con el Congreso. Además, anunció un paquete de medidas económicas orientadas a recuperar la confianza de los inversores, entre ellas un decreto de congelamiento del gasto público, una reforma tributaria estructural y la eliminación del impuesto al patrimonio. Invertir en Colombia volverá a ser una decisión segura y rentable para ustedes, señores empresarios de la patria y del resto del mundo, afirmó de la Espriella en su primer discurso como presidente.

0: 1:05 con 5 minutos. A esta hora la Dirección Meteorológica de Chile nos informa de 6,3 grados de temperatura en nuestra capital, Santiago. El cielo se encuentra nublado. A esta hora la humedad alcanza al 76%, mientras que a esta hora en la ciudad de Valdivia, a esta hora hay 5 grados de temperatura con nubosidad parcial y chubascos y una humedad relativa en el ambiente que alcanza al 87%.
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0: Y a esta hora, alguien que se presenta a esta hora en el Gran Arena Montichino, se presentó hace algunos instantes, Casey and the Sunshine Band. Para los que se quedaron con el cuello largo, la música de Casey aquí en la radio.

0: poquito nomás, es música que viene del norte de nuestro país, pero no música tradicional, sino que es música contemporánea, de raíces andinas, con el sonido de la zampoña, de la quena, de la guitarra, de los bongó, en fin, todo lo que significa el espíritu, el sentimiento andino que se apodera a esta hora del estudio del Trasnoche de la Radio. Y para ello vamos a hacer división de cámaras en estos instantes, porque así como lo titulamos en estos momentos aquí en el en Bio Bio TV, tenemos Viernes de Música en vivo y en directo. Nos acompaña a esta hora Chacha Gila, junto a sus músicos, por supuesto, desde el norte de nuestro país, para todos nuestros auditores del Trasnoche de la Radio, y para que nos ven a esta hora en Bio Bio TV, por supuesto. Chacha Gila, o mejor dicho, para sus amigos, para sus familiares, David Camus, ¿cierto? Oriundo de Iquique, músico, compositor, productor, multiinstrumentista, vinculado desde sus inicios a la música de raíz andina y al paisaje musical de la región de Tarapacá. Una carrera que comienza alrededor del año 2007, ¿cierto?
1: Gracias.
0: Y que, bueno, comenzó participando en varias agrupaciones andinas de nuestro país. Y lo tenemos aquí, en vivo, aquí en el Trasnoche de la Radio. David Camus, Chacha Gila, qué gusto de saludarte, bienvenido acá a la Trasnoche. ¿Cómo estás?
1: Muy bien, querido Nicolai. Saludar a esta hora de la noche a toda la gente que está en sintonía, ¿cierto? Los que están en la radio, los que están también viendo la transmisión por TV, así que nada, súper contento de estar aquí esta noche, querido Nicolai. Gracias por la invitación.
0: Sí, no, y tanto que, tanto sea el entusiasmo que nos habíamos confundido que es día viernes, ¿no? Es sábado, día sábado. Sábado, música en vivo aquí en el Trasnoche. Ahí está, Corregio, muchas gracias, Rodrigo. Bueno, siempre puede pasar esto, así que es lo que suele ocurrir en estos momentos. Bueno, David o Chacha Gila, para la gente que no te conoce, ¿quién es Chacha Gila? ¿Quién es ese chico de Iquique que comenzó ahí alrededor del año 2007, tengo entendido, con el meterse en la música andina? ¿Dónde aparece esta relación con los instrumentos del norte? Me imagino arraigado a tus raíces, ¿no?
1: Sí, esto parte desde niño. Un niño que solo soñaba con ser músico, y hoy día cumple su sueño, por supuesto tratando de llevar los sonidos de la región de Tarapacá, los instrumentos andinos. Esto viene conmigo desde la guatita de mi mamá, porque nosotros, si bien allá en la región de Tarapacá somos gente que participamos de fiestas patronales, de carnavales, la fiesta de la Tirana, la fiesta, en este preciso momento se está celebrando la fiesta de Tarapacá. Por lo tanto, eso viene en la sangre, y creo que lo que estoy haciendo hoy día es justamente eso, tratar de llevar esa sonoridad, esa música, que es parte de mi cultura, parte de mis costumbres.
0: ¿Familia de músicos o se escuchaba música andina? ¿Cuál es tu
1: corazón? Mi vínculo con la música es por mi papá. Mi papá era el chicharra, el que andaba ahí en los pueblos tocando, terminaba más doblado que chino agradecido, pero haciendo música. Así que desde ahí viene toda esta vinculación con la música, y lo agradezco, se lo agradezco, porque de verdad que me ha servido muchísimo la música, me ha ayudado a madurar muy temprano, a tomar esto también con responsabilidad, a gestionar, bueno, muchas cosas, así que se lo agradezco a él, por supuesto. Y nada, pues aquí estamos haciendo música.
0: Por supuesto, y tú no vienes solo, ¿eh? Vienes obviamente con alguna parte de tus músicos, que también los vamos a presentar. Sus nombres, por favor. ¿Quién está en el bongó? Por favor, presente. Sí, acérquese al micrófono con confianza nomás.
2: Me llamo Martín.
0: Martín. ¿Y ejecutas el
2: Claro,
0: bongo.
2: Yo estoy encargado de la percusión.
0: De la percusión, ya, percusión. ¿Y por acá, a mi lado derecho?
3: Me llamo Alonso y estoy encargado igual de los vientos.
0: Todo lo que es quena, zampoña.
1: Cuerdas también.
0: ¿Eh? Sí. ¿Y Chacha Gila?
1: Yo sí, multiinstrumentista, pero dentro de mi proyecto estoy a cargo siempre del charango y de que mi voz esté presente en todo. Y los chiquillos haciendo los adornos y cositas por el estilo.
0: Claro, o sea, le colocan los adornos obviamente a la voz, ¿cierto?
1: Exactamente.
0: Bueno, Chacha, ¿cuál fue el primer instrumento que tocaste o que realmente dominaste?
1: Mi primer instrumento fueron la zampoña, la quena fue mi primer vínculo fuerte. Mi papá tocaba justamente los pueblos del interior, tocaban estas comparsas de laca. ¿Ya? Y ese fue el primer vínculo que tuve con estos instrumentos.

0: aprendí a conocerlos, aprendí el código, finalmente el significado que tienen también estos instrumentos, porque uno los ve y dice, ah, es para tocar nomás y mientras suene está todo bien. Y no, esto tiene un código súper profundo, estos instrumentos tienen mucha conexión también con nuestros ancestros. Entonces, en el fondo, yo por lo menos lo aprendí como de una forma de agradecer por la vida, por el respirar todos los días, ¿no? Así que esa es una forma de poder agradecerle a la tierra, eso prácticamente.
1: Claro. Aparte de tu papá, ¿algún músico del norte o sobre todo de tu región que te hiciera pensar, quiero hacer esto, quiero dedicarme a esto?
0: Son muchos, en realidad.
1: Agradezco. ¿A quién podrías destacar, por ejemplo?
0: Por ejemplo, a Chamelito, Echmelin Salas, músico ariqueño, principalmente del grupo Aracpacha también, que hay mucha música que ellos destacaron, hicieron músicos como Conrado García, Juan Flores Luza también. Uh-huh. Pero parte del Guamari también, viejitos que en el fondo fueron muy, muy amigos y supieron ser sabios con tratar de transmitir en el fondo el concepto, todo lo que significaba ser músico y ser músico andino.
1: Claro.
0: Porque ser músico andino tiene es más allá solamente de tocar, no es solo tocar, sino que hay un vínculo mucho más profundo con lo que está arraigado en nuestra tierra, con nuestros ancestros, y creo que ellos fueron inspiración en mí. Yo menciono a Chamelito, a Chimelín Salas, porque él ha sido una inspiración en mí en muchos aspectos, aparte de ser un tremendo músico, tremendo compositor, autor. Hay muchas canciones que se conocen en el mundo andino que son composiciones de él, pero aparte de ser un tremendo músico, es una tremenda persona. Yo lo considero un músico sumamente humilde y sabio a la vez.
1: Claro, claro. Bueno, ¿y en qué momento David Camo se convierte en Chacha Gila? ¿Qué significa para ti ese nombre?
0: Chacha Gila es hombre hermano, y para mí tiene una profundidad enorme. Porque trato de que ese nombre en el fondo se vea reflejado día a día. De hecho, hasta lo ensayo ahí con los chiquillos, trato de que la parte humana esté presente siempre, porque si bien nosotros trabajamos de la música, para no decir que este es el ejército andino, el regimiento andino, para que no sea el regimiento andino, hay que tratar de que el vínculo sea también de forma muy personal, muy de hermanos, a pesar de que tenemos mucha diferencia de edad con los muchachos. Pero
1: ¿cuántos años tienen ustedes a todo esto?
2: Yo tengo 23.
1: 23.
2: 22.
1: 22. ¿Y tú?
0: Yo voy a pisar los 36.
1: Ah, y ustedes son todos lolos, ¿no? Sí,
0: sí,
1: muy bien.
0: Sí. Con diferente experiencia, pero eso igual es bueno. Sí. Eso es lo que más o menos hemos tratado de vincular y que esté presente dentro del equipo. Así
1: claro. Que, y antes de ser solista, tuviste, bueno, experiencias, según lo que leí, experiencias muy, muy distintas. Partiste en Guamari, ¿cierto?
0: Sí.
1: El Plan Chala, tocar con Santa Feria, estuviste en Alemania, y también trabajaste como músico en sesión con Sol y Lluvia.
0: Sí, estuve trabajando con el Sol y Lluvia, ese fue mi último proyecto. Y ya después de eso tomé la decisión de que tenía que volver a retomar lo que estaba haciendo. Porque hace mucho tiempo que vengo, como tú bien mencionas, Nicolai, estuve tocando con muchas bandas, componiendo también, haciendo arreglos para esas bandas también. Y llegó un momento en la pandemia que me hice esa pregunta, ¿y cuándo yo? O sea, ¿cuándo me voy a dedicar tiempo para componer para mí? Y todas esas cosas, ¿no? Porque yo lo venía haciendo y valga la redundancia, pero uno no destaca tampoco cuando está ahí en bandas que en el fondo son muchos músicos, son todos buenos.
1: Claro.
0: Entonces al final dije, ya, ¿sabéis qué? Voy a hacer mi propia música, mis melodías, y que este proyecto en el fondo sea yo. Todo lo que aprendí, todo lo que he venido haciendo, tratar de que se explote aquí. Y eso también es lo que he venido pasando aquí con los muchachos, transmitir todos esos aprendizajes, todas esas cosas que en el fondo me quedaron, y hoy día aquí lo disfruto a concho.
1: Claro, y bueno, y tanto que tú el 2019 fuiste a tocar a Europa, ¿cierto?
0: Sí.
1: ¿Qué ocurre cuando uno toca música del norte?

0: Chile frente a alguien en Alemania, no sé, en Croacia o Marruecos, que no conoce ese contexto cultural?
1: Éxito total, primero que todo. Éxito total porque la gente valora estos instrumentos. O sea, es música desconocida, pero les llama mucho la atención. No así lo que pasa acá en Chile. Acá en Chile como que no, como que uno toca una quena y una zampoña y les da miedo.
0: Claro. ¿Y qué entendía ahí el público, aunque no entendía las palabras? ¿Qué es lo que entendía ese público, aunque no entendía el español en este caso?
1: La gente entendía los sonidos. Porque en el fondo la música andina y estos instrumentos te transportan. Entonces eso es lo que pasaba con ellos, como que se conectaban con el instrumento.
0: Claro. ¿Y esa experiencia te hizo mirar de alguna otra manera la música que... O mirar de otra manera la música que tú hacías en Iquique en ese momento?
1: Ahí yo realmente dije, este tiene un valor profundo.
0: Claro.
1: Porque ni yo mismo que estaba haciendo esta música me daba cuenta que cuál era la real conexión, cuál era la importancia, porque para mí era tocar música nomás. Claro. Porque claro, como yo nací haciendo música con mi papá, pero no se le daba la relevancia que en el fondo se le da afuera.
0: Claro. O sea, claro, tuviste que salir del país para darte cuenta el valor, la importancia que tiene la música andina, no solamente chilena, sino que a nivel latinoamericano, dentro del circuito andino, digamos.
1: Claro, por eso que yo desde ese momento dije yo, esto es world music, es la música del mundo, porque claro, la gente conecta con estos instrumentos, les gusta, llama la atención. De hecho, me pasó algo muy chistoso en Alemania, que el tiempo en el 2019, que fue el tiempo que estuve por allá, estaba muy de moda el Despacito.
0: Ah, el Despacito de Alfonso, sí.
1: Y ya andaba tocando el Despacito en Quenacho, en Zampoña, y la gente bailando ahí en las calles. Pero fue re interesante eso. O sea, la gente, lo único que le importaba era escuchar el sonido de ese instrumento, claro, de la madera.
0: De la madera, de la Zampoña, de la Quena, del ¿cómo se llama? De otro, bueno, otro instrumento, el Siku.
1: Ah, sí, pues claro, que el Siku es la zampoña, que es lo que tenemos ahí.
0: Si nos muestra por ahí, el Siku, ahí está. Para la gente que está viendo hasta ahora a través de BioBio. Bueno, tu proyecto solista parte del año 2020, en plena pandemia. ¿Tú elegiste ese momento o fue la casualidad en que estábamos encerrados?
1: Yo creo que fue la necesidad de estar encerrado. O sea, ahí como que, oye, hacer música era difícil, juntarse con los colegas, con los compañeros, entonces...
0: Claro. Todo por Zoom.
1: Claro, y habían varias aplicaciones que eran re interesantes. Una aplicación que se llama Acapela, que todo el mundo empezó, los músicos que tocaban más de un instrumento, estaban todos grabando, pucha, se grababan tocando guitarra. Yo empecé a ver eso y dije, ¿y por qué yo no? O sea,
0: claro.
1: Además que en ese tiempo también... pucha, músico, pero no influencers, como que no, como que yo me daba miedo la cámara, todas esas cosas, así que finalmente dije, ya, sé que lo voy a hacer, y empecé a subir mis propios videos, y ahí me empecé a hacer como, entre comillas, viral en las redes sociales, en Facebook sobre todo, que estaba muy, pero pegando en ese tiempo, claro. Facebook, ya hay mucha gente adulta que consume esta música.
0: Claro.
1: Demasiada gente adulta.
0: ¿Y cuál fue esa primera canción que tú tocaste en plena pandemia? ¿La recuerdas?
1: Sí, la primera canción que saqué prácticamente fue... Bueno, para hacer esos videos a capela andaba tocando temas de Los Carcas, grupo boliviano.
0: Gran grupo boliviano, sí.
1: Después de eso, yo venía de Alemania llegando y tenía una melodía que estaba ahí guardada y dije yo, bueno, lo voy a grabar para sacar un primer material.
0: Claro.
1: Ese primer material fue Senderos, que es un tema instrumental. Y ese tema yo lo partí haciendo acá en Iquique antes de partir a Alemania y lo terminé allá. Mm. Llegó la pandemia, dije, bueno, tengo este material, ¿por qué va a seguir guardado? Así que lo grabo mejor para que la gente lo pueda conocer. Y finalmente fue un tremendo acierto porque, bueno, aparte esta canción fue algo sumamente especial porque hice la invitación a un guitarrista que es músico de Los Jarcas, que es Lin Angulo. Participó también otros amigos más, unos de Arica, otros de aquí de Santiago,
0: claro,
1: que se hicieron parte en esta canción. Y ese fue mi primer hijo. Y ahí la gente empezó a escucharla, como que, oye, está bueno este tema. Y de hecho, allá en Bolivia también se escucha muchísimo.
0: Eso es lo que estamos escuchando hasta ahora, Rodrigo La Rosa, ¿cierto?
1: Sí.
0: Claro, junto a... Ahí junto al...
1: A Lin Angulo de Carcas.
0: Los Carcas.
1: Sí.
0: Que son grandes estrellas de la música boliviana. O sea, que decir que... Porque mucho, claro, lo desconocen quizá un poquito acá en Santiago, pero en el norte, en Arica, en Iquique, bueno, hasta allá en Antofagasta, el nivel de...

0: de fervor, de fanáticos que existen de los Jarcas. Es tremendo.
1: Sí.
0: Claro. Bueno, tú llegas el 2023 a Santiago, a radicarte a Santiago. ¿Qué significa para ti este cambio de dejar la capital de Tarapacá y ya instalarte, derechamente, a Santiago?
1: Fue duro. No lo voy a mentir. Fue súper duro porque, por ejemplo, allá en Iquique, la vida es totalmente distinta, mucho más tranquilo, lleno de fervor por el tema de las fiestas patronales, religiosas que tenemos por allá. Entonces uno convive constantemente con esto. Claro. Siempre hay que hacer en ese sentido.
0: Claro.
1: Llegué acá a Santiago con una cultura totalmente distinta. Además de su clima, que eso también es parte de la la cultura del iquiqueño,
0: claro.
1: Básicamente. Entonces, fue duro, fue bastante duro, pero también había un sueño detrás y que yo sabía que en el norte iba a ser difícil que se diera, porque creo que me vine para Santiago, aparte de venirme con mi señora, con Cari, porque ella es de acá, de Santiago. Aparte de venirme con ella, también había un propósito, y eso era poder dar a conocer la música que se da en Tarapacá, la música andina, la real música andina, le digo yo, porque es bastante potente. O sea, muchas cosas que se hacen en Santiago son desconocidas, pero todo eso vienen de mi región, vienen de la región de Tarapacá. O sea, allá tenemos lichihuayos, tenemos siguri, es cultura viva. Tenemos hoy día, se está el tema de los lacas también, que está muy fuerte, es una corriente potentísima, como así también el tema de los bronces, que los bronces vienen también de la región de Tarapacá. Entonces traigo todo eso para tratar de explotarlo y de alguna forma reencantar al público santiaguino. Claro. Y que se enamore de esta cultura, mi cultura. Que en el fondo tiene un concepto totalmente distinto con respecto a la música andina, porque nosotros le cantamos también al amor, a la vida. Es música apolítica totalmente. Claro. Entonces tiene toda una riqueza cultural grande, y eso en el fondo es lo que me motiva también estar acá, y eso en el fondo fue lo que me hizo sobrepensar y decir, oye, ¿hizo bien venirnos para Santiago? Y creo que sí, hizo bien.
0: Bueno, y una pregunta para ti y para tus músicos que te acompañan en esta hora. ¿Cómo reencantamos a los auditores del Trasnoche de la Radio? ¿Algo primero que tengan preparado para que los escuchen en vivo?
1: Sí, por supuesto. Vamos a hacer esta primera canción, Elegí Caminar.
0: Elegí Caminar, ¿eh? Un pedacito ahí de Elegí Caminar para reencantar. Y para encantar, por sobre todas las cosas, a nuestros auditores y televidentes del Trasnoche de la Radio. Chacha Gila, con esto que se titula
1: Elegí Caminar.
0: Elegí Caminar. Y suena aquí, en la radio y en BioBio TV.

0: espectacular. Qué gran sonido en vivo de parte de Chacha Gila, que es nuestro invitado junto a sus músicos, por supuesto, aquí en el Trasnoche de la Radio. Te invito a ti, Chacha, y a todos los que estamos aquí presentes, a que nos vayamos a una brevísima pausa, que vamos a seguir escuchando más canciones, vamos a seguir escuchando más historias desde el norte de nuestro país, porque se vienen esta y otras canciones, siempre en vivo e en directo aquí en el Trasnoche de Bio Bio, la radio. Pero antes, quiero contarles algo, antes de, por cierto, irnos a nuestra correspondiente pausa de la hora y media. 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Nos acompaña hasta ahora aquí en el Trasnoche de la Radio. 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Nos vamos a la pausa y a la vuelta seguimos con más de Chacha Gila aquí en el Trasnoche de la Radio. No se vaya.
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1: Estamos de vuelta con ustedes aquí en el trasnoche de la radio, junto a la música de Chacha.

0: Gila, que está a esta hora acompañándonos a través de en vivo y en directo. Sí, pues música en vivo completamente, en vivo para ustedes. Oye, vamos a leer algunos saludos por acá de parte de Luis Colina Campos, quien destacó, te manda saludos a ti, Chacha, y dice qué bonito que mencionó a Schmeling Salas, ¿eh? Y nos manda una foto de, con un disco, un CD de Los Prisioneros del Folclore, autografiado por el propio Schmeling Salas. Ahí nos escribe en estos momentos Luis Colina Campos. Por acá, alguien que es de la casa, ¿eh? Un tremendo periodista espectáculo y fiel auditor del Trasnoche, don Carlos Tejos, está hasta ahora con nosotros. Qué buena música la de Chacha Gila. Observo una resignificación de la música atávica altiplánica mediante una propuesta moderna y ensamble de voces. El gran Carlos Tejos también nos acompaña ahí a través del, del WhatsApp. ¿Eh? Dice Gladys Godoy, ¿cómo se llama el grupo? No, la tita se llama Chacha Gila, claro, exactamente. Chacha Gila lo pueden encontrar en Spotify, en YouTube, bueno, en todas las plataformas digitales, ¿cierto? Desde Maipú, por acá, abrazo grande, buen programa de parte de Carlos Traverso, y Cecilia por acá en el WhatsApp, gente del norte, por supuesto, que nos acompaña aquí, no me dice su nombre, se llama Rocky, dice, buenas noches, los lacas tienen una afinación única, y los laquitas nacen en la primera y segunda región de Chile, y acá tengo a Alita por acá, que es ariqueña, vive en Santiago hace 10 años, y amo mi norte. Saludos para Alita, que está a esta hora en la sintonía, mucha gente del norte que nos acompaña acá en el trasnoche. Bueno, tú sabes que Bío se escucha mucho también en el norte, sí, de Chile, muchísimo. En Iquique, en Arica, así que saludamos a toda la gente del norte, bueno, Antofagasta también, y también la del norte chico, que todavía se está levantando después del temporal. O sea, desde lo que era antes la primera hasta la cuarta región, hoy día de la región de Arica hasta la región de Coquimbo. Saludamos para toda la gente del norte y a la gente que descubre, por supuesto, esta música que es del centro y sobre todo del sur. Nos escuchan ahí en Concepción, donde también tenemos ahí varias, varios halagos de parte de la gente del sur de nuestro país. Nos están avisando que ya está lloviendo muy fuerte, por ejemplo, en Concepción, en Lota, ya en Melipía está lloviendo, ¿eh? Se espera aguanieve, así que vamos a estar muy atentos cuando empiece, ojalá caer alguna gotitas de nieve, por lo menos acá en la región metropolitana. Y yo creo que, a propósito de lo que habíamos conversado la otra vez, al bloque anterior, Chacha, es el tema del clima, el tema del tiempo. O sea, sí. Tú no estás acostumbrado a un frío
1: extremo,
0: a diferencia del norte de Chile, donde prácticamente todo el año está con temperaturas que para nosotros, los santiaguinos, son agradables en el fondo.
1: Sí, son climas privilegiados. De hecho, este frío yo lo vivía para La Pampa, la fiesta.
0: ¿Verdad?
1: Para La Tirana, Pica, para allá, para los pueblos del interior, uno tiene este frío.
0: Es frío, claro.
1: Pero no en la ciudad en sí, o sea, por claro. Eso digo que acá es como que, me traje el altiplano, está en plena, ciudad.
0: Claro.
1: Así que no, rico.
0: Sí, de todas maneras. Bueno, tú estando ya en Santiago, bueno, ¿cómo haces tú para que una música que es profundamente nortina, tarapaqueña, digámoslo, ¿eh? No termine, a ver, capital, sí, pongámosle un término, santiaguizándose, ¿eh? Cuando tu banda, tu escenario y buena parte de la industria están acá, porque queramos o no, y hay mucha gente que no quiere asumirlo, Santiago es Chile.
1: Exactamente. ¿Cómo pasa eso? Bueno, trato de yo mantenerme súper conectado con mi tierra. Trato de no faltar por lo menos a las fiestas que en el fondo sí me vuelvo, digamos, a conectar, porque es muy fácil desconectarse aquí en Santiago de todo. De todo. Eso fue lo que me pasó. Yo como que no me di cuenta y me convertí en un santiaguino. Cada vez andaba ya en la calle, ya no andaba caminando de forma relajada, sino que andaba corriendo.
0: Claro.
1: Andaba corriendo. El estrés, la ansiedad constante de acá. Igual con las fiestas patronales. Antes, cuando yo estaba en Iquique, conectaba con estas fiestas, me preparaba para ir a estas fiestas. Uh-huh. Ahora que estoy acá en Santiago no tengo nada de eso. Hoy día el propósito es ensayar, hacer discos, tocar, sacar presentaciones, conectar con el público, hablar con productores, como que la vida cambia un 100% acá, sí. Cambia, pero muchísimo.
0: Oye, y tanto que, bueno, tuviste la fortuna de trabajar con John Rogerson, que es quien trabajó durante años como sonidista
1: de
0: los famosos Tiny Desk, los tremendos Tiny Desk, en su propuesta llamada Global Sound Concerts. Y tú la has definido como una especie como de balada romántica tarapaqueña, ¿cierto?
1: Sí, fue.
0: ¿Qué significa eso? ¿Qué significa que esto sea una balada romántica tarapaqueña? Porque también en algunas canciones tienes algún aspecto de la cumbia también.
1: Sí. Que te da...

0: también le da una muy buena atracción a la música andina, digamos.
1: Quisiera mudar un poquito más la música andina. No quise llamarme música andina, ¿por yeah. qué? Por más o menos por la posición en la que se encuentra hoy día la música andina.
0: Yeah.
1: Ya hoy día la música andina se encuentra en una posición en donde los productores y todo aquel que hace eventos grandes no es llamativa, por el tipo de público y quizás por la misma música que quedó estancada en un tiempo, se hizo todos conocen la música andina donde hay un bombito con un charanguito, una zampoñita, esa es música andina.
0: Claro.
1: Cuando ya le empezáis a meter más elementos, eso no es música andina. Entonces, finalmente tuve que pensar un poco en eso para reivindicar, esta música. Obviamente yo siempre digo y siempre voy a decir que yo soy un músico andino, pero en mi propuesta siento que es mentolato, un poco de todo, que quise que los instrumentos andinos no solamente se sonaran en esta música andina como tal, o sea, también debo hacer una aclaración, o sea, la música andina para mí tradicional, eso pertenece a los pueblos originarios, porque eso es música viva, es música que hoy día todavía allá en el norte tenemos tatas aymaras,
0: sí, pues.
1: que son nuestros abuelos, que siguen haciendo esta música, tenemos lichihuayos, sicuris, que están ahí muy efervescentes en los pueblos del interior. Y lo que yo hago en ese sentido es rescatar este elemento y traerlo a la música más contemporánea, o sea, y no solamente me encasillo como en la música andina, sino que también en otro digamos, ritmo, género. Para mí es eso, y lo hago con respeto, con el mismo cariño, conozco los códigos, así que creo que más bien eso es lo que define mi música hoy día. Por eso le quise colocar ese nombre, para desmarcarme un poco como de la música andina.
0: Claro, porque uno escucha tu catálogo, bueno, hay guaynos, hay morenadas, cachimbo, bueno, la misma cumbia, canción romántica.
1: Claro.
0: ¿Te molesta que te etiqueten simplemente como folclorista?
1: Sí, me molesta. Sí, hoy día pienso un poco porque que te digan folclorista es como encasillarte en algo que, o sea,
0: algo muy limitado, ¿no?
1: Sí, como que te limita, es como un techo.
0: Claro.
1: Es una pieza muy chica, está ahí en un cuartito. Entonces, y no es eso, pues. La música para mí es súper amplia. Obviamente que se dio de esa forma. Nuestro, los más viejos, digo yo, los más viejos, la gente que partió con todo este movimiento. Lamentablemente lo hizo de esa forma, ya así se plasmó, y así lo conoció la gente. Hoy día hay otras corrientes, o sea, hay gente mucho más joven, hoy día la música es diversa, hay muchos ritmos por todos lados, y hoy día la música, sobre todo estos instrumentos andinos que también llaman mucho la atención, la gente los quiere mucho, se están llevando a otros géneros. Y finalmente eso está llegando a los más jóvenes, los jóvenes se están impregnando de esto, pero a través de otras músicas, ni siquiera de la música andina, sino que de otras músicas están conociendo estos elementos.
0: Claro. Y bueno, quiero preguntarle a los músicos que están presentes, ¿cómo conocen a Chacha Gila? ¿Cómo es el acercamiento por acá?
2: Yo conocí al Chacha porque, bueno, aquí mi amigo Alonso estuvo con él antes, él llegó antes al grupo que yo.
0: Claro. Y Alonso, ¿cómo te acercas a Chacha Gila?
3: Por otro amigo igual, integrante de la banda.
0: Ah, ya, muy bien. Todo aquí en familia, en el fondo,
3: sí,
0: ¿verdad? Muy bien.
3: Pues, sí.
0: ¿Ah? ¿Y cómo ha sido trabajar con Chacha?
3: Bien.
1: Digan la verdad, si buscan.
0: Digan la verdad.
2: No, bonita experiencia. He aprendido harto, la verdad. Porque, claro, yo soy percusionista y, claro, como que tocar estos estilos es poco frecuente, sobre todo acá en Santiago. Entonces he intentado sacarle la mayor información posible y no, súper feliz.
0: Claro, o sea, ustedes, del 1 al 7, ¿cuál es la relación? Mueres el potito, ¿no? ¿Ah?
1: Dile la verdad, Alonso.
0: Dile la verdad.
3: ¿Tres? No.
0: ¿Un 7? Ah, muy bien, pues, ¿ah? Bueno, no tenemos la oportunidad de tener a los demás instrumentistas, que le mandamos también saludos afectuosos. Y bueno, tú hablabas justamente de este techo, que tú sales más allá, obviamente, del techo folclórico y esta diversificación de la música que tú

0: quieres o que tú expones justamente con tu trabajo. Y de hecho, precisamente, hay una canción que tú habías grabado el año 2023 que se llama Ya no vives en mí, y la vuelves a grabar este año nada más y nada menos que con Paula Rivas, sí, la llamada Reina de la Cumbia. ¿Qué te quedó pendiente con esa canción para necesitar grabarla nuevamente? ¿Y por qué Paula también?
1: Esa canción, bueno, nació porque mi mujer, mi Karinita, ella fue la que me dijo, oye, empieza a hacer covers, weón, porque está pegando. Pega mucho, la gente está escuchando música nueva, pero los covers en el fondo está ahí, está, la gente está volviendo a escuchar nuevas reversiones de canciones.
0: Claro.
1: Y ahí me propone hacer este tema, Ya no vives en mí, que lo hice en un caporal, en una primera versión. Y siempre lo pensé para cantarlo con la Paula. Y en esa primera versión no se dio porque estábamos súper... Bueno, la Paula, sus tiempos son súper acotados, está pero con harto trabajo. Y no se dio en ese momento. Y el Mauro, que es el productor, me dice, oye, Chacha, ¿y si lo hacemos en cumbia? Me dice, pucha. Igual como que dije... Yo quería que la Paula lo cantara en este género, en ritmo andino, porque hay mucha gente del norte que la quiere allá.
0: Claro.
1: Entonces, haberlo hecho de esa forma probablemente hubiese tenido un significado un poco más profundo. Pero la propuesta que me hizo Mauro también fue interesante, porque yo estuve mucho tiempo, a pesar de que partí tocando música andina, hubo una parte de mi vida, de mi historia musical, que la viví en la cumbia. Y la cumbia me enseñó muchas cosas, aprendí muchas cosas, me nutrí así, pero de una forma tan potente que me pareció interesante, o sea, volver a hacer cumbia, pero con estos elementos, haciéndole los arreglos andinos, metiéndole los instrumentos, puede ser algo interesante. Y ahí está la Paula también, entonces la Paula estaba pegando fuerte. Así que...
0: Y el tono de la canción original que interpretaba por Julia, todo esto, ¿no?
1: Claro, claro, entonces fue un bonito desafío, lo disfruté muchísimo. Dije, ya, vamos a hacer esta segunda propuesta en ritmo de cumbia. Y creo que gustó mucho, la gente del norte lo escucha muchísimo, lo agradeció. Fue... yo creo que fue un tremendo acierto en ese sentido.
0: ¿Y podemos tocar un pedacito de Ya no vives? ¿Cómo sonaría con todos estos instrumentos Ya no vives en mí, que es el original de... Y sé que alcanza también los tonos de Paula, así que...
1: A ver...
0: Ya no vives en mí, ¿cierto?
1: No se lo saben los chiquillos, están así mirando...
0: No importa, la vamos a dejar para otra.
1: Habíamos preparado otras canciones.
0: Otra canción, ya. ¿Qué otra canción por acá? Oye, disculpen por...
1: No, pero está bien, Nicolás, sí, estamos...
0: No, está bien.
1: Estamos para servir.
0: ¿Qué canción nos puede sorprender en estos momentos?
1: Hagamos la Pampa, que está en ritmo de Lando.
0: Yeah,
1: ahí la van Pampa. A estar la Zampoña, que es lo que estábamos hablando, Nicolai, que claro, es lo que te
0: la
1: gusta.
0: Zampoña.
1: La sonoría.
0: Escuchemos La Pampa aquí en el Trasnoche de la Radio junto a Chacha Giro. Transportémonos allá a la región de Tarapacá, a La Pampa. ¿Les parece? Saludos para la gente de Iquique y Alto Oficio que están escuchándonos en la radio.

0: espectacular, Chacha Giga, música completamente en vivo, música que va más allá, por supuesto, de lo andino, y es lo que más aprendimos en este momento. Antes de cerrar esta conversación tremenda, porque nos queda muy poquito tiempo, pero tú ya hiciste 3 discos en 5 años de como sí. proyecto solista. Después de construyendo una historia, ¿qué historia estás construyendo en este momento y qué historia vas a construir de aquí a los próximos años? ¿Qué es lo que se viene para Chacha Giga?
1: Seguimos trabajando fuertemente, se vienen nuevos ritmos, estamos haciendo una mezcla de muchas cosas para ir rompiendo un poco este estereotipo de lo que sea, que se les ha encasillado, ¿no?, a la música andina, así que se vienen muchas cosas, seguimos trabajando. Y ahora próximamente, el por qué también estamos aquí en la radio, es porque este año yo estoy cumpliendo 6 años también de trayectoria y de vida artística con este proyecto. Ya el 25 de agosto vamos a brindar un tremendo concierto en el Maestra Vida. Esto es el día martes 25. Y no lo vamos a celebrar solos, vamos a invitar a... Están invitados el grupo emblemático, que tiene una historia tremenda también, el grupo Coyaguara, que va a estar esa noche junto a nosotros. Va a ser interesante porque son dos géneros que vienen de la misma raíz, pero en diferentes tiempos. El grupo Coyaguara, que viene haciendo la música más conservadora del mundo andino, y vamos a finalizar yo con todo mi equipo haciendo esta música andina más contemporánea, más moderna. Así que son dos momentos que vamos ahí estar compartiendo este próximo 25 de agosto. Y las entradas están siendo ya vendidas, la reserva la pueden hacer. La preventa está a 4 lucas, está súper barato, ¿ya?, accesible para el bolsillo del público. La preventa y la entrada para ese día es 7.000 pesos, así que...
0: A ver, para corroborar, Pionono 380 en Recoleta, ¿cierto?
1: Exactamente.
0: Maestra Vida, Pionono 380 en Recoleta, 25 de agosto, en ese Salsoteca, ¿cierto?
1: Salsoteca. Sí, en

0: de comida.
1: Ahí está entonces los datos para que nuestros auditores también puedan acudir el día 25 de agosto. ¿Las entradas están ya disponibles en...?
0: Sí, la reserva, no estamos trabajando con ninguna tiquetera, sino que la reserva... directo ahí está en el flyer, si usted se va a mi página.
1: Ah, perfecto, perfecto.
0: Está ahí el número donde pueden hacer las reservas. Ah. Agradecer también a la señora Paz, porque si bien el Maestra Vida es una

0: dinero y que esperemos que más locales, más locales grandes le puedan también abrirle las puertas a este género que está tan ahí, está tan escondido, está ahí, está agonizando. Estamos tratando de seguir dándole más aire para que pueda,
1: claro, ¿cómo se llama? Sí, no, y de tener vida, por supuesto, para rato, ¿eh? Para sí. Rato. Oye, más información ahí a través del Instagram, @chachagila. Tal sí. Cual. Chachagila en Instagram para que los puedan seguir.
0: Exactamente.
1: Y puedan también conocer más detalles de este concierto que van a realizar el 25 de agosto, día martes, cada día martes, en la Salsoteca Maestra Vida, ubicada en Pío Nono 380, en pleno barrio Bellavista, en la comuna de Recoleta. Más información ahí a través de la cuenta de Instagram, @chachagila. Y oye, y antes de pedirlos un saludo por acá de parte, yo creo que tú lo conoces muy bien, Sergio Rivera por acá, dice, saludo a mi gran amigo Chachagila, sí, desde Antofagasta, fue un gusto tenerlo en La Tirana, se le extraña ahí en La Diablada, ¿eh? Saludos para Sergio, ¿eh?
0: Chichito.
1: Sí, que está ahí atento, muy atento a lo que es justamente la música de ustedes, así que un honor tenerte nuevamente, Chacha, gracias por acompañarnos aquí en la radio, y también ustedes también, gracias por estar con nosotros, con su instrumentación y sus canciones, y bueno, usted me dice, mi querido Rodrigo La Rosa, ¿nos vamos con ellos en vivo un poquito? No, o si no, terminamos con un pedacito de alguna canción, cortita, muy cortita, y vamos a las noticias del informado, porque no podemos despedirnos sin música. Muchas gracias, Chacha, y a todos los que están hasta ahora presentes disfrutando de la música de Chachagila. Y para despedir, por supuesto, Chachagila, ¿con qué nos vamos?
0: Vámonos con Karinita.
1: Karinita, saludos sí. Para todas las Karinitas que están hasta ahora con nosotros en sintonía. Y para ellas, esta canción.

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2: Transcurridos casi 25 días de su cierre, autoridades chilenas finalizaron sus labores de despeje en el paso fronterizo Los Libertadores. Ahora resta el retiro de nieve del lado argentino, indispensable para que sea rehabilitado el tránsito. La información con Constanza Peña desde Radio Bío Bío en Valparaíso.
3: A la espera del despeje de nieve en el lado argentino, se encuentran las autoridades para reabrir, tras casi 25 días de su cierre, el paso fronterizo Los Libertadores. Así indicaron autoridades de la región de Valparaíso y la provincia de Los Andes, que adelantan que la próxima semana podría producirse la reapertura. El delegado presidencial regional Manuel Millones confirmó que la labor del lado chileno está terminada. Se ofreció colaboración a las autoridades argentinas, considerando la importancia de rehabilitar el tránsito.
4: Este

0: estamos esperando ahora que los argentinos, los hermanos argentinos, hagan lo suyo. Se estima que hay 1.700 camiones en los aparcaderos de Argentina. Hay una cantidad no menor de camiones chilenos.
1: Que el paso se reabra en los próximos días dependerá, eso sí, de las condiciones climáticas. Desde el lunes podría volver a precipitar la alta montaña, aunque en montos menores. En paralelo, se estableció para este sábado 8 y domingo 9 de agosto un sistema de tránsito controlado, enfocado en turistas con reservas en el centro de esquí Portillo, ubicado a algunos kilómetros del complejo. Mientras, la totalidad del personal de la subcomisaría Los Libertadores se mantiene desplegado para impedir, debido al inminente riesgo, que las personas accedan por su cuenta al lugar. En la región de Valparaíso, Bío Bío, la radio.
2: Las presiones del oficialismo para avanzar en un indulto general a uniformados condenados por hechos ocurridos durante el estallido social llevaron al presidente José Antonio Kast a reiterar que las solicitudes seguirán resolviéndose caso a caso. Francisca Cárez nos cuenta más.
3: En medio de las crecientes presiones de republicanos y el Partido Nacional Libertario para avanzar en un indulto general a uniformados condenados por hechos vinculados al estallido social, el presidente José Antonio Kast reafirmó que las solicitudes continuarán analizándose caso a caso, descartando alterar el criterio que hasta ahora ha seguido el gobierno. Desde Cali, Colombia, Kast aseguró que el debate por los indultos avanza por un carril distinto al de la agenda de seguridad y sostuvo que cada solicitud será evaluada en su mérito.
4: Yo creo que ambas cosas van por carriles separados. Se van a ir analizando las solicitudes de indulto que presentan las distintas personas y se van a analizar en su mérito y se comunicarán cuando corresponda.
3: Si bien las declaraciones de Kast ayudaron a disminuir la tensión pública, el debate continúa abierto al interior del oficialismo. Mientras Chile Vamos apuesta por cerrar filas con el presidente y evitar nuevas presiones, tanto republicanos como libertarios siguen esperando una señal concreta de La Moneda respecto de una de las promesas que marcaron la campaña presidencial y que hasta ahora sigue sin fecha de cumplimiento.
2: Y en el ámbito internacional, la despedida de Gustavo Petro como presidente de Colombia tuvo lugar este viernes en medio de concentraciones de apoyo en la capital del país. El llanto de sus seguidores, un discurso escueto y un llamado a la resistencia a pocas horas de la investidura de su sucesor, el ultraderechista Abelardo de la Espriella. Está siempre, libertad y vida, siempre, siempre y siempre. Gracias por haberme acompañado, soldados, por haberme cuidado. Creo que ustedes salen mejor que cuando yo entré, así que viva Colombia libre, dijo Petro durante su último discurso en las escalinatas de la Casa de Nariño, para ciudad de gobierno, antes de recibir un homenaje militar en la Plaza de Armas. Su partido, el Pacto Histórico, denunció horas antes una supuesta censura por parte del jefe de la Cámara de Representantes, Nicolás Barguil, porque no les permitió acceder al Capitolio y protestó contra la decisión del presidente Abelardo de la Espriella de realizar su investidura en Cali. Los congresistas de izquierda hicieron un llamado a la resistencia y aseguraron que ejercerán una oposición firme, democrática y responsable bajo el liderazgo de Petro. Hace algunos días, el ahora expresidente de Colombia llamó a organizar guardias libertadoras que definió como formas de milicia popular y de resistencia que deben actuar en coordinación con el Ejército Nacional allí donde el Ejército decida cumplir con la orden constitucional de defender al pueblo, que decidirá si deben armarse o no de acuerdo a la magnitud de la agresión. Son las 2 de la madrugada con 10 minutos. A esta hora Santiago presenta una temperatura de 6 grados. El cielo se encuentra nublado en nuestra capital. La humedad alcanza al 77%. En Iquique a esta hora 19 grados de temperatura con cielo cubierto. En la capital de Tarapacá la humedad alcanza al 56%.
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sí, ahora sí, ahora sí. Ya estuvimos, ya estamos de vuelta con ustedes, amigas y amigos del trasnoche de la radio. Sí, hoy estuvo buena la música de Chacha Gira, ¿cierto? Sí, bueno, ahí está. Ahí estuvimos conversando un ratito con los chicos, fuera de micrófono. Bueno, contándonos prácticamente lo que han hecho también durante este tiempo. Y bueno, lo que van a hacer, y se lo vamos a poner ahí en pantalla, el 25 de agosto en Maestra Vida, en Pío Nono 380 Recoleta. Es una salsoteca donde van a estar ahí tocando Chacha Gira, donde está tocando Chacha Gira, y también junto a toda su banda de músicos en este recinto del barrio Bellavista, ¿ya? Pío Nono 380 Recoleta. Más información en el Instagram, @ChachaGira, para que ustedes ahí lo consideren, lo tomen en cuenta y pasen un rato muy, muy agradable con la música andina, que va más allá, obviamente, de la frontera folclórica, como lo había denominado David Camus, que está detrás de Chacha Gira, ¿cierto? Bueno, ustedes lo escucharon ahí en la radio, ustedes lo pueden ver, ustedes lo pueden encontrar en Spotify, porque mucha gente lo estaba preguntando. Chacha Gira, así tal cual, como ustedes lo ven ahí a través de Bio Bio TV. Chacha Gira con J, Chacha Gira. Si no, lo encuentran a través de las redes sociales, ya, @ChachaGira, y bueno, en Spotify, en YouTube Music, en Apple Music, lo pueden encontrar ahí como Chacha Gira, ya, para que ustedes ahí lo tomen en cuenta y puedan disfrutar y descubrir su música, por sobre todas las cosas, ¿cierto? Bueno, ¿a usted le gustó? Cuénteme a través del +569-9207888, como por ejemplo José Andrés Orellana, Chacha Gira. José de Rancagua, que hasta ahora está lloviendo por acá, así que se lo vamos a poner acá, Chacha Gira. Chacha Gira, así se llama, no el conjunto, sino que es el mismo David Camus, que junto a sus músicos forma este proyecto musical llamado Chacha Gira, para que lo puedan escuchar ahí a través de YouTube, de Spotify, de acuerdo a la plataforma digital que usted prefiera, ¿ya? Saludos desde Viña del Mar, por acá en estos momentos ya hay precipitaciones en Viña, atentos. Por acá, Abel Contreras, ¿sí? Abel, por acá, guardia de seguridad, última noche. A esta hora lluvia en Viña, nos cuenta Lorenzo, ya está lloviendo a esta hora. ¿Tembló recién? No sentí nada por acá, mi querido Eduardo. Parece que sí, vamos, parece, pero por lo menos acá en el estudio de la radio no hemos sentido absolutamente nada. De hecho, a las 2:06 hubo en Socaire, pero eso ya es por Calama, cerca ahí, por la región de Antofagasta. Socaire limítrofe con ciudad limítrofe, por cierto, ¿eh? Socaire en estos momentos. No sé si el límite Bolivia o límite Argentina. A ver si la gente del norte me puede ubicar por ahí. Pero fue 4.1. Fue lo último que tenemos de sismología hasta este momento, ¿ya? Por acá. Saludos, Germán, desde Pirque, por acá. Eso mismo, saludos, Germán. Bienvenido acá al trasnoche de la radio. Acá tenemos, aquí más en este momento, un cariñoso saludo para mis queridos primos Sara Muñoz y su esposo Enrique Escalona. Ellos están en Tal.

0: Talcahuano, de su primo René Leal desde Rancagua. Un abrazo y muchas gracias. Son los mejores. Muchas gracias, estimado René. Gracias por acompañarnos acá en el Trasnoche. ¿Y ustedes pueden enviar su nota de voz? Sí, pues, a través del +56992078888. ¿Quién está por ahí? Buenos días o buenas noches. ¿Quién está por ahí? Buenos días, bienvenido.
1: Por ahí, de acá de los Andes, Alexander Bert. Un gran saludo de acá de Tierras Andinas. Excelente el Trasnoche, excelente compañía. Un gran saludo, Alexander, Bio Bio, la radio.
0: Grande, Alexander, desde los Andes. ¿Se está tomando alguna cosita, algún guarisnaque o algún matecito por ahí? ¿Ah? Que siempre nos sorprende ahí con su tintito, con su matecito, con su café también, porque es un hombre de diversos gustos, de gustos adquiridos, claro. Por acá tengo a ver, en este momento, oye, mucha gente nos estaba preguntando por el accidente de José Antonio Neme, pero ya vamos a recuperar más antecedentes respecto a ese caso, que es lo que ha dicho Carabineros al respecto, si es que por supuesto llegase a dar mayores antecedentes personales de policial al respecto. Así que bueno, vamos a estar ahí averiguando durante, tenemos toda la madrugada para eso. Saludamos al Roger Móvil Techito Amarillo, todo al 100%. ¿Sabemos dónde se encuentra? En la comuna de Talagantito. Talagante, dice, está en el centro de dicha comuna, ahí por la avenida O'Higgins, ¿cierto? Debe estar por ahí nuestro amigo Roger Móvil Techito Amarillo. Claro, la avenida O'Higgins es la principal arteria de la comuna de Talagante. Así que saludamos a toda la gente de Talagantito que está a esta hora en sintonía del Trasnoche de la Radio. Saludos de parte de Andrés, por acá. ¿Eh? Saludamos a Andrés que está con nosotros a través del Trasnoche. Por acá me escribe en este momento Kena. Dice que me pareció como una cumbia andina. Felicidades. Sí, pues, Chachajera tiene de todo, de cumbia andina, cumbia, balada, pero todo con el sonido del norte, exactamente. Hola, Radio Bio Bio, acá Claudito saliendo de Santiago para Puerto Montt. Buena compañía radial nosotros, los camioneros. Por acá Claudio Alejandro, que está camioneando en este momento, que está en estos momentos apretando asfalto en las carreteras de nuestro país. Por acá tengo a Natalia desde Isla Negra, por acá en estos momentos. Saludos a Pablo Vega, dice. Él se encuentra en el Valle de Elqui. Dice acá que lo extrañamos. Natalia desde Isla Negra. Si está Pablo Vega escuchándonos en el Valle de Elqui, les contamos que Natalia desde Isla Negra lo están extrañando en estos momentos aquí en el programa. Buenas noches, chicos. Muy buen programa. Saludos a mi amigo Jaime de Giovanna y somos de la Florida y fiel a su programa. Saludos, pues, y gracias por acompañarnos en esta madrugada. Claro que sí. Pues, y bueno, justamente el móvil, el Roger 666, está en la avenida O'Higgins en Talagante. 2:29. 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Con Paltomiel nos vamos a la pausa. Seguimos con ustedes hasta las 6 en esto que es la madrugada de Chile. 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
1: Nos quedamos con la música de Taylor Swift a las 2:31 en la radio.

son las 2:34 minutos de vuelta con ustedes aquí en el trasnoche de la radio, tras nuestras 43 estaciones y también por BioBio TV y BioBioChile.cl. Ahí estamos con Taylor Swift con su música. Esto se llamaba... aquí tengo la lista. The Fate of Ophelia. Eso mismo. Sí, aquí tenemos la... Oye, a propósito, ¿qué de especial musical tenemos para hoy? Vamos a revisar al tirante por acá. YouTube. Va a estar bueno. ¿Sabe por qué tenemos a YouTube? Porque está de cumpleaños The Edge, el guitarrista de YouTube. Su nombre verdadero, David Evans. Así que vamos a tener la música de YouTube por el cumpleaños de The Edge, el guitarrista de esta banda irlandesa, conocidísima a nivel mundial, ¿eh? Y muchos se acordaron de su último concierto en Chile, haciendo esta comparación después de la polémica con BTS, que bueno, afortunadamente se zanjó, así que todo eso fue gracias a la presión de las ARMY, sobre todo. Bueno, quería hacer la analogía porque muchos compararon lo que pasó con la estructura del concierto ahí en el Estadio Nacional. 2009, si no me equivoco, exactamente. Bueno, vamos a ver la música de YouTube, en resumidas cuentas, aquí en nuestro trasnoche de la radio. Por acá saludamos a Héctor desde Bajo, Suecia, con un soleado día y 18 grados. Por acá nos saluda al equipo ganador. Que tengan un tranquilo pero informado programa. No digas esa palabra ni por nada en el mundo, amigo, ¿eh? No. Mire, ya hablábamos de jornada tranquila, vea lo que le pasó a Neme. Ramón Vega desde Concepción. Bueno, esperemos que, fuera de lo informativo, pronta recuperación ahí a José Antonio Neme y también sobre todo al motociclista.

0: que estuvo ahí, que digamos, le tocó bailar la parte más fea, digamos, de este accidente de tránsito, ¿ya? Bueno, esperemos que no pase muy bien, pero, en fin, vamos a estar ahí reporteando, naturalmente, esta información. Ramón Vega desde Concepción con Sergio, la están tirando con balde allá en la región del Biobío. Pedro desde Chillán Viejo, último turno de noche con mucho frío, ¿ah? Por estas tierras, por la ruta de Litata, buenos temas de conversación y excelentes invitados. Muchas gracias, Pedro. Espero que te haya gustado también la música ahí de Chacha Gira. Saludos a Joselito, que partió, dice, ¿ah? Pero siempre presente, ¿ah? José Agüero, por acá en este momento a través del WhatsApp de la radio. Claro que sí, pues. Hoy es materia del... A ver, ¿qué dice por acá en este momento? Nos cuenta que... bueno, hay gente que sí. En este sentido, el... Claro, hay gente que claro, que de alguna otra manera reclama por porque no hay acceso, por ejemplo, a centros de esquí como Portillo. Recordemos que el paso fronterizo de los Libertadores recién están empezando las obras para poder despejar las vías, ¿ya? Y una de las vías que se encuentran bloqueadas en estos momentos es el centro de esquí Portillo, que es el centro de esquí más antiguo. Sí, es el centro de esquí más antiguo de Sudamérica, ¿ya? Y de hecho por acá nos recuerda uno de nuestros auditores que en nuestros días precisamente, del mes de agosto del año 1966, se hizo el primer y único campeonato mundial de esquí de la historia. Claro, eso fue hace aproximadamente 60 años, del 5 al 14 de agosto de 1966. El 19º campeonato mundial de esquí tuvo su epicentro nada más y nada menos que en Portillo. Por eso que Portillo tiene una gran importancia en este deporte blanco, que es el deporte, bueno, hablamos del deporte del esquí, porque el deporte blanco se le da mucho al tenis, pero el deporte blanco en el sentido de que se ocupa por la nieve es el esquí, y hace 60 años se realizó el mundial de esquí en nuestro país, primer y único campeonato mundial de la historia, ¿eh? Para que lo tomen en cuenta ahí en ese sentido. Está nevando en Villarrica, por acá nos escribe Elena González, nevando en estos momentos en Villarrica. Oye, y en Lonquimay ahí también, gran nevación allá en Lonquimay, ¿cierto? Sí. Y todo el día prácticamente, según lo que nos contaba, por ejemplo, Iván Betancourt desde Radio Biobío en Lonquimay, las nevazones se han extendido durante toda la jornada de ayer, provocando incluso hasta corte de luz allá en la zona. Y bueno, Biobío la radio, la única, una de las pocas radios que están en el lugar informando de lo que está ocurriendo allá justamente en Lonquimay. Saludos a la gente de Lonquimay, sí, pues a toda la gente que nos escucha en Biobío Lonquimay. Somos prácticamente la única radio de cobertura nacional con presencia local allá en esa localidad fronteriza de Lonquimay, en la región de la Araucanía. 101.5, esa es la señal de Radio Biobío de Lonquimay. Saludos, por supuesto, ahí a Iván Betancourt, quien lleva la batuta ahí en la Radio Biobío de Lonquimay. Por acá se puso a llover en Viña del Mar, nos cuenta Oscar Vicencio, nos estaba viendo a través de Biobío TV. Juanca, por acá desde Cuña, Sao Paulo, y sabe que allá también, en Sao Paulo, Brasil, lluvia y tormenta de sorpresa. El niño es culpable. Acá no es época de lluvia, nos cuenta a esta hora Juanca desde Sao Paulo. Lluvia, ¿eh? Está lluvia, no lluvia, lluvia. Ya, y dice que no es época de lluvia allá en Sao Paulo. José Luis por acá. José Luis desde Osorno, en estos momentos trabajando, y excelente música. Saludos, José Luis. Gracias por acompañarnos. ¿Qué más en este momento? A través de nuestro WhatsApp. A ver, desde Villarrica por acá, también nos cuentan que está nevando. Sí, está cayendo nieve esta hora en Villarrica. Mario Espinosa nos está viendo ahí un video en estos instantes. Papenne de Acorde, saludos de parte de Carlos Traverso, que está practicando italiano, nuestro amigo, ¿cierto? Ahí nos está, dice, abrazo en italiano y español naturalmente. Abrazo si quieres hablar italiano. Ah, muy bien, pues, ¿ah? Abrazo, amico Carlo Traverso, de Maipú. Muy bien, pues, abrazo, amico Carlo. Un saludo desde Río Bueno por acá de parte de Carlos. Están cayendo gotitas en estos instantes en Viña del Mar. Y bueno, como les dije, en Villarrica está comenzando a nevar ahí en la zona lacustre. Buenas noches, amigos del Trasnoche desde Curicó. César, llegando el turno de urgencia Sapo Central por acá. César Lillo, un abrazo para ti, César. Y espero que esta compañía te guste en esta jornada. Y qué mejor que escuchar buena música, ¿les parece? Mientras realizamos sus mensajes junto a los Petinelis. Perdón, los Caligaris, quiero decir. Los Caligaris con Santa Feria. Se han estado aquí en el trasnoche de la radio. ¿Te falta algo, cierto? ¿A usted le falta algo?
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1: Ahí está, Sheena Easton en la música Morning Train. Oye, buena la canción ahí de los Caligaris con los Santa Feria. ¿Te falta algo? ¿A usted le falta algo aparte de plata, Rodrigo de la Rosa? Ah, solamente es plata, ¿cierto? Sí, pues, aparte que se viene septiembre y hay que tener platita. Claro. ¿Tengo visita? Ah, sí, tengo al ladito Gastón acá. Pues sí, se está acomodando en este momento al ladito, ahí en el sillón de a mi diestra acá del estudio, ¿ya? Así que para la gente que está preguntando por Gastón, está acá en estos momentos acompañándome y se está acomodando, sí, pues. Buenas noches, aquí en compañía de la más grande, la Bio Bio y el locutor Top, muchas gracias. Un abrazo y bendiciones aquí en mi taller de reparación de hidrolavadoras y artesanía desde Rancagua. Mario, artesano de corazón y alma. Saludos, Mario, abrazo grande para ti. Hola amigo de radio, yo soy Tito, dice por acá, Bio Bio, saludos desde Puente Alto. Saludos para mi mamá Jacqueline de parte de Tito. Hola queridos amigos, por acá, amigos unidos para ayudar, dice, de la comuna de Huechuraba, hicimos un trabajo de acopio en la Plaza Cívica, Las Bandurrias y Patria Nueva para los hermanos de Pan de Azúcar en el norte del país. Sí, me acuerdo, por ejemplo, Salomón. Sí, ¿por qué no me escribe esto? Margarita, pues, Margarita ya de Huechuraba, por acá. Estuvimos haciendo caravanas junto a Drive for Style, los Pelacables, el Mustang del Mati y muchos amigos más. Dice que en este momento ya están en viaje para entregar la importante ayuda y así recordarles que están pasando momentos tristes y que no están solo. Con cariño les saluda a Fresia Margarita de las Empanadas, las Margaritas, que son las mejores, sí, son las mejores. Exactamente. Un abrazo a todos y saludos para Manolito también, ¿eh? Saludos para Manuel Bravo y para Fresia Margarita de las Empanadas, las Margaritas. Dice, un abrazo a todos, mira, especialmente a nuestro querido William Rebolleo, el que más le gusta la empanada de la Margarita es nuestro bonito. Así nomás. Cariños para ustedes, pues. Buenas noches, Mercury por acá, aplastando asfalto cerca, esa es la palabra, aplastando asfalto, se me había olvidado la palabra, no, aplastando asfalto cerca de los filos, la mejor radio de Chile. Muchas gracias, Freddy, por acordarme de ese concepto, que de repente a veces uno maneja muchos sinónimos y hay algunos que simplemente se te olvidan nomás. Ustedes tienen a Gastón y yo tengo a Enrique, mi gatito Mario de Rancagua, ¿eh? Sí, cada uno tiene su compañía felina, ¿eh? Saludos, Nicolai, acá en el casco histórico de Santiago, esperando el agua nieve, pero sí, tienes toda la razón, no pasa nada, aquí en Providencia tampoco, solamente frío. Checho de Pucón, nada de nieve, pero todavía hace mucho frío. Solo, o sea, claro, en Pucón no hay nieve, pero en Villarrica sí. En Villarrica está nevando en estos momentos, ¿ah? Como por ejemplo, Walter Manríquez Gebert nos manda ahí un reporte a través de video que sí, está nevando en estos momentos en Villarrica. Ya vamos a dar a conocer este video, esperen un tantito para que se pueda descargar este registro. Mientras tanto, ustedes saben que mañana es el Día del Niño, ¿cierto? ¿Sí? Bueno, resulta que nuestros amigos del Museo Histórico y Militar, que se encuentra ahí cerca del Metro Toesca, en la Avenida Blanco Encalada, nos hacen esta invitación a celebrar el Día de la Niñez. ¿Cuándo? ¿Mañana? ¿Sí? No, hoy día, sábado.

actividad gratuita desde las 10 hasta las 14 horas. Así que lleven a sus niños, lleven a sus niñas a las 10 de la mañana. Mira, ahí tienen la programación que estamos viendo hasta ahora en pantalla y se las cuento a través de la radio. A las 10 comenzará esta actividad. A las 10 con 15 habrá un taller de juguetes con materiales reciclados. A las 11 de la mañana se van a presentar Carabineros de Chile con la Escuela de Entrenamiento Canino. La presentación canina de Carabineros, que eso trae mucho, ¿eh? El tema de los perritos de Carabineros, ¿no? A las 11:30, taller Pinta tu Soldadito. Luego a las 12, taller Introducción al Cuidado de una Planta. A las 13 horas, un taller sorpresa del Museo Histórico Militar. Y todo esto cierra a las 2 de la tarde. Hay cupos, ¿sí? 25 niños por taller por orden de llegada. ¿Dónde pueden encontrar más información? Ahí la pueden conocer en pantalla. Ustedes pueden ir a las redes sociales del Museo Histórico Militar, @mhm-chile, en Instagram, MHM Chile en Facebook, MHM Chile en X, y en YouTube, Museo Histórico Militar de Chile. ¿Dónde se encuentra el museo? En Blanco Encalada, 1550 Santiago, entre el Metro Toesca y el Parque O'Higgins. Los teléfonos 02-2694-9900 y el 02-2694-9912. Se lo repito, 02-2694-9900 y 02-2694-9912 para poder reservar, para poder ingresar y reservar, por supuesto, esta actividad, para que usted tenga, mejor dicho, mayor información. No reserva, sino que yo tengo entendido que por orden de llegada, ¿no? Sí. Por orden de llegada, entonces, estos cupos, actividad gratuita. Así que aproveche de levantarlos tempranito a los niños y los lleva ahí al MHM, al Museo Histórico Militar, porque hay una programación muy nutrida con talleres de juguetes, con la presentación canina de Carabineros, con taller de introducción al cuidado de una planta, que vaya que es importante empezar a conocer cómo cuidar las plantas desde muy chico, ¿cierto? Un taller sorpresa ahí en el MHM. Y bueno, todo esto desde las 10 de la mañana hasta las 14 horas. Y cada taller tiene un cupo de 25 niños para que puedan ir a asistir al MHM ubicado en Blanco Encalada. Entre el Metro Toesca y Parque O'Higgins, 1550 Blanco Encalada, 1550 en Santiago. Mayor información, @mhm-chile en Instagram. Agradecemos a la gente ahí del Museo Histórico que siempre nos aporta con su granito de arena, sobre todo en este Día del Niño, ¿cierto? Sí, pues. Así que bueno, mañana atentos además a nuestros amigos del Trasnoche, que mañana vamos a estar con la galería de mini auditores. ¿Cuáles son los mini auditores? Ustedes, pues. Ustedes son nuestros mini auditores, porque vamos a recordar esa niñez. Vamos a recordar esa niñez juntos. Así que preparen sus fotos. Empiecen a, no a escanearlas, sino que a tomarles su respectiva foto ahí desde el celular. Y la envían mañana a través del más 569-9200-7888. Ya, así que seleccionen las mejores fotos que ustedes tienen desde niños y las vamos a estar publicando en la galería de auditores del Trasnoche. Y lo prometido es deuda. Aquí estamos viendo cómo en estos instantes Villarrica está lloviendo. No, está cayendo agua, nieve. Está nevando en el fondo, sí. No es agua, nieve. Esto es derechamente nieve en Villarrica. Así está el panorama a esta hora en Villarrica. Sí, aunque falta poquito, aunque falta harto para Navidad. No somos como el Polo Norte. Aquí en esta parte del mundo, nosotros solamente tenemos que acostumbrarnos a la calurosa Navidad. Como ese 31 minutos, ¿cierto? Esa es la realidad. Nada que nieve, nada que. De hecho, yo siempre he pensado, por ejemplo, no sé, a ver, preparaciones con canela, pan de Pascua. Son casi preparaciones invernales, ¿no? Claro. Bueno, lo que nos favorece, sí, es el cola de mono, ¿no? Que es fresquito, es rico para cuando hace calor. Eso sí, porque en otros lugares toman chocolate caliente. Y hay países donde toman chocolate caliente cuando hace calor. Hay que ver. En cambio nosotros tomamos la rica cola de mono, ¿no? Nos de calor. Sí, sí, eso es muy cierto. Pero, la nieve en estos momentos está apreciándose en estos instantes en Villarrica. Así está nevando Villarrica. Y acá en Santiago no pasa nada con la nieve. Nada con la nieve. Bueno,

nevar, habrá que esperar. Dicen que va a nevar, pero parece que no. Si usted vive en Santiago Oriente, si está en estos momentos en, bueno, Providencia, Las Condes, Vitacura, Lo Barnechea, si está en Macul, si está en la Florida, Puente Alto, Pirque, cuéntenos. ¿Hace frío? ¿Está nevando? ¿No está nevando? Bueno, atento a sus mensajes a través del más 569-9207-8888 y atento también al 800-810-810. Son las 2:57. Usted disponga nomás, don Rodrigo La Rosa. Los Vázquez. Miénteme una vez, el clásico de este, de estos gemelos coyhaiquinos. Aquí en el Trasnoche de la Radio.

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2: La Moneda se mostró confiada en que aprobará la agenda contra el crimen organizado y el terrorismo antes de fin de año y descartó que la reforma constitucional propuesta sea para contener ofensivas ante el Tribunal Constitucional. María José de la Barra

0: Cuenta más.
1: El gobierno se activó en el marco de la presentación de la Agenda contra el Crimen Organizado y el Terrorismo, una batería de proyectos con los que buscan inaugurar la nueva etapa de la administración. Son precisamente las dos modificaciones de la Carta Fundamental el principal eje de la agenda. Esto porque habilitan y dan sustento jurídico a la mayoría de las medidas anunciadas. La primera reforma es la que establece que es deber del Estado resguardar la seguridad pública, y la segunda es la que crea el quinto estado de

0: lanzamiento del secreto bancario. Más información con Gonzalo Holguín.
1: Los comités parlamentarios del Senado acordaron la constitución de la Comisión Mixta del Proyecto de Inteligencia Económica para el próximo miércoles 19 de agosto, tras la solicitud del jefe de bancada del PS, el senador Juan Luis Castro. Castro dice que la ausencia de este proyecto en el anuncio de la agenda de seguridad presentada por José Antonio Kast en cadena nacional motivó la presión a discutir este tema.
2: Que el 19 de agosto se trate el levantamiento del secreto bancario, se hace un anuncio con mucha pompa, pero la médula de esto, que es desbaratar donde realmente corresponde en el mundo financiero el narcotráfico, no se había hecho.
1: El ministro de Seguridad, Martín Herrau, reiteró la postura que ha planteado su sector en los 3 años que se ha discutido la norma, que no es necesario este tipo de levantamiento del secreto bancario porque la facultad judicial funciona plenamente.
3: Acá hay que salir de los mitos. El alzamiento del secreto bancario existe. Cada vez que se ha solicitado, se aprueba. Yo sé que se trata de instalar en el debate esto, no nos vamos a desviar un segundo de lo que hemos propuesto.
1: Considerando la postura a favor de esta medida del senador independiente Karim Bianchi, que podría presidir incluso la comisión, la instancia estará empatada 5 votos contra 5, obligando a los senadores y a los diputados a buscar un punto medio entre sus propuestas.
0: Y en materia internacional, el presidente de Brasil, Luis Ignacio Lula da Silva, criticó al secretario de Estado de Estados Unidos, Marco Rubio, por el recrudecimiento del conflicto comercial bilateral durante la presentación de los datos preliminares de la deforestación en la Amazonía. Pese a las últimas tensiones con Estados Unidos, Lula separó en su discurso la figura del presidente de Estados Unidos, Donald Trump, y reveló que la relación con su homólogo estadounidense es de mucho respeto. En ese sentido, citó una charla reciente en la que le insistió en que, como presidentes, las dos mayores democracias del continente deben transmitir al mundo una cierta armonía en lugar de basarse en desinformaciones. Sin embargo, Lula apuntó sus críticas hacia el Departamento de Estado, pero él, Donald Trump, tiene a un ciudadano al que no le gusta Brasil, que no le gusta América Latina y que es un bolsonarista, el secretario de Estado Marco Rubio manifestó. Según el mandatario progresista, Rubio es un antilatinoamericano o un latinoamericano frustrado. Es un descendiente de cubanos de Miami, entonces odia a Cuba, odia a Colombia, odia a Brasil y hace que las cosas de forma diferente a lo que nosotros conversamos con Trump. Estados Unidos impuso desde el 22 de julio una arancel adicional del 25% sobre gran parte de las importaciones procedentes de Brasil como sanción por diferentes prácticas comerciales desleales brasileñas que afectan sus exportaciones hacia el país sudamericano. Son las 3 de la madrugada con 5 minutos. A esta hora, Santiago presenta una temperatura de 5,4 grados con cielo nublado. En nuestra capital, la humedad alcanza al 83%. Revisamos el tiempo para la ciudad de Punta Arenas, que a esta hora presenta nubosidad parcial y chubascos con una temperatura de 3 grados y una humedad relativa en el ambiente que alcanza al 81%.
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1: Y de Foxy nos quedamos con Shakira aquí en el Trasnoche de la Radio. Esto es La Loa, para todas las loas que están en la sintonía, ¿cierto? ¡Aún!

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1: Bien, 3:15 minutos, ahí estuvimos escuchando a La Loba, a Shakira, aquí en el trasnoche de La Radio. Lluvia leve en Quilpué, nos escribe Alfredo a esta hora en el WhatsApp. Mucho frío en Nos. Atento ahí, Rodrigo La Rosa, ¿eh? Buenos días a toda la Biobío. Mucho frío en Nos de parte de Pali de Nos. Dicen en cuenta que está muy helado por allá en Nos. ¿Qué nos escribe Jessica Candia? Dice que nos escucha siempre desde Laja. Hace mucho frío, estoy tejiendo y escuchándolo. Un abrazo, gracias por la compañía. Oye, con todo respeto, siempre me acuerdo del chiste de Álvaro Salas. Con este frío se van de Laja. Bueno, aquí en Viña del Mar dejó de llover, pero empieza el frío. Buena canción de los Vázquez. Saludos. Si vuelve a llover otra vez, le envío un mensaje. A ver, mire, acá tengo en este momento a Oscar Vicencio, que nos escribe desde Viña del Mar. A ver, Oscar, si está a esta hora en la sintonía, para que grabe el mensaje, para que después nos diga, oye, ¿no puede repetir el saludo porque no lo grabé? Mire, le estoy dando en este momento la oportunidad para que empiece a grabar el saludo que usted necesita, ¿ya? Usted me tiene que responder si está listo para grabar, sí o no, en este momento, a partir de en este instante en el WhatsApp de la radio, ¿ya? Así que si usted nos dice que está listo, está preparado, está dispuesto a grabar el saludo, ningún problema, ¿ya? Pero por favor, no me esté diciendo por ahí que no alcanzó a grabar. Así que le estoy dando todas las facilidades para que usted grabe el saludo. Si usted me da una respuesta, voy con su saludo. Mientras tanto, voy con otros mensajes que llegan a través del WhatsApp. Nos puede también mandar su nota de voz. También el +569 9207888. Saludos desde Arica. Soy guardia de seguridad y tengo turno hasta las 9 de la mañana. Por acá Esteban nos acompaña. Lluvia con ganas en Mostazal. Por acá Roberto y Judith Smith nos cuentan ahí en Mostazal. Abrazo a los mejores. Abrazo de vuelta para Roberto y Judith Smith, que nos acompañan allá en Mostazal. Saludos Radio Bio Bio desde Estación Central por acá. Un saludito para mi mamá, que también tuvo un saludo especial para una amiga de mi mamá que ayer cumplió 95 años, señora Eliana, por acá, desde Estación Central. Silvia por acá, a través del WhatsApp. Pablo desde Madrid, no os preocupéis de la Navidad, los podéis celebrar ahora. Jesús nació en verano en esta zona del mundo, es decir, agosto, históricamente hablando, y no en diciembre. Desde Nos, ordenando la casa un ratito, saludos a todos por la radio y los radioescuchas Yacaré de Nos. Nos está escuchando varios vecinos ahí de Rodríguez, ¿verdad? O sea, harta gente ahí de Nos, ¿eh? Desde Iquique te escribo para avisarte que acá no llueve y menos

0: Ya, y no pasa nada con la nieve. Aquí tampoco, ¿no? Aquí sí, oye, alcanza el tema. Tampoco no pasa nada con el tema de la nieve, ¿eh? Y tanto que ansiamos por la nieve. No, no sé si va a pasar. Bueno, lo que sí hace es mucho frío, sí. Hay en estos momentos 5,5 grados y está bajando paulatinamente el termómetro en estos instantes. Ya, está listo para grabar. Muy bien, atención. Él va el siguiente saludo para la mamá de Oscar, Ana Pavés de Viña del Mar. Dice que está durmiendo, pero yo estoy viendo el trasnoche. Así que ahí pues, saludos entonces para Ana Pavés, la mamá de Oscar Vicencio, que está a esta hora en la sintonía. Dice que en Viña del Mar dejó de llover, pero empieza el frío. Le gustó la canción ahí de los Vázquez que tocamos hace un ratito. Saludos. Si vuelve a llover otra vez, le envío un mensaje. Pero por supuesto, aquí estamos atentos en caso de que vuelva a llover, ¿ya? Así que estamos atentos. Muchas gracias, Oscar. Un abrazo grande. Y ahí, grave, ahí ojalá tenga grabado el saludo y se lo mande a su mamá cuando despierte. ¿De acuerdo? Muchas gracias y un abrazo grande, pues. Saludos, Nicolai. A mi colega Mauricio Márquez, que está aprendiendo, le cuesta, pero tengo paciencia. ¿Y qué está aprendiendo a propósito? En el monte dejó de llover, dice por acá Alex el Quijote, pero pasó una nube muy larga y fuerte, me despertó una nubada. Y acá estoy contando ovejas. El Quijote, el guardián del patrimonio desde el monte. Buenas noches, no me pierdo su programa, estoy de cumpleaños, mira, dice por acá Amanda Reyes. Y si está de cumpleaños, felicitaciones, ¿eh? De parte de sus amigos del Trasnoche de la Radio. Espero que lo pase bien hoy, ¿eh? Eso esperamos de todo corazón. Hola, tío. Dejó de llover, pero está más helado que frigider de pingüino. Por acá nos escribe Leonardo. Sí. Por acá tenemos a Marcia, que dice que está terminando sus entretenciones escuchando la radio desde los Andes. Esto es arcilla, ¿cierto? ¿Greda o arcilla lo que está haciendo ahí nuestra amiga Marcia? Ahí no está escribiendo, no está diciendo qué es lo que es. ¡Cemento! ¡Ah, mira qué buena artesanía en cemento! ¡Espectacular! ¡Espectacular! Bien. Rebeca de Quinta Normal, buenas. Por acá el trasnoche de mi radio Bio Bio. Saludos al super equipo. Cariños, Rebeca, que nos escuchas allá desde la ciudad de Quinta Normal. A ver, ¿a quién más tenemos pendiente en estos momentos? Porque estamos viendo sus saludos a esta hora. Nadia está resfriada. Uy, una tos de aquellas. Gracias por la compañía. Eso, faltó miel, Faltó miel. Sí, porque está acompañándonos aquí en el trasnoche, ¿ya? Ahí le voy a contar. ¿Dónde usted puede encontrar Palto Miel, ya? Hola, Bio Bio, mi radio. Soy Cristian Tío Jesse desde Pucón. Les envío buenas vibras. Cuídense, el clima por estos lados está como la... Nos está viendo ahí a través del canal 10 de Zapping. Elías por acá. Ya, perfecto. Sí, pues. Elías es el que nos estaba preguntando si es que podemos promocionar los emprendimientos. Pronto vamos a hacer una sección por ahí, ¿ya? Y lo estamos ahí craneando. Pero yo le decía respecto a lo último que nos pasó con el mercado de ocasión, que lo tuvimos que suspender por culpa de alguien que se aprovechó de la buena voluntad de los auditores, ¿ah? Y nos dice, gracias por la aclaración, pero creo que hay forma estratégica de poder solucionar y ver la ingenuidad de cada persona. Creo que no podemos pagar justos por pecadores. Es muy cierto eso, ¿no? Y ese fue el problema. Lamentablemente el mercado de ocasión se acabó porque lamentablemente, con el dolor de nuestro corazón, tuvieron todos que pagar justos por pecadores. Bueno, viva la gente honesta. Muchas gracias, Elías. Saludos a Rodrigo Salazar desde La Serena con el porfiado señor Bobby Chapetín, que no se quiere acostar. El que está durmiendo ahora es Gastón, ¿eh? Así que, bueno, trate de que se duerma de una buena vez. En estos momentos se está nevando en la ruta 5 Sur entre Victoria y Pailahueque, esto en la región de la Araucanía, y desde Isla de Maipo lloviendo suavemente. Llovió fuerte hace un rato, pero no tanto ahora. Saludos de parte de Andrés Guzmán. Y por acá, hola Nicolai, quiero enviar un gran saludo a uno de mis nietos, Ian Lenin, hermosos 17 años, que lo queremos mucho, mucho, muy, pero muy helado, su abuelo Raúl y Carmen de Rancagua. Felicidades para Ian Lenin, que es nieto de Raúl y Carmen desde Rancagua, que está cumpliendo 17 años. Tenemos audios. A ver, buenos días.
1: Hola, amigo Nicolai. Oye, por aquí en Ruta 5, a la altura de...

0: Bailahueque está cayendo agua nieve en estos momentos.
1: Ya, como decía nuestro auditor de ahí, entre Victoria y Bailahueque, cayendo agua nieve en estos instantes allá en la región de la Araucanía, Ruta 5 Sur. Desde Pichilemu, Antón Valenzuela, despejado y sin lluvia hasta ahora en Pichilemu, ¿eh? Saludos a Antofagasta, a todo Chile que estamos con la Bio Bio, de parte de Manuel. Excelente programa, un saludo a mi amiga Giovanna, de parte de Jaime, que tengan un excelente fin de semana de la Florida. Ronnie de Loprado, un saludo para mi señora Teresa. Teresa, buenas noches, muy buen programa, lo escuchamos siempre. Carlos González y Anita, saludos desde Valparaíso, Cerro Placeres. Saludos a nuestra querida Marcia, que está a esta hora, nos vamos a congelar. Ánimo a todos los que trabajan mañana, ¿sabes dónde? En el Museo Histórico Militar, ¿eh? Y saludos a mi marido Vin, que lo amo infinito. Qué lindo, saludos para acá en el WhatsApp de la radio. A ver, ahí tenemos otros mensajes de parte de ustedes. Ya están cayendo gotitas en Viña del Mar, ¿eh? Nos escribe por acá Arturo Rodríguez, ¿eh? Y a las 3:23 seguimos escuchando esta lluvia de canciones que suena a esta hora aquí en el transnoche. Sam Smith con The Two City Chorus. O Curious, o Mother, suena en la radio.

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4: El presidente José Antonio Kast, en medio de la presión oficialista, reiteró que los indultos se están revisando caso a caso.
5: Se van a ir analizando las solicitudes de indulto que presentan las distintas personas y se van a analizar en su mérito y se comunicarán cuando corresponda.
4: La mesa del Senado rechazó el proyecto que busca suspender por 5 años la ley Karim.
6: El 80% de todas las denuncias son desestimadas. Entendemos hay un abuso que requiere cambios, pero en ningún caso suspender la ley.
4: En un plazo no mayor a 6 meses, el Palacio de la Moneda espera la aprobación total de la llamada Agenda contra el Crimen Organizado y el Terrorismo.
7: La gran mayoría de estas propuestas que están en el Congreso y que vamos a ingresar han sido sociabilizadas con parlamentarios del oficialismo, del centro izquierda. Y
8: da la impresión que estos proyectos grandilocuentes se presentan con el ánimo de mostrar que se está haciendo algo.
4: Parlamentarios volvieron a insistir en la necesidad de constituir la Comisión Mixta de la Ley de Inteligencia Económica, apuntando al levantamiento del secreto bancario.
9: Que le den viabilidad, porque no hay que olvidarse que tenemos comisión mixta porque esto que se aprobó en la Cámara fue rechazado por los parlamentarios del oficialismo del Senado.
10: Nosotros hemos defendido la postura de que se levante con un juez 24 horas.
4: La oposición iniciará este fin de semana un despliegue nacional para fortalecer la coordinación y enfrentar las medidas del Ejecutivo.
11: Lo importante es salir con una agenda clara de oposición en donde la unidad sea lo fundamental.
12: La propuesta que preparamos los secretarios generales fue que fueran capaces de explicar a la ciudadanía.
4: La UDI pidió al CERVEL abrir un procedimiento contra el Partido Comunista por el viaje de su directiva a Cuba para homenajear a Fidel Castro.
13: ¿Cómo puede presentarse ante los chilenos como un partido plenamente comprometido con la democracia mientras sus principales dirigentes participan de homenajes a Fidel Castro?
14: Esa acción responde a la típica actitud censuradora de la UDI.
4: El Tribunal Calificador de Elecciones dejó en estudio la revisión de destitución contra el gobernador metropolitano Claudio Rego por faltas a la probidad.
15: Confiamos en el criterio del tribunal. Esperamos que se declare la inocencia absoluta de todo lo que se le imputa al señor Claudio Rego. El señor Claudio Rego es inocente absolutamente de lo que se le imputa.
4: El IPC de julio registró un avance de 0,1% en línea con las expectativas del mercado, por lo que la inflación a 12 meses se moderó a un 3,5%.
16: Cuando uno limpia, ¿verdad?, los componentes más volátiles, aparece una inflación de 0,5%, evidencia que todavía existe persistencia inflacionaria en el resto de la economía.
4: Alcaldes se manifestaron divididos ante la eventualidad de iniciar una nueva discusión sobre las contribuciones, esta vez enfocada en la revisión del cálculo del avalúo fiscal.
17: Creo que siempre es bueno reevaluar las políticas públicas, podemos evaluar distintas medidas.
18: No creemos que este sea el tema central a discutir cuando se trata de financiamiento de los municipios.
4: Este lunes, la defensa del expresidente de Azul Azul, Michael Clark, entregará sus descargos en el marco de la formalización del caso Sartón.
19: El lunes ya, una vez que hablamos con el tribunal, vamos a poder hablar. Fue el día ya habló Pedro Pablo, habló Juan Carlos Porquera, habló su hermano Carlos hoy día, y el lunes vamos a hablar nosotros. Así que nada, bueno, les cuento más. Muchas gracias.
4: A 15 años de cárcel fue condenado el exalcalde de Renaico, Juan Carlos Reinado, tras acreditarse la comisión de delitos sexuales contra 2 jóvenes, una de ellas menor de edad, al momento de los hechos.
20: Todos los delitos fueron cometidos por el imputado entre los años 2016 y 2020, mientras ejercía como alcalde y valiéndose de su situación de superioridad.

0: exterior, el presidente de Colombia, Abelardo de la Espriella, anunció que su gobierno, que comenzó ayer, librará una batalla cultural para defender a la familia como eje central de la sociedad. El gobierno español decidió restablecer los controles fronterizos con Italia después de que el ejecutivo de este país rechazara levantar sus medidas. En el ámbito deportivo, en la previa del duelo por Copa Libertadores ante Estudiantes de La Plata, Universidad Católica venció por 2-0 a Cobresal en el torneo de Primera División.
1: Que fue un partido muy difícil, muy trabado, friccionado, pero tuvimos muchas situaciones que no pudimos tener esa efectividad que nos está faltando.
0: Y la selección chilena sub-17 femenina de voleibol cayó 3-1 ante Tailandia en el segundo partido de la Copa del Mundo de la especialidad que se disputa en nuestro país.
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0: Y en la música, Rafael, 3:34 minutos.

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1: Ya, de vuelta con ustedes, luego de este escándalo que nos entregaba Rafael, la canción, quiero decir, ¿ya? Aquí en nuestro programa. 3:39, por acá Luis de Arica, por acá muy agradecido de tu compañía. Dice, de la ciudad de la eterna primavera, te saluda y te agradece. Buenos programas. Un gran saludo de parte de Luis de Arica, en la ciudad de la eterna primavera. Nos está escuchando a esta hora en el trasnoche. ¿Eh? Deben haber, una agradable temperatura ya en el norte. ¿Eh? No como acá, que nos estamos muriendo de frío. Lo mismo que Edgar Urriola, que hoy anoche está helada por allá en Valdivia. ¿Ya? Ya está en su casita después de su trabajo. Edgar Urriola ya está a esta hora en su casita. Álvaro Papagallo, desde Quillota City, por favor, no te olvides de saludar a mis hijas, pero por supuesto, ¿cómo no? Pues, ¿está listo para grabar, Álvaro, no? A ver si me dice que sí, que no, para poder grabar ahí el saludo a sus hijas. ¿Es Papagallo o Papagallo? ¿Eh? A ver si nos puede ahí corroborar a través del WhatsApp. Mientras espero su respuesta, por acá, desde Coronel, tenemos el saludo de Francisco Javier Torres. Y si quiere que saluda a todos los integrantes de Bio Bio la Radio y saludar a todos los niños que mañana celebran su día, ¿eh? De parte de Francisco. Acá tenemos aniversario desde Chincolco, que está de aniversario en estos momentos. Ya nos cuenta a esta hora Juaco. Paulo de Curicó, frío ambiente, es lo que nos relata ya desde Curicó. Tenemos Álvaro, si está a esta hora Álvaro Papagallo o Papagallo, es su apellido. A ver si nos puede, si está a esta hora en la sintonía para por aquí. Para justamente que usted quiera el saludo, porque de repente me van a decir, oye, pucha, no alcancé a grabar, ¿me lo puede repetir? No. Aquí le estoy dando la oportunidad. Ya, está listo. ¿Ya? Y está bien pronunciado el apellido, Álvaro, ¿no? ¿Sí o no? El último que necesito para dejar todo bien y todo seguro. Mientras tanto, por acá, Mario dice que está desvelado y me tenía que despertar a las 6 de la mañana, mira. Pero me acompañan ustedes, espero que sea un lindo día para mí y para todos. Felicidades, Bio Bio. Muchas gracias, Mario. Gracias por acompañarnos, por entregarnos tu desvelo acá al trasnoche. Ya, por acá, Álvaro Papagallo, o Papagallo, quiere saludar a su hija menor, Giovanna Polet Papagallo. Ah, ya, de origen. Tenía toda la razón. Papagallo, porque es italiano, ¿ah? ¿Eh? Así que Giovanna Polet Papagallo, que hoy está de cumpleaños. Felicidades a Giovanna Polet Papagallo Caica, hija de Álvaro Papagallo, que está saludando a su hija allá en Quillota City. Y mañana, su hija mayor, Giarella Marielle Papagallo Caica, está de cumpleaños. O sea, hoy está de cumpleaños Giovanna y mañana Giarella. Así que muchas felicidades a ambas, que son las hijas de Álvaro Papagallo en Quillota City, de su papá y de su mamá, que las aman. Muchas, muchas felicidades a la familia Papagallo y en especial a Giovanna y a Giarella, que hoy y mañana están de cumpleaños. Así que muchas felicidades para la familia Papagallo, ¿eh? Para la mamá, para el papá, que les mandan estos afectuosos y cariñosos saludos. Por acá, Jaime Ibaceta, muchos saludos y gracias de Quinta Normal para ustedes, ¿eh? Desde Labranza, el saludo de René a esta hora. Saludamos a René. Lo de Nelson Tapia, bueno, está disponible en biobiochile.cl. Recordemos que tuvo ahí un accidente de tránsito ahí en Nelson Tapia, el ex arquero de la selección chilena de los años 90, la selección de Acosta.

De la dupla Sasá, ya, bueno, está la información en biobiochile.cl, es cosa nomás de ir a buscarla, de buscar esa, de esa información. Buenos días, camino a Talca desde Viña, pero con ustedes en el viaje, Manuel Funes. Vamos con la ITA. Saludos, Manuel, gracias por acompañarnos. Buenas noches, por acá. Ah, me está, como que se arrepintió nuestro amigo y le eliminó el mensaje. Bueno, en fin, desde Tirúa, escuchando como cada fin de diciembre el trasnoche de la radio, Enzo. Gracias, Enzo, desde Tirúa. No, pero ahí no está volviendo a, ahí no está volviendo a escribir nuestro, nuestro auditor, ¿ya? A lo mejor se arrepintió el mensaje, ¿no? Chipeando en estos momentos en Buin, atento, Buin. Luis Inostroza nos cuenta que ya está chispeando en estos momentos en la ciudad de Buin. Y por acá tengo a Juan Morales, por acá, saludar a mi morenaza hermosa. Un gran abrazo y un gran beso, que le amo mucho. Juan Morales, por acá, me avisa para grabarlo. Pero, ¿cuál es, cómo se llama su morenaza, pues? Para poder saludarla de manera completa, ¿no? Sí, pues esa es la idea. Esa es la idea, ¿cómo se llama su morenaza? Para poder saludarla de manera completa en estos momentos. Por acá tengo un aviso de utilidad pública. Atención, porque aquí Francisca nos cuenta que tiene un tío con discapacidad mental, según lo que nos cuenta ella, que se perdió en Estación Central hoy y anda con su radio, dice que escucha todo el día. Por favor, ¿le pueden enviar un mensaje de que su familia lo está buscando en Estación Central, que busque un carabinero y responde al nombre de Danilo? De hecho, nos envió la imagen de su tío a través del WhatsApp, y esta es la persona que se encuentra extraviada en estos momentos. Ustedes lo ven en pantalla a través de BioBio TV, lo leemos textualmente. Responde al nombre de Danilo, y ustedes lo ven ahí en pantalla. Se perdió ayer aproximadamente a las 6 de la tarde en Estación Central. Las características: pelo canoso, usa anteojos de contextura normal, adulto mayor. La vestimenta, pantalón azul con franjas rojas. Si tienen información, comuníquense al número que aparece en pantalla y que se lo contamos a través de la radio, el más 569-7843-3047. Se lo repetimos, más 569-7843-3047. Atención, comunidad de Estación Central. Danilo, que es el tío de Francisca, que nos cuenta, auditora, que a esta hora nos cuenta que se extravió cerca de las 6 de la tarde, le responde el nombre de Danilo. Características: pelo canoso, usa anteojos de contextura normal y es adulto mayor. La vestimenta que usó por última vez es pantalón azul con franjas rojas. Si usted tiene información, nuestros auditores de Estación Central, que eso sí nos cuente en qué parte de Estación Central específicamente, para también agilizar la búsqueda de esta persona extraviada. Si tiene mayor información, si usted ha visto esta persona que usted ve hasta ahora en la pantalla de BioBio TV, por favor, comuníquese a través del más 569-7843-3047. Repetimos, más 569-7843-3047. Lo esperan en San Alfonso, donde está las rejas que cierra el perímetro. San Alfonso cierra el perímetro, eso del barrio Mex, ¿cierto? Ahí lo esperan, dice, en San Alfonso, donde están las rejas que cierran el perímetro, dice por acá Francisca, a través del más 569-9200-7888. Ahí están los datos, los podemos ver en pantalla a través de BioBio TV. Entonces, todo indica que se habrá perdido en el sector del barrio Meix. Así que, bueno, está entonces, depende de ustedes que puedan colaborar con la ayuda o con el extravío de esta, de este adulto mayor, Danilo, que desapareció cerca de las 6 de la tarde, ahí en Estación Central, de pelo canoso, en este caso, le digo al tiro, usa anteojos de contextura normal y es adulto mayor, y la última vez fue visto con un pantalón azul con franjas rojas. Más información en el más 569-7843-3047. Así que desde ya esperamos la pronta colaboración de nuestros auditores. Y lo vamos a ir leyendo, como siempre, a través de nuestro WhatsApp. Mientras tanto, escuchamos buena música, ¿sí? ¿Les parece? Madness suena a esta hora. Casi los 80, ¿cierto? Sí, pues. Our House, ¿saben por qué? Porque un día como hoy, 8 de agosto de 1956, nace Chris Forman, guitarrista británico de esta banda. Madness suena aquí, en el trasnoche.

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1: Ahí estaba, pues, Marcos Yunes, hijo de Diango, ¿eh? Sí, pues, hijo del gran Diango y papá de Isan, el chico que actuó en la serie de Luis Miguel, ¿se acuerdan? Cuando hizo a Luis Miguel chico. El hijo de Marcos Yunes, pues, ¿eh? Sí, pues. ¿Eh? O sea, y generación tras generación, ¿no? Abuelo, padre, hijo. ¿Mm? Saludamos a esta hora a quién en este momento. ¿Mm? Dice, llueve en Valpo a esta hora. Llueve en Valpo, por acá nos avisa. No dice su nombre, pero Andrés Lucero sí. Pero está en Valdivia, dice. Saludos a mi hijo en Valdivia, Pablo Lucero, de su padre Andrés Lucero. Pablo Lucero, de su padre Andrés Lucero. Usted, Andrés, ¿dónde está en este momento? ¿En Santiago? Pablo está, su hijo Pablo está en Valdivia, pero su pa, el papá, ¿dónde se encuentra en estos momentos? Ahí nos está escribiendo en el WhatsApp, ¿ya? Por acá. Ahora sí, Juan Morales, le damos el saludo a Juan Morales porque no sabemos cómo se llamaba su morenaza hermosa. Así que por acá quiere saludar a su morenaza hermosa que se llama Daniles Daniele. Así se llama su morena hermosa. Dice, un gran abrazo y un gran beso. Que la amo mucho de parte de Juan Morales. Ya, ahí está listo el saludo. Y si no lo grabó, pucha, se fue a Melipilla. No se vaya a Melipilla, porque el que se va a Melipilla perdió su silla. Ya. Andrés Lucero nos escribe desde Independencia City. Su hijo Pablo está en Valdivia, él está ahí en la comuna de Independencia. Por acá, Ángelo Farfano dice que está nevando ya en Coya, región de O'Higgins. Atención, está nevando en Coya a esta hora de la madrugada. Amigo Nico, estará de cumpleaños mañana domingo, mira, 5.1 años. Edgar Borriola desde Valdivia. Carlos Cuadra por acá, hoy salía con mis días libres, pero mi compañero se le ocurrió casarse y pidió los 5 días libres. Y mi jefe quiere que lo cubra yo. Pucha. Pero bueno, aguante, que ya queda poquito, ya queda poquito. Lloviendo en Rancagua, Achuzo por acá nos escribe Vicky. Desde Peñaflor, rumbo a Melipilla y de vuelta a Maipú. Gracias por acompañar mis largas rutas de parte de María. Y por acá, mucha lluvia en Temuco de parte de Mauricio. Sí. Muchas. Sí, pues. Bueno, 3:56 minutos. ¿Qué nos falta? Ya. Sí. 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

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Y en un ratito más vamos con los especiales musicales. Nuestro especial musical en este caso, junto a YouTube. La están tirando con balde en Hualqui, por acá Andrés Molina. Desde San Joaquín nos avisan que están cayendo algunas gotas. Están cayendo algunas gotas a esta hora en San Joaquín, así que atención. Me pregunta Cristian Suazo, ¿cuándo es el Día del Niño? Mañana. Mañana domingo es el Día del Niño, para recordar a nuestro auditor Cristian Suazo, ¿ya? Luis Silva de Chiguayante, por acá, buenas noches, Bio Bio, gran compañía, saludos de los conserjes en turnos, Comunidad Las Araucarias, Los Piñones 20, 30, 40, 50. Luis Silva desde Chiguayante, saludos a él y a todos los conserjes que están en turno en la Comunidad Las Araucarias, en Chiguayante, en la región del Bío. En Gran Concepción, ¿cierto? En el Concepción Metropolitano. ¿A quién más tenemos en este momento? A ver, a la familia Lucero Soto, de parte de Andrés Lucero, por acá nos agrega otro saludo aquí en el trasnoche. Ya, nos separamos un instante, vamos con noticias del informador y al regreso vamos con nuestro especial musical de YouTube, que ya están preparándose entonces para entregarnos sus grandes canciones. Están afinando los instrumentos y ya van a estar dispuestos ya para seguir a las 4 de la madrugada. Pausa y volvemos.

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5: La mesa del Senado rechazó la iniciativa que propone suspender durante 5 años la aplicación de la ley Karen. Los detalles con Sebastián Catalán.
6: El presidente José Antonio Kast se refirió al proyecto de ley que busca suspender por 5 años la ley Karim. Desde Cali, Colombia, el jefe de Estado dijo que la normativa puede perfeccionarse, aunque evitó respaldar la moción parlamentaria presentada por el Partido Nacional Libertario, Republicanos e Independientes. Desde la oposición, el diputado socialista e integrante de la Comisión de Trabajo, Nelson Venegas, rechazó esa propuesta y sostuvo que las numerosas denuncias demuestran precisamente la magnitud de situaciones que antes no eran abordadas. En el oficialismo también hubo matices. El senador Udi Iván Moreira sostuvo que la ley Karim debe mantenerse vigente, aunque reconoció que existen abusos en su aplicación. En conjunto, esta jornada el Senado emitió un comunicado donde rechazaron categóricamente la iniciativa impulsada en la Cámara.
7: En algunas normas, incluida la ley Karim, se han dado situaciones que pueden ser discutibles.
8: Hoy día hay miles de denuncias de la ley Karim, precisamente porque era algo que se está resolviendo, porque era algo que estaba ocurriendo.
9: Entendemos, hay un abuso que requiere cambios, pero en ningún caso suspender la ley.
6: El debate quedó instalado entre quienes buscan modificar su aplicación y quienes advierten que cualquier cambio no puede significar debilitar la protección frente al acoso y a la violencia en el trabajo.
5: Con el objetivo de reforzar su presencia fuera del Congreso, los partidos de oposición iniciarán este fin de semana una serie de encuentros en las distintas regiones del país. Los detalles con Gabriela Piña.
10: Los partidos de la oposición llevarán a cabo este fin de semana un despliegue nacional que llevará a sus dirigencias hasta las distintas regiones del país con el objetivo de reforzar la coordinación entre sus partidos. La iniciativa contempla encuentros con dirigentes, militantes y actores locales para identificar las principales preocupaciones de cada zona, elaborar diagnósticos regionales y definir prioridades. La apuesta también busca instalar el relato opositor frente al gobierno y acercar a la militancia sus críticas y propuestas sobre las reformas del Ejecutivo. El secretario general del PPD, Sebastián Vergara, apuntó a llevar este debate a los territorios, mientras que su par del Frente Amplio, Andrés Coble, destacó el desafío de consolidar una unidad con objetivos claros.
11: La propuesta que preparamos los secretarios generales fue que fueran capaces de explicar a la ciudadanía las propuestas

0: De Relaciones Exteriores peruano anunció que se retomarán las relaciones con México rotas a todo nivel desde noviembre de 2025, cuando el gobierno mexicano dio asilo a Chávez, procesada y posteriormente condenada a 11 años y 5 meses de cárcel por el fallido intento de golpe de Estado de 2022, misma pena que recibió el exmandatario Castillo. El gobierno de Fujimori decidió dar el salvoconducto a Chávez en cumplimiento de la Convención de Caracas que regula el asilo diplomático y que obliga al Estado de la persona beneficiada con el asilo a emitir un salvoconducto para que pueda viajar al país asilante sin que sea detenida. Desde noviembre de 2025, Chávez permanecía en la residencia de la Embajada de México en Lima a la espera de que el gobierno peruano diese una respuesta, algo que evitaron hacer los anteriores presidentes interinos, en este caso José Gerí y José María Balcázar. Fue la administración de Gerí la que decidió romper todas las relaciones diplomáticas con México tras conocerse que había otorgado el asilo a Chávez. La Cancillería peruana ha sido enfática en señalar en su comunicado que la entrega del salvoconducto a Betsy Chávez no supone admitir que la ex primera ministra sea una perseguida política como considera el gobierno mexicano. Asimismo demostró, recordó que Chávez ha sido sentenciada como coautora del delito contra los poderes del Estado y el orden constitucional en la modalidad de conspiración para una rebelión en agravio del Estado. La presidenta mexicana Claudia Sheinbaum explicó que un avión de la Fuerza Aérea Mexicana viajó a Perú para trasladar a Chávez. Sheinbaum reveló que su homóloga peruana, Keiko Fujimori, tomó la iniciativa para recomponer las relaciones diplomáticas entre ambos países tras ganar las elecciones y aceptó hacerlo pese a que México mantendrá su postura en defensa del encarcelado expresidente Pedro Castillo. Son las 4 de la madrugada con 5 minutos. A esta hora, nuestra capital Santiago presenta una temperatura de 6,9 grados con cielo nublado y una humedad que alcanza al 73%. Revisamos el tiempo para La Serena y Coquimbo, que a esta hora presenta cielo despejado con una temperatura de 12 grados y una humedad relativa en el ambiente que alcanza al 82%.
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1: Bien, pues lo prometido es deuda. Ya son las 4 de la madrugada con 12 minutos y es momento de escuchar la música de YouTube, porque hoy está de cumpleaños The Edge, o David Evans. Sí, es su nombre verdadero, pero su nombre artístico en la banda irlandesa es The Edge, guitarrista de esta mítica banda de rock que vamos a compartir en los próximos minutos aquí en nuestro trasnoche de la radio. Así que bueno, prepárense para disfrutar las grandes canciones de YouTube que suenan a esta hora aquí en el trasnoche. Bueno, 65 años cumple David Howell Evans, The Edge, guitarrista, tecladista y vocalista de YouTube. Nació en 1961 en Barking, Essex, Alemania.

De Londres. Sus padres eran galeses y cuando él tenía alrededor de un año, la familia se trasladó a Irlanda, donde creció y estudió. Su historia con YouTube comenzó en 1976, cuando Larry Mullen Jr. publicó un aviso en el Colegio Mount Temple de Dublín, buscando músicos para formar una banda. The Edge respondió junto a su hermano mayor Dick Evans. A esa primera reunión también llegaron Paul Hewson, que después adoptaría el nombre de Bono, y Adam Clayton. El grupo pasó por los nombres Feedback y The Hate. Dick Evans dejó la formación y en 1978 quedó establecido el cuarteto que conocemos hoy como U2. Bono en la voz, The Edge en guitarra, Adam Clayton en el bajo y Larry Mullen Jr. en batería. The Edge ya tocaba guitarra y piano, pero su forma de abordar la guitarra todavía estaba desarrollándose. Un momento importante llegó en 1980 con 11 O'Clock TikTok, producido por Martin Hannett. El sitio oficial de YouTube identifica esa grabación como la primera en que utilizó una unidad de eco Electro-Harmonics Memory Man. Ese recurso, basado en repetir las notas con un retardo rítmico, pasaría a ocupar un lugar importante en su manera de tocar. Y también en 1980 apareció I Will Follow y el primer álbum de U2, Boy. The Edge, en ese tiempo, tenía 19 años cuando ese disco fue publicado. La formación que había comenzado ensayando en la cocina de Larry Mullen empezaba entonces su primera etapa profesional. Nos dejamos a esta hora con la música de U2 en el cumpleaños de The Edge, con With or Without You.

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1: La música de YouTube aquí en el trasnoche, que durante los primeros años 80 fue definiendo una forma de tocar en la que la guitarra de The Edge no ocupaba necesariamente todos los espacios. En vez de construir canciones a partir de solos largos, trabajaba con acordes abiertos, notas repetidas, armónicos y efectos de eco. El retardo permitía que una figura relativamente sencilla generara varias repeticiones sincronizadas con el tiempo. Esa idea se puede escuchar en buena parte de los primeros discos. Boy, de 1980, October, de 1981, y War, publicado en 1983. Detengámonos en este último disco porque lo llevó a una audiencia considerablemente mayor. El álbum llegó al número uno en el Reino Unido e incluyó New Year's Day, Two Hearts Beat at One y Sunday, Bloody Sunday. En esta última, The Edge toca una figura de guitarra directa y repetitiva sobre la batería de Larry Mullen. También participaba regularmente en los coros de YouTube y en ocasiones asumía partes vocales principales. En Seconds, incluida en el mismo disco, comparte la voz con Bono. La banda continuó modificando su sonido en 1984 cuando comenzó a trabajar con Brian Eno y Daniel Lanois en The Unforgettable Fire. Fue la primera colaboración de estudio de YouTube con ambos productores. La producción dio más espacio a las texturas, a los teclados y al tratamiento ambiental de las grabaciones. The Edge encontró ahí un terreno adecuado para combinar guitarra, piano, sintetizadores y procesamiento de sonido. De ese álbum salieron canciones como Pride, In the Name of Love y Bat. A esa altura, su función dentro de YouTube ya estaba bastante definida. No era solo el guitarrista principal, participaba en los arreglos, tocaba teclados, hacía coros y contribuía a construir buena parte del sonido del grupo desde el estudio. Sigamos escuchándolos a esta hora. Es YouTube en el trasnoche de la radio con otro de sus clásicos, One.

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1: En 1987, U2 publicó The Joshua Tree, nuevamente producido por Brian Eno y Daniel Lanois. El disco llegó al número uno en numerosos países y ganó el Grammy al álbum del año. También contiene varias grabaciones que permiten escuchar distintos recursos utilizados por The Edge. Where the Street Have No Name comienza con una figura de guitarra construida sobre repeticiones de delay. En With or Without You utilizó un sonido de sustain prolongado asociado a la llamada Infinite Guitar. Y en Ballet de Blue Sky trabajó con distorsión, acoples y un tratamiento bastante fuerte. Son tres formas de usar la guitarra dentro del mismo álbum. La composición de U2 también se desarrollaba colectivamente. Las bases podían surgir de uno de los integrantes y después modificarse durante ensayos y sesiones de estudio. El año siguiente llegó Rattle and Hum, un proyecto que reunió canciones nuevas con registros realizados durante la gira de The Joshua Tree. Ahí, The Edge asumió la voz principal en Van's Demon's Land, canción escrita por él y dedicada al poeta y activista irlandés John Boyle O'Reilly. También había trabajado fuera de U2. En 1986 realizó junto al músico canadiense Michael Brook la banda sonora de la película Captive. El álbum fue acreditado a The Edge y una de sus canciones, Erin, tuvo como cantante a Sinéad O'Connor. Larry Mullen participó en batería. La etapa de The Joshua Tree y Rattle and Hum mostró, por lo tanto, varias funciones de The Edge: guitarra eléctrica, acústica, teclados, composición y voz. Pero el siguiente álbum de U2 cambiaría nuevamente su forma de trabajar. Mientras tanto, escuchamos I'll Sit Heaven Found What I'm Looking For junto a U2 en el cumpleaños de The Edge en el Trasnoche.

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1: 4:32. A comienzos de los años 90 ya, U2 decidió modificar varios elementos de su sonido. Las sesiones de Achtung Baby comenzaron en Berlín y continuaron en Dublín. El álbum apareció en noviembre de 1991, producido por Daniel Lanois con Brian Eno, y utilizó con mayor frecuencia distorsión, procesamiento electrónico y ritmos vinculados con la música de baile. Para The Edge significó revisar la manera en que utilizaba la guitarra. En The Fly, por ejemplo, aparece un sonido procesado y saturado bastante distinto al de The Joshua Tree. En Mysterious Ways, la guitarra estaba tratada con efectos que modifican su ataque y su textura. Love is Blindness, en cambio, termina el álbum con una interpretación basada en distorsión y sustain. Ese material dio origen a la gira Zoo TV, desarrollada entre 1992 y 1993. Mientras todavía estaban de gira, U2 grabó Zooropa. El álbum apareció en julio de 1993 y contiene una particularidad dentro de la discografía del grupo. Numb tiene a The Edge como cantante principal. Su voz aparece casi hablada sobre una base construida con guitarra, teclados, muestras y diferentes capas de sonido. The Edge ya había cantado anteriormente con U2, pero Numb fue además publicado como sencillo y tuvo su propio video.

Sí. La experimentación continuó durante el resto de la década con Original Soundtracks 1, realizado junto a Brian Eno bajo el nombre Passengers, y después con Pop de 1997. Así, el guitarrista, que durante los 80 había sido asociado principalmente al delay, empezó a utilizar de manera más visible distorsión, loops, sintetizadores, filtros y procesamiento digital. No abandonó los recursos anteriores, pero simplemente incorporó otros, y que lo seguimos escuchando en estos momentos. Stay es U2 en el cumpleaños de The Edge, aquí en el Trasnoche.

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1: Cuatro con 38 minutos. Seguimos con YouTube, ya en la recta final de este especial musical, que en el año 2000 esta banda publica All That You Can Leave Behind. Después de la experimentación de los 90, el grupo volvió a trabajar a partir de una base más directa de voz, guitarra, bajo y batería. The Edge explicó entonces que el proceso había devuelto protagonismo a las partes de guitarra antes de agregar los elementos electrónicos. De ese disco salieron Beautiful Day, Elevation, Walk On y Stuck in the Moment You Can't Get Out Of. En 2004 llegó How to Dismantle an Atomic Bomb y Vertigo, nuevamente con la guitarra en una posición muy visible dentro del arreglo. Fuera del estudio, The Edge impulsó en 2005 Music Rising junto al productor Bob Ersin y Henry Juskiewicz. La iniciativa nació después de los huracanes que afectaron la costa estadounidense, con el objetivo de reemplazar instrumentos perdidos por músicos de Nueva Orleans y de la región del Golfo. En 2023 tuvo además una participación central en Songs of Surrender. The Edge curó y produjo el proyecto, en el que U2 volvió a grabar 40 canciones de su catálogo con nuevos arreglos. Ese mismo año comenzó U2 UV-18 Baby Lab Live and Sphere en la residencia en Las Vegas. Larry Mullen estaba recuperándose de procedimientos médicos y Bram Vandenberg ocupó su lugar en la batería. La temporada terminó el 2 de marzo de 2024 y en 2026, este año, U2 volvió a publicar nueva música. Así, en febrero apareció el EP Days of Ash con 5 canciones y un poema. El grupo confirmó además que Bono, The Edge, Adam Clayton y Larry Mullen habían vuelto a trabajar juntos en estudio y anunció un nuevo álbum, atención, para fines de este año. Y hoy The Edge cumple 65 años, 50 años después de aquella primera reunión de 1976, continúa trabajando con U2. Y cerramos este especial con esta versión en vivo de Pride in the Name of Love junto a U2.
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0: buenas noches, Radio Bio Bio. La rotonda de Quilín, hay una camioneta blanca que se fue contra las barreras y no hay herido, parece, porque el chofer está abajo. Así que le avisé a Paz Ciudadana y ahí llegaron. Pero se fue contra la camioneta que iba para la historia.
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1: Bueno, las 4:51 minutos, ahí estábamos, que estábamos escuchando. Ah, ya puedes irte con Aline. Ah, con Aline. ¿Cómo? Ahí está, la música de Aline aquí en el trasnoche de la radio. Puedes irte. No le digo a usted, sino que es el título de la canción. ¿Ya? Bueno, saludamos a nuestros auditores que están a esta hora despiertos. Por ejemplo, acá Elisa Campos nos cuenta que está lloviendo torrencialmente en Quilpué. Ahí nos está contando que está lloviendo torrencialmente en Quilpué y está nevando en Coya en estos instantes. Luis, de parte de Luis, ahí en Coya, región de O'Higgins. Oye, por acá tengo el saludo para Isidro Vargas, de San Luis, Argentina. Se pasaron, genios. YouTube, lo máximo de la música. Bárbaros, felicitaciones. Gracias, Isidro, un abrazo grande a ti. Para ti, gracias por acompañarnos aquí en el trasnoche de la radio. Empezó a caer agua, ¿dónde, mi querido Nelson Felipe? Allá en Quilpué, sí, Quilpué, Villa Alemana. Que empezó a caer agua, pero En Pirque, acá. Yo no sé por qué. Tengo que ir al populista, tengo que ir a Nueva Visión. Bueno, acá en Pirque empezó a caer agüita, pero finito. Saludos, muchas gracias, Nelson. ¿Quién más en este momento? En Laguna Verde también está. Llueve a cántaro, nos dice por acá Renato. Saludos desde Talcamávida, en el Monte del Trueno, comuna de Hualqui. Lloviendo mucho, la familia Soto a esta hora presentes aquí en nuestro trasnoche de la radio. ¿Usted está despierto? ¿Está despierta? Más 569-9207888. Por acá uno de nuestros auditores, Rolo, nos cuenta que hubo un accidente entre un vehículo que cruzó la luz roja y terminó siendo impactado por un motociclista. ¿Dónde esto ocurrió? En la Alameda, en Estación Central, donde se encuentra la disco Blondie. Ya, esto es, Alameda, Metro Unión Latinoamericana. De hecho, nos manda el registro, lo estamos revisando, porque obviamente si es muy fuerte el registro, no lo podemos difundir por razones. Claro, hay un, nos muestra por acá que una moto en delivery, claro, el delivery, digamos, salió ileso, pero quien se llevó la parte más en cuanto a destrozos fue el vehículo, fue este vehículo. Es decir, el vehículo cruzó con luz roja,

0: y terminó siendo impactado por un motociclista. Dice que ya llegó seguridad y el joven está siendo asistido en estos momentos. Bueno, tenemos por acá el video, se puede revisar, no son imágenes, digamos, de carácter sensible, pero es más que nada para que ustedes revisen o grafiquemos en vivo y en directo la magnitud, obviamente, de este accidente de tránsito, y el llamado es a estar atento a las luces del tránsito. Aquí nada, andar pasándose la luz roja. Si hay que frenar o si hay que pegarse el frenazo, hay que pegarse el frenazo, porque uno no puede manejar excediendo la velocidad permitida, ¿cierto? Bueno, esta es la imagen que nos envía nuestro auditor. Eso es Alameda Esperanza, ¿cierto? Sí. Ustedes pueden ver que sale un vehículo de la discoteca Blondie y llega, se pasa la luz roja y ahí está, ¿eh? Pasa este motorista en delivery, choca con el vehículo, en este caso tengo entendido que, claro, el motorista, el que iba a alta velocidad, el auto sale de la discoteca y llega esta moto de delivery, claro, e impacta con el vehículo, esto ocurrió recientemente en la Alameda, Alameda con Esperanza, Metro Unión Latinoamericana, frente a la disco Blondie. De hecho, el vehículo sale del frente de la discoteca y aparece esta moto de delivery, donde impacta a este vehículo, y claro, las consecuencias las lleva este vehículo. No sé si entendido si es colectivo, si es taxi o vehículo particular, pero ese es el registro que nos envía hasta ahora nuestro auditor a través del trasnoche de la radio. Y a propósito de informaciones, ¿qué está pasando a esta hora en la región del Maule? Tomamos contacto a esta hora con Radio Bío Bío en dicha región. Está Miguel García para informarnos qué es lo que está pasando a esta hora en la región del Maule. Miguel, te escuchamos. Buenos días.
1: ¿Qué tal? Muy buenos días. Buenas noticias. La radio ya ha confirmado que hace pocos minutos personal de carabineros ha logrado encontrar a estas tres personas que se encontraban extraviadas desde anoche en el sector de la Placeta, sector precordillerano de la comuna de San Clemente, luego de participar en forma preliminar en actividades y perder el rastro, aparentemente recreativa, a raíz de las condiciones climáticas, nevazón.
0: Ya vamos a retomar el contacto con Miguel García, pero nos cuenta que las tres personas que se encontraban extraviadas en San Clemente, en el sector cordillerano de San Clemente, fueron encontradas con vida. Información que nos brinda a esta hora Miguel García desde Radio Bio Bio en la región del Maule. Estos extraviados que estuvieron hace algunas horas, una intensa búsqueda de tres personas extraviadas en el sector de La Placeta, como nos señalaba Miguel García en su despacho, en la comuna de San Clemente, luego de participar en actividades recreativas y en donde se le perdió el rastro debido a las condiciones climáticas. Hace algunos instantes, entonces, información que también confirma carabineros, se encuentran sanos y salvos las tres personas que se encontraban extraviadas en las últimas horas en el sector de La Placeta en San Clemente. Esto luego de participar en actividades recreativas y perder su rastro debido a las condiciones climáticas que hoy imperan en la región del Maule. Y a esta hora retomamos el contacto con Miguel García, que nos cuenta mayores antecedentes respecto a esta información de último minuto en la región del Maule. Miguel, retomamos el contacto, volvemos contigo.
1: Efectivamente, las condiciones climáticas muchas veces lo juegan mala pasada, como decíamos. Entonces, recapitular que hace pocos minutos ya la radio está en condiciones de confirmar que han sido encontradas estas tres personas que se estaban extraviadas en el sector de La Placeta, sector localidad precordillerana de la comuna de San Clemente. Estas 13 personas, valga la redundancia, se mantenían extraviadas durante la noche de ayer en el sector de La Placeta, que corresponde a San Clemente, zona de la provincia de Talca, tras participar en forma preliminar de actividad recreativa, y se había perdido su rastro debido a las condiciones meteorológicas, debido a las intensas nevadas, baja temperatura y algún minuto de lluvia que se tuvieron en la alta cordillera. Si bien es cierto, en un principio se había tenido contacto con los organismos de emergencia por parte de estas 13 personas, se habían entregado un punto para facilitar su ubicación. Sin embargo, a posterior se perdió en algún minuto el rastro a las comunicaciones, y se inició una intensa búsqueda que encabezó el grupo de operaciones especiales de COPE de Carreros Talca, personal de Carabineros Río Claro, del retén Bajos de Ircay. Y hace pocos instantes ya hemos confirmado con las fuentes altamente confiables de la policía uniformada y que han sido encontradas sanos y salvos con algún grado de hipotermia. Van a ser derivadas a 3 personas simplemente al SAR de la comuna de San Clemente para constatar lesiones. Si hay alguna situación mayor, seguramente hasta el Hospital Regional de Talca, pero

0: importante que han sido encontradas sanas y salvas. Se ha hecho un llamado por parte de las autoridades a las personas a no acudir a estos sectores cordilleranos debido entonces a que ya se ha tenido ya, por lo menos en jornadas anteriores, personas que han estado mucho tiempo extraviadas y algunas que han terminado lamentablemente con consecuencias fatales. Por lo cual, se hace un llamado a no acudir, está nevando, bajas temperaturas, lo que puede ser entonces un hecho de mayor envergadura. En este caso puntual, ha sido encontrado sanas y salvas y por ende vamos a tener mayor antecedente a través de los próximos informativos de la radio. Es lo que hemos confirmado hace pocos minutos, nos dice que ya había causado bastante revuelo acá a través de los medios de comunicación de la región del Maule. En Talca, Bío Bío, la radio.
1: Muchas gracias, Miguel García, por la información. Reiteramos, personas que se encontraban extraviadas en las últimas horas en el sector de La Placeta, en la comuna de San Clemente, personas que hace algunas horas estuvieron extraviadas luego de participar en actividades recreativas y luego se perdió el rastro debido a las condiciones meteorológicas, particularmente por las intensas nevadas que afectan a la zona. Afortunadamente los afectados lograron tomar contacto con los organismos de emergencia, en este caso, claro, con personal de Carabineros, en este caso de Río Claro, del Retén Bajos del IRCAI, efectivos del GOPE del Maule, quienes desarrollaron las labores de búsqueda y rescate que terminaron entonces con el hallazgo de estas tres personas sanas y salvas, claro, con algunos signos de hipotermia y que fueron trasladadas a los recintos asistenciales más cercanos. Información del momento que estamos hasta ahora compartiendo aquí en el trasnoche de la radio, cuando ya son las 5 de la mañana. Nos separamos un instante, me quiero decir, vamos a las noticias del informador, pero antes de irnos a las noticias del informador, calma la tos y elimina las flemas con Paltomiel, jarabe natural para adultos y niños desde los 2 años. 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Ahora sí, nos vamos a la pausa y la seguimos remando aquí en el trasnoche. No se vaya, ya volvemos.
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1: En la previa de la audiencia donde se presentarán los alegatos ante el Tribunal Constitucional por la mega reforma, la oposición redobló su ofensiva contra las normas impugnadas. De esto nos cuenta Cristóbal López.
4: Se aproximan días claves para la mega reforma, con las votaciones restantes de los vetos a discutirse entre el lunes y el miércoles, mientras que el jueves el Tribunal Constitucional escuchará los alegatos de las partes por los requerimientos admitidos. La oposición se mantiene firme en su estrategia y sus argumentos. La restitución de fondos por la invalidación de una resolución de calificación ambiental genera que se puedan plantear proyectos en zonas protegidas o similares sin ningún tipo de riesgo o penalización. En tanto, por la invariabilidad tributaria, afirman que se generaría básicamente dos regímenes de impuestos paralelos, uno para aquellos que cuentan con al menos 50 millones de dólares para invertir y otro para quienes no. En esa línea, el senador de la Democracia Cristiana, Iván Flores, afirmó que espera que el TC pueda fallar a favor de los requerimientos que ingresaron parlamentarios de ambas cámaras.
5: Quienes estamos en la oposición y creemos que la invariabilidad tributaria no solamente le hace daño y genera un desbalance en la cancha para las pequeñas inversiones o las medianas inversiones, la verdad es que nosotros tenemos esperanza en el Tribunal Constitucional.
4: En estas definiciones podría jugar un rol clave la nueva presidenta del Tribunal Constitucional, María Pía Silva, quien tendrá que dirimir en caso de empate. Podría tener que enfrentar un escenario similar a la expresidenta Daniela Marzi, quien tuvo que desequilibrar las tres definiciones sobre escuelas protegidas.
1: En línea con las proyecciones del mercado, el IPC de julio registró una variación de 0,1%, llevando la inflación acumulada en 12 meses a 3,5%. Los detalles con María Agramont.
6: El índice de precios al consumidor registró una variación de 0,1 en julio, acumulando un alza de 2,9% en lo que va del año y de 3,5% a 12 meses, según el Instituto Nacional de Estadísticas. En el desglose del dato, durante julio aumentaron los precios de alimentos, el suministro eléctrico y los alojamientos, bienes y servicios que representan una parte importante del presupuesto mensual de las familias. En contraste y también moderando el dato, las principales bajas se registraron en transporte,

0: especialmente en las bencinas, lo que se traduce en una buena noticia para las familias que utilizan autos particulares. El economista de la Universidad Central, Jean-Paul Quinteros, explicó que esa baja responde, entre otros factores, a los ajustes aplicados por el gobierno a través del mecanismo de estabilización de precios de los combustibles, el MEPCO.
1: Hubo bajas, esto se puede interpretar con bajas a nivel local del combustible, entendiendo que nosotros tuvimos un cambio significativo en el mecanismo de estabilización.

0: compromiso de resguardar su institucionalidad y restituir la meritocracia en sus filas, por encima de cualquier gobierno, partido o ideología. En este sentido, el acto consistió en una parada militar en la primera brigada aérea situada en la ciudad del Alto, vecina de La Paz, conformada por integrantes del ejército, la fuerza aérea y la armada, en presencia del mandatario boliviano Rodrigo Paz y varios ministros de Estado. Paz saludó a la tropa junto al comandante en jefe de las Fuerzas Armadas, Víctor Hugo Valderrama. Luego, el obispo castrense Pedro Fuentes dirigió una oración y posteriormente se dispararon salvas de artillería en honor a los fallecidos en cumplimiento de sus funciones. Durante su discurso, el ministro de Defensa, Ernesto Justiniano, señaló que las Fuerzas Armadas no pertenecen a un partido político, sino que pertenecen a Bolivia y deben su lealtad a la Constitución, la bandera, la democracia y al pueblo boliviano. En esa misma línea, el comandante de las Fuerzas Armadas, Víctor Hugo Valderrama, comandante en jefe, expresó que desde que asumió el mando de la institución se trabajó en restituir el respeto sagrado a la jerarquía, los reglamentos y el honor militar, por lo que también se trabajará en la restitución de la meritocracia de sus miembros. Una de las primeras medidas que tomó el mandatario tras llegar al gobierno el 8 de noviembre de 2025 fue el cierre de la escuela militar antiimperialista a finales de ese mes para convertirla en una unidad militar de emergencia y ecología. La escuela militar antiimperialista fue creada en 2016 durante el gobierno de Evo Morales para formar ideológicamente a los militares desde una visión crítica del imperialismo y el capitalismo. A esta hora son las 5 de la mañana con 6 minutos. Santiago presenta a esta hora 6,7 grados de temperatura con cielo nublado. A esta hora, humedad del 75%. Concepción registra a esta hora 6 grados de temperatura con nubosidad parcial y chubascos, humedad del 93%, mientras que Viña del Mar y Valparaíso registran 7 grados de temperatura con cielo nublado y una humedad del 87%.
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2: Cinco de la mañana, 8 minutos.
0: Y a la música Cool and the Gang.

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1: 5 de la mañana, 13 minutos.
2: El presidente José Antonio Kast, en medio de la presión oficialista, reiteró que los indultos se están revisando caso a caso.
3: Se van a ir analizando las solicitudes de indulto que presentan las distintas personas y se va a analizar en su mérito y se comunicarán cuando corresponda.
2: La mesa del Senado rechazó el proyecto que busca suspender por 5 años la ley Carín.
4: El 80% de todas las denuncias son desestimadas. Entendemos que hay un abuso que requiere cambio, pero en ningún caso suspender la ley.
2: En un plazo no mayor a 6 meses, el Palacio de la Moneda espera la aprobación total de la llamada Agenda contra el Crimen Organizado y el Terrorismo.
5: La gran mayoría de estas propuestas que están en el Congreso y que vamos a ingresar han sido sociabilizadas con parlamentarios del oficialismo, del centro izquierda.
6: Da la impresión que estos proyectos grandilocuentes se presentan con el ánimo de mostrar que se está haciendo algo.
2: Parlamentarios volvieron a insistir en la necesidad de constituir la Comisión Mixta de la Ley de Inteligencia Económica, apuntando al levantamiento del secreto bancario.
7: Que le den viabilidad, porque no hay que olvidarse que tenemos comisión mixta porque esto que se aprobó en la Cámara fue rechazado por los parlamentarios del oficialismo del Senado.
8: Nosotros hemos defendido la postura de que se levante con un juez 24 horas.
2: La oposición iniciará este fin de semana un despliegue nacional para fortalecer la coordinación y enfrentar las medidas del Ejecutivo.
9: Lo importante es salir con una agenda clara de oposición en donde la unidad...

0: sea lo fundamental.
1: La propuesta que preparamos los secretarios generales fue que fueran capaces de explicar a la ciudadanía.
2: La UDI pidió al CERVEL abrir un procedimiento contra el Partido Comunista por el viaje de su directiva a Cuba para homenajear a Fidel Castro.
3: ¿Cómo puede presentarse ante los chilenos como un partido plenamente comprometido con la democracia mientras sus principales dirigentes participan de homenajes a Fidel Castro?
4: Esa acción responde a la típica actitud censuradora de la UDI.
2: El Tribunal Calificador de Elecciones dejó en estudio la revisión de destitución contra el gobernador metropolitano Claudio Rego por faltas a la probidad.
5: Confiamos en el criterio del tribunal. Esperamos que se declare la inocencia absoluta de todo lo que se le imputa al señor Claudio Rego. El señor Claudio Rego es inocente absolutamente de lo que se le imputa.
2: El IPC de julio registró un avance de 0,1% en línea con las expectativas del mercado, por lo que la inflación a 12 meses se moderó a un 3,5%.
6: Cuando uno limpia, ¿verdad?, los componentes más volátiles, aparece una inflación de 0,5%, que evidencia que todavía existe persistencia inflacionaria en el resto de la economía.
2: Alcaldes se manifestaron divididos ante la eventualidad de iniciar una nueva discusión sobre las contribuciones, esta vez enfocada en la revisión del cálculo del avalúo fiscal.
7: Creo que siempre es bueno reevaluar las políticas públicas, podemos evaluar distintas medidas.
8: No creemos que este sea el tema central a discutir cuando se trata de financiamiento de los municipios.
2: El lunes, la defensa del expresidente de Azul Azul, Michael Clark, entregará sus descargos en el marco de la formalización del caso Sartor.
9: El lunes ya, una vez que hablamos con el tribunal, vamos a poder hablar. Fue el día ya habló Pedro Pablo, habló Juan Carlos Corquera, habló su hermano Carlos hoy día, y el lunes vamos a hablar nosotros. Así que nada, bueno, les cuento más. Muchas gracias.
2: A 15 años de cárcel fue condenado el exalcalde de Reinaico, Juan Carlos Reinao, tras acreditarse la comisión de delitos sexuales contra dos jóvenes, una de ellas menor de edad al momento de los hechos.
10: Todos los delitos fueron cometidos por el imputado entre los años 2016 y 2020, mientras ejercía como alcalde y valiéndose de su situación de superioridad.
11: 5 de la mañana, 17 minutos.

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1: Ahí, con buena música de Chic, vamos a comenzar a recorrer el país a través de el pronóstico del tiempo que nos prepara en estos momentos la Dirección Meteorológica de Chile. Así que preste mucha atención lo que nos depara ciudades como Arica, Iquique, Antofagasta. Bueno, vamos a hacer el recorrido de norte a sur. Mientras tanto, saludamos a esta hora acá a Jaime Olivares, que nos cuenta que hay llovina a esta hora en Valparaíso. Así que vamos a contar cómo va a estar el tiempo tanto en Viña del Mar como también en Valparaíso, ¿no? A los que nos están escuchando hasta ahora en el 94.5. Comencemos con la revisión del tiempo entonces para todo el país. Vamos a comenzar en Arica, que tendrá 17 grados de mínima y 19 de máxima, con cielo cubierto por la mañana y en la tarde nublado, variando a despejado. A esta hora 18 grados en la ciudad de Arica. Iquique, cubierto por la mañana y en la tarde nublado, variando a despejado, con viento entre 25 y 40 kilómetros por hora. 16 grados la mínima, 21 grados la máxima. En la región de Antofagasta, Calama tendrá 1 grado bajo cero de mínima y 23 de máxima, con cielo despejado y viento entre 25 y 40 kilómetros por hora. Antofagasta tendrá para esta jornada cielo cubierto en la mañana y en la tarde cielo nublado, con variando despejado, con viento entre 25 y 40 kilómetros por hora. 14 y 19 las extremas para hoy en la ciudad de Antofagasta. En la región de Atacama, se lo contamos inmediatamente, para Caldera tendrán cielo nublado, variando despejado, y en la tarde despejado con viento entre 25 y 40 kilómetros por hora. 13 grados la mínima, 18 grados la máxima. La capital, Copiapó, presentará por la mañana cielo cubierto y neblina, variando a despejado, y en la tarde despejado, variando a nubosidad parcial. Extremas probables para hoy, 11 grados la mínima, 24 grados la máxima. En Vallenar, en tanto, habrá cielo cubierto y niebla, variando a nubosidad parcial, y en la tarde cielo despejado. Extremas de 11 y 21 grados centígrados. En La Serena y Coquimbo habrá cielo con nubosidad parcial por la mañana y en la tarde cielo despejado con viento entre 25 y 40 kilómetros por hora. 7 y 14 las extremas, 7 grados la mínima, 14 grados la máxima para Coquimbo y La Serena, que hasta ahora presentan 11 grados de temperatura. Ovalle, nubosidad parcial en la mañana y cielo despejado por la tarde. 4 grados la mínima, 15 grados la máxima. 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En el litoral central, Algarrobo, San Antonio, Cartagena y sus alrededores, nubosidad parcial variando a despejado, y en la tarde despejado con viento entre 25 y 40 kilómetros por hora. 4 grados la mínima, 13 grados la máxima. Casablanca, por su parte, solo 2 grados de mínima y 14 grados de máxima, con nubosidad parcial variando a despejado, mientras que San Felipe y los Andes

tendrá nubosidad parcial variando despejado en la mañana y en la tarde despejado variando nubosidad parcial con extremas de 2 y 13 grados centígrados en el Valle de Aconcagua, San Felipe y Los Andes. La región del Libertador Bernardo Higgins, Rancagua, nublado, helada y escarcha matinal. Y en la tarde nubosidad parcial con extremas de 0 y 9 grados. Ya nos contaban desde muy temprano que en comunas como Coya está nevando a esta hora ahí en la región de O'Higgins. Incluso, claro, se pronosticó en la mañana agua nieve débil, pero sí donde está nevando es en el sector lo que es Coya, Caletones, allí en la región de O'Higgins. Santa Cruz, nubosidad parcial, helada y escarcha en la mañana y en la tarde nubosidad parcial con extremas de 0 y 9 grados. San Fernando, 0 grados de mínima, 8 grados de máxima, cielo nublado, helada y escarcha matinal. En la región del Maule, Curicó, 1 grado de mínima, 10 grados de máxima, nublado, probable agua nieve aislada y escarcha matinal. Y en la tarde nublado y chubascos aislados, 1 grado la mínima, 10 grados la máxima. Talca, nublado, probable agua nieve aislada y escarcha, y en la tarde nublado y chubascos aislados, 1 grado de mínima y 10 grados de máxima. Nos trasladamos a la región de Ñuble, a Chillán, que tendrá 3 grados la mínima, 9 grados la máxima, cielo nublado por la mañana, probable agua nieve débil y escarcha para pasar a cielo nublado y chubascos débiles con viento entre 25 y 40 kilómetros por hora. En la región del Biobío, Concepción, tendrá para hoy cielo nublado y chubascos débiles con viento entre 25 y 40 kilómetros por hora, condición que se va a mantener durante la tarde y también la noche. 4 grados la mínima, 10 grados la máxima. Los Ángeles, nublado y probable aguanieve débil por la mañana y en la tarde nublado y chubascos débiles con extremas de 1 y 8 grados centígrados. La región de la Araucanía, Angol, nublado y chubascos aislados todo el día con 1 grado de mínima y 9 grados de máxima. Mientras que Temuco tendrá cielo nublado y chubascos débiles durante toda la jornada con extremas de 2 y 6 grados. Por su parte, cubierto y nevadas para Villarrica y Pucón. En la tarde cielo cubierto y aguanieve, lo que se espera para hoy con 1 grado bajo cero de mínima y 3 grados de máxima. Región de los Ríos, Valdivia, 11 grados, 1 grado la mínima, 8 grados la máxima, nublado y chubascos débiles durante todo el día. La Unión y Río Bueno, nublado y chubascos aislados con extremas de 2 y 8 grados. Vamos a la región de los Lagos, a Osorno, que tendrá 2 grados de mínima y 8 grados de máxima, con cielo nublado y chubascos aislados toda la jornada. Puerto Montt, nublado y chubascos de agua nieve, y en la tarde nublado y chubascos de granizo con extremas de 0 y 5 grados centígrados. Ancud, nublado y chubascos débiles en la mañana y chubascos de granizo en la tarde con 4 grados de mínima y 8 grados de máxima. Castro, nublado y chubascos débiles por la mañana y cielo nublado y chubascos de granizo por la tarde con extremas de 2 y 7 grados. Quellón, 2 grados la mínima y 7 grados la máxima con cielo nublado y chubascos débiles en la mañana y en la tarde cielo nublado y chubascos de granizo débiles para Quellón. A esta hora 4 grados en esta localidad. Nos trasladamos a Coyhaique, que tendrá cielo nublado y helada matinal para pasar a nubosidad parcial por la tarde. 3 grados bajo cero de mínima, 3 grados sobre cero de máxima para hoy en Coyhaique. La región de Magallanes, Puerto Natales, 6 grados bajo cero de mínima, 4 grados sobre cero de máxima. Nubosidad parcial, neblina y escarcha, y en la tarde nubosidad parcial y chubascos aislados, mientras que Punta Arenas tendrá cielo con nubosidad parcial y escarcha, y en la tarde nubosidad parcial con viento entre 40 y 60 kilómetros por hora. 1 grado bajo cero de mínima, 6 grados sobre cero de máxima. 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Seguimos. Antártica chilena, cielo con cielo nublado durante buena parte de la jornada, con extremas de 5 grados bajo cero de mínima y 4 grados bajo cero de máxima. En territorio insular chileno, Isla de Pascua, Rapa Nui, nubosidad parcial toda la jornada. Están saliendo de chubascos aislados durante la madrugada, pero habrá nubosidad parcial durante todo el día con extremas de 15 y 21 grados centígrados. En el archipiélago Juan Fernández, cielo nublado en la mañana y en la tarde viento entre 25 y 40 kilómetros por hora con extremas de 11 y 13 grados centígrados. Y terminamos en la región metropolitana, donde tendremos
En la madrugada, según meteorología, habría probable agua-nieve aislada. Sin embargo, hay sectores de Santiago donde no ha pasado

absolutamente nada. Cielo nublado para el resto del día. Pero sí, mucho frío. 3 grados la mínima, 12 grados la máxima. Oye, y atención el día lunes, ¿ah? 0 grados de mínima, incluso temperatura bajo cero en la zona norte, sur de la región metropolitana, así que prepárense. Bajas temperaturas para este fin de semana. 3 grados la mínima, 12 grados la máxima aquí en Santiago, por lo menos en el sector centro. A esta hora 6,8 grados, marcando 12 grados para Colina y Santiago Norte, Santiago Oriente 3 y 12, San José de Maipo ahí más helado, ¿ah? Ahí pueden haber chubascos de nieve aislado. Atención, San José de Maipo, 0 grados la mínima, 6 grados la máxima. Santiago Sur, 2 y 10 para esta jornada. 11 grados para Melipilla, 11 grados para Santiago Poniente y 12 grados para la ciudad de Curacaví. 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

0: 5 de la mañana, 34 minutos. 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
2: El 8 de agosto de 1852 se abrió en el barrio Yungay de Santiago la Casa de Orates de Nuestra Señora de Los Ángeles. No obstante el apoyo inicial del gobierno, que asignó 800 pesos anuales para su sostenimiento y también derogaciones de distinguidos vecinos, esta casa se organizó en condiciones verdaderamente muy desfavorables. Según Pablo Camus Gallán, en sus orígenes el establecimiento se ocupó de recluir a los locos, sin importar las condiciones en que el encierro se realizaba. En realidad, el objetivo de este recinto, de esta casa de Orates, más que lograr una asistencia adecuada para la curación, fue de excluir a estos individuos, dada la molestia y el peligro que algunos representaban. Los asilos y hospitales de la época estaban a cargo de la Junta de Beneficencia Pública, que mantenía y administraba los recintos con dinero que recibía de la caridad pública. No había presupuesto del Estado, y para la labor de asistencia contaban con la ayuda de algunas órdenes religiosas. La figura del médico no tenía peso en las decisiones de importancia que se tomaban en estos recintos. Pese a que la Casa de Orates era un establecimiento de beneficencia, al comienzo no contó con la ayuda de religiosas. El personal se limitaba exactamente a un mayordomo y algunos guardias. O sea, la Casa de Orates era más un centro de detención que un verdadero hospital. Es más, la junta directiva de la casa envió una carta al ministro del Interior de la época, que era Antonio Varas, diciéndole que el improvisado edificio, sin extensión y hasta sin cocina, no presentaba comodidades de ninguna especie cuando tomamos su dirección. La carencia de departamentos nos reduce a la triste precisión de no poder separar los pacientes sino por sexo, lo que produce riñas repetidas e inevitables. La falta de un sitio nos imposibilita para tener incluso un lavadero cómodo. Entre los reglamentos de esta Casa de Orates estaban, por ejemplo, el artículo 12, que decía: los enfermos que concurran a la casa serán considerados de primera y segunda clase. Son enfermos de primera clase los que por sí tengan bienes bastantes con que sostenerse, o que para mantenerlos los tengan sus padres, abuelos, hijos, nietos, mujeres o maridos. Los que carezcan de estas circunstancias son enfermos de segunda clase. Y el artículo 13 decía que los enfermos de primera clase concurrirán para las costas del hospital con una suma de 10 pesos mensuales, pesos del año 1854, sin perjuicio de la mayor cantidad en que se convenga con su representante para suministrarle mejor ración que la común u otras cosas que no le diese a todos el establecimiento. Los enfermos de segunda clase, obviamente, no van a estar sujetos a pensión alguna. Distinciones de la Casa de Orates de Nuestra Señora de Los Ángeles, que se abrió en el barrio Yungay.
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0: De la mañana, 38 minutos.

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0: 5:42 p.m.
3: Universidad Católica venció por 2-0 a Cobresal en el duelo que abrió la 18ª fecha del torneo del fútbol profesional chileno de Primera A. El DT de los Cruzados, Daniel Garnero, analizó la victoria que los devuelve momentáneamente a la segunda posición de la tabla.
4: Un partido muy difícil, muy trabado, friccionado. Nosotros estamos más acostumbrados a que los partidos se abran en el resultado y en el juego. Este no, este estaba en el pequeño detalle. Tuvimos la fortuna en el primer gol de hacer un autogol. Después manejamos, creo que generamos, tuvimos situaciones claras, mucha más de pelota parada. Pero tuvimos muchas situaciones que no pudimos tener esa efectividad que nos está faltando.
3: La fecha 18 continúa hoy con dos partidos. Desde las 15 horas, Huachipato recibe en Talcahuano a Everton de Viña del Mar. Y a las 5:30 de la tarde, Coquimbo Unido y Deportes La Serena juegan en el Estadio Francisco Sánchez Rumoroso, la versión número 130 del clásico regional. El DT del cuadro pirata, Hernán Caputo, adelantó el choque ante los papayeros.
5: Todos los años son diferentes, todos los torneos son diferentes y cada partido también lo es. Para mí los clásicos son siempre importantes, no son un partido más y por lo tanto seguro que va a ser un partido duro, difícil, debido a también al comportamiento del equipo, los jugadores que tienen, y así que lo tomamos con la mayor responsabilidad.
3: En el tema de refuerzos, el defensor chileno del Atlético Mineiro, Iván Román, arribará en las próximas horas a nuestro país para transformarse en nuevo jugador de Colo Colo. El cacique se mide el domingo a las 17:30 horas ante Unión La Calera. Y el DT de los Albos, Fernando Ortiz, marcó las dificultades de ese encuentro.
6: Están pasando un buen momento en la liga y eso va a repercutir quizás un poco en el juego, pero lo más importante es que nosotros vayamos pensando en seguir sumando, pensando en sacar un buen resultado con un campo difícil. A muchos no nos gusta ir a jugar allá, pero es parte de. Y resaltar el trabajo en equipo que hemos logrado en la victoria con Everton, y estamos trabajando para poder ir a conseguir otro triunfo.
3: Universidad de Chile, en tanto, jugará el domingo desde las 20 horas en el Estadio Nacional ante Palestino. El DT de los Azules, Fernando Gago, aseguró que aún no está pensando en el clásico ante Colo-Colo, programado para el domingo 23 de agosto a las 3 de la tarde en el Estadio Nacional.
7: No estoy pensando en los partidos que vienen. Estoy pensando en tratar de poner el mejor equipo posible el domingo. Ya hoy estamos con disposición de todos los futbolistas que puedan jugar todos los minutos, así que jugará el que mejor está, es lo que creemos mejor para el partido, independientemente de los próximos partidos que vienen.
3: En otros deportes, la selección chilena femenina sub-17 de voleibol cayó por 3-1 ante Tailandia en la segunda fecha de la Copa del Mundo de la especialidad que se disputa en el Centro de los Deportes Colectivos del Parque Estadio Nacional. Paula Salas adelantó el choque de hoy en la tercera jornada ante Estados Unidos.
8: Dejarlo todo, la verdad. Es un fuerte rival, Estados Unidos, y siento que vamos a analizar como equipo, vamos a ver lo que podamos hacer y sobre todo dejarlo todo, no rendirnos con ninguna pelota y ver lo que se pueda dar.
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3: Y en la música, Freddie Mercury.

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1: Faltan 11 minutos para las 6 de la mañana.
2: Bueno, estaba el recuerdo ahí de Freddie Mercury, Living on My Own, en el trasnoche de la radio. Y a esta hora saludamos a Aurelio, que ya está entrando a su turno en este fin de semana. Está lloviznando en San Bernardo, ¿ah? Así que, bueno, a prepararse entonces para salir con...

arca. Bueno, quizás ahí con, no sé si con paraguas, pero sí abrigarse porque hace frío. Eso es lo que yo creo que estamos todos de acuerdo, en que hace mucho frío esta hora en nuestra capital. Amaneciendo con agüita por vía alemana, nos dice por acá Gonzalo, y alimentando los gatitos a esta hora, ¿eh? Nos dice Gonzalo, buen día, qué salto olímpico se dio con el tiempo. Saltó del Valle a Valparaíso, 500 metros. Ah, y así se nos había olvidado ya Pedro. Así que mil disculpas, don Rasputín. Pero para la próxima vamos a tomar en cuenta a la localidad de Illapel. Sí, por supuesto. ¿Eh? Por acá, Manuel Rodolfo, sí. Coya, sí, es parte de la comuna de Macherí, claro. Sí, por eso digo, prefiero decir localidad que queda ubicada en la región de O'Higgins, pero también es bueno ahí el conocimiento de parte de nuestros auditores, siempre que lo hagan con respeto, ¿ya? Porque hay gente que es un poquito prepotente va para decir las cosas, pero se agradece que Manuel no sea así, ¿ya? Y eso se agradece mucho en este momento. No así Rasputín, que digamos, no fue muy grata la respuesta, ¿ya? Bueno, pero ya mañana vamos a tener el tiempo ahí con Illapel incluido. Sí, pues sí, faltaron ahí varias ciudades, pero con razón del tiempo vamos a incluir varias. Mire que no vamos a decir todo el país, ¿no? No, ahí ya nos vamos a pasar del trasnoche. Oye, llegó el viejito del balde, ¿eh? Allá en Talcahuano, ¿cierto, Leo? Con frío y todo por allá en la región del Biobío, ¿eh? A cuidarse sobre todo a los que empiezan a trabajar a esta hora, ¿ya? Y para ustedes, seguimos escuchando más música mientras recibimos aquí sus últimos mensajes en el más 569-9278-88, lo que significa que no dejen de enviar su mensaje, porque después vienen las noticias de Radiograma y ahí pueden seguir, por supuesto, interactuando con lo que está pasando a su alrededor. Mientras tanto, la música de Francisca Valenzuela.

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1: Faltan 5 minutos para las 6 de la mañana.
2: Se registra lluvia de intensidad variable en distintos tramos de la Ruta 5 Sur entre Buin y Río Claro. Tránsito expedito a esta hora. En el acceso sur a Santiago, en el tramo Enlace Vespucio, paso superior en Costura, sin novedades en el tránsito, por lo tanto se encuentra expedito con cielo nublado.
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1: Faltan 4 minutos para las 6 de la mañana.
2: Rodrigo Larrosa, porque ya nos vamos. Gracias por acompañarnos. Estuvieron Rodrigo Larrosa en los mandos técnicos y este señor Nicolás Estañaro, que también empieza ya a encender los motores para retirarnos al descanso y volver con ustedes en un par de horas más en otro Trasnoche por Bio Bio la radio y Bio Bio TV. Está en esta ocasión para celebrar a los niños y a las niñas. Feliz Día del Niño entonces por adelantado. Así que nos quedamos con la música de la Gap Band, ¿cierto? Sí, por Rubber on Me, un clásico de fines de los 70 para cerrar este Trasnoche de la Radio. Vienen las noticias, que estén muy bien. Hasta la próxima. Chau.

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3: El presidente de la República, José Antonio Kast, en medio de la presión oficialista, reiteró que los indultos se están revisando caso a caso.
4: Se van a ir analizando las solicitudes de indulto que presentan las distintas personas y se van a analizar en su mérito y se comunicarán cuando corresponda.
3: La mesa del Senado rechazó el proyecto que busca suspender por 5 años la ley Karim.
5: El 80% de todas las denuncias son desestimadas. Entendemos hay un abuso que requiere cambios, pero en ningún caso suspender la ley.
3: En un plazo no mayor a 6 meses, el Palacio de la Moneda espera la aprobación total de la llamada Agenda contra el Crimen Organizado y el Terrorismo.
6: La gran mayoría de estas propuestas que están en el Congreso y que vamos a ingresar han sido sociabilizadas con parlamentarios del oficialismo, del centro izquierda. Y
7: da la impresión que estos proyectos grandilocuentes se presentan con el ánimo de mostrar que se está haciendo algo.
3: Parlamentarios volvieron a insistir en la necesidad de constituir la comisión mixta de la Ley de Inteligencia Económica, apuntando al levantamiento del secreto bancario.
8: Que le den viabilidad, porque no hay que olvidarse que tenemos comisión mixta porque esto que se aprobó en la Cámara fue rechazado por los parlamentarios del oficialismo del Senado.
9: Nosotros hemos defendido la postura de que se levante con un juez 24 horas.
3: La oposición iniciará este fin de semana un despliegue nacional para fortalecer la coordinación y enfrentar las medidas del Ejecutivo.
10: Lo importante es salir con una agenda clara de oposición en donde la unidad sea lo fundamental.
11: La propuesta que preparamos los secretarios generales fue que fueran capaces de explicar a la ciudadanía.
3: La UDI pidió al CERVEL abrir un procedimiento contra el Partido Comunista por el viaje de su directiva a Cuba para homenajear a Fidel Castro.
12: ¿Cómo puede presentarse ante los chilenos como un partido plenamente comprometido con la democracia mientras sus principales dirigentes participan de homenajes a Fidel Castro?
13: Esa acción responde a la típica actitud censuradora de la UDI.
3: El Tribunal Calificador de Elecciones dejó en estudio la revisión de la destitución contra el gobernador metropolitano Claudio Rego por faltas a la probidad.
14: Confiamos en el criterio del tribunal. Esperamos que se declare la inocencia absoluta de todo lo que se le imputa al señor Claudio Rego. El señor Claudio Rego es inocente absolutamente de lo que se le imputa.
3: El IPC de julio registró un avance del 0,1% en línea con las expectativas del mercado, por lo que la inflación a 12 meses se moderó a un 3,5%.
15: Cuando uno limpia, ¿verdad?, los componentes más volátiles, aparece una inflación de 0,5%, que evidencia que todavía existe persistencia inflacionaria en el resto de la economía.
3: Alcaldes se manifestaron divididos ante la eventualidad de iniciar una nueva discusión sobre las contribuciones, esta vez enfocado en la revisión del cálculo del avalúo fiscal.
16: Creo que siempre es bueno reevaluar las políticas públicas, podemos evaluar distintas medidas.
17: No creemos que este sea el tema central a discutir cuando se trata de financiamiento de los municipios.
3: El lunes, la defensa del expresidente de Azul Azul, Michael Clark, entregará sus descargos en el marco de la formalización del caso Sartor.
18: El lunes ya, una vez que hablamos con el tribunal, vamos a poder hablar. Fue el día ya habló Pedro Pablo, habló Juan Carlos Corquera, habló su hermano Carlos hoy día, y el lunes vamos a hablar nosotros. Así que nada, bueno, les cuento más. Muchas gracias.
3: A 15 años de cárcel fue condenado el exalcalde de Renaico, Juan Carlos Reinado, tras acreditarse la comisión de delitos sexuales contra 2 jóvenes, una de ellas menor de edad al momento de los hechos.
19: Todos los delitos fueron cometidos por el imputado entre los años 2016 y 2020, mientras ejercía como alcalde y valiéndose de su situación de superioridad.
3: Y en noticias que llegan desde el exterior, el presidente de Colombia, Abelardo de la Espriella, anunció que su gobierno

0: Grande en la previa del duelo de la Copa Libertadores ante Estudiantes de La Plata, Universidad Católica venció por 2-0 a Cobresal en el torneo de la Primera División Chilena.
1: Que fue un partido muy difícil, muy trabado, friccionado, pero tuvimos muchas situaciones que no pudimos tener esa efectividad que nos está faltando.
0: La selección chilena sub-17 femenina de voleibol cayó 3-1 ante Tailandia en el segundo partido de la Copa del Mundo de la especialidad que se disputa en nuestro país.
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3: 6:06 a.m.
0: ¿Cómo están? Bienvenidos, bienvenidos todos a Radiograma Matinal. Desde este momento y hasta las 9:00 a.m. vamos a estar revisando los principales hechos que han marcado la agenda informativa en nuestro país, pero también en el mundo. Saludamos a las 43 estaciones de la radio que están conectadas para transmitir información independiente. También a quienes han descargado la app de Radio Bio Bio, la tienen en su teléfono. Desde allí también nos pueden escuchar. Es otro mecanismo. Si está en el extranjero, también lo puede hacer. Saludamos también a quienes nos escuchan en nuestro sitio web, biobiochile.cl. A ver, les vamos a contar primero que a esta hora Santiago, el cielo está con, estaba bastante nublado, con muchísima nubosidad, está cubierto, la humedad relativa del aire llega al 6.7 grados, la humedad relativa del aire está en un 75%. Se espera para la capital durante esta jornada un día frío, la temperatura no debería sobrepasar los 12 grados según la Dirección Meteorológica de Chile, eso lo vamos a saber ya en el transcurso de la tarde, pero el termómetro debería estacionarse cerca de los 12 grados. Mañana incluso la Dirección Meteorológica de Chile indica que si bien van a haber claros de sol mañana, importante el Día del Niño, algunos van a querer salir a algún parque, alguna plaza, la temperatura en Santiago llegará a los 11 grados, o sea, tenemos al menos los próximos tres días muy fríos acá en la capital. Y antes del tiempo en el resto del país, les voy a decir de inmediato, circular con precaución porque ya hay auditores que nos están reportando que comienza a congestionarse la ruta hacia Farellones, es decir, en dirección hacia los centros de esquí que hay en la capital. Así que a manejar con precaución y seguir las instrucciones de carabineros, particularmente el uso de caderas producto del congelamiento de la ruta. Vamos rápidamente al extremo norte de nuestro país para ver cuál va a ser la situación durante esta jornada. Arica, cubierto en la mañana y nublado, variando a despejado en la tarde. El termómetro llegará hasta los 19 grados, esa es la máxima para Arica. Algo similar va a ocurrir en Iquique, solo que en Iquique estará con viento entre 25 y 40 kilómetros por hora durante la tarde y el termómetro debería llegar a los 21 grados. En Antofagasta, cubierto en la mañana y nublado, variando a despejado en la tarde, con viento entre 25 y 40 kilómetros por hora, 19 grados la máxima. Calama, despejado, con viento también entre 25 y 40 kilómetros, la temperatura debería llegar a los 23 grados. En Copiapó, cubierto y neblina, variando a despejado en la mañana, despejado, variando a nubosidad parcial en la tarde. La máxima para Copiapó será de 24 grados. Menos temperatura tendrá Vallenar, ya que si bien estará cubierto y niebla, variando a nubosidad parcial en la mañana y despejado en la tarde, tendrán una máxima de 21 grados ahí en esa zona. Caldera, nublado, variando a despejado en la mañana, con vientos entre 25 y 40 kilómetros que llegarán en la tarde, 18 grados la temperatura máxima. En El Salvador, despejado en la mañana y despejado en la tarde, máxima 21 grados. Chañaral, cubierto, variando a nubosidad parcial, despejado en la tarde, máxima 17 grados. Huasco, nublado, variando a nubosidad parcial en la mañana, con una máxima de 18 grados. En tanto, en La Serena y Coquimbo, la Dirección Meteorológica de Chile señala que tendrán una temperatura máxima de 14 grados, estarán con nubosidad parcial en la mañana, despejado en la tarde, pero con viento entre 25 y 40 kilómetros por hora. En el caso de Viña del Mar y Valparaíso, despejado en la mañana, nubosidad parcial, viento al igual que gran parte de la costa de nuestro país, viento entre 25 y 40 kilómetros por hora con una máxima de 12 grados. Rancagua, nublado, heladas y escarcha en la mañana, nubosidad

0: parcial en la tarde, 9 grados la temperatura máxima para la capital de la región de O'Higgins. En Curicó, nublado, probable agua-nieve aislada, escarcha en la mañana y nublado. Hay chubascos aislados durante la tarde, según la Dirección Meteorológica. 10 grados la temperatura máxima para Curicó. Lo mismo va a ocurrir en Talca, donde también se espera probables chubascos de agua-nieve. Serán aislados, pero hay que tener precaución con ellos, sobre todo si va a manejar. Chillán Viejo, nublado, probables chubascos de agua-nieve, siempre débil, escarcha durante la mañana. El termómetro llegará a los 9 grados para Chillán Viejo. El Gran Concepción, nublado y chubascos débiles, con viento entre 25 y 40 kilómetros por hora durante todo el día, 10 grados la temperatura máxima para Concepción. En Los Ángeles también estará nublado, con probablemente agua-nieve débil en la mañana, con una máxima de 9 grados. Temuco, 6 grados la máxima, estará con chubascos débiles durante buena parte de la jornada. Valdivia, lo mismo que Temuco, con chubascos de agua de nublado y con algunos chubascos débiles. 8 grados la temperatura máxima. Osorno y Puerto Montt, nublado y chubascos aislados. 8 grados para Osorno, 5 grados para Puerto Montt. Mientras que en Coyhaique estará nublado y con heladas matinales. La máxima para Coyhaique será de 3 grados. En Punta Arenas el termómetro llegará a los 6 grados. Estarán con nubosidad parcial. También tendrán escarcha, obviamente, y vientos que podrían llegar hasta los 60 kilómetros por hora. Archipiélago de Juan Fernández estará nublado durante esta mañana, con viento entre 25 y 40 kilómetros por hora, 13 grados la temperatura máxima. En Rapa Nui, 22 grados la máxima. Durante la mañana estará con nubosidad parcial. En Península Antártica, cubierto en la mañana y nublado por la tarde, 4 grados bajo cero será la temperatura máxima. Recuerde que usted también nos puede escribir a nuestro número de WhatsApp, como también ya lo están haciendo varios. Por ejemplo, dice unos saludos Néstor desde Colbún, 3 grados, nos dice Renato Hernández a esta hora de la mañana. Nos puede escribir al más 569-9200-7888, que es nuestro número de WhatsApp, o también nos puede llamar al 800-810-810. Y arranquemos de inmediato con las informaciones. Fíjese que la Policía de Investigaciones detuvo a 3 personas vinculadas al tráfico de droga y que mantenían viviendas fuertemente blindadas, sí, viviendas blindadas en la comuna de La Pintana. ¿De qué se trata todo esto? Rodrigo Pino ya está en contacto con nosotros. ¿Cómo está, Rodrigo? Buenos días.
1: Sí, ¿cómo estás tú? Buenos días. Se trata de una investigación de la Brigada de Investigación Criminal de La Pintana de la Policía de Investigaciones, que ya mantenía denuncias anónimas respecto de la venta de drogas en 3 inmuebles al interior de la población del Castillo, sector de La Pintana, una zona bastante prioritaria en materia de tráfico de drogas. En base sobre esta situación, comenzó una investigación encubierta por parte de la PDI, el uso incluso del sistema de drones para poder constatar el momento exacto de la comercialización de droga. En base a estos antecedentes se pudo determinar que 3 inmuebles estaban vinculados a este ilícito. Se hizo una irrupción por parte del personal de la Policía de Investigaciones, pero llamó la atención de que estas 3 viviendas estaban fuertemente blindadas con placas de acero, no solamente sus puertas, sino que también ventanas, y que esto obedece a 2 elementos. Una, para evitar las denominadas quitadas de droga o estas mexicanas, y también para dificultar el trabajo policial en torno a estas bandas vinculadas al tráfico de drogas. Sin embargo, ya la Policía de Investigaciones mantenía claramente ubicadas cuáles eran los accesos y salidas de estas 3 viviendas. Por lo tanto, se logró capturar a 3 chilenos, uno de ellos con antecedentes policiales, que estarían vinculados a este ilícito. Escuchemos las palabras del subprefecto Ronald Alvear, jefe de la Vicrim La Pintana, quien se refirió particularmente a esta situación, a este blindaje de estas viviendas, y que complica puntualmente el trabajo policial.
2: Blindan tanto puertas y ventanas. Esto lo hacen con placas de acero y también con picaportes que van directamente hacia el muro y al piso, lo que produce un tema, una suerte de anclaje, con lo cual es muy difícil el acceso, y por lo mismo nosotros tenemos que apoyarnos con imágenes aéreas, con dron, ¿cierto?, de la misma brigada, en donde nosotros determinamos, digamos, las cuales son las salidas y los escapes de estas personas.
1: Señalábamos 3 detenidos chilenos, uno de ellos con antecedentes previos vinculados al tráfico ilícito de drogas. Junto a estos 3 detenidos, la policía incautó cocaína, pasta base, marihuana y también dinero en efectivo. Estas 3 personas se quedaron a disposición del Ministerio Público. Se está vinculando efectivamente cuál sería la red de abastecimiento de esta banda y también cuál sería el

0: avances de este grupo en torno al tráfico de drogas en la zona sur de la región metropolitana. 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
3: 6:16 a.m.
4: Las presiones del oficialismo para avanzar en un indulto general a uniformados condenados por hechos ocurridos durante el estallido social llevaron al presidente José Antonio Kast a reiterar que las solicitudes seguirán resolviéndose caso a caso.
5: En medio de las crecientes presiones de republicanos y el Partido Nacional Libertario para avanzar en un indulto general a uniformados condenados por hechos vinculados al estallido social, el presidente José Antonio Kast reafirmó que las solicitudes continuarán analizándose caso a caso, descartando alterar el criterio que hasta ahora ha seguido el gobierno. Desde Cali, Colombia, Kast aseguró que el debate por los indultos avanza por un carril distinto al de la agenda de seguridad y sostuvo que cada solicitud será evaluada en su mérito.
6: Yo creo que ambas cosas van por carriles separados, se van a ir analizando las solicitudes de indulto que presentan las distintas personas y se van a analizar en su mérito y se comunicarán cuando corresponda.
5: Si bien las declaraciones de Kast ayudaron a disminuir la tensión pública, el debate continúa abierto al interior del oficialismo. Mientras Chile Vamos apuesta por cerrar filas con el presidente y evitar nuevas presiones, tanto republicanos como libertarios siguen esperando una señal concreta de La Moneda respecto de una de las promesas que marcaron la campaña presidencial y que hasta ahora sigue sin fecha de cumplimiento.
3: 6:17 a.m.
4: En Puente Alto, camino a Las Vizcachas, cayendo goterones aislados, pero con bastante frío, nos dice Ariel, Ani, uno de nuestras auditores. Gracias a quienes nos escriben a esta hora de la mañana. Nos dan cuenta también de algunas zonas con neblina en la ruta 5 Sur, así que por favor, circular con mucha precaución. La Moneda se mostró confiada en que aprobará la agenda contra el crimen organizado y el terrorismo antes de fin de año y descartó que la reforma constitucional propuesta sea para contener ofensivas ante el Tribunal Constitucional.
7: El gobierno se activó en el marco de la presentación de la Agenda contra el Crimen Organizado y el Terrorismo, una batería de proyectos con los que buscan inaugurar la nueva etapa de la administración. Son precisamente las dos modificaciones de la Carta Fundamental el principal eje de la agenda. Esto porque habilitan y dan sustento jurídico a la mayoría de las medidas anunciadas. La primera reforma es la que establece que es deber del Estado resguardar la seguridad pública, y la segunda es la que crea el quinto estado de excepción para habilitar el despliegue de Fuerzas Armadas ante grave alteración del orden público. Ambas deben ser aprobadas con 4/7 de los votos. El ministro de Seguridad, Martín Arrau, se mostró confiado en obtenerlos, pero el diputado comunista Luis Cuello dijo que ambas reformas son innecesarias.
8: Que va a haber un apoyo bastante transversal. No veo quién podría oponerse, salvo algunas voces muy radicales.
9: Da la impresión que estos proyectos grandilocuentes se presentan con el ánimo de mostrar que se está haciendo algo.
7: La Moneda descartó que las reformas constitucionales sirvan para contener ofensivas de la oposición ante el Tribunal Constitucional.
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3: 6:19 a.m.
4: Los comités parlamentarios del Senado acordaron la constitución de la Comisión Mixta del Proyecto de Inteligencia Económica para el próximo 19 de agosto, más de 2 meses después de que la Cámara Alta rechazara la norma de alzamiento del secreto bancario.
10: Los comités parlamentarios del Senado acordaron la constitución de la Comisión Mixta del Proyecto de Inteligencia Económica para el próximo miércoles 19 de agosto, tras la solicitud del jefe de bancada del PS, el senador Juan Luis Castro. Castro dice que la ausencia de este proyecto en el anuncio de la agenda de seguridad presentada por José Antonio Kast en cadena nacional motivó la presión a discutir este tema.
11: Que el 19 de agosto se trate el levantamiento del secreto bancario, se hace un anuncio con mucha pompa, pero la médula de esto, que es desbaratar donde realmente corresponde en el mundo financiero el narcotráfico, no se había hecho.
10: El ministro de Seguridad, Martín Arrau, reiteró la postura que ha planteado su sector en los 3 años que se ha discutido la norma, que no es necesario este tipo de levantamiento del secreto bancario porque la facultad judicial funciona plenamente.
12: Hay que salir de los mitos. El alzamiento del secreto bancario ex

0: existe. Cada vez que se ha solicitado, se aprueba. Yo sé que se trata de instalar en el debate esto, no nos vamos a desviar un segundo de lo que hemos propuesto.
1: Considerando la postura a favor de esta medida del senador independiente Karim Bianchi, que podría presidir incluso la comisión, la instancia estará empatada 5-5, obligando a los senadores y a los diputados a buscar un punto medio entre sus propuestas.
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3: Y la mesa del Senado rechazó la iniciativa que propone suspender durante 5 años la aplicación de la ley Karim.
4: El presidente José Antonio Kast se refirió al proyecto de ley que busca suspender por 5 años la ley Karim. Desde Cali, Colombia, el jefe de Estado dijo que la normativa puede perfeccionarse, aunque evitó respaldar la moción parlamentaria presentada por el Partido Nacional Libertario, Republicanos e Independientes. Desde la oposición, el diputado socialista e integrante de la Comisión de Trabajo, Nelson Venegas, rechazó esa propuesta y sostuvo que las numerosas denuncias demuestran precisamente la magnitud de situaciones que antes no eran abordadas. En el oficialismo también hubo matices. El senador Udi Iván Moreira sostuvo que la ley Karim debe mantenerse vigente, aunque reconoció que existen abusos en su aplicación. En conjunto, esta jornada el Senado emitió un comunicado donde rechazaron categóricamente la iniciativa impulsada en la Cámara.
5: En algunas normas, incluida la ley Karim, se han dado situaciones que pueden ser discutibles.
6: Hoy día hay miles de denuncias de la ley Karim, precisamente porque era algo que se está resolviendo, porque era algo que estaba ocurriendo.
7: Entendemos, hay un abuso que requiere cambios, pero en ningún caso suspender la ley.
4: El debate quedó instalado entre quienes buscan modificar su aplicación y quienes advierten que cualquier cambio no puede significar debilitar la protección frente al acoso y a la violencia en el trabajo.
2: 6:22 a.m.
3: Con el objetivo de reforzar su presencia fuera del Congreso, los partidos de oposición iniciarán este fin de semana una serie de encuentros en las distintas regiones del país.
8: Los partidos de la oposición llevarán a cabo este fin de semana un despliegue nacional que llevará a sus dirigencias hasta las distintas regiones del país con el objetivo de reforzar la coordinación entre sus partidos. La iniciativa contempla encuentros con dirigentes, militantes y actores locales para identificar las principales preocupaciones de cada zona, elaborar diagnósticos regionales y definir prioridades. La apuesta también busca instalar el relato opositor frente al gobierno y acercar a la militancia sus críticas y propuestas sobre las reformas del Ejecutivo. El secretario general del PPD, Sebastián Vergara, apuntó a llevar este debate a los territorios, mientras que su par del Frente Amplio, Andrés Coble, destacó el desafío de consolidar una unidad con objetivos claros.
9: La propuesta que preparamos los secretarios generales fue que fueran capaces de explicar a la ciudadanía las propuestas que el gobierno estaba patrocinando, lo que significa ciudadanamente la mega reforma de la reconstrucción, lo que significa la reforma laboral.
10: Pero lo importante es salir con una agenda clara de oposición en donde la unidad sea lo fundamental.
8: En paralelo, los partidos de la oposición ya comienzan a definir su postura frente a la agenda de seguridad del gobierno y evalúan replicar el trabajo técnico utilizado para enfrentar el Plan de Reconstrucción Nacional.
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2: 6:24 a.m.
3: En la previa de la audiencia donde se presentarán los alegatos ante el Tribunal Constitucional por la mega reforma, la oposición redobló su ofensiva contra las normas impugnadas.
12: Se aproximan días claves para la mega reforma, con las votaciones restantes de los vetos a discutirse entre el lunes y el miércoles, mientras que el jueves el Tribunal Constitucional escuchará los alegatos de las partes por los requerimientos admitidos. La oposición se mantiene firme en su estrategia y sus argumentos. La restitución de fondos por la invalidación de una resolución de calificación ambiental genera que se puedan plantear proyectos en zonas protegidas o similares sin ningún tipo de riesgo o penalización. En tanto, por la invariabilidad tributaria, afirman que se generaría básicamente dos regímenes de impuestos paralelos, uno para aquellos que cuentan con al menos 50 millones de dólares para invertir y otro para quienes no. En esa línea, el senador de la Democracia Cristiana, Iván Flores, afirmó que espera que el TC pueda fallar a favor de los requerimientos que ingresaron parlamentarios de ambas cámaras.
13: Quienes estamos en la oposición y creemos que la invariabilidad tributaria

0: no solamente le hace daño y genera un desbalance en la cancha para las pequeñas inversiones o las medianas inversiones, la verdad es que nosotros tenemos esperanza en el Tribunal Constitucional.
1: En estas definiciones podría jugar un rol clave la nueva presidenta del Tribunal Constitucional, María Pía Silva, quien tendrá que dirimir en caso de empate. Podría tener que enfrentar un escenario similar a la expresidenta Daniela Marzi, quien tuvo que desequilibrar las tres definiciones sobre escuelas protegidas.
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3: Y en línea con las proyecciones del mercado, el IPC de julio registró una variación de 0,1%, llevando la inflación acumulada en 12 meses a 3,5%.
4: El índice de precios al consumidor registró una variación de 0,1 en julio, acumulando un alza de 2,9% en lo que va del año y de 3,5% a 12 meses, según el Instituto Nacional de Estadísticas. En el desglose del dato, durante julio aumentaron los precios de alimentos, el suministro eléctrico y los alojamientos, bienes y servicios que representan una parte importante del presupuesto mensual de las familias. En contraste y también moderando el dato, las principales bajas se registraron en transporte, especialmente en las bencinas, lo que se traduce en una buena noticia para las familias que utilizan autos particulares. El economista de la Universidad Central, Jean-Paul Quinteros, explicó que esa baja responde, entre otros factores, a los ajustes aplicados por el gobierno a través del mecanismo de estabilización de precios de los combustibles, el MEPCO.
5: Hubo bajas. Esto se puede interpretar con bajas a nivel local del combustible, entendiendo que nosotros tuvimos un cambio significativo en el mecanismo de estabilización de precios de combustibles.
4: Aunque el dato de julio confirma que la inflación continúa acercándose a los niveles esperados por el Banco Central, la evolución del costo de la vida seguirá dependiendo del comportamiento de los precios más persistentes, especialmente aquellos vinculados al consumo cotidiano de los hogares.
3: Codelco revisará su cartera de inversiones. Esto lo confirmó el presidente del directorio, Bernardo Fontaine. El portafolio se estima en 34 mil millones de dólares, enfrenta restricciones derivadas del actual nivel de endeudamiento que tiene la misma empresa estatal, lo que dificultaría la ejecución integral de ese plan.
6: La crisis productiva y financiera de Codelco abrió un debate sobre el futuro de la cuprífera estatal. La administración, encabezada por Bernardo Fontaine, anunció una revisión del plan de inversiones, una cartera que alcanza los 34 mil millones de dólares y que, según el directorio, no podría ejecutarse completamente considerando el nivel de endeudamiento actual. En este contexto, Fontaine apunta a priorizar proyectos que generen mayor valor, fortalecer alianzas con privados y evaluar alternativas para obtener recursos, incluyendo una revisión de algunos activos de la estatal. Desde el Centro de Estudios del Cobre y la Minería, su director ejecutivo, Jorge Cantayops, planteó que revisar la cartera de inversiones es una práctica habitual en la industria minera, pero advierte que el desafío está en definir cuáles son los proyectos estratégicos y cómo financiarlos. El secretario general de la Federación de Trabajadores del Cobre, Aldo Vinimelis, dijo que la empresa aún tiene capacidad de crecimiento y que las decisiones deben tomarse con una mirada a largo plazo.
7: Codelco es una minera y las empresas mineras arman sus negocios para los próximos 10 años, no con una proyección de 4 o 5 años.
6: El desafío para Bernardo Fontaine será definir el futuro de una cartera millonaria de proyectos, buscando recuperar producción, contener costos y reducir la presión financiera sin comprometer el rol estratégico que Codelco mantiene para el Estado.
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11: Seguimos revisando las informaciones. Cuando son las 6:30 en punto, una estudiante fue abusada sexualmente por su profesor jefe y por su padrastro. Ambos sujetos fueron detenidos y quedaron en prisión preventiva. Desde Radio Vivido de Iquique, más detalles con Cristian Núñez.
12: Pues este viernes que se informó que un estudiante del Liceo Elena Duhachel de Iquique fue abusada sexualmente desde los 13 años por su padrastro y un profesor jefe. El caso se descubrió el año 2025 luego del robo de un teléfono a otra estudiante del mismo establecimiento. Según indicó la institución, la Policía de Investigaciones, el año pasado a un adolescente le sustrajeron el celular desde el liceo y tiempo después lo vio en manos de otra estudiante del mismo establecimiento, por lo que dio aviso a las autoridades del lugar. Posteriormente se estableció que el aparato era de la denunciante, por lo que es retenido en la inspectoría del colegio para su revisión, quedando al descubierto el caso de abuso y vulneración que fue inmediatamente denunciado por el establecimiento. Había conversaciones e imágenes de connotación sexual que daban cuenta de que la adolescente que había robado el celular, que entonces tenía 15 años, habría sido la niña abusada sexualmente por al menos dos adultos. Tras esta situación, la Brigada de Delitos Sexuales de la Policía de Investigaciones inició las pericias, determinando que la menor fue abusada desde los 13 años por el entonces conviviente de su madre, y que al momento del hallazgo mantenía una relación sentimental también con un profesor del mismo establecimiento donde estudiaba. Estos antecedentes fueron entregados a la Fiscalía, quien solicitó las respectivas órdenes de detención para ambos imputados, las que fueron materializadas durante las últimas horas, tanto en Alto Hospicio, en el caso del profesor, como también en la ciudad de Copiapó, en el caso del ex conviviente. La fiscal Priscila Silva entregó antecedentes.
13: Por el delito de estupro, abuso sexual de mayor de 14 años en carácter de reiterado, producción de material pornográfico infantil, almacenamiento de material pornográfico infantil y la difusión de este material pornográfico infantil, el imputado, quien se desempeñaba como profesor y jefe.
12: Los imputados son un ciudadano peruano de 34 años que se encontraba en prisión preventiva y el profesor de 36 del establecimiento que enfrenta este viernes la audiencia de formalización, donde se determinaron las medidas cautelares de prisión preventiva en al menos 120 días o mientras dure la investigación. En Iquique, Bio Bio, la radio.
11: Veintisiete minutos faltan para las 7 de la mañana. La defensa de un preso preventivo por un atropello múltiple por el que dos mujeres murieron en La Unión acusó que su representado ha estado atado de pies y manos en la cárcel de Valdivia y confirmó la presentación de un recurso de amparo. Vamos precisamente hasta Radio Bio Bio de Valdivia. Los detalles con Carlos López.
14: Ante la Corte de Apelaciones de Valdivia, quedó de ser interpuesta la acción legal en favor de Matías Villegas, de 25 años, quien esta semana fue formalizado por la Fiscalía por dos delitos de homicidios simples, lesiones y huir del lugar sin prestar auxilio ni dar aviso a la autoridad pertinente por el atropello múltiple que protagonizó hace unos días afuera de la discoteca Euforia en la ruta de acceso a la comuna de La Unión. Su abogada particular, Tabata Recabarren, dijo a la radio que decidieron recurrir al Tribunal de Alzada con un recurso de amparo, porque dijo no se ha acatado una cautela de garantía de su representado en evitar que éste se mantenga atado de pies y manos en una camilla en el área de salud ambulatoria del complejo penitenciario de Valdivia, donde cumple prisión preventiva.
15: Me informan familiares de mi representado que desde que él ingresó al centro penitenciario de Valdivia se encuentra amarrado de pies y manos. Esto creemos que es una tortura, y no solamente lo creemos nosotros, sino que existen diversos tratados internacionales y es contrario a toda lógica que él se lo mantenga en esas condiciones.
14: La profesional dijo que el recurso de amparo ante la Corte también tiene acompañada una orden de no innovar y con ello, de forma inmediata, según aseguró, la tortura que se está ejerciendo su representado se termine. Por otro lado, manifestó que este se vio involucrado en un lamentable accidente, pero también de arbitrariedades, apuntando a la Fiscalía, al Juzgado de Garantía de La Unión y al Centro Penitenciario de Valdivia, lo que, según enfatizó, debe ser resuelto por órganos superiores. En Valdivia, Bio Bio, la radio.
11: Veinticinco minutos faltan para las 7 de la mañana. Un total de 15 años de cárcel recibió como pena el exalcalde de Reinaico, Juan Carlos Reinao, tras acreditar la Fiscalía la comisión de delitos sexuales contra dos jóvenes, una de ellas menor de edad, al momento de los hechos. El abogado querellante, José Francisco Rodríguez, subrayó en la injusticia y la reparación que el fallo significa para las víctimas. Desde Radio Bio Bio de Concepción, detalles en el informe de Fabián Polanco.
16: A 10 años de los primeros hechos denunciados, la justicia dictó sentencia en contra de Juan Carlos Reinao como responsable de los delitos de estupro, abuso sexual.

0: sexual y aborto respecto de dos mujeres. En el caso de la tercera víctima, el Tribunal Oral de Cañete desestimó los cargos por violación que se había imputado. La pena total que deberá cumplir la ex autoridad comunal de Renaico es de 15 años de prisión efectiva, según el detalle que informó el juez Marco Pincheira.
1: En relación al delito de estupro en calidad de reiterado, se le impuso la pena privativa de libertad de 12 años de presidio. Por el delito de aborto, se le impuso la pena de 300 días, y en el caso del delito de abuso sexual a persona mayor de 14 años, se le impuso la pena de 818 días.
0: Además, los jueces acogieron la demanda civil de una de las víctimas, condenando a Reinao a pagar 10 millones de pesos como indemnización. El caso estuvo a cargo de la Fiscalía de Los Ángeles por el inicio de los ilícitos en la comuna de Tirúa. El fiscal regional del Biobío, Roberto Garrido, destacó el trabajo realizado en una investigación que dijo fue muy difícil, al subrayar que los delitos fueron cometidos cuando el condenado era autoridad.
2: Todos los delitos fueron cometidos por el imputado entre los años 2016 y 2020, mientras ejercía como alcalde y valiéndose de su situación de superioridad. Las penas impuestas son de cumplimiento efectivo y esperamos que esta sanción grave por los delitos cometidos pueda transmitir también tranquilidad a las víctimas.
0: En el caso fue querellante el abogado José Francisco Rodríguez por las dos víctimas cuyas denuncias fueron acreditadas, destacando que el tribunal oral condenara a una ex autoridad, pero lo más importante, dijo, es que hace justicia y repara en parte el daño causado a sus representadas.
3: El tribunal oral en lo penal de Cañete ha impartido justicia, dictando una sentencia que pone fin a una agónica espera por parte de mis representadas en torno a un juicio que se extendió durante años. El fallo dictado por el tribunal de Cañete lo tendrá tras las rejas por 15 años, la cual mis representadas reciben con mucho optimismo, dado que se hace justicia y se deja tras las rejas a una persona peligrosa que no va a poder ocupar más un cargo de poder para poder seguir delinquiendo.
0: A los 15 años de cárcel se le descontarán los casi 3 años que el exalcalde ha estado en prisión preventiva en el penal de Traiguén. Se trata de un fallo que la defensa de Reinao, a cargo de la ex defensora nacional Paula Vial, podría impugnar a través de un recurso de nulidad.
4: ...22 minutos para las 7 de la mañana... El departamento OS7 de Carabineros, en conjunto con la Fiscalía de Antofagasta, desbarataron una organización criminal dedicada al traslado de droga y su posterior comercialización en la capital. En el operativo dejó 10 detenidos, se incautó más de 2 toneladas de marihuana avaluadas en 24.600 millones de pesos. Jaime Sepúlveda con el reporte.
5: Un amplio operativo policial permitió sacar de circulación una gran cantidad de droga que iba a ser comercializada no solo acá en la región metropolitana, sino que también en el sur del país. Operación denominada Hilo Invisible, debido a la investigación sigilosa que permitió identificar a estos involucrados y a través de medios terrestres y aéreos, como drones infrarrojos, para hacer el seguimiento por más de 1.400 kilómetros de un camión hasta el lugar de la aprehensión. Fue así que en medio de la entrega controlada se intervino un lugar en la comuna de Lampa, donde se incautó 1,5 toneladas de marihuana y se detuvo a 6 personas, mientras que el cargamento restante fue recuperado en San Bernardo, donde se detuvo a otras 4 personas, en total 6 colombianos y 4 chilenos. El general inspector Rodrigo Espinosa, el director de Orden y Seguridad de Carabineros, destacó la importancia de sacar de circulación esta cantidad significativa de sustancias ilícitas, dando tranquilidad en cierta medida a la población.
6: Más de 2 toneladas, ¿no es cierto?, de decomiso de droga, términos monetarios, más de 24 mil millones de pesos, y también en dosis, más de 6 millones de dosis. De alguna forma protege a nuestra comunidad de este flagelo que es la droga.
5: La mayoría de las sustancias ilícitas ingresan por el norte, donde día a día se registran distintos procedimientos liderados por ambas policías. Así lo indicó el fiscal Juan Carlos Becchios, de la Fiscalía Regional Antofagasta.
7: Se han incautado en total 54.5 toneladas de droga, 7.5 mensuales, 1.7 toneladas semanales, 248 kilos diarios. Y si queremos llegar al extremo, en una hora, 10 kilos de droga.
5: La totalidad de los imputados fueron formalizados y quedaron en prisión preventiva.
4: Faltan 20 minutos para las 7. Con 19 detenidos ligados a bandas criminales que operaban desde campamentos, la delegación presidencial de Osorno anunció que reforzará las intervenciones en asentamientos irregulares. Vamos hasta Radio Biobío de Osorno para conocer detalles con Pedro Abarzúa.
8: El anuncio se da luego de la investigación que permitió desarticular a una nueva estructura criminal.

0: ligada al tren de Aragua en Osorno. Con este último procedimiento, ya son 19 ciudadanos extranjeros que permanecen en prisión preventiva luego de ser detenidos en distintos operativos desarrollados al interior de un campamento en esta ciudad por delitos relacionados con el tráfico de drogas, armas y crimen organizado. A raíz de estos antecedentes, el delegado presidencial provincial de Osorno, Alejandro Revain, afirmó que el combate contra el crimen organizado en los campamentos se ha transformado en una prioridad.
1: Para que nos entreguen toda la información que tengan de los campamentos. Tampoco tenemos actualizados los catastros de campamento en cuanto a las personas que habitan ahí. Recordemos que hubo una explosión de campamentos después del estallido social y le hemos comunicado a los dirigentes nuestro parecer. Bastante claro y mirándolo a los ojos que esto es una circunstancia temporal e incluso ya siendo llamados de invitarlos a salir pacíficamente de los lugares.
0: La autoridad agregó que el crecimiento de los campamentos en la provincia de Osorno ha obligado a una estrategia integral que combine la seguridad y las políticas sociales, descartando esos sí, intervenciones masivas sin planificación. En esa línea, reitero que el objetivo es erradicar los focos delictuales sin afectar a quienes no tienen participación en actividades ilícitas. En Osorno, Bio Bio, la radio.
2: Hoy se va a controlar la detención de un adolescente tras el homicidio de un ciudadano egipcio en la comuna de Coronel, en la región del Biobío, que recibió puñaladas en medio de una discusión familiar. El menor es hijo de la conviviente de la víctima, quien se entregó ante carabineros junto a su madre. José Manuel Lagos nos tiene el reporte.
3: Puñaladas en el pecho y en el cuello le provocaron la muerte a un ciudadano egipcio de 48 años en el sector Huertos Familiares de Coronel tras una discusión que tuvo la víctima con su pareja. El presunto autor del crimen corresponde a un adolescente de 17 años, hijo de la pareja del fallecido, quien habría buscado calmar la situación según los primeros antecedentes policiales. Sin embargo, el menor tomó un arma blanca de fabricación artesanal atacando a la víctima. Acto seguido, este último tomó su vehículo particular desplazándose por calle Los Molineros, momento en que descendió del móvil, donde pidió ayuda. Sin embargo, pereció en la vía pública. Del imputado, este se entregó junto a su madre ante la cuarta comisaría de Coronel y habría reconocido su participación en el homicidio y por lo tanto fue detenido, confirmó la fiscal Glenda Lagos.
4: También tomamos conocimiento a través de funcionarios de carabineros que hasta la cuarta comisaría de Coronel llegó una mujer con su hijo adolescente manifestando que él había tenido intervención en estos hechos. En cuanto a esa circunstancia, está siendo también objeto de diligencia, de manera que por ahora no voy a adelantar otros antecedentes, está en calidad de detenido.
3: El ciudadano egipcio asesinado era propietario de un restaurante de comida árabe ubicado en el sector Maule de Coronel, de ahí que su muerte generara conmoción a nivel local. Este homicidio corresponde al número 9 de este año en la comuna y del menor su detención será controlada este sábado.
2: Con principio de hipotermia fue encontrado luego de 3 días un hombre desaparecido al interior del sector rural de la comuna de San Rosendo. La víctima fue hallada descalza en un sector de bosques y vegetación de difícil acceso, bajo inestables condiciones climáticas y baja temperatura. Desde Radio Bio Bio de Los Ángeles, más detalles con Mario Tapia.
5: Luego de 3 días de búsqueda encabezadas por bomberos de San Rosendo y apoyados por voluntarios de Huépil, Cabrero, Yumbel, Lote y Chihuayante, fue ubicado el hombre de 59 años de edad, reportado como desaparecido en el sector El Campón, en la comuna de San Rosendo. El capitán de bomberos de San Rosendo, Mauricio Fernández, explicó en el lugar algunos detalles del hallazgo de esta persona, por la cual existe denuncia por presunta desgracia ante la PDI.
6: Ha encontrado solamente herida en sus pies, que andaba a pies pelados. También tenía principio de hipotermia. Lo demás, todo bien. Trabajar la unidad de San Rosendo, de Cabrero, Huépil, Lota. Así que la búsqueda fue positiva.
5: Se informó que en el hospital de Laja fue atendida la víctima, donde se le efectuó un chequeo médico completo para luego ser estabilizado por personal médico de ese recinto asistencial. En Los Ángeles, Bio Bio, la radio.
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2: Universidad Católica le ganó por 2-0 a Cobresal en el partido que abrió la 18ª fecha del torneo de la primera. La fecha 18 del torneo nacional continúa hoy con dos partidos.

0: A las 3 de la tarde, Huachipato recibirá a Everton en Talcahuano y a las 5 y media de la tarde, Coquimbo Unido se medirá con La Serena y juega la versión 130 del clásico de la región de Coquimbo. En otros deportes, la selección chilena femenina sub-17 de voleibol cayó por 3 sets a 1 ante Tailandia en la segunda jornada de la Copa del Mundo que se disputa en el Centro de Deportes Colectivos del Parque Estadio Nacional. La Roja jugará su tercer partido hoy, 8 de la noche, ante los Estados Unidos. Tenemos detalles en el informe de Felipe Espina.
1: Universidad Católica derrotó por 2-0 a Cobresal en el partido que dio inicio a la disputa de la 18ª fecha del torneo del fútbol profesional chileno. El DT de los Cruzados, Daniel Garnero, analizó la victoria ante el cuadro minero.
2: Que fue un partido muy difícil, muy trabado, friccionado. Nosotros estamos más acostumbrados a que los partidos se abran en el resultado y en el juego. Este no, este estaba en el pequeño detalle. Tuvimos la fortuna en el primer gol de hacer un autogol. Después manejamos, creo que generamos, tuvimos situaciones claras, muchas más de pelota parada, pero tuvimos muchas situaciones que no pudimos tener esa efectividad que nos está faltando.
1: El próximo desafío del cuadro precordillerano será este martes, desde las 20:30 horas como visitante ante Estudiantes de La Plata, en el duelo de ida de los octavos de final de la Copa Libertadores de América. La fecha 18 del torneo local continúa hoy con 2 partidos. Desde las 15 horas, Huachipato recibe en Talcahuano a Everton, mientras que a partir de las 5 y media de la tarde, en el Estadio Francisco Sánchez Rumoroso, Coquimbo Unido y Deportes La Serena disputan la versión 130 del clásico de la región de Coquimbo. En tema de incorporaciones, el defensor chileno del Atlético Mineiro, Iván Román, se transformará en las próximas horas en nuevo refuerzo de Colo-Colo. El jugador de 20 años disputó en su paso por el equipo de Belo Horizonte 23 partidos oficiales, sumando 1.427 minutos. El cacique juega este domingo como visitante ante Unión La Calera, con el golero Bociña por ahora fuera de la lista de los citados. Fernando Ortiz, técnico de los Albos, valoró la adaptación del arquero caboverdiano.
3: Josimar se ha adaptado muy bien al grupo, ha trabajado muy bien, a pesar de estar en un tiempo inactivo, creo que lo he visto trabajar muy bien, adaptándose a lo que es sus compañeros, a la ciudad y todo eso. Ojalá que pueda seguir trabajando de la misma manera y poder competir a la par de sus compañeros lo más pronto posible.
1: En Universidad de Chile, en tanto, que recibe en el Estadio Nacional a Palestino el domingo desde las 20 horas, y en medio de las implicaciones del caso Sartor, el entrenador del primer equipo, Fernando Gago, llamó a su plantel a centrarse solo en lo deportivo.
4: Y yo me baso en lo deportivo, y obviamente que lo externo no nos tiene que cambiar y modificar lo que vivimos nosotros día a día acá. Es algo que ya habló la presidenta, ya hablaron las partes que tienen que hablar. Yo tengo que hablar de lo deportivo, de lo que creo y lo que convivimos acá, y eso es el buen ambiente que hay en el trabajo del grupo, de los jugadores, de cómo lo entrenan, y eso es lo que me implica a mí.
1: En otros deportes, la selección chilena de vóley femenino sub-17 perdió por 3-1 ante Tailandia en su segundo partido de la Copa del Mundo de la especialidad, que se disputa en el Centro de los Deportes Colectivos del Parque Estadio Nacional. El próximo partido de La Roja será hoy en el mismo recinto desde las 8 de la noche ante Estados Unidos.
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0: El abogado Abelardo de la Espriella juró como presidente de Colombia para el periodo 2026-2030 en una ceremonia de investidura celebrada en un auditorio universitario de Cali, capital del departamento del Valle del Cauca. En su primer discurso tras jurar en el cargo de la Espriella, afirmó que la opción de diálogo está completamente agotada con los grupos armados ilegales del país. En su primer discurso tras jurar el cargo, la opción del diálogo está agotada. El Estado históricamente fue suficientemente noble. El Estado bajo el régimen que ha terminado fue suficientemente cómplice. En la hora del tigre será contundente y frentero contra el crimen, dijo en su discurso de investidura en el cantón militar Pichincha. De la Espriella también aseguró que con su llegada al poder, el gobierno atacará sin tregua al narcoterrorismo y a todas las organizaciones criminales que amenazan la libertad de Colombia. De esta forma, el mandatario informó que bajo su gobierno volverán las fumigaciones contra los cultivos ilícitos del país. Porque dijo, la coca no se combate con estadísticas maquilladas ni con mapas manipulados. Y la despedida de Gustavo Petro como presidente de Colombia tuvo lugar en medio de concentraciones de apoyo en la capital del país, el llanto de sus seguidores, un discurso escueto y un llamado a la resistencia.

A pocas horas de la investidura de su sucesor, de la Espriella, como decíamos. Hasta siempre, libertad y vida, siempre, siempre y siempre. Gracias por haberme acompañado, soldados, por haberme cuidado. Creo que ustedes salen mejor que cuando yo entré. Así que viva Colombia libre, dijo Petro durante su último discurso en las escalinatas de la Casa de Nariño, antes de recibir un homenaje militar en la Plaza de Armas. Su partido, el Pacto Histórico, denunció horas antes una supuesta censura por parte del jefe de la Cámara de Representantes, Nicolás Barguil, porque no les permitió acceder al Capitolio y protestó contra la decisión del presidente de la Espriella de realizar su investidura en Cali. El subsecretario de Estado de Estados Unidos, Christopher Landau, felicitó a De la Espriella por su investidura como nuevo presidente colombiano y afirmó que la administración de Donald Trump espera trabajar estrechamente con su gobierno. En su mensaje, publicado en redes sociales, Landau dijo que quedó impresionado por la decisión de la Espriella de jurar el cargo en Cali, en lugar de Bogotá, como una señal de su compromiso por descentralizar el país y enfocarse en el desarrollo regional. Estados Unidos espera trabajar estrechamente con el nuevo gobierno colombiano para el beneficio de ambos pueblos. ¡Viva Colombia! ¡Viva Estados Unidos! Escribió. La delegación de Trump, la investidura del nuevo presidente de Colombia, estuvo encabezada por el fiscal general adjunto Todd Blanche y contó con funcionarios de la Casa Blanca y de los departamentos de Estado, Justicia y Defensa, así como de la Agencia Antidrogas. El presidente brasileño Luis Inácio Lula da Silva criticó al secretario de Estados Unidos Marco Rubio por el recrudecimiento del conflicto comercial bilateral durante la presentación de los datos preliminares de la deforestación en la Amazonia. Pese a las últimas tensiones con Estados Unidos, Lula separó en su discurso la figura del presidente de Estados Unidos y reveló que la relación con su homólogo estadounidense es de mucho respeto. En ese sentido, citó una charla reciente en la que insistió en que, como presidentes, las dos mayores democracias del continente deben transmitir al mundo una cierta armonía, en lugar de basarse en desinformaciones. Sin embargo, Lula apuntó sus críticas hacia el Departamento de Estado, pero él, por Trump, tiene a un ciudadano al que no le gusta Brasil, que no le gusta América Latina y que es un bolsonarista. El secretario de Estado Marco Rubio manifestó Lula. Los gobiernos de Perú y México acordaron restablecer sus relaciones diplomáticas después de que el ejecutivo peruano de la presidenta Keiko Fujimori aceptó dar el salvoconducto a Betsy Chávez, ex primera ministra del expresidente izquierdista Pedro Castillo, a la que el gobierno mexicano había otorgado asilo diplomático. El Ministerio de Relaciones Exteriores peruano anunció que se retomarán las relaciones con México, rotas a todo nivel desde noviembre del año 2025, cuando el gobierno mexicano dio asilo a Chávez, procesada y posteriormente condenada a 11 años y 5 meses de cárcel por el fallido intento de golpe de Estado del año 2022, misma pena que recibió el ex mandatario Castillo. El gobierno de Fujimori decidió dar el salvoconducto a Chávez en cumplimiento de la Convención de Caracas, que regula el asilo diplomático y que obliga al Estado de la persona beneficiada con el asilo a emitir un salvoconducto para que pueda viajar al país asilante sin que sea detenida. Desde noviembre del año 2025, Chávez permanecía en la residencia de la Embajada Mexicana en Lima, a la espera, digamos, de que el gobierno peruano diera una respuesta, algo que evitaron hacer los presidentes interinos, José Gerí y José María Balcázar. Representantes del gobierno de Delcy Rodríguez y un grupo de la oposición venezolana realizaron la segunda reunión del primer ciclo de diálogo sobre la transición del país, en proceso en el que no participan los líderes opositores María Corina Machado ni Edmundo González Urrutia, reunidos en un hotel caraqueño. Y al igual que el jueves, cuando se inició formalmente el diálogo, el acceso volvió a estar restringido para periodistas y solo se permitió el ingreso de fotógrafos. En un comunicado conjunto publicado en redes sociales, ambas partes suscribieron los principios de respeto a la soberanía nacional, negociación de buena fe, búsqueda de beneficios para Venezuela, solución política, pacífica, democrática y constitucional, así como el reconocimiento y respeto recíproco entre las partes. Figuera, quien defiende la continuidad
del Parlamento elegido el año 2015, entonces controlado por la oposición, llegó a Venezuela el miércoles desde España. Estas conversaciones están respaldadas por el gobierno de los Estados Unidos, que expresó el lunes su satisfacción por el inicio del diálogo y afirmó que contribuye significativamente al plan de tres fases establecidos por

0: Washington para lograr una transición a elecciones democráticas luego de la captura del dictador Nicolás Maduro en Caracas el pasado 3 de enero. Nos informa Andreína Flores de Radio Francia Internacional.
1: La primera ronda de negociaciones entre gobierno y parte de la oposición venezolana terminó con al menos dos promesas: definir una nueva composición del Tribunal Supremo de Justicia para el mes de noviembre y, lo que ha generado mayor expectativa, la reconfiguración del Consejo Nacional Electoral a más tardar en el mes de diciembre, lo que abriría la ruta hacia la convocatoria a nuevas elecciones presidenciales. La mesa de diálogo se desarrollará de manera permanente hasta el 12 de agosto y siempre bajo la tutela de Estados Unidos. También cubrirá otros temas de urgencia, como la atención a las víctimas del doble terremoto del 24 de junio. Los protagonistas de estas negociaciones son básicamente dos: Jorge Rodríguez, hermano de la presidenta encargada Delcy Rodríguez, quien dirige el país desde la captura de Maduro el 3 de enero, y Dinora Figuera, presidenta de la Asamblea Nacional de 2015, de mayoría opositora. A pesar de tener orden de captura de la justicia venezolana, Figuera regresó temporalmente a Venezuela desde España, donde se encuentra exiliada. Cabe mencionar la ausencia en estos diálogos de María Corina Machado, Premio Nobel de la Paz y figura principal de la oposición venezolana, pero apartada por Washington de este incipiente proceso de transición política.
0: Seguimos revisando las informaciones internacionales. El embajador de Estados Unidos, Peter Lamelas, exigió explicaciones a la empresa argentina de electricidad e internet Calf respecto de las compras tecnológicas planificadas a partir de su vínculo con la China Huawei para expandir una red de fibra óptica en la formación de hidrocarburos no convencionales de Vaca Muerta. Nuestra embajada agradecería la oportunidad de mantener una reunión antes de la próxima semana, ya sea presencial, virtual o telefónica, con uno o más miembros de Calf para entender las compras tecnológicas planificadas por la cooperativa, expresó Lamelas en una carta que envió a la empresa. El embajador estadounidense advirtió a la compañía con base en Neuquén que las empresas sujetas a las leyes de inteligencia y seguridad chinas están obligadas a entregar los datos que recopilan en cualquier parte del mundo al Partido Comunista Chino, y que, dada la importancia de Vaca Muerta, la protección de esa información es una prioridad compartida. El secretario de Estado de los Estados Unidos, Marco Rubio, advirtió a Cuba que no habrá válvula de escape a la presión de Washington por cambios radicales en la isla y que no podrá ganar tiempo al esperar el fin del segundo mandato de Donald Trump, porque no encontrará un nuevo patrocinador tras perder a Venezuela. Lo que intentamos enseñarles es que no hay válvulas de escape. Cada vez que crean un nuevo mecanismo para intentar librarse del cerco, simplemente lo bloqueamos, dijo Rubio a Axios en referencia a las recientes reformas del gobierno cubano para incentivar el crecimiento del sector privado. El primer jefe de la diplomacia estadounidense de origen latino insistió en que el gobierno castrista de La Habana ya no puede esperar a que pase el tiempo y Estados Unidos ceda en las medidas que impulsa para forzar reformas económicas y también políticas en el país caribeño, ahogado en una crisis endémica agravada ahora por Washington. Las Fuerzas Armadas Bolivianas conmemoraron el 201 aniversario de su creación con el compromiso de resguardar su institucionalidad y restituir la meritocracia en sus filas por encima de cualquier gobierno, partido político o ideología. El acto consistió en una parada militar en la primera brigada aérea situada en la ciudad de El Alto, vecina a La Paz, conformada por integrantes del Ejército, la Fuerza Aérea y la Armada, en presencia del mandatario boliviano Rodrigo Paz y varios ministros de Estado. Paz saludó a la tropa junto al comandante en jefe de las Fuerzas Armadas, Víctor Hugo Valderrama. Luego, el obispo castrense Pedro Fuentes dirigió una oración y posteriormente se dispararon salvas de artillería en honor a los fallecidos en cumplimiento de sus funciones. El Sindicato Nacional de Trabajadores de la Prensa Venezolana denunció ante la delegación opositora en el diálogo con el chavismo las restricciones en la cobertura de la primera reunión presencial que celebraron ambas partes en Caracas el jueves. Entre las restricciones, el sindicato señala que, tal como estábamos señalando anteriormente, se les negó el acceso a los periodistas pese a que previamente habían sido convocados. El sindicato también denunció una agresión e intimidación contra la periodista Daisy Martínez, quien fue abordada por unos 6 hombres en motocicletas con armas y vestidos de negro que no estaban identificados en la base aérea La Carlota, donde se desarrollaba el diálogo, y le exigieron entregar su teléfono. Según la gremial, los funcionarios revisaron el celular, borraron las imágenes que había tomado y fotografiaron su carnet. Hay que decir una cosa, que esto que ocurrió o que le ocurrió a esta periodista durante todo el gobierno chavista ha sido bastante frecuente y bastante común con los periodistas, sean estos venezolanos o extranjeros. El Senado de Estados Unidos aprobó por una contundente mayoría un proyecto de ley bipartidista que impone sanciones más duras a Rusia y a Irán. La votación, que salió adelante por 86 votos frente a 11, ha puesto fin a más de un año y medio de negociaciones entre republicanos y demócratas. El proyecto de ley permite al gobierno de Estados Unidos imponer aranceles de hasta el 100% a los 5 principales compradores de petróleo y gas rusos, así como a los países que contribuyan a eludir las sanciones vigentes contra el sector energético ruso. Las sanciones también se extienden a Irán, ya que hace unas semanas, y a petición del presidente Trump, se incluyó en la norma. Arabia Saudita, Turquía y Pakistán firmaron en la ciudad sagrada saudí de la Meca un acuerdo de defensa trilateral para reforzar la disuasión colectiva y que estipula que cualquier ataque contra alguno de estos 3 países se va a considerar una agresión contra todos ellos. Según un comunicado conjunto, el llamado Acuerdo Conjunto de Defensa de la Meca fue firmado en una cumbre trilateral en esa ciudad, el lugar más sagrado para los musulmanes, entre el príncipe heredero saudí Mohammed bin Salman, el primer ministro de Pakistán Shehbaz Sharif y el presidente turco Recep Tayyip Erdogan. Arabia Saudita afirmó que el acuerdo no busca crear un eje militar sectario ni tampoco tiene ambiciones nucleares en medio de la guerra de Irán y las tensiones con sus aliados chiíes en Medio Oriente. El presidente de Estados Unidos, Donald Trump, firmó una orden ejecutiva con la que vuelve a intentar limitar el derecho a la ciudadanía de las personas nacidas en el país, pese a que el Tribunal Supremo ya bloqueó un intento anterior. El republicano afirmó ante la prensa que su objetivo es acabar con el llamado turismo de maternidad, un negocio que consiste en el viaje de mujeres embarazadas a Estados Unidos para que sus hijos nazcan allá, en ese país, y obtengan la ciudadanía estadounidense. Ahora, esta ciudadanía por nacimiento está garantizada en la 14ª enmienda de la Constitución y el Tribunal Supremo invalidó en junio una orden ejecutiva de Trump que buscaba restringir ese derecho. La Casa Blanca sostiene ahora que el fallo del alto tribunal todavía permite limitar la ciudadanía a los hijos de madres que ingresan al país con fines de turismo de maternidad, de personal diplomático, de personas catalogadas como terroristas extranjeros o de quienes nazcan en territorio no incorporado como Puerto Rico. Desde Washington nos informa el corresponsal de Radio Francia Internacional, Cristóbal Vázquez.
2: A pesar de que la Corte Suprema le hubiera tumbado la iniciativa a Trump de eliminar la ciudadanía por nacimiento en Estados Unidos, Trump sostiene que el fallo todavía le otorga la autoridad para limitar la ciudadanía por nacimiento bajo excepciones de larga data reconocidas por la propia Corte. Así entonces, estas nuevas 2 órdenes ejecutivas aplican a nacimientos futuros vinculados a 4 categorías. Primero, a hijos de personal diplomático extranjero que trabajan en Estados Unidos. Segundo, a hijos de personas clasificadas como enemigos extranjeros que pertenecen a grupos declarados terroristas a nivel federal. Tercero, a hijos que nazcan en territorios estadounidenses, pero solo si el Congreso modifica la ley para poner fin a la ciudadanía automática en esos territorios. Y esto aplicaría principalmente a hijos que nacen en Puerto Rico, pero según analistas, la medida sería improbable que pasara en el Congreso. Y cuarto, a hijos de madres que ingresan a Estados Unidos de forma expresa con el objetivo de dar a luz en territorio estadounidense. Precisamente, una segunda orden ejecutiva firmada por Trump demanda al secretario de Estado y al de Seguridad Nacional emitir reglas para frenar el turismo por nacimiento. Así las cosas, los funcionarios de inmigración podrían negar la entrada a Estados Unidos a una madre embarazada si determinan que ingresa al país con el objetivo de dar a luz. Informó desde Washington para Radio Francia Internacional, Cristóbal Vázquez.
0: Las 7 de la mañana, 5 minutos, el gobierno español decidió restablecer los controles fronterizos con Italia después de que el ejecutivo de ese país rechazara levantar sus controles que impone a las personas procedentes de España tras la entrada masiva de migrantes a la ciudad española de Ceuta desde Marruecos. España había pedido a las autoridades italianas que levantara sus controles antes de que terminara el próximo domingo o, de lo contrario, adoptaría medidas proporcionales para proteger los intereses y la dignidad de los españoles. Los controles fronterizos en España

Ya estarán operativos a partir de este sábado, hoy, y consistirán en el control de identidad, pasaporte y nacionalidad de los viajeros y, en caso de nacionales de terceros estados, de permiso de residencia. Estas medidas se van a practicar de manera aleatoria y estarán en vigor hasta el próximo 7 de septiembre, salvo que cambien las circunstancias que motivaron su adopción, es decir, los controles italianos. Italia decidió efectuar esos controles

0: Por la ciudad española se acumulan a las puertas de la Jefatura Superior de la Policía para ser identificados y poder después ser atendidos en los centros de acogida. La mayor parte de esos menores no había acudido a esos centros por miedo a ser repatriados a Marruecos y se encuentran deambulando por la ciudad. Durante una semana estos niños han estado ocultos en diferentes zonas de Ceuta, ciudad fronteriza con Marruecos, como hemos dicho, por el temor a ser repatriados a su país de origen hasta que fueron informados de que deben ser identificados para poder ser tutelados por la ciudad, de acuerdo a lo que establece la ley española en estos casos. La repatriación de niños a su país de origen es algo que permite la ley española, pero exige una serie de garantías basadas en el interés superior del menor, lo que hace que en la práctica las devoluciones casi nunca se lleven a cabo. El Departamento de Estado estadounidense destacó el apoyo de la presidenta mexicana Claudia Sheinbaum contra el narcoterrorismo, pero avisó que persisten problemas y que utilizará todas las herramientas disponibles para combatir el cartel de Jalisco Nueva Generación. El subsecretario adjunto de la Oficina de Asuntos Internacionales de Narcóticos y Aplicación de la Ley, Michael González, expresó en una conferencia virtual que habrá colaboración muy cercana con las autoridades mexicanas tras las recompensas anunciadas esta semana por un total que supera los 100 millones de dólares para capturar a líderes de ese cartel. Absolutamente reconocemos que la señora Sheinbaum ha declarado públicamente que va a combatir drogas ilícitas, hacer capturas bajo su liderazgo en México, ha apoyado la aprehensión en narcoterrorismo, declaró González. Y un juzgado del distrito de Santa Fe, en Nuevo México, en Estados Unidos, condenó al gigante tecnológico Meta a pagar 567 millones de dólares a un fondo de reparación para la salud mental de los jóvenes que debe crear por considerar que su forma de operar perjudica la salud y la seguridad de los adolescentes. Las plataformas de Meta constituyen una molestia pública porque su propósito y su efecto son maximizar la interacción de los usuarios, incluso de forma que resultan perjudiciales para la salud y la seguridad de los adolescentes, indicó en su fallo el juez Brian Bitscheid. Meta y otros gigantes tecnológicos se encuentran bajo una avalancha de demandas en Estados Unidos por las consecuencias para los jóvenes de la adicción a estas redes sociales y el modelo en que se ha basado el crecimiento de la industria durante años. Más antecedentes con Igo Martín, de Radio Francia Internacional.
1: Es la primera vez que una empresa tecnológica es acusada de causar alteración del orden público y obligada a pagar una multa multimillonaria por ello. 567 millones de dólares es el monto de la factura que Meta deberá pagar por los daños que, según la justicia, sus plataformas Facebook e Instagram han causado a la salud mental de los menores de edad. La Fiscalía de Nuevo México, Estados Unidos, acusó a la compañía de diseñar productos adictivos para los jóvenes y de no adoptar medidas suficientes para protegerlos de la explotación sexual y de otros riesgos en línea. Además del pago, el fallo obliga a Meta a reforzar los controles de seguridad, mejorar los sistemas de verificación de edad y limitar algunas funciones dirigidas a adolescentes. La empresa anunció que apelará la sentencia y aseguró que ya ha implementado numerosas herramientas para proteger a los menores en sus plataformas. El caso es considerado un precedente para otras demandas en Estados Unidos contra las grandes empresas tecnológicas por el impacto de las redes sociales en la salud mental de niños y adolescentes.
0: Y el gobierno peruano moverá todos los feriados a los viernes para potenciar el turismo interno y mejorar la productividad, informó el ministro de Economía, Elmer Cuba, que también anunció que el aumento del salario mínimo del 15% prometido por la presidenta Fujimori se realizará en dos fases. Cuba ofreció una rueda de prensa para informar sobre las primeras medidas y lineamientos del Ministerio de Economía y Finanzas del gobierno de Fujimori, que asumió el 28 de julio. Entre sus anuncios, el ministro señaló que el Ejecutivo no va a aumentar ni a reducir los días festivos nacionales que han crecido en los últimos años como medida popular de anteriores gobiernos, pero sí anunció que van a optimizarlos en el margen para que genere más beneficios. Cuba explicó que a partir del próximo año todos los feriados se van a mover al viernes, menos Navidad, Año Nuevo y el Día Nacional de Perú, el 28 de julio, y apuntó que quizás esa medida se inicia a finales de este año.
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0: El presidente Kast, en medio de la presión oficialista, reiteró que los indultos se están revisando caso a caso.
3: Se van a ir analizando las solicitudes de indulto que presentan las distintas personas y se van a analizar en su mérito y se comunicarán cuando corresponda.

0: La mesa del Senado rechazó el proyecto que busca suspender por 5 años la ley Karin.
1: El 80% de todas las denuncias son desestimadas. Entendemos que hay un abuso que requiere cambios, pero en ningún caso suspender la ley.
0: En un plazo no mayor a 6 meses, el Palacio de la Moneda espera que la aprobación total de la llamada agenda contra el crimen organizado se concrete y el terrorismo.
2: La gran mayoría de estas propuestas que están en el Congreso y que vamos a ingresar han sido sociabilizadas con parlamentarios del oficialismo, del centro izquierda. Y
3: da la impresión que estos proyectos grandilocuentes se presentan con el ánimo de mostrar que se está haciendo algo.
0: Parlamentarios volvieron a insistir en la necesidad de constituir la comisión mixta de la Ley de Inteligencia Económica, apuntando al levantamiento del secreto bancario.
4: Que le den viabilidad, porque no hay que olvidarse que tenemos comisión mixta porque esto que se aprobó en la Cámara fue rechazado por los parlamentarios del oficialismo del Senado.
5: Nosotros hemos defendido la postura de que se levante con un juez 24 horas.
0: La oposición iniciará este fin de semana un despliegue nacional para fortalecer la coordinación y enfrentar las medidas del Ejecutivo.
6: Lo importante es salir con una agenda clara de oposición en donde la unidad sea lo fundamental.
7: La propuesta que preparamos los secretarios generales fue que fueran capaces de explicar a la ciudadanía.
0: La UDI pidió al CERVEL abrir un procedimiento contra el Partido Comunista por el viaje de su directiva a Cuba para homenajear a Fidel Castro.
8: ¿Cómo puede presentarse ante los chilenos como un partido plenamente comprometido con la democracia mientras sus principales dirigentes participan de homenajes a Fidel Castro?
9: Esa acción responde a la típica actitud censuradora de la UDI.
0: El Tribunal Calificador de Elecciones dejó en estudio la revisión de destitución contra el gobernador metropolitano Claudio Orrego por faltas a la probidad.
10: Confiamos en el criterio del tribunal. Esperamos que se declare la inocencia absoluta de todo lo que se le imputa al señor Claudio Orrego. El señor Claudio Orrego es inocente absolutamente de lo que se le imputa.
0: El IPC de julio registró un avance de 0,1% en línea con las expectativas del mercado, por lo que la inflación a 12 meses se moderó a un 3,5%.
11: Cuando uno limpia, ¿verdad?, los componentes más volátiles, aparece una inflación de 0,5%, evidencia que todavía existe persistencia inflacionaria en el resto de la economía.
0: Alcaldes se manifestaron divididos ante la eventualidad de iniciar una nueva discusión sobre las contribuciones, esta vez enfocada en la revisión del cálculo del avalúo fiscal.
12: Creo que siempre es bueno reevaluar las políticas públicas, podemos evaluar distintas medidas.
13: No creemos que este sea el tema central a discutir cuando se trata de financiamiento de los municipios.
0: El lunes, la defensa del expresidente de Azul Azul, Michael Clark, entregará sus descargos en el marco de la formalización del caso Sartor.
14: El lunes ya, pues, una vez que hablamos con el tribunal, vamos a poder hablar. Fue el día ya habló Pedro Pablo, habló Juan Carlos Corquera, habló su hermano Carlos hoy día, y el lunes vamos a hablar nosotros. Así que nada, bueno, les cuento nada. Muchas gracias.
0: A 15 años de cárcel fue condenado el exalcalde de Renaico, Juan Carlos Reinao, tras acreditarse en la comisión de delitos sexuales contra 2 jóvenes, una de ellas menor de edad, al momento de los hechos.
15: Todos los delitos fueron cometidos por el imputado entre los años 2016 y 2020, mientras ejercía como alcalde y valiéndose de su situación de superioridad.
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0: Son las 7 de la mañana con 16 minutos. El Ejecutivo cuestionó el proyecto que busca decretar feriado legal el 17 de septiembre. La iniciativa, presentada por la diputada del Partido de la Gente, Sandra Parisi, busca apoyar al turismo y al sector gastronómico durante fiestas patrias. Tenemos detalles con Camila Vargas.
19: El gobierno anunció que no respaldará el proyecto de

0: de ley que busca decretar como feriado legal el jueves 17 de septiembre de este año, iniciativa que fue presentada por la diputada del Partido de la Gente, Sandra Parisi. El subsecretario del Interior, Máximo Pavés, fue quien entregó la postura del Ejecutivo respecto a la moción. El proyecto busca ser un apoyo para rubros del comercio como el turístico, gastronómico, pymes, entre otros, esto durante las fiestas patrias. La directora del Magíster de Gobernanza, Innovación y Gestión Pública de la Universidad de Talca, Andrea Bentancor, dijo que la implementación de un feriado no necesariamente apoyará a ciertos sectores de la economía.
1: En términos prácticos no hay evidencia de que se cree actividad en términos netos. Tú lo que observas es más movimiento en turismo y gastronomía y menos en comercio mayorista, en industria y en otros servicios, cancelándose los efectos.
0: Desde la Central Unitaria de Trabajadores, la CUT, no son optimistas respecto a la implementación de este feriado, el que consideran debiese ser irrenunciable si es que en algún momento llega a concretarse. Así lo señaló Karen González, encargada de la ramal de comercio de la CUT. Mientras que el presidente de Hoteleros de Chile, Alberto Pirola, en conversación este viernes con Expreso Bio Bio, señaló que pese a la baja de 17% de reservas en comparación al año pasado para fiestas patrias, no apoyan la aprobación de este proyecto de ley.
2: Queremos que sea feriado renunciable para que sea beneficioso para todos los trabajadores, no solamente algunos, porque esos trabajadores que van a estar feriados trabajan mediodía y los que estamos en el comercio.
3: Velamos por la economía del país y consideramos de que este año se debería respetar los días del 18, 19 y 20 nomás.
0: Por ahora el Ejecutivo no tiene planes de llevar a cabo esta iniciativa cuando quedan 6 semanas para las fiestas patrias.
4: Bueno, vamos a volver con un tema con el que comenzaba el radiograma matinal. Este operativo de la Policía de Investigaciones que terminó con 3 detenidos en la comuna de La Pintana, en la región metropolitana, ellos serían parte de una organización dedicada al tráfico de drogas. En el procedimiento, además, se detectaron inmuebles que contaban con importantes medidas de seguridad, incluso tenían estructuras que estaban reforzadas. Así que vamos a volver a tomar contacto con Rodrigo Pino para que nos entregue más detalles. Hola, Rodrigo.
5: Esta investigación importante por parte de la Policía de Investigaciones, la Brigada de Investigación Criminal de La Pintana, que detectó estas 3 casas, prácticamente búnkers, blindadas con placas de acero, y que en su interior se acopiaba y se comercializaba droga de distinto tipo. Nos referimos a cocaína, pasta base y marihuana. Todo esto es una investigación que comenzó luego de las denuncias anónimas en torno al tráfico de drogas al interior de la población del Castillo. Esto es en este sector sur de la capital, una zona de alta preocupación por parte de la PDI por la presencia de estas organizaciones criminales ligadas principalmente al tráfico de drogas. Esto permitió determinar que estas 3 viviendas estaban ubicadas estratégicamente dentro de esta población para la comercialización de estos productos a terceras personas y contaban con este sistema de blindajes en puertas y ventanas, lo señalamos, placas de acero para evitar puntualmente 2 situaciones, lo que son los procedimientos policiales, una rápida actuación e ingreso de las policías para poder detener a estos grupos criminales, y lo segundo, las ya conocidas mexicanas, estas quitadas de droga por parte de bandas criminales en torno a las disputas territoriales. Fue así que la Policía de Investigaciones debió desplegar todos sus recursos, incluso el uso de drones para poder hacer un seguimiento exacto del el desplazamiento de esta banda criminal en torno a la comercialización de drogas, finalmente irrumpiendo en las últimas horas en estas 3 propiedades, capturando a 3 integrantes de esta banda criminal, todos ellos chilenos y que están ligados al tráfico de drogas. Quiero que escuchemos las palabras del subprefecto Ronald Alvear, jefe de la Brigada de Investigación Criminal de La Pintana, quien se refiere puntualmente a estas complicaciones que tiene la policía en torno a estos búnkers, a estos blindajes, para poder irrumpir y rápidamente desarticular a estos grupos criminales.
6: Placas de acero y también con picaportes que van directamente hacia el muro y al piso, con lo cual es muy difícil el acceso, y por lo mismo nosotros tenemos que apoyarnos con imágenes aéreas, con dron, ¿cierto?, de la misma brigada, en donde nosotros determinamos, digamos, las cuales son las salidas y los escapes de estas personas, las cuales pudieron ser detenidas en domicilios aledaños.
5: Sí.

0: hacerle daños o porque tenían esas vías de escape para poder evitar efectivamente ser detenidos por la policía, pero como señalamos, ya se había realizado todo un trabajo previo de seguimiento, de desplazamiento de este grupo criminal, finalmente logrando capturar a estas tres personas, señalábamos, todos ellos chilenos, uno de ellos incluso con antecedentes ya previos por el delito de tráfico de drogas. Además, se incautó cocaína, pasta base, marihuana y dinero en efectivo. Una banda criminal que operaba en este sector, y lo que se busca establecer es si hay más personas involucradas, porque no generalmente es un grupo minoritario de tres personas, sino que son bandas que operan distribuidas dentro de la población para poder evitar ser detectadas por la policía, y así, en una parte a realizar el acopio de la droga, en otro lo que es la venta de este producto. Se está buscando el distribuidor de esta droga y también quien abastecía a estas tres personas que ya quedaron en la posición del Ministerio Público. Situación bastante particular, estas casas blindadas, pero que también cuentan con sistemas de monitoreo de cámaras de rastreo ubicadas estratégicamente también dentro de esta zona de comercio de este producto ilícito que es la droga. 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
6: Son las 7 de la mañana con 23 minutos. Más celeridad en la entrega de ayuda piden los afectados por las inundaciones en la comuna de Carahue, cuyo consejo municipal resolvió además la declaración de zona de catástrofe. Desde Radio Bio Bio de Temuco, el reporte es de Carlos Martínez.
7: En un paradero de micro del sector cruce Champulli del camino Carahue Imperial por el Bajo, se reúnen a diario los vecinos para solidaria y voluntariamente apoyar a quienes están afectados por la inundación de sus viviendas y que están pidiendo ayuda, dada la condición en que permanecen, tal como lo precisó la residente del sector que mantiene familia afectada, Patricia Payán.
8: Eran chancados para los animales, para los pollos, para los chanchos y agüita, lo que más necesitan, porque el agua que ya del agua potable se cortó la cañería, entonces están, eso necesitan con urgencia, agua. Eso que estamos esperando, y la gente está desesperada, que su animalito no tiene forraje, le fueron a dejar 2 fardos, concentrado un poco y eso.
7: La situación que presenta la comuna de Carahue, la costa de la Araucanía, con 4.500 personas afectadas, determinó que el Consejo Municipal se reuniera extraordinariamente y resolviera presentar una solicitud formal para que se declare a la comuna el estado de excepción constitucional de catástrofe. Así lo confirmó el alcalde Helmut Martínez.
9: Desde el año 2008 no teníamos una crecida de nuestros ríos acá en nuestra comuna de Carahue tan grande como la que estamos enfrentando el día de hoy. Es por eso que como Consejo Municipal de Carahue, de manera unánime, hemos adoptado el acuerdo 425, donde le solicitamos a nuestro Estado de Chile, Gobierno de Chile, el poder decretar estado de excepción constitucional de catástrofe para nuestra comuna de Carahue.
7: En las últimas horas, en medio de una intensa inestabilidad que tuvo claros con sol, luego lluvia, viento, granizo e incluso a eso de las 20 horas nieve en el área urbana y rural de Carahue, los vecinos afectados siguen a la espera de la ayuda que les permita salir adelante en esta compleja situación. En la Araucanía, Bio Bio, la radio.
6: Poco a poco, las familias del sector Arboleda de Angol intentan levantarse tras las inundaciones de sus casas, pero la lluvia no cesa. El alcalde de Angol anunció ayuda para que los damnificados puedan recuperar sus

0: en seres perdidos por las inundaciones. Roberto Neira con la información.
1: Conforme avanzan las horas, siguen apareciendo historias conmovedoras en el sector Arboleda de Angol, donde la subida del río Rehue dejó 373 casas inundadas y una estela de impotencia y dolor entre las familias que perdieron todos sus enseres. Hay personas durmiendo en el suelo, familias que no tienen dónde cocinar, que han pasado estos días en medio de la oscuridad porque es riesgoso aún dar la energía eléctrica en algunos hogares. Allí, en calle Lenga, conocimos la historia de un matrimonio adulto mayor, ambos discapacitados, que tenían un taller de confecciones en lana que fue arrasado por el agua. Miguel Bastidas, dueño de casa, afirmado en su bastón, relató el drama que están viviendo como familia.
2: Y no llevo afuera, pues ya me recibió mi hijo, ya me cobijé en la casa de él y ya. Yo vivía ya entraron en mi casa para poder ver cómo solucionar algunas cosas. Claro que vino esos días solamente a ver, a votar.
1: Mucha pena, se perdió todo.
2: Claro, me da pena, impotencia en todo caso. Una impotencia porque trabajé toda una vida, perdí hasta una pierna. Mire cómo estoy ahora, ya no tengo nada. Usted ve que no tengo nada, no tengo ni comida para empezar. Tengo que ir al la albergue que me den ahí. Claro, yo tengo una cara sonriente, pero por dentro estoy podrido.
1: Si bien hay un proyecto de relocalización y reconstrucción que podría durar 2 años, la Municipalidad de Angol entiende que las necesidades de las familias son urgentes. Es por eso que el Consejo Municipal, junto al alcalde, decidió suspender la versión de este año del Festival Folclórico Brotes de Chile para destinar los 350 millones de pesos a las 373 familias damnificadas. La información la confirmó a la radio el alcalde de la comuna de Angol, Enrique Neira.
3: Efectivamente, el Festival Brote de Chile es uno de los festivales folclóricos más importantes de nuestro país, pero dada esta situación de contingencia, nosotros como municipio no tenemos recursos que podamos entregarle a estas familias, a estas 400 familias que están a la espera de un apoyo de parte del municipio, de parte de las autoridades regionales, nacionales, y hasta el minuto la verdad es que no hemos tenido una respuesta así tan rápida.
1: El jefe comunal precisó que a cada familia se le va a depositar en su cuenta RUT un bono de 1 millón de pesos para que pueda destinarlo a comprar enseres de primera necesidad para que puedan seguir viviendo dignamente. En Temuco, Bio Bio, la radio.
0: 7:29, transcurridos casi 25 días de su cierre, las autoridades chilenas finalizaron sus labores de despeje en el paso fronterizo Los Libertadores. Ahora falta solamente el retiro de nieve del lado argentino, que es indispensable para que sea rehabilitado el tránsito. Desde la región de Valparaíso, los detalles con Constanza Peña.
4: A la espera del despeje de nieve en el lado argentino, se encuentran las autoridades para reabrir, tras casi 25 días de su cierre, el paso fronterizo Los Libertadores. Así indicaron autoridades de la región de Valparaíso y la provincia de Los Andes, que adelantan que la próxima semana podría producirse la reapertura. El delegado presidencial regional Manuel Millones confirmó que la labor del lado chileno está terminada. Se ofreció colaboración a las autoridades argentinas considerando la importancia de rehabilitar el tránsito.
5: Estamos esperando ahora que los argentinos, los hermanos argentinos, hagan lo suyo. Se estima que hay 1.700 camiones en los aparcaderos de Argentina. Hay una cantidad no menor de camiones chilenos.
4: Que el paso se reabra en los próximos días dependerá eso sí de las condiciones climáticas. Desde el lunes podría volver a precipitar la alta montaña, aunque en montos menores. En paralelo, se estableció para este sábado 8 y domingo 9 de agosto un sistema de tránsito controlado, enfocado en turistas con reservas en el centro de esquí Portillo, ubicado a algunos kilómetros del complejo. Mientras, la totalidad del personal de la subcomisaría Los Libertadores se mantiene desplegado para impedir, debido al inminente riesgo, que las personas accedan por su cuenta al lugar. En la región de Valparaíso, Bio Bio, la radio.
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0: Vamos a revisar de inmediato el pronóstico del tiempo para esta jornada, que indica lo siguiente. Para Santiago, cielo nublado en la mañana y podría va a estar en la mañana totalmente cubierto en realidad y nublado con ciertos pasajes de nubosidad parcial durante la tarde. 6,3

0: 5 grados hasta ahora en Santiago, y para hoy se espera una temperatura máxima de 12 grados. En la región de Ñuble, vamos a revisar de inmediato para San Carlos, poca lluvia durante la mañana, se va a incrementar en la tarde y va a bajar nuevamente la intensidad en la noche, 9 grados de máxima para hoy. En Cobquecura, viento y lluvia durante todo el día y va a amainar bastante durante la noche, máxima de 9 grados. También se espera 9 de máxima en Chillán. Para la mañana, poca lluvia, se va a incrementar durante la tarde y con viento, y en la noche habrá pocas precipitaciones. Nos movemos ahora a la región del Biobío, donde se espera lluvia en la mañana en la provincia de Concepción. Viento y lluvia durante la tarde, va a ir disminuyendo a medida que nos adentramos en la noche. 6 grados hasta ahora en Concepción, máxima 10. Para la provincia de Arauco, viento y lluvia durante todo el día. En la noche va a comenzar a bajar la intensidad. 8 grados de máxima en Leu. Vamos hasta la provincia de Biobío, Los Ángeles. Va a haber lluvia con distinta intensidad durante toda la jornada, poco en la mañana, poco en la noche, pero va a ser más intenso durante la tarde, 9 grados de máxima para hoy en Los Ángeles. En la región de la Araucanía, para Angol, leve lluvia, tenue precipitación durante toda la jornada, máxima de 9 grados. 8 grados de máxima en Puerto Saavedra, que espera precipitaciones durante la mañana y la tarde, que van a ir bajando en intensidad durante la noche. Temuco tiene 3 grados a esta hora, se espera una máxima de 8, lluvia a la mañana, lluvia en la tarde, pocas precipitaciones durante la noche. Con chubascos de agua-nieve durante la mañana y la noche, Villarrica y Pucón, lluvia en la tarde, 5 grados de máxima para hoy. Vamos hasta la región de Los Ríos, Panguipulli, lluvia y algunos chubascos de agua-nieve durante la mañana, en la tarde solo lluvia. Y podría haber chubascos de agua nieve durante la noche. 6 de máxima para hoy en Panguipulli. Valdivia con lluvia todo el día. 4 grados hasta ahora hay en Valdivia. Y la máxima que se espera para hoy, 8 grados. En La Unión, Río Bueno y Lago Ranco. Vamos a revisar. Poca lluvia, precipitaciones débiles durante la jornada en La Unión, también en Río Bueno. Máxima de 8 grados en La Unión, 8 en Río Bueno, 6 en Lago Ranco, que espera precipitaciones durante la mañana, solo cielo nublado en la tarde y van a volver las precipitaciones durante la noche. En la región de Los Lagos, Osorno tiene 3 grados a esta hora, se espera una máxima de 8, lluvia débil durante todo el día. Para Cochamó, agua-nieve durante la mañana, en la tarde precipitaciones, agua-nieve durante la noche, 4 de máxima para hoy. Para Puerto Montt, lluvia y frío durante la jornada matinal, va a persistir la lluvia durante todo el día, 3 grados hasta ahora, 7 de máxima para hoy. En Chaitén, mañana y tarde con precipitaciones, solo nublado en la noche, 6 grados hasta ahora, 8 de máxima. Nevada para Futaleufú, que tiene 0 grados a esta hora, 4 de máxima para hoy, lluvia durante la tarde, solo nublado en la noche. ¿Qué va a pasar en la Isla Grande del archipiélago de Chiloé? En la mañana, Ancud con lluvia, se va a intensificar en la tarde, 8 de máxima. Lo mismo para Castro, 7 de máxima. Quellón tiene 4 grados a esta hora, 7 de máxima para hoy, con precipitaciones durante toda la jornada.
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0: Faltan 25 minutos para que sean las 8 de la mañana. Como un desbalance de la cancha, calificó la oposición la norma de invariabilidad tributaria en la previa de la audiencia de alegatos en el Tribunal Constitucional. En el oficialismo acusan que los efectos positivos de la mega reforma ya se están viendo y que los indicadores económicos positivos de los últimos días lo demuestran. La información con Cristóbal López.
2: La próxima semana será clave para los pasos que separan al Plan de Reconstrucción Nacional de su promulgación. El Tribunal Constitucional tendrá la audiencia donde ambas partes podrán presentar sus alegatos, mientras que en el Congreso se completará la tramitación de los vetos. La oposición se mantiene firme en su estrategia y sus argumentos. La restitución de fondos por la invalidación de una resolución de calificación ambiental genera que se puedan plantear proyectos en zonas protegidas o similares sin ningún tipo de riesgo o penalización. En tanto, por la invariabilidad tributaria, afirman que se generarían básicamente dos regímenes de impuestos paralelos, uno para aquellos que cuentan con al menos 50

0: 50 millones de dólares para invertir y otro para quienes no. En esa línea, el senador de la Democracia Cristiana, Iván Flores, afirmó que espera que el TC pueda fallar a favor de los requerimientos que ingresaron parlamentarios de ambas cámaras.
1: Quienes estamos en la oposición y creemos que la invariabilidad tributaria no solamente le hace daño y genera un desbalance en la cancha para las pequeñas inversiones o las medianas inversiones, la verdad es que nosotros tenemos esperanza en el Tribunal Constitucional.
0: En estas definiciones podría jugar un rol clave la nueva presidenta del Tribunal Constitucional, María Pía Silva, quien tendrá que dirimir en caso de empate. Ex militante de la facción más conservadora de la Democracia Cristiana, podría tener que enfrentar un escenario similar a la expresidenta Daniela Marzi, quien tuvo que desequilibrar las tres definiciones sobre escuelas protegidas. En cuanto a la tramitación de los vetos, la oposición sigue cuestionando que el gobierno se haya inclinado por el supresivo, en particular sobre el pago a 30 días a las pymes. El senador del Frente Amplio, Diego Ibáñez, afirmó que es indolente.
2: Hoy se le baja el impuesto a la gran empresa y a la pequeña empresa no se le da ningún beneficio. Tenemos una agenda pro-pyme y vamos a seguir insistiendo mediante proyectos de ley.
0: La interrogante es cuándo se van a ver los efectos reales de la mega reforma. La proyección del Ejecutivo se acerca al año 2030, pero en sectores del oficialismo afirman que los indicadores económicos positivos de los últimos días son efectos claros. Así lo planteó la jefa de bancada de los diputados de la UDI, Flor Baice.
3: El IMASEC creció un 2,4%, el comercio avanzó un 5,4% y las perspectivas de inversión en grandes proyectos aumentaron un 33%. Cuando existe mayor confianza, la economía responde.
0: El lunes se votarán en la Cámara de Diputados los vetos, que terminarán su tramitación antes de la exposición de los alegatos ante el Tribunal Constitucional.
4: 22 minutos para las 8 de la mañana. Consejeros regionales de izquierda aseguran que hay 800 millones de pesos sin ejecutar por INDAP en un programa en beneficio de la agricultura, apuntando a una desconexión del gobierno, considerando que la zona se encuentra con emergencia agrícola por los daños de los sistemas frontales. Desde Radio Biobío de Valdivia, los detalles con Nicolás Silva.
5: Se trata de un programa impulsado por el Instituto de Desarrollo Agropecuario, cuyo objetivo es fortalecer y ayudar a la agricultura familiar campesina con una inversión de 5.000 millones de pesos entregados por el gobierno regional. Los recursos fueron depositados en cuotas anuales y en marzo de este año, el Consejo Regional aprobó el traspaso de más de 800 millones de pesos para la ejecución de la iniciativa correspondiente a la última remesa del monto total. Sin embargo, el jefe de bancada de izquierda del CORE, Sebastián Gómez, aseguró que los dineros aún no son ejecutados por INDAP. Hay que recordar que se declaró emergencia agrícola en la región por los daños provocados en los últimos sistemas frontales. Es por ello que Gómez apuntó a una desconexión del gobierno con la realidad de los agricultores de la región.
6: Nosotros transferimos la última remesa de este programa, que fueron 800 millones de pesos, y hasta el momento no han sido ejecutados. Desde una mirada política del gobierno, se está viendo afectado el sector agrícola. Es una desconexión con la realidad que está viviendo la región.
5: El consejero regional también apuntó al despido de funcionarios en el cambio de administración en el Ejecutivo, lo que ha provocado dificultades para regularizar la situación. La radio solicitó respuesta a la dirección regional de INDAP, pero hasta el momento no se han referido a los recursos que aún no son ejecutados. En la región de Los Ríos, Bio Bio, la radio.
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4: La moneda el día de ayer se mostró confiada en que aprobará la agenda contra el crimen organizado y el terrorismo antes de que termine este año y descartó que la reforma constitucional propuesta sea para contener ofensivas ante el Tribunal Constitucional relacionado a los mismos proyectos. La oposición calificó además la agenda como un compilado de promesas grandilocuentes y dijo que
9: fiscalizará que el gobierno no recorte beneficios.

0: servicios sociales a través de estas medidas. María José de la Barra ha preparado el siguiente informe.
1: Proyectos nuevos en tramitación y dos reformas constitucionales son el eje de la mega reforma de seguridad, la agenda contra el crimen organizado y terrorismo que presentó La Moneda para iniciar una nueva etapa de la administración. Y son precisamente estas dos modificaciones de la Carta Fundamental el principal eje, porque habilitan y dan sustento jurídico a las medidas anunciadas. La primera es la que establece que es deber del Estado resguardar la seguridad pública, y la segunda es la que crea el quinto estado de excepción para habilitar el despliegue de Fuerzas Armadas ante grave alteración del orden público. Para aprobar esto se requiere un quórum calificado de 4/7 que excede los respaldos oficialistas en el Congreso. El ministro de Seguridad, Martín Arrau, se mostró confiado en obtener los apoyos y el subsecretario del Interior, Máximo Pavés, descartó que sea una estrategia para contener ofensivas ante el TC.
2: Yo lo que veo en esta agenda es que va a haber un apoyo bastante transversal. No veo quién podría oponerse salvo algunas voces muy radicales.
3: La propuesta de reforma constitucional permite robustecer, no habilitar. Ambas van a contribuir a robustecer este paquete legislativo.
1: Por su parte, el diputado Luis Cuello dijo que ambas reformas constitucionales son innecesarias.
4: Da la impresión que estos proyectos grandilocuentes se presentan con el ánimo de mostrar que se está haciendo algo y evitar el debate de fondo que tiene que ver con apuntar al levantamiento del secreto bancario, cuestión que a este gobierno parece que le queda muy incómodo.
1: El senador Rojo Edwards pidió que se dejen las mezquindades de lado y se avance en un tema transversal y urgente como la seguridad.
5: Desafío a la izquierda y a la oposición chilena a que no sigan poniendo trabas en la agenda de seguridad. Por mucho tiempo se ha reclamado de una supuesta no existencia de un plan. Hoy día hay un plan clarísimo.
1: La Moneda, tal como lo hizo con el plan de reconstrucción, aspira a no demorar más de 6 meses en la aprobación total de la agenda de seguridad.
0: Y hay varios detalles para poder tenerlo más o menos claro. Dice, el gobierno, esto es una nota que está en biobiochile.cl, dice, el gobierno presentó esta semana, como ya escuchábamos, la agenda contra el crimen organizado. Este es un paquete legislativo que contiene o reúne 19 proyectos que actualmente están en tramitación, les van a incorporar algún tipo de urgencia, además de 9 nuevas iniciativas legales y una reforma constitucional, con un cambio de enfoque que busca redefinir la política de seguridad del Estado. El crimen organizado deja de ser tratado exclusivamente como un problema de seguridad pública y pasa a ser considerado como una amenaza para la seguridad nacional. Uno de los pilares será la creación de un nuevo estado de excepción constitucional destinado a los actualmente contemplados en la Carta Fundamental, diseñado para aplicarse de manera acotada en aquellos territorios donde operen organizaciones criminales. La finalidad no sería militarizar extensas zonas del país, sino permitir una coordinación extraordinaria entre las policías, las Fuerzas Armadas y los organismos de inteligencia para concentrar recursos, levantar información y desarticular estructuras criminales en sectores específicos. Quienes conocen el contenido de las iniciativas sostienen que esta herramienta busca entregar una respuesta rápida frente a territorios donde el Estado ha perdido capacidad de control. En la evaluación del Ejecutivo existen actualmente cerca de 10 grandes organizaciones criminales con presencia en Chile, aunque su actividad se concentra en zonas determinadas. Por ello, si el nuevo mecanismo llegara a aplicarse, la intervención sería focalizada en aproximadamente 13 localidades que hoy permanecen bajo análisis de los mismos organismos de seguridad. La tesis sostiene que la agenda es que estas organizaciones ya no solo afectan el orden público mediante homicidios, narcotráfico, extorsiones, secuestros o tráfico de armas, sino que además desafían la capacidad del Estado para ejercer soberanía efectiva sobre determinados territorios. Bajo ese diagnóstico, el Ejecutivo, que dirige José Antonio Kast, plantea que el fenómeno trascienda la seguridad pública y pasa a comprometer directamente la seguridad nacional. La agenda se estructura sobre 7 focos operativos que abarcan desde el fortalecimiento policial hasta el combate del crimen organizado y el terrorismo. El primero apunta a robustecer la gestión policial mediante la modernización de la carrera de carabineros y también la PDI, nuevas reglas para el uso de la fuerza, ampliación de las facultades autónomas de las policías, mayor sanciones para quienes agredan a funcionarios policiales, mejorar los estándares de integridad institucional y la eliminación de funciones administrativas como las notificaciones judiciales para destinar más efectivos al trabajo operativo. De hecho, están pensando sacarle incluso a los carabineros que están del lado.

a los gobernadores regionales, para que lo sepan los gobernadores. El segundo foco concentra la medida de seguridad y control fronterizo. Allí se incluye reforzar para ampliar los plazos de retención migratoria mientras se concretan expulsiones, crear un delito específico para sancionar el transporte interno de migrantes irregulares, perfeccionar la tipificación del ingreso clandestino, fortalecer las expulsiones administrativas, permitir que Carabineros y la PDI operen directamente en la zona primaria fronteriza. Esto es importante porque deja, a ver, si es que esto es así y vía administrativa lo pueden hacer, los tanto Carabineros como la PDI van a poder ir a lugares donde, para que usted lo sepa, amigos auditores, tienen prohibido ir, que son las zonas primarias de los puertos, donde solo aduana o la policía marítima pueden estar. No tienen regla para que actualmente ni Carabineros ni la PDI puedan entrar a la zona primaria. Bueno, ¿qué es lo que quiere hacer el ministro Rau? A través de un documento, un oficio que ya fue enviado, que las policías entren a la zona primaria, que no es exclusivo de los agentes de las aduanas, de funcionarios de aduana, perdón, ni tampoco de la policía marítima, que puedan ir al patio donde están bajando los barcos a observar, a mirar, a fiscalizar. Eso es lo que quiere esta administración. Vamos a ver cómo va a responder los trabajadores de aduana. Bueno, eso es uno de los puntos. También señalan que buscan establecer la denominada ley Frontera Cero, que contempla el decomiso y destrucción obligatoria de bienes ingresados ilegalmente por pasos no habilitados. En el ámbito penitenciario, el gobierno propone endurecer la respuesta frente a delitos graves cometidos por adolescentes, habilitar el juicio oral en ausencia cuando un acusado evade deliberadamente la justicia y crear una nueva ley orgánica constitucional de gendarmería con el objeto de fortalecer la institución e incorporarla al sistema de seguridad pública bajo una nueva estructura orgánica. A ello se suma un cuarto eje orientado a recuperar barrios mediante una ley anti-encapuchados. Esto es también interesante porque esta ley, que también conocida como ley antibarricada, va a sacar una palabra que actualmente está sancionado, pero la va a sacar respecto a que la palabra violenta, es decir, se lo voy a poner de este ejemplo porque así lo han explicado. Si una persona con un letrero se para en la Alameda o en una de las principales vías, imagínense, de su comuna, y eso obstaculiza el tránsito y genera un caos vial, se le va a aplicar esta ley específica, que es la que se busca obviamente aprobar en el Congreso. Es decir, a la ley se le va a sacar la palabra violenta por simplemente manifestación. Esto va a generar, usted comprenderá, un debate enorme, sobre todo miradas ideológicas y de posiciones en el Congreso. Así que vamos a estar atentos a ese debate. O también nos explicaban de la siguiente forma: si hay una persona que quiere protestar y se para en una estación del metro con los pies, ¿se acuerda cuando lo hacían los estudiantes? Con las piernas hacia adentro, y eso conlleva a que el metro tiene que dejar de funcionar y más de 1,500,000 de personas se ven perjudicadas, se le va a aplicar esta ley que tiene cárcel efectiva. Entonces, se fija que esto va a ser un debate muy, muy intenso. Además, porque hay más, hay modificaciones de legislación sobre barricadas para sancionar, como ya decimos, la interrupción deliberada del tránsito sin exigir la existencia de violencia o intimidación. Este punto es importante ya que a una persona que es investigada o interviene, como por ejemplo, ¿se acuerdan el baile, el que baila pasa? Bueno, esos señores que hacían bajar a personas para que bailaran estarían presos. Otro de los capítulos relevantes corresponde al fortalecimiento de las capacidades tecnológicas y de inteligencia. La agenda acelera los plazos para que las empresas de telecomunicaciones entreguen antecedentes requeridos en investigaciones de crimen organizado y habilita a los laboratorios de Carabineros y la PDI para analizar pruebas de ADN e incorporarlas directamente huellas genéticas al Sistema Nacional de Registros de ADN mediante cadena de custodia. El foco dedicado específicamente al crimen organizado incorpora varias de las principales innovaciones del paquete legislativo. Entre ellas destaca la creación de una agencia de decomiso, destrucción y enajenación de bienes ilícitos, el cierre de destrucción obligatoria de máquinas de azar ilegales, nuevos mecanismos para agilizar la destrucción de droga incautada mediante coordinación entre las policías y los servicios de salud, la protección reforzada de infraestructura crítica
y la tipificación del reclutamiento de menores por organizaciones criminales con el objeto de golpear simultáneamente el financiamiento, la logística y la capacidad de expansión de esas redes. La reforma constitucional constituye el eje central de esta agenda. El Ejecutivo propone incorporar expresamente el deber del Estado de resguardar la seguridad pública, establecer un régimen especial para organizaciones vinculadas al crimen organizado y al terrorismo, con mayores penas y un delito específico de pertenencia, crear regímenes penitenciarios diferenciados, facilitar, esto es interesante también porque el capo narco podría eventualmente estar en una cárcel, la que se va a inaugurar prontamente en Talca, sin que pueda tocar siquiera a sus hijos o a su esposa o a su familia. Por eso es un régimen diferenciado. Al igual que en Estados Unidos, al igual que en Italia, los tendría que ver a través de un vidrio y hablar por teléfono mirando los ojos. Pero el capo narco que caiga, si esto fuese una ley, jamás volvería, al menos mientras dura su condena, a tener relación, ni siquiera contacto físico, con sus familiares. Eso es lo que está proponiendo, que es el 41 bis de Italia, para quienes conocen sobre esa política. Bueno, eso es lo que está proponiendo esta administración. También dicen ellos que buscan liquidar todos los bienes preventivamente de actividades ilícitas y establecer un nuevo estado de excepción constitucional por grave alteración de la seguridad pública, concebido para ser aplicado de manera focalizada en territorios donde operan organizaciones criminales. Esto va a ser bien polémico porque además no es solo militares, sino que es interceptación de las comunicaciones, levantamiento de cuentas, es decir, hacer un barrido completo de zonas específicas para poder determinar quiénes están allí. Pero hay más. Fíjese que el presidente Kast, este registro de bandas criminales, le gustaría que pase también o que tenga participación en el Senado. Tras conseguir, como ya sabíamos, todo lo que ha pasado con la mega reforma, ahora toca el caso a seguridad. Y de hecho, se espera que por el solo hecho de pertenecer a una de las organizaciones del registro se puedan realizar una incautación temprana de bienes, que es lo que está buscando el gobierno. Al meter mano a asuntos vinculados, lo dice La Tercera hoy, con el derecho a la propiedad, la idea es modificar aspectos del artículo 19. Junto con eso, el objetivo es que la sola pertenencia a una de estas organizaciones sea considerada un delito en sí mismo. Esto también se lo explico brevemente. No es solo lo que busca la ley de crimen organizado, de elevar estas penas, es que si usted, abogado, usted contador, usted que le hace el sastre, que le hace los trajes al narco, usted que le arrienda los autos o le pasa los autos, usted que le presta una cuenta bancaria, usted que es ejecutivo de banco y que hace, vamos a decirlo así, la maldad en favor de un narco, va a ser considerado de forma inmediata, sin que haya un delito que usted a per se haya hecho. ¿Me explico? Usted podría, no sé, hacerle un traje, arrendarle una casa. El solo hecho de estar vinculado dentro de una orgánica que no tiene relación con que usted haya hecho un acto delictivo, ¿me explico? Va a ser considerado como parte de esta red. Eso es lo que busca el proyecto que se ha anunciado durante esta semana. Por eso es muy importante y hay que estar muy atento a este debate. ¿Qué es lo que buscan? Bueno, que se puedan hacer excepciones, se genere una lista de criminales o de bandas criminales, y la cual quiere el presidente José Antonio Kast que también tenga incidencia en el Senado, es decir, que no solo sea discrecional del Ejecutivo, sino que también tenga un debate a través de comisiones secretas en el Senado. Interesante, usted sabe que esto va a venir muchísimo más adelante respecto al debate en materia de seguridad. Continuemos. Fíjese que el expresidente Gabriel Boric volvió a entrar al debate político a través de sus redes sociales, esta vez cuestionando las cifras utilizadas por el presidente José Antonio Kast durante su cadena nacional sobre seguridad. El exmandatario compartió en Instagram una publicación del medio de verificación Fast Check, que calificó como falsa la afirmación de José Antonio Kast respecto de que durante el 2025 se registraron 218.000 robos violentos. Según la publicación difundida por Boric, y que es verdad que las cifras están ahí, eso fue un error del Palacio de la Moneda, fueron 60.

0: 9.777 los robos violentos registrados el año pasado, cifra que llegaría a 109.419 si se incorporaran los robos por sorpresa. La controversia incluso llegó a la Contraloría luego de que se presentara una denuncia contra el mandatario por las cifras entregadas en cadena nacional. El subsecretario del Interior, Máximo Pavés, aseguró que La Moneda no comenta las publicaciones del expresidente Boric, pero defendió los datos utilizados por CAST. Explicó que la cifra cercana a 220.000 casos se obtiene al sumar distintas categorías de delitos violentos informadas por la Subsecretaría de Prevención del Delito.
1: Cuando el presidente de la República se refiere a robos y delitos violentos, esa es la cifra que nosotros podemos obtener haciendo la suma de acuerdo a las cifras de la Subsecretaría de Prevención del Delito.
0: La activa presencia de Gabriel Boric en redes sociales ya había generado cuestionamientos desde sectores oficialistas que lo acusaron de intervenir tempranamente en la gestión de su sucesor e incluso de romper una denominada tradición republicana de los expresidentes. Desde la oposición, la diputada del Frente Amplio, Gael Yomans, defendió al exmandatario y sostuvo que tiene todo el derecho a responder cuando se cuestiona la gestión de su administración. Además, emplazó al actual ejecutivo a concentrarse en gobernar y dejar de responsabilizar al gobierno anterior por los resultados negativos.
2: La verdadera tradición republicana en Chile es que cuando un gobierno asume, deja de pelear con el anterior y se dedica a gobernar. Han pasado casi 5 meses y cada vez que hay una buena cifra se las atribuyen. Y cada vez que son malas, la culpa es del gobierno anterior.
0: El episodio vuelve a tensionar la relación política entre la actual y la anterior administración, ahora con las cifras de seguridad como centro de una controversia que también abrió una discusión sobre el rol que debe asumir un expresidente frente al gobierno que lo sucede.
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4: La leve variación de 0,1% en el IPC de julio cumplió con las expectativas del mercado, situando la inflación a 3,5% en 12 meses, cercano a la meta del Banco Central. Los indicadores revelaron que la canasta básica presiona el presupuesto de las familias, mientras las bencinas trajeron un alivio al bolsillo. La información con María Agramunt.
5: El índice de precios al consumidor registró una leve variación de 0,1%, acumulando un alza de 2,9 en lo que va del año y de 3,5 a 12 meses, según los datos publicados por el Instituto Nacional de Estadísticas. En el desglose del dato, durante julio aumentaron los precios de alimentos, el suministro eléctrico y los alojamientos, bienes y servicios que representan una parte importante del presupuesto mensual de las familias. En contraste y moderando el dato, las principales bajas se registraron en transporte, especialmente en las bencinas. En este contexto, aunque la inflación se modera, muchos chilenos aún no perciben un alivio en el costo de la vida. La docente de la Escuela de Administración y Negocios del Instituto IACC, Constanza Barros, explicó que una menor inflación no significa que los precios bajen, sino que siguen aumentando pero a un ritmo más lento.
6: Se aumentan los gastos cotidianos como por ejemplo la electricidad, los arriendos o algunos alimentos, una familia puede sentir un impacto mayor en su presupuesto, aunque la inflación general del mes haya sido baja.
5: Ante una disminución positiva pero leve, el académico de la Universidad Central, Francisco Castañeda, aseguró que se debe mirar con cautela la inflación subyacente, ya que un solo registro no permite confirmar una tendencia definitiva.
7: Hay que mirar con cautela la inflación subyacente. Cuando uno limpia, ¿verdad?, los componentes más volátiles, aparece una inflación de 0,5%, evidencia que todavía existe persistencia inflacionaria en el resto de la economía.
5: Uno de los principales alivios del mes estuvo en los combustibles. El economista John Paul Quinteros explicó que esa baja responde, entre otros factores, a los ajustes aplicados a través del mecanismo de estabilización de precios de los combustibles, el MEPCO.
8: Hubo bajas. Esto se puede interpretar con bajas a nivel local del combustible, entendiendo que nosotros tuvimos un cambio significativo en el mecanismo de estabilización de precios de combustibles.
5: Aunque el dato de julio confirma que la inflación sigue acercándose a niveles más estables y a la meta del Banco Central, los economistas coinciden en que el efecto sobre el bolsillo de las familias dependerá de la evolución de los precios en bienes esenciales durante los próximos meses.

0: Bernardo Fonten, presidente del directorio de Codelco, anunció una reevaluación del plan de inversiones de la empresa estatal. La cartera, valorada en 34 mil millones de dólares, deberá ajustarse debido a que el directorio estima que el nivel de deuda actual no permite concretar todos los proyectos. Montserrat Tapia con el informe.
1: La crisis productiva y financiera de Codelco abrió un debate sobre el futuro de la cuprífera estatal. La administración, encabezada por Bernardo Fonten, anunció una revisión del plan de inversiones, una cartera que alcanza los 34 mil millones de dólares y que, según el directorio, no podría ejecutarse completamente considerando el nivel de endeudamiento actual. El diagnóstico expuesto por la nueva administración es complejo. En los últimos 4 años, la producción cayó un 16%, los costos por tonelada aumentaron un 82% y la deuda de la compañía creció en torno a un 50%. En este contexto, Fonten apunta a priorizar proyectos que generen mayor valor, fortalecer alianzas con privados y evaluar alternativas para obtener recursos, incluyendo una revisión de algunos activos de la estatal. Desde el Centro de Estudios del Cobre y la Minería, su director ejecutivo, Jorge Cantayops, planteó que revisar la cartera de inversiones es una práctica habitual en la industria minera, pero advierte que el desafío está en definir cuáles son los proyectos estratégicos y cómo financiarlos.
2: No necesariamente implica una crisis. Había que revisar el plan de inversiones de Codelco, que es muy ambicioso, pero no ha conseguido los resultados que se esperaba. Por lo tanto, sí, puede tener algún impacto con los contratistas.
1: El debate también apunta a la tensión entre mantener los aportes de Codelco al Estado y contar con recursos suficientes para ejecutar inversiones necesarias para sostener la producción futura. Así lo indicó Álvaro García, decano de la Facultad de Ciencias Económicas y Empresariales de la Universidad de los Andes.
3: Lo normal sería que parte de las utilidades se destinen a financiar este plan estratégico. Probablemente parte de esta venta de activos podría realizarse para financiar el plan de inversiones.
1: Desde los gremios, en tanto, cuestionan que la solución pase por reducir activos. El secretario general de la Federación de Trabajadores del Cobre, Aldo Vinimelis, dijo que la empresa aún tiene capacidad de crecimiento y que las decisiones deben tomarse con una mirada a largo plazo.
4: Nosotros no somos retail. Codelco es una minera y las empresas mineras arman sus negocios para los próximos 10 años, no con una proyección de 4 o 5 años, que no nos permite de desarrollar una empresa a largo plazo.
1: El desafío para Bernardo Fonten será definir el futuro de una cartera millonaria de proyectos, buscando recuperar producción, contener costos y reducir la presión financiera sin comprometer el rol estratégico que Codelco mantiene para el Estado.
0: Los comités parlamentarios del Senado acordaron la constitución de la Comisión Mixta del Proyecto de Inteligencia Económica para el próximo 19 de agosto, más de 2 meses después de que la Cámara Alta rechazara la norma de alzamiento del secreto bancario. En el oficialismo defienden que el mecanismo sea agilizado con un juez 24-7 que autorice las solicitudes de la Unidad de Análisis Financiero. La comisión está empatada y la oposición asegura que están obligados a llegar a un acuerdo. El informe es de Gonzalo Holguín.
5: Los comités parlamentarios del Senado acordaron la constitución de la Comisión Mixta del Proyecto de Inteligencia Económica para el próximo miércoles 19 de agosto, tras la solicitud del jefe de bancada del PS, el senador Juan Luis Castro. Este domingo se cumplen 2 meses desde que el Senado envió a Mixta la fórmula que permite el levantamiento del secreto bancario por vía administrativa, entregando una nueva facultad a la Unidad de Análisis Financiero dependiente del Ministerio de Hacienda. Pese a que el gobierno había comprometido indicaciones al proyecto y una mixta que trabajará con celeridad, el tiempo fue pasando entre la incomodidad por la norma, el trámite de la ley de reconstrucción y las dificultades para llegar a la nómina de diputados de la mixta, el trámite se frenó. Castro dice que la ausencia de este proyecto en el anuncio de la agenda de seguridad presentada por José Antonio Kast en cadena nacional motivó la presión a discutir este tema.
6: El 19 de agosto se trate el levantamiento del secreto bancario. Se hace un anuncio con mucha pompa, pero la médula de esto, que es desbaratar donde realmente corresponde en el mundo financiero del narcotráfico, no se había hecho.
5: El ministro de Seguridad, Martín Herraud, reiteró la postura que ha planteado su sector en los 3 años que se ha discutido la norma, que no es necesario este tipo de levantamiento del secreto bancario porque la facultad judicial funciona plenamente.
7: Hay que salir de los mitos. El alzamiento del secreto bancario existe. Cada vez que se ha solicitado, se aprueba. Yo sé que se trata de instalar en el debate esto, no nos vamos a desviar un segundo de lo que hemos propuesto.
5: El diputado independiente PPD Jaime Araya dice que es fundamental para el combate de las nuevas prácticas del crimen organizado que exista una medida rápida que sea capaz de detectar operaciones sospechosas de lavado de dinero con facilidad. Araya estará en la mixta y se pregunta a qué le teme el oficialismo.
8: Que le den viabilidad, porque no hay que olvidarse que tenemos comisión mixta porque esto que se aprobó en la Cámara fue rechazado por los parlamentarios del oficialismo en el Senado. Ellos le tienen terror al levantamiento del secreto bancario. Yo no sé qué es lo que esconden, a quién protegen.

0: diputado UDI Eduardo Cretón comparte la urgencia de hacer más efectivo el mecanismo para alzar el secreto bancario. Dice que el único dilema es quién tiene la facultad para hacerlo y se para del lado de una propuesta que tenga un juez 24/7 dedicado a esa labor.
1: La disputa acá más bien se ha suscitado en torno a si es que quien levanta el secreto bancario tiene que hacer ser un juez o bien lo podría hacer una autoridad administrativa. Nosotros hemos defendido la postura de que se levante con un juez 24 horas porque queremos ir detrás de los

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2: De la mañana con 8 minutos, Chile avanza en la reactivación de sus relaciones consulares con Venezuela, proceso que permitirá retomar la atención directa a ciudadanos de ambos países tras años de distanciamiento diplomático. En el marco de la visita del presidente Kast a Colombia, el canciller Francisco Pérez informó que las relaciones consulares ya fueron formalizadas y que el equipo chileno está desplegado en Caracas. La expectativa del Ejecutivo es que el consulado pueda comenzar a operar en agosto. La reapertura permitirá recuperar servicios como trámites de documentación y asistencia a ciudadanos chilenos en Venezuela, además de establecer nuevamente un canal institucional directo entre ambos países.
3: Ayer formalizamos nuestras relaciones consulares con Venezuela y tenemos ya nuestro equipo en Caracas desplegado. Nuestro director general consular está allá, ha llevado ya varias semanas, y nuestra expectativa es que dentro del mes de agosto podamos ya estar operando con nuestro consulado en Venezuela.
2: El docente de la Facultad de Gobierno de la Universidad del Desarrollo, Guido Larson, calificó el avance como relevante para resolver problemas administrativos que enfrentan tanto venezolanos residentes en Chile como chilenos que viven allá en Venezuela. Además, sostuvo que la medida puede entenderse como un primer paso para reconstruir gradualmente la confianza entre ambos estados al recuperar canales formales de comunicación y facilitar una relación más directa.
4: Y yo creo que, al menos desde la perspectiva del gobierno de Chile, el objetivo es un poco ese, partir con restauración de, digamos, restablecimientos consulares, para luego eventualmente recuperar relaciones diplomáticas plenas.
2: Por ahora, el acercamiento se limita al ámbito consular y no implica el restablecimiento pleno de las relaciones diplomáticas. La atención estará puesta en la marcha del consulado y en si este proceso permite avanzar hacia nuevas instancias de cooperación entre Santiago y Caracas. Poco menos de 24 horas estuvo el presidente Kast en Cali, Colombia, una visita que se enmarcó en el cambio de mando del actual presidente de ese país, Abelardo de la Espriella, quien tomó posesión como nuevo mandatario. De la Espriella rompió la tradición republicana de jurar en la Plaza de Bolívar y decidió trasladar la ceremonia a Santiago de Cali. Y el presidente Kast viajó con la primera dama María Pía de Riazola, el canciller Francisco Pérez y una delegación de parlamentarios. Previo al juramento, el mandatario sostuvo una bilateral con de la Espriella, instancia en la que se abordó uno de los principales ejes de la moneda, sumar a Colombia al Acuerdo de Santiago para habilitar el corredor humanitario. Este compromiso es una iniciativa liderada por Chile que busca articular una respuesta regional coordinada de carácter operativo entre países sudamericanos para enfrentar el crimen organizado transnacional. En mayo se llevó a cabo la primera reunión y el compromiso está suscrito por Chile, Argentina, Perú, Bolivia, Ecuador, Paraguay y Uruguay, por lo que la intención sería sumar a Colombia en el corto plazo, indicó el presidente Kast.
5: La seguridad es un tema que nos ocupa a todos los gobernantes que hemos ido ganando las elecciones en el último tiempo. El canciller le planteó lo referente al Acuerdo de Santiago para ir teniendo agendas comunes y ver cómo adecuar nuestra legislación.
2: Sobre este tema se refirió el senador Renzo Trizotti, parte de la delegación, quien dijo que el esfuerzo de seguridad debe ser nacional e internacional.
6: Que el crimen organizado actúa no respetando límites ni fronteras. Cuando los presidentes coordinan con los efectos que se generan más allá de las fronteras, es un combate que puede resultar mucho más eficaz.
2: El canciller Francisco Pérez dio cuenta de otro de los ejes de la visita y la reunión bilateral, la economía y la inversión. En esa línea informó que se reunió con autoridades colombianas y peruanas también para relanzar la Alianza del Pacífico.

0: una instancia muy importante que queremos relanzar, pensando siempre en generar de nuevo empleos de buena calidad y para hacer los tratados de libre comercio que tenemos bilateralmente una fuerza que pueda operar en forma conjunta.
1: Al cambio de mando también asistieron Daniel Noboa, presidente ecuatoriano, Javier Milei de Argentina, Marco Rubio, el secretario de Estado de Estados Unidos, Rodrigo Paz de Bolivia y el rey Felipe VI de España, entre otros.
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1: De la mañana, 12 minutos, las presiones del oficialismo para avanzar en un indulto general a uniformados condenados por hechos ocurridos durante el estallido social llevaron al presidente Kast a reiterar que las solicitudes seguirán resolviéndose caso a caso. Mientras Chile Vamos llamó a respetar los tiempos del Ejecutivo y evitar nuevos emplazamientos públicos, el debate por los indultos continúa generando diferencias al interior de la alianza de gobierno. Los detalles con Francisca Cárez.
4: En medio de las crecientes presiones de republicanos y el Partido Nacional Libertario para avanzar en un indulto general a uniformados condenados por hechos vinculados al estallido social, el presidente José Antonio Kast reafirmó que las solicitudes continuarán analizándose caso a caso, descartando alterar el criterio que hasta ahora ha seguido el gobierno. Desde Cali, Colombia, Kast aseguró que el debate por los indultos avanza por un carril distinto al de la agenda de seguridad y sostuvo que cada solicitud será evaluada en su mérito.
5: Yo creo que ambas cosas van por carriles separados, se van a ir analizando las solicitudes de indulto que presentan las distintas personas y se van a analizar en su mérito y se comunicarán cuando corresponda.
4: Las palabras del presidente buscaron bajar una controversia que durante esta semana volvió a evidenciar diferencias dentro del oficialismo. Mientras republicanos y libertarios elevaron la presión sobre la moneda, Chile Vamos optó por respaldar los tiempos del Ejecutivo y evitar nuevos emplazamientos públicos. En esa línea, el presidente de la UDI, Guillermo Ramírez, llamó a confiar en el mandatario y aseguró que José Antonio Kast ya ha dado suficientes señales de compromiso con esta materia, por lo que pidió al resto del sector actuar con la misma confianza.
6: Yo creo que el presidente Kast ha dado suficientes muestras de compromiso con esta materia y por eso nosotros confiamos en él y llamamos a los demás a confiar también en él.
4: La misma postura adoptó Renovación Nacional, luego del debate abierto por el diputado Diego Chalper, quien pidió al oficialismo dejar de torear al presidente con este tema. El diputado Eduardo Durán reiteró que corresponde respetar los tiempos del Ejecutivo.
7: El presidente no necesita que desde el propio oficialismo le estén marcando los tiempos ni condicionando públicamente sus decisiones. Nuestro deber como oficialismo es respaldar al gobierno.
4: Si bien las declaraciones de Kast ayudaron a disminuir la tensión pública, el debate continúa abierto al interior del oficialismo. Mientras Chile Vamos apuesta por cerrar filas con el presidente y evitar nuevas presiones, tanto republicanos como libertarios siguen esperando una señal concreta de la moneda respecto de una de las promesas que marcaron la campaña presidencial y que hasta ahora sigue sin fecha de cumplimiento.
1: 8 de la mañana, 15 minutos, lo decíamos en los titulares y se refiere a el viaje de la directiva del Partido Comunista a Cuba, que volvió a tensionar el debate político luego de que la bancada de diputados de la UDI acudiera al servicio electoral para solicitar que se evalúe la apertura de un procedimiento sancionatorio contra la colectividad. El presidente del PC, Lautaro Carmona, y la secretaria general, Bárbara Figueroa, se trasladaron hasta La Habana para participar en el primer coloquio internacional Fidel, Legado y Futuro, además de un encuentro internacional de partidos comunistas. La decisión fue cuestionada por la UDI, cuyos parlamentarios plantearon que la participación de los dirigentes comunistas en actividades vinculadas al homenaje a Fidel Castro podría entrar en conflicto con las obligaciones que establece la legislación chilena para los partidos políticos. En particular, los diputados gremialistas sostienen que reivindicar la figura del ex mandatario cubano no sería compatible con el deber de promover y fortalecer los principios democráticos. La jefa de bancada de diputados de la UDI, Flor Baize, cuestionó que integrantes de la directiva comunista participen en ese tipo de actividades.
8: El Partido Comunista debe explicar cómo puede presentarse ante los chilenos como un partido plenamente comprometido con la democracia, mientras sus principales dirigentes participan en Cuba de homenajes a Fidel Castro.
1: Desde el Partido Comunista rechazaron los argumentos del gremialismo. El diputado Luis Cuello calificó la presentación como censuradora y acusó a la UDI de desconocer la historia de Cuba y los procesos.

0: políticos de América Latina.
1: Esa acción responde a la típica actitud censuradora de la UDI y también a un profundo desconocimiento de la historia de América Latina, de un proceso como el cubano que con aciertos y desaciertos ha buscado garantizar derechos para las personas.
0: A su vez, el diputado Boris Barrera apuntó al pasado político de la UDI y recordó su respaldo a la dictadura de Augusto Pinochet. En ese contexto, advirtió que si el gremialismo vuelve a reivindicar ese periodo, el Partido Comunista también podría recurrir al CERVEL.
2: Pueden hacer las indagaciones que sean, solamente recordarles también de que ellos fueron los que apoyaron activamente a Pinochet, justifican el golpe de Estado y más encima visitan a los delincuentes de Punta Peuco.
0: La controversia se suma a los recientes dichos de Lautaro Carmona sobre el régimen cubano. Hace unos días, el presidente del Partido Comunista defendió el modelo político de la isla en una entrevista con El Mercurio. En esa oportunidad sostuvo que Cuba cuenta con un sistema democrático desde su perspectiva histórica y justificó el régimen de partido único como consecuencia de un proceso vinculado a la independencia del país. Sus declaraciones generaron cuestionamientos desde distintos sectores, incluidos dirigentes de oposición, que han marcado distancia con la posición del Partido Comunista respecto de la situación política en Cuba. Y seguimos en el ámbito de la política. Con el propósito de reforzar su presencia fuera del Congreso, los partidos de oposición van a iniciar este fin de semana una serie de encuentros en diferentes regiones del país. La instancia busca recoger las inquietudes locales, ordenar prioridades y avanzar en una estrategia común frente a la agenda impulsada por el gobierno. Gabriela Piña con el informe.
3: La oposición desplegará este fin de semana a sus dirigencias en las distintas regiones del país en una nueva instancia de coordinación que busca fortalecer el trabajo territorial y avanzar en la construcción de una agenda común del sector. La iniciativa contempla encuentros con dirigentes, militantes y representantes locales para recoger las principales inquietudes de cada zona, elaborar diagnósticos regionales y definir prioridades políticas. Además, el bloque opositor busca trasladar a los territorios su postura frente a las reformas impulsadas por el gobierno y reforzar su presencia ciudadana. El secretario general del PPD, Sebastián Vergara, explicó que uno de los objetivos será acercar este debate a las regiones y entregar información sobre los proyectos que impulsa el Ejecutivo.
4: La propuesta que preparamos los secretarios generales fue que fueran capaces de explicar a la ciudadanía las propuestas que el gobierno estaba patrocinando, lo que significa ciudadanamente la mega reforma de la reconstrucción, lo que significa la reforma laboral.
3: Por su parte, el secretario general del Frente Amplio, Andrés Coble, señaló que las actividades se desarrollarán durante este y el próximo fin de semana con formatos distintos según cada territorio. A juicio de Coble, el desafío es que este despliegue permita consolidar una unidad con objetivos claros.
5: Durante este y el próximo fin de semana tendremos encuentros de oposición en cada una de las regiones del país para seguir coordinándonos, para encontrarnos en cada uno de los rincones de Chile y ofrecer una alternativa ante los retrocesos que nos propone el gobierno de José Antonio Kast.
3: En paralelo, los partidos del sector comienzan a definir su estrategia frente a la agenda de seguridad anunciada esta semana por el Ejecutivo. La oposición evalúa replicar el mecanismo utilizado para abordar el plan de reconstrucción mediante equipos técnicos integrados por representantes de las distintas colectividades para así establecer una postura común. Sin embargo, reconocen que todavía no existe una definición conjunta en esta materia debido a que la propuesta del gobierno fue presentada recientemente. Las primeras definiciones serán abordadas en las próximas reuniones entre las directivas partidarias.
0: 8:21, la bancada de diputados de la Unión Demócrata Independiente continúa su ofensiva contra la dieta que recibe el expresidente Boric luego de que compartiera hace algunos días una publicación en redes sociales con insultos al actual mandatario, José Antonio Kast. Al anuncio de los diputados Sergio Bobadilla y Eduardo Cretón de reingresar cuando se cumpla un año, el proyecto que se rechazó en septiembre del 2025 por falta de quórum, ahora se suma una nueva moción parlamentaria. El diputado independiente por la UDI, Otuiti Teao, anunció el ingreso de un nuevo texto que busca que para recibir la dieta los expresidentes hayan cumplido la edad legal de jubilación. Es decir, Boric no podría recibir la dieta hasta cumplir 65 años el 2051. El parlamentario afirmó que en algunos casos, refiriéndose indirectamente al exmandatario, la dieta no cumple con el espíritu de asegurar una vejez digna.
6: Corrige la distorsión cuando, en el caso de un expresidente, se entrega una jubilación vital.

0: Alicia, desde muy temprana edad, cuando el espíritu de la norma apunta a asegurar una vida digna a mandatarias y mandatarios en su vejez.
1: La reforma constitucional también tendría un efecto colateral con el actual presidente José Antonio Kast, quien dejará el cargo el 11 de marzo del 2030 con 64 años y tendría que esperar cerca de 10 meses para poder recibir el pago. En el Frente Amplio salieron en defensa del exmandatario Boric. El diputado Jorge Brito afirmó que esto se trata de un voladero de luces para evitar hablar del rendimiento del Ejecutivo.
2: Esto es un voladero de luces frente a los problemas que realmente afectan a la ciudadanía. No quieren más peleas ridículas entre políticos y más bien que se solucione las falencias que ha tenido el gobierno.
1: El proyecto de reforma constitucional no afectaría a los expresidentes Michelle Bachelet y Eduardo Frei Ruiz Tagle por haber superado las edades de jubilación de 60 y 65 años, respectivamente.
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1: Ocho de la mañana, 25 minutos, el presidente Kast se refirió al proyecto de ley que busca suspender por 5 años la ley Karin. Desde Cali, en Colombia, el jefe de Estado dijo que la normativa puede perfeccionarse, aunque evitó respaldar la moción parlamentaria presentada por el Partido Nacional Libertario, Republicanos e Independientes. El mandatario afirmó que la legislación tiene que mantenerse bajo revisión permanente y reconoció que en algunos casos la ley ha sido utilizada para fines diferentes a los que motivaron su creación.
8: En algunas normas, incluida la ley Karim, se han dado situaciones que pueden ser discutibles. Como en toda legislación, hay veces que se mal utilizan por algún grupo pequeño de personas para un fin distinto al que fue creado la ley.
1: En paralelo, el diputado independiente Daniel Valenzuela, uno de los que firmó la iniciativa, dijo que la ley Karin terminó colapsando los tribunales laborales y la inspección del trabajo, por lo que, a su juicio, corresponde detener su aplicación mientras se realizan las correcciones necesarias. Desde la oposición, el diputado socialista e integrante de la Comisión de Trabajo, Nelson Venegas, rechazó esa propuesta y sostuvo que las numerosas denuncias demuestran precisamente la magnitud de situaciones que antes no eran abordadas.
9: Hoy día hay miles de denuncias de la ley Karin precisamente porque era algo que se está resolviendo, porque era algo que estaba ocurriendo. Y entonces pareciera que ellos quieren derogar esta ley o aplazarla para que sigan ocurriendo estos hechos de carácter arbitrario.
1: Desde el oficialismo también hubo matices. El senador UDI Iván Moreira sostuvo que la ley Karin debe mantenerse vigente, aunque reconoció que existen abusos en su aplicación. Planteó que en lugar de suspenderla corresponde modificar el reglamento para endurecer los requisitos de admisibilidad de las denuncias. En conjunto, la mesa del Senado emitió un comunicado donde rechazaron categóricamente la iniciativa impulsada en la Cámara.
10: Aprobamos la ley Karin porque era necesario. El 80% de todas las denuncias son desestimadas. Entendemos que hay un abuso que requiere cambios, pero en ningún caso suspender la ley.
1: Mientras el Ejecutivo abrió la puerta a perfeccionar la ley Karin, el debate quedó allí instalado entre

0: quienes buscan modificar su aplicación y quienes advierten que cualquier cambio no puede significar debilitar la protección frente al acoso y la violencia en el trabajo. Con 27 minutos, en la séptima jornada de formalización del caso Sartor, las defensas comenzaron a tomar distancia entre sí. Los abogados de los imputados han buscado desvincular a sus clientes de los hechos investigados, apuntando a que las decisiones clave estaban en manos de otros ejecutivos y no de sus representados. Detalles con Marcela Rojas.
1: Carlos Larraín cerró la séptima jornada de formalización del caso Sartor, insistiendo en que el exdirector de la administradora no tuvo participación en las decisiones operativas que hoy son cuestionadas por el Ministerio Público. La abogada Catherine Latrop sostuvo que no corresponde atribuir responsabilidad penal por el solo hecho de haber ocupado un cargo dentro de la estructura societaria y afirmó que las operaciones investigadas pasaban por distintos filtros y órganos de aprobación. La defensora aseguró que Carlos Larraín no aparece firmando los memorándums de aprobación de crédito ni autorizando los desembolsos cuestionados, apuntando a que esas funciones estaban radicadas en otros ejecutivos de la compañía.
2: No cuantifica un beneficio económico personal y además, respecto a Carlos Larraín, que aunque no se haya dicho por el Ministerio Público, pero cuando hablamos de un informe de la UAF tenemos que decirlo, no formuló una conclusión de lavado de activos respecto a don Carlos Larraín.
1: El defensor sostuvo que no existen antecedentes que acrediten un acuerdo previo ni un aporte ejecutivo de Carlos Larraín en la comisión de los delitos imputados. Además, planteó que al dejar el directorio de Sartor en diciembre de 2021, dejó de contar con la calidad necesaria para responder como autor de delitos como administración desleal o negociación incompatible. Desde la parte querellante, el abogado Héctor Marambio cuestionó la estrategia de la defensa y sostuvo que los imputados han buscado deslindar responsabilidades respecto de los hechos investigados. A juicio del querellante, la defensa de Carlos Larraín se ha enfocado principalmente en negar su participación, mientras que la de su hermano Pedro Pablo Larraín ha apuntado a sostener que sus actuaciones no habrían perjudicado a los aportantes.
3: En general, lo que hemos visto hasta ahora ha sido que cada uno intenta deslindar responsabilidades en otros o justificar las actuaciones. O sea, tendido a señalar que las actuaciones que realizaron o no son delitos o no fueron cometidas por ellos.
1: En tanto, el expresidente de Azul Azul, Michael Clark, evitó adelantar sus argumentos de defensa y señaló que esperará su turno ante el tribunal para referirse al fondo de la investigación.
4: El lunes ya, pues, una vez que hablamos con el tribunal, vamos a poder hablar. Fue el día ya habló Pedro Pablo, habló Juan Carlos Corquera, habló su hermano Carlos hoy día y el lunes vamos a hablar nosotros. Así que nada, no les cuento más. Muchas gracias.
1: La audiencia continuará la próxima semana con nuevas intervenciones de las defensas de los imputados, comenzando el lunes con las argumentaciones del equipo de Clark.
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7: El presidente de la República, José Antonio Kast, en medio de la presión oficialista, reiteró que los indultos se están revisando caso a caso.
8: Se van a ir analizando las solicitudes de indulto que presentan las distintas personas y se van a analizar en su mérito y se comunicarán cuando corresponda.
7: La mesa del Senado rechazó el proyecto que busca suspender por 5 años la ley Carín.
9: El 80% de todas las denuncias son desestimadas. Entendemos que hay un abuso que requiere cambios, pero en ningún caso suspender la ley.
7: En un plazo no mayor a 6 meses, el Palacio de la Moneda espera la aprobación total de la llamada Agenda contra el Crimen Organizado y el Terrorismo.
10: La gran mayoría de estas propuestas que están en el Congreso y que vamos a ingresar han sido sociabilizadas con parlamentarios del oficialismo, del centro izquierda. Y
11: da la impresión que estos proyectos grandilocuentes se presentan con el ánimo de mostrar que se está haciendo algo.
7: Parlamentarios volvieron a insistir en la necesidad de constituir la comisión mixta de la Ley de Inteligencia Económica, apuntando al levantamiento del secreto bancario.
12: Que le den viabilidad, porque no hay que olvidarse que tenemos comisión mixta porque esto que se aprobó en la Cámara fue rechazado por los parlamentarios del oficialismo del Senado.
13: Nosotros hemos defendido la postura de que se levante con un juez 24 horas.
7: La oposición iniciará este fin de semana un despliegue nacional para fortalecer la coordinación y enfrentar las medidas del Ejecutivo.
14: Lo importante es salir con una agenda clara de oposición en donde la unidad sea lo fundamental.
15: La propuesta que preparamos los secretarios generales fue que fueran capaces de explicar a la ciudadanía.
7: La UDI pidió al CERVEL abrir un procedimiento contra el Partido Comunista por el

0: viaje de su directiva a Cuba para homenajear a Fidel Castro.
1: ¿Cómo puede presentarse ante los chilenos como un partido plenamente comprometido con la democracia mientras sus principales dirigentes participan de homenajes a Fidel Castro?
2: Esa acción responde a la típica actitud censuradora de la UDI.
0: El Tribunal Calificador de Elecciones dejó en estudio la revisión de destitución contra el gobernador metropolitano Claudio Orrego por faltas a la probidad.
3: Confiamos en el criterio del tribunal. Esperamos que se declare la inocencia absoluta de todo lo que se le imputa al señor Claudio Orrego. El señor Claudio Orrego es inocente absolutamente de lo que se le imputa.
0: El IPC de julio registró un avance de 0,1% en línea con las expectativas del mercado, por lo que la inflación a 12 meses se moderó a un 3,5%.
4: Cuando uno limpia, ¿verdad?, los componentes más volátiles, aparece una inflación de 0,5%, evidencia que todavía existe persistencia inflacionaria en el resto de la economía.
0: Alcaldes se manifestaron divididos ante la eventualidad de iniciar una nueva discusión sobre las contribuciones, esta vez enfocada en la revisión del cálculo del avalúo fiscal.
5: Creo que siempre es bueno reevaluar las políticas públicas, podemos evaluar distintas medidas.
6: No creemos que este sea el tema central a discutir cuando se trata de financiamiento de los municipios.
0: El lunes, la defensa del expresidente de Azul Azul, Michael Clark, entregará sus descargos en el marco de la formalización del caso Sartor.
7: El lunes ya, una vez que hablamos con el tribunal, vamos a poder hablar. Fue el día ya habló Pedro Pablo, habló Juan Carlos Porquera, habló su hermano Carlos hoy día, y el lunes vamos a hablar nosotros. Así que nada, no les cuento más. Muchas gracias.
0: A 15 años de cárcel fue condenado el exalcalde de Renaico, Juan Carlos Reinado, tras acreditarse la comisión de delitos sexuales contra dos jóvenes, una de ellas menor de edad al momento de los hechos.
8: Todos los delitos fueron cometidos por el imputado entre los años 2016 y 2020, mientras ejercía como alcalde y valiéndose de su situación de superioridad.
0: Y en noticias del exterior, el presidente de Colombia, Abelardo de la Espriella, anunció que su gobierno, que comenzó ayer, librará una batalla cultural para defender a la familia como eje central de la sociedad. El gobierno español decidió restablecer los controles fronterizos con Italia después de que el ejecutivo de ese país rechazara levantar sus medidas. Y en el deporte, en la previa del duelo por Copa Libertadores ante Estudiantes de La Plata, la Universidad Católica venció por 2-0 a Cobresal en el torneo de Primera División.
9: Que fue un partido muy difícil, muy trabado, friccionado, pero tuvimos muchas situaciones que no pudimos tener esa efectividad que nos está faltando.
0: La selección chilena sub-17 femenina de voleibol cayó 3-1 ante Tailandia en el segundo partido de la Copa del Mundo de la especialidad que se disputa en Chile.
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11: Exactamente, faltan 24 minutos para que sean las 9.
12: Buenos días. Hay un choque, no sé si son 3 o 4 vehículos, casi llegando a la Católica, yendo del centro hacia la salida norte. Chocaron vehículos, están los bomberos, está Carabineros, están haciendo desviando los vehículos que van hacia el norte por Barros Arana, camino a Cajón. Así que para que tengan cuidado los conductores, por favor. Listo, gracias, que tengan buen día.
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3: Sí, rápidamente vamos a tomar contacto a esta hora con Carlos Martínez en la zona. Carlos, te escuchamos.
4: Sí, estamos aquí en el acceso norte de Temuco, en la avenida Rolando Ortega, casi acceso a lo que se conocía como Pab Farahona, ocurrió un accidente de tránsito con consecuencias fatales, dos personas fallecidas. Estamos con Esteban Valencia, porque quien protagoniza desafortunadamente este accidente, Esteban, es el bus que está trasladando a los juveniles, entiendo, tenían un partido ustedes.
5: Sí, ¿qué tal? Buenos días. Sí, bueno, lamentando toda esta situación, bueno, somos una delegación del Club Deportes Temuco que iba a jugar unos partidos a Concepción. Y bueno, lamentablemente nos vemos afectados en este choque, obviamente, que veníamos nosotros en el bus, lamentablemente no vimos nada de cómo fue la circunstancia. Y bueno, lamentar obviamente las personas fallecidas, porque eso obviamente es lo que más nos duele ahora, por la familia de las personas obviamente que están siendo afectadas en este momento.
4: ¿Ustedes iban en dirección al norte? ¿Por
5: qué? Exactamente, íbamos saliendo de Temuco hacia Concepción.
4: ¿Y este ya vehículo al parecer ingresa a la avenida?
5: Sí, bueno, es difícil, aquí bueno hay un semáforo, seguramente hay cámara ahí, después se va a ver un poco las responsabilidades, pero hoy día solo va a acompañar primero a nuestros chicos, que gracias a Dios también.
4: Sí, por favor, Esteban, ellos están
5: nosotros, todos... el búho obviamente entenderá que se movió para todos lados, gracias a Dios no se dio vuelta ni nada, así que, pero como digo, lamentar un poco la situación de las personas que venían en la furgoneta con la cual nosotros impactamos y que bueno, lamentablemente ahí hay unas personas fallecidas.
4: Sí, ¿cuántos jóvenes iban?
5: Íbamos 40 personas, somos 40 personas habitualmente en las delegaciones cuando viajamos a jugar los distintos partidos, así que, pero bueno, gracias a Dios estamos bien.
4: Bueno, muchas gracias, Esteban.
5: Que esté muy buen día.
4: Esteban Valencia, quien gentilmente nos ha entregado este antecedente, es una situación bastante compleja porque, como señalábamos, es un bus que estaba trasladando a esta delegación de Club de Deportes Temuco hacia Concepción y que al cruzar aquí por la calle que permite bajar hacia lo que se conoce como se conocía como Pab Farahona, colisiona con una furgoneta color blanca, la que en la que viajaban dos personas, las que están fallecidas. Ha llegado aquí personal de rescate del cuerpo de bomberos, está personal de carabineros, de la División de Seguridad Pública, y se está informando al personal de la Fiscalía para que adopte el procedimiento respectivo. Accidente que, reiteramos, deja dos personas fallecidas aquí en el acceso norte a Temuco. En el lugar, Bío Bío, la radio.
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3: Bueno, vamos a seguir muy atentos en cualquier instante más antecedentes. Contarles también que más rueda de Liucura, esperando que mejoren las condiciones climáticas y se habilite el paso en el complejo fronterizo Pino Achado, en la comuna de Lonquimay. En territorio argentino son más de 300 vehículos de carga. Iván Betancourt tiene más antecedentes.
7: Producto del cierre del paso fronterizo Los Libertadores, muchos de los camiones de carga fueron derivados hacia los pasos fronterizos del sur del país. Es así que muchos de ellos llegaron hacia el paso fronterizo Pino Achado y este se encuentra cerrado ya hace 3 días, agudizando la situación que se vive en dicho lugar por la gran cantidad de camiones que están estacionados a la orilla de la ruta internacional, colocando en peligro tanto a los automovilistas que transitan por esta ruta y también con un riesgo sanitario, como lo indicó el alcalde de la comuna de Lonquimay, Eduardo Yáñez Rivas.
8: Existe una gran cantidad de camiones, contabilizamos más de 516 camiones que están ahí esperando poder cruzar, pero sí hemos estado tratando de gestionar con la delegación presidencial para poder entregar y brindar algún tipo de comodidad, algún tipo de servicio, baños químicos al menos para los camioneros, porque es un tremendo problema sanitario que se genera, además del riesgo por la ruta con nieve en este momento, así que es una situación bastante compleja.
7: Una cifra similar es la que se encuentra en Argentina. Medios trasandinos han indicado que en Zapala serían cercanos a 300 a 400 camiones, lo mismo que en Las Lajas y Cutralcó, camioneros que llevan más de una semana esperando poder cruzar

0: la frontera y realizar sus trámites aduaneros y llegar con sus cargas a lugares de destino. Esta situación, que una gran cantidad de camiones llegue a la localidad de Liucura, podría haber sido peor, pero carabineros de la Quinta Comisaría de Curacautín, en coordinación con otras unidades policiales, decidieron que una gran cantidad de camiones queden aparcados en la comuna de Lautaro y Victoria y así evitar que estos lleguen hacia la frontera cuando aún este paso fronterizo está cerrado. Así fue indicado a la radio por el mayor de carabineros de la Quinta Comisaría de Curacautín, Patricio Ábalos.
1: Se ha dispuesto el corte de tanto en Victoria como en Lautaro para que se mantengan los camiones en acopio en dichas comunas con la finalidad de no entorpecer lo que es la ruta internacional y así poder hacer limpieza y despeje de la ruta internacional y también apoyar al sector de Liucura por la gran cantidad de camiones que se mantienen en espera de poder pasar al país vecino.
0: Este sistema frontal que está afectando la comuna de Lonquimay, que está dejando precipitaciones de nieve y temperaturas que alcanzan los 6 grados bajo cero, se extendería hasta la jornada del próximo martes. En Lonquimay, Bio Bio, la radio.
2: Muy buenos días, Radio Bio Bio, informar. Ruta Imperial La Danza, demasiado hielo en la ruta, vehículo cayó a la cuneta, se resbaló aquí en Rengalil debido a los granizos que cayeron. Hay mucho hielo en la ruta, mucha precaución a los conductores, está muy resbalosa la ruta.
3: Gracias a los auditores que se comunican con Bio Bio en esta mañana. Bueno, ¿y qué está pasando con la reconexión eléctrica de medidores en las casas afectadas por las inundaciones y la lluvia en Ancol? De eso nos va a contar a esta hora Vladimir Sáez.
4: El Seremi de Energía de la región de la Araucanía, Jorge Radger Schifferly, estuvo en el punto cero de la emergencia en la comuna de Angol, conjuntamente con personas instaladores eléctricos autorizados, revisando cada una de las viviendas que fueron afectadas por las inundaciones en la comuna de Angol para entregar el certificado y así puedan conectarle nuevamente la energía a su vivienda, siempre y cuando estén en condiciones justamente las revisiones de estas viviendas en el sistema eléctrico.
5: Muchos instaladores técnicos eléctricos que hoy día en forma absolutamente voluntaria han llegado desde Pichuquén, de Temuco, de Mulchen, de Los Ángeles, a poder colaborar para ver todo lo que significan las instalaciones internas de las viviendas que resultaron inundadas. La idea es que se le dé un proceso ágil.
4: Jorge Radger dijo que son todas las viviendas que fueron inundadas que los instaladores eléctricos están haciendo la certificación en terreno y verificando en qué condiciones quedaron el tema eléctrico de cada vivienda que fue inundada. En Angol, Bio Bio, la radio.
3: Ocho de la mañana, 45 minutos. Durante todo este fin de semana estará disponible un centro de acopio en Temuco para apoyar a familias afectadas por el sistema frontal. La iniciativa es fruto del trabajo coordinado entre SENAPRED, la Municipalidad de Temuco, a través de la Mesa Regional de Ayuda Humanitaria y Voluntaria, que busca reforzar el apoyo a las personas damnificadas en distintas comunas de la región. Jóvenes voluntarios se desplegarán a las afueras de distintos supermercados de la comuna, debidamente identificados con credenciales, tal como lo comentó Ana Alcalao, secretaria de ASEM Chile.
6: Bueno, es una invitación a que vayan a los supermercados a donar. Van a estar voluntarios con sus respectivas credenciales afuera esperándolos con un carrito, invitándolos a donar artículos de aseo, alimentos no perecibles y agua embotellada, más que nada. Artículos de aseo para las casas.
3: Las autoridades enfatizaron que no se debe llevar ropa, ya que actualmente las principales necesidades están enfocadas en insumos básicos y de primera respuesta para quienes continúan enfrentando las consecuencias de la emergencia. La ubicación de los puntos de recepción será difundida a través de los canales oficiales de la Municipalidad de Temuco, SENAPRED y las organizaciones participantes. Una vez reunida la ayuda, se va a realizar una distribución coordinada hacia los sectores con mayor afectación.
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10: Faltan 13 minutos para las 9 de la mañana.
3: La corporación

0: Nacional Forestal decretó como medida preventiva cerrar los parques en las provincias de Malleco y Cautín. Rodrigo Aguilera nos cuenta de eso a esta hora. ¿Qué tal, Rodrigo? Buen día.
1: Hola, buenos días, Ricardo. Efectivamente, como tú lo anticipas, son medidas de prevención, porque como se espera, nevadas intensas, acumulación de nieve, y es un riesgo ingresar, por ejemplo, a zonas de parques, como ha ocurrido otras veces, donde hay personas que obviamente se pierden y eso genera operativos de emergencia. Eso es lo que se pretende evitar con esta medida que rige para la totalidad de los parques y reservas nacionales en las provincias de Cautín y Malleco. Eso lo explicó el director regional de CONAF, Héctor Tillería, respecto de lo que significa una acción que impida el ingreso, por ejemplo, a senderos, a realizar caminatas en estas condiciones al interior de los parques. Él especifica cuáles son esas áreas silvestres y esos parques que tienen hoy día una prohibición de ingreso para visitantes. Escuchemos.
2: Que el Parque Nacional Nahuelputa, Huerquehue, Villarrica, Tolhuaca y el Parque Nacional Conguillío hasta la Laguna Verde se mantendrán cerrados hasta que las condiciones mejoren. Y así también la Reserva Nacional Maralcahuello, Malleco, Villarrica, Alto Biobío, China Muerta y Nalca.
1: Recordemos que la región tiene atractivos naturales, zona de volcanes, canchas de esquí, y ahí había una pregunta, si esto también regía respecto de la prohibición de funcionamiento de los centros de esquí. Él lo precisó indicando que estos tienen un plan de emergencia y que por lo mismo rige para el ingreso a los parques y reservas, pero que los centros de esquí van a continuar funcionando.
3: Los centros de esquí, de acuerdo a sus protocolos de apertura y cierre, se van a mantener abiertos por el momento.
1: De todas maneras, se hizo un llamado a la precaución de quienes ingresen a los centros de esquí a mantenerse en las zonas seguras, en las zonas que están delimitadas, no salirse precisamente del área de cobertura de lo que significa una cancha de esquí hacia otro tipo de sectores que son colindantes, como ha ocurrido anteriormente, que provocan este tipo de emergencias y operativos de rescate. Por ahora, los parques y reservas, todos en la Araucanía, con la excepción de los ingresos a las zonas donde están los centros de esquí, se encuentran cerrados y van a permanecer así durante todo el fin de semana. 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
0: Bueno, y luego de diversos avistamientos de lobos marinos difundidos en redes sociales, Senapesca llamó a la ciudadanía a mantener la distancia y evitar cualquier tipo de interacción con el fin de resguardar el bienestar de estos animales. Ariel Díaz tiene más antecedentes.
4: En medio de las intensas lluvias que han afectado a la zona centro y sur del país, en los últimos días se han registrado avistamientos de lobos marinos en ríos y esteros en las regiones del Biobío y la Araucanía. Los avistamientos, incluso a varios kilómetros de la costa, han generado preocupación entre los vecinos. Desde Cernapesca aclararon que este comportamiento es completamente normal. Los ejemplares pueden remontar cursos de agua y esteros en busca de alimento y posteriormente regresar al mar, por lo que su presencia en estos sectores no debe interpretarse como una situación de emergencia. Al respecto, Ricardo Sáez, jefe de la Unidad de Conservación y Biodiversidad de Cernapesca, explicó que este desplazamiento forma parte del comportamiento natural de la especie.
5: El Servicio Nacional de Pesca y Agricultura mantiene registro en varios lugares de Chile, específicamente en ríos, incluso en algunos lugares han llegado a lagos y están en algún rato ahí, insisto, en temas de alimentación y después regresan solos al mar.
4: Desde la institución también hicieron un llamado a la ciudadanía a mantener la distancia con estos ejemplares, evitar cualquier tipo de interacción y mantener a las mascotas bajo control, ya que los perros representan uno de los principales riesgos para los lobos marinos, especialmente cuando ingresan a zonas urbanas y rurales.
5: Bueno, la recomendación es mantener una distancia prudente, evitar esta interacción, como decía, en este caso con perros, para que no sea molestado el animal y no sea atacado, y también, bueno, los perros no puedan recibir también mordedura o algún tipo de heridas por la interacción con este tipo de fauna.
4: Cernapesca reiteró que ante el avistamiento de un lobo marino, lo recomendable es informar la situación a la institución para que personal especializado pueda evaluar al ejemplar y adoptar las medidas que correspondan.
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5: Faltan 7 minutos para las 9 de la mañana.
6: Equipos del GOPE, bomberos y rescatistas subacuáticos reforzaron este jueves la búsqueda de un hombre de 65 años desaparecido desde el martes en la comuna de Cunco. Continúan las labores de esta manera para dar con el paradero de Luis Eduardo Arellano Ceballos, de 65 años, que permanece desaparecido desde la mañana del martes 4 de agosto. Según los antecedentes, fue visto por última vez cerca de las 10 de la mañana en el sector del puente Ayipén, esto en La Bastilla, localidad de Los Laureles, comuna de Cunco. Las labores de rastreo se mantienen en el sector y durante esta jornada fueron reforzadas con la participación de equipos especializados del GOPE de Carabineros, voluntarios de bomberos y del grupo especializado de rescate subacuático GERSA, con unidades provenientes de Villarrica, Gorbea y Tolten. En medio de la incertidumbre, Norma Naín, sobrina de Luis Eduardo Arellano, hizo un llamado a la comunidad a colaborar con cualquier antecedente que pueda ayudar a dar con su paradero.
7: Pedimos ayuda, alguien nos pueda dar cualquier información que los vio, no sé, hasta el más mínimo detalle, que nos ayude a dar con su paradero.
6: Bueno, hasta el momento no se han reportado novedades sobre su ubicación. Mientras tanto, los equipos de emergencia continúan con las labores de búsqueda en el sector. Cinco minutos faltan para las 9 de la mañana. Han detenido al presunto responsable de una agresión ocurrida, esto en la comuna de Coyipulli, que dejó a una víctima con diversas secuelas. Vladimir Sáez nos cuenta más.
8: Detectives de la Policía de Investigaciones de Angol detuvieron a una persona en Coyipulli, quien tendría participación en una agresión violenta en contra de una víctima. Según señaló el comisario Miguel Urrutia Cifuentes, subjefe de la Brigada Investigadora Criminal Angol, tras el trabajo policial en conjunto con detectives y la Fiscalía Local de Coyipulli, se logró la detención de esta persona, quien tendría responsabilidad en esta agresión.
9: La víctima, un hombre chileno de 52 años de edad, sin antecedentes policiales, fue agredida a raíz de rencillas anteriores con el imputado, quien le propinó diversos golpes de pies y puños, utilizando además un elemento contundente. Como consecuencia de la agresión, la víctima sufrió lesiones de extrema gravedad, que le provocaron un severo daño neurológico, con pérdida total de movilidad física y del lenguaje.
8: El detenido quedó a disposición del Tribunal de Garantía de la Ciudad de Los Puentes, Coyipulli. 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
6: Contarles también que vandalizan 14 nichos en el cementerio municipal de Loncoche. El municipio presentó denuncia ante fiscalía. Es un grave hecho de vandalismo que afectó al cementerio municipal de Loncoche luego de que un hombre fuera captado por las cámaras de vigilancia destruyendo diversos nichos, esto al interior del recinto. De acuerdo con la información entregada por el municipio, las imágenes de las cámaras de seguridad permitieron detectar al individuo mientras utilizaba elementos contundentes para causar daños en un total de 14 nichos, generando un importante afectación tanto a la infraestructura del cementerio como a las familias propietarias de estos espacios. La situación fue ampliamente lamentada por las autoridades comunales, quienes manifestaron su preocupación por el impacto que este tipo de hechos tiene en un lugar de profundo significado para la comunidad y para los seres queridos de las personas sepultadas en el recinto. El director de Seguridad Pública de la Municipalidad de Loncoche, Luis Lucas, informó que la Casa Edilicia presentó una denuncia ante el Ministerio

0: público con el objetivo de que se investigue lo ocurrido y se determine la responsabilidad del autor de los daños.
1: La CIP está trabajando en ello y gracias a las cámaras que tenemos como municipio dentro y fuera del cementerio, se pudo dar con el autor de los hechos, donde ahora estos informes fueron requeridos por la CIP de Carabineros, que está tomando los resguardos y tomó la denuncia y está haciendo todo el trámite que corresponde para entregarlo a Fiscalía.
0: Desde el municipio indicaron además que durante las próximas horas se evaluará la magnitud de los daños ocasionados. Para ello se realizará un catastro que va a permitir identificar la afectación, o en este caso cuantificar la afectación y determinar el costo de las reparaciones, considerando que el daño registrado fue de considerable magnitud. Finalmente, las autoridades han valorado el apoyo recibido para esclarecer este hecho y reiteraron su compromiso con la protección de los espacios públicos y patrimoniales de la comuna, mientras continúan las diligencias investigativas encabezadas por el Ministerio Público.
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0: Actualización que entrega la Dirección Meteorológica de Chile, sábado 8 de agosto para Angol. Durante la mañana, durante la tarde, chubascos aislados, una máxima tan solo de 9 grados. Mucho frío hasta ahora en Lonquimay, hay un grado bajo cero, lo que se prevé para las próximas horas. Un grado de máxima tan solo, algo de nieve entre 3 y 6 centímetros, ¿eh? Eso durante prácticamente toda la jornada. Seguimos actualizando otras comunas en nuestra zona de la Araucanía, actualización que entrega la Dirección Meteorológica de Chile, nublado y chubascos débiles para Puerto Saavedra todo el día. Máxima tan solo de 8 grados, ahí en la zona lacustre durante este sábado, en Villarrica Pucón también igual, nublado, chubascos durante toda la jornada. Eso sí se anuncia para la noche de hoy sábado, cubierto y aguaranieve débil. Máxima tan solo de 5 grados. En Temuco, en la capital de la Araucanía, nublado y chubascos débiles durante el día, aislados los chubascos en la noche, máxima tan solo de 8 grados.
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0: Como siempre, mucha precaución, se mantiene lluvia en la ruta, hay que conducir atento a las condiciones del tramo, mantener una distancia prudente en la ruta 5 Sur, el pavimento con escarcha disminuye la adherencia, prioriza una conducción preventiva y sin maniobras repentinas.
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0: Bueno, ya son las 9 de la mañana con un minuto. Estamos muy atentos a lo que está ocurriendo en rutas en la Araucanía, muy pendientes también de lo que ha ocurrido con este accidente de este bus que trasladaba a jóvenes de Deportes Temuco a una competencia allá en Concepción que tuvo una colisión lamentablemente complicada ahí con un vehículo donde han fallecido dos personas. Eso se lo vamos a seguir contando con el transcurso de los próximos minutos. A mantenerse con la radio, gracias por haberse informado con nuestro radiograma. Ahora, en breve, llegan las noticias del deporte.
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0: Nueve de la mañana, 3 minutos.
3: Hay fútbol hoy. Coquimbo Unido de Deportes La Serena juegan desde las 5:30 de la tarde ahí en el Estadio Francisco Sánchez Rumoroso. Estamos hablando de la versión 130 del clásico también de la región de Coquimbo. Ya en otro partido del día, dentro de lo que es la fecha 18 del torneo de fútbol profesional chileno, Huachipato, que tiene que recibir desde las 3 de la tarde en Talcahuano a Everton de Viña del Mar. Y en otros deportes, luego de caer anoche ante Tailandia por 3-1, la selección chilena femenina sub-17 de voleibol juega hoy desde las 8, desde las 20 horas ahí ante Estados Unidos. No olvidemos su tercer partido ya en la Copa del Mundo de esta especialidad que se disputa en el Centro de Deportes Colectivos del Parque Estadio Nacional. Felipe Espina, más detalles.
4: En la previa del duelo del próximo martes ante Estudiantes de La Plata por los octavos de final de la Copa Libertadores de América, Universidad Católica venció por 2-0 a Cobresal en el partido que abrió la disputa de la 18ª fecha del torneo del fútbol profesional chileno de Primera A. La fecha continúa hoy con 2 partidos. Desde las 15 horas, Huachipato recibe en Talcahuano a Everton de Viña del Mar, mientras que a las 5:30 de la tarde, Coquimbo Unido y Deportes La Serena juegan en el Estadio Francisco Sánchez Rumoroso la 130ª versión del clásico de la región de Coquimbo. El entrenador del cuadro pirata, Hernán Caputo, adelantó el choque ante su clásico rival.
5: Todos los años son diferentes, todos los torneos son diferentes y cada partido también lo es. Para mí los clásicos son siempre importantes, no son un partido más y por lo tanto seguro que va a ser un partido duro, difícil, debido también al comportamiento del equipo, los jugadores que tienen, y así que lo tomamos con la mayor responsabilidad.
4: Por el lado de los papayeros, el volante Felipe Chamorro valoró la importancia que podría tener este duelo para el segundo semestre del equipo.
6: Creo que un clásico es un partido diferente. Sabemos que haciendo lo que tenemos que hacer nos podemos llevar los 3 puntos y tenemos esa convicción. Es un partido diferente y si ganamos creo que va a ser un segundo semestre distinto.
4: En tema de refuerzos, para las próximas horas espera el arribo del jugador chileno del Atlético Mineiro, Iván Román, para transformarse en nuevo jugador de Colo-Colo. El joven defensor de 20 años, formado en Palestino, llegará a préstamo por 18 meses al Cacique. Los albos juegan como visitantes el domingo desde las 5:30 ante Unión La Calera y el DT del cuadro popular, Fernando Ortiz, adelantó el partido ante los cementeros.
7: No están pasando un buen momento en la liga y eso va a repercutir quizás un poco en el juego, pero lo más importante es que nosotros vayamos pensando en seguir sumando, pensando en sacar un buen resultado con un campo difícil. A muchos no nos gusta ir a jugar allá, pero es parte de. Y resaltar el trabajo en equipo que hemos logrado en la victoria con Everton, y estamos trabajando para poder ir a conseguir otro triunfo.
4: En otros deportes, la selección chilena sub-17 femenina de vóley perdió por 3-1 ante Tailandia en el segundo partido de la Copa del Mundo que se disputa en el Centro de los Deportes Colectivos del Parque Estadio Nacional. El combinado nacional jugará hoy su tercer partido en la cita planetaria ante Estados Unidos.
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0: Otra jornada juntos, otra jornada para saludarles temprano y decirles buen día. Muchísimas gracias a la sintonía de la radio. Hay situaciones bien complejas que se han estado viviendo y estuvimos con Radio Verama hace un ratito. Les estábamos contando ahí sobre una situación lamentable, un furgón que colisionó con un bus que trasladaba a los jugadores juveniles de Deportes Temuco que iban a jugar a Concepción. Estábamos escuchando muy atentamente a Carlos Martínez, que nos entregaba ese reporte hace un par de minutos. Este accidente que ocurrió ahí en el acceso norte de Temuco, sin que se haya reportado aún las causas de este siniestro, de este choque, por eso que en cualquier momento vamos a tener antecedentes de ello. Precaución también a los conductores ahí en la ruta, ¿ya? 9:10. Se confirma, lo está publicando también el portal biobiochile.cl, durante el transcurso de estos minutos, la muerte del papá de Messi, ¿ya? Sí, es lo que estábamos revisando por acá también. Murió a los 68 años Jorge Messi, padre de Lionel Messi. Algunas noticias un tanto complejas en este sábado, en este fin de semana que se vive junto a la radio. Segundo fin de semana del mes de agosto. Ojalá que estén bien, que hayan tenido una mejor noche que noches anteriores, para aquellos que no lo han pasado para nada de bien durante estas horas, con tanta lluvia, con tanto viento, con tanta agua en sus casas, en fin. En otra jornada para acompañarles, pero para también informarles, acompañarles sobre todo a ustedes, a nuestros auditores en la Araucanía y por supuesto en diferentes lugares donde nos están ustedes sintonizando. Ya, aquí hay algunos mensajes que también la gente nos está entregando durante el transcurso de la mañana de nieve, ¿eh? Sí, hay algunos videos, algunos mensajes que nos entrega la gente, nuestros auditores, ustedes mismos que nos dicen hola, qué tal, buen día desde Villarrica, un hermoso paisaje. Aquí hay bastante nieve, ha nevado en esa zona. ¿Qué más nos dicen? Nieve, sí, en diferentes puntos de Villarrica, en diferentes lugares, en rutas, hay que tener mucho cuidado también porque está muy resfalada de eso, Ricardo, nos dicen otros auditores que se comunican y que nos llaman acá a la radio. Siempre estamos en el 452-59-2200. Ya vamos a ampliar entonces la información referida a este accidente de tránsito ahí en el acceso norte a Temuco. Carlos Martínez, estamos contigo nuevamente.
1: Coronel Jimena Valle, prefecto de Carabineros en Cautín. Coronel, hay un accidente con personas fallecidas, personas lesionadas aquí en la avenida Rodolfo Ortega.
2: Al momento tenemos un accidente de tránsito con dos personas fallecidas y una tercera persona, aparentemente un menor de edad, que aún no ha sido identificado, que fue trasladado hasta el hospital regional.
1: Ahora, ¿hay antecedentes sobre la dinámica? ¿Cómo?

0: habría ocurrido este accidente, coronel?
1: Lo que tenemos hasta el momento es que el bus se desplazaba por Rudecindo Ortega en dirección al norte y el furgón, el vehículo menor, venía desde Unión Norte. Se desconoce la dinámica ya que en ese cruce hay un semáforo que regula el paso de los vehículos, pero es materia de investigación por parte del personal de la CIAT que en estos momentos va a iniciar las pericias en el lugar.
0: Por lo mismo, ¿el tránsito deberá estar suspendido algunas horas al menos por este lugar?
1: Va a estar suspendido un tiempo mientras se realiza la pericia y mientras el servicio médico legal concurre para retirar los cuerpos de las dos personas fallecidas.
0: Coronel, muchas gracias.
1: Gracias.
0: Lo que nos señala la coronel Jimena Valle, prefecto de Carabineros en Cautín, con los antecedentes preliminares de este accidente ocurrido aquí en la avenida Rudecindo Ortega, pasado Unión Norte, pasado el sector conocido como el ex Pub Faraón, es donde ha ocurrido este accidente que deja dos personas fallecidas, un hombre, una mujer y un tercer lesionado que ha sido derivado en una ambulancia SAMU al hospital regional. El tránsito al norte está siendo desviado por la calle Unión Norte para avenida Barros Arana, mientras que de norte a sur está absolutamente habilitado. Se está a la espera, como señalaba la oficial de Carabineros, de la llegada del equipo CIAT de Carabineros y también del servicio médico legal para que con apoyo de bomberos puedan retirar los cuerpos de las personas fallecidas en el furgón que quedó sobre el bandejón central de la avenida Rudecindo Ortega. En el lugar, Bío Bío, la radio.
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Bueno, está nevando, sí. Nieve en Huichagüe, nos dicen auditores acá de la radio en esta mañana. Huichagüe, faja 200, precordillera Cunco. Sigue nevando, Ricardo, nos dicen. Buenos días, igual. Bueno, la nieve, oye, que puede regalarnos paisajes maravillosos en el sur. Pero, claro, detrás de esa postal también existe una realidad mucho más dura, ¿no? Para quienes todavía están enfrentando las consecuencias de los temporales, las consecuencias de las inundaciones. El frío que cambia completamente esa imagen, pues, ¿no? Una cosa, claro, es contemplar la nieve y otra muy distinta es enfrentarla cuando falta calefacción. De hecho, hay mucha humedad dentro de las viviendas que han sufrido las inclemencias del tiempo durante esta semana, sobre todo, que es para el olvido. Se han perdido enseres, la conectividad, que sigue siendo muy, muy, muy complicada. Por eso decimos que detrás de cada paisaje blanco, ¿no?, que también hay personas que necesitan mucho abrigo, mucho apoyo, mucha solidaridad, porque el invierno puede ser hermoso para quien lo observa, ¿no?, con nieve, en fin, pero muy duro para quien debe sobrevivirlo ahí en condiciones adversas. Estas postales que nos envían nuestros auditores, bueno, entendemos que también en Lonquima hay mucha nieve, como es habitual además en invierno. Ahora, no sé si en agosto, en esta fecha, para gente que vive en la zona, sobre todo en Lonquima, ocurre. Y entre otros lugares ahí también en Villarrica, con harta gente que nos está escuchando, que está en la compañía de Biobío, ahí en el 88.5, los aprovechamos de saludar. Abríguense, tómense un cafecito rico en la mañana, si es que pueden, o algo calientito para que sea una jornada distinta y abrigadora. Son las 9:22, otra jornada junto a ti, otro fin de semana acompañándote desde Biobío, la radio en Araucanía.

Ya, estamos aquí conversando con ustedes, como es habitual. Pues nuestros auditores, la instantaneidad de las redes también nos dicen: ¿qué tal, Ricardo? Buen día, Radio Bio Bio. Nieve desde ayer, centro turístico Calafates de Curacao, tiene esto camino a Conguillío. Oye, postales bonitas, pero mucho frío, mucho frío. Saludos para ustedes. Hola, buenos días, Radio Bio Bio, camino Temuco Cholchol. Expedito con algunos chubascos muy leves. Buen día, hola, gracias ahí a nuestro auditor, a la auditora, a la Sole, que nos ha escrito también durante estos minutos. ¿Qué tal? Están haciendo la consulta referente a los vehículos por el trágico accidente. No alcanzó a escucharnos Sebastián. Sí, ocurre, Sebastián, que hay un accidente ahí que hemos estado contando desde esta mañana, ya referente a personas fallecidas, de un furgón que colisionó con un bus que trasladaba a los jugadores juveniles de Deportes Temuco que iban a jugar a Concepción. Y hemos estado tempranito ahí, esto ocurrió en el acceso norte de Temuco, sin que se hayan reportado aún las causas de este choque, ya ahí enrudeciendo Ortega, cortada la ruta sobre todo de sur a norte, si no me equivoco, sí, ya, eso lo vamos a seguir confirmando dentro de

los próximos minutos. Ahí está Carlos Martínez con el reporte y vamos a seguir contándoles dentro de los próximos minutos. Personas fallecidas, las personas fallecidas serían las personas que viajaban en una furgoneta, en un furgón color blanco, ¿ya? Están bien los juveniles de Deportes Temuco, para aquellos que nos han hecho la consulta referente a ello. Aquí estamos y seguimos actualizándote de esto y mucho más durante estas horas matinales del sábado.

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revisando detalles acá, datos referentes a la muerte del padre de Lionel Messi, de Jorge Messi. Estoy revisando el portal biobiochile.cl, nuestro portal. El papá del astro argentino de fútbol murió a los 68 años anoche en un centro médico de la ciudad de Rosario, donde estaba internado, recordemos, debido a problemas de salud. Hay algunos medios que ya lo han dado a conocer. Esto ocurrió anoche. Se confirma, lo confirma también BioBio Chile, BioBio la radio. A las 10 de la noche, información que fue difundida también por medios como el diario Olé, por ejemplo, Sport, el diario Marca. Hay algunas cercanas a Lionel Messi y su familia expresando sus condolencias ahí en redes sociales. Padre que jugó un importante rol, recordemos, al buscar terapias hormonales para su hijo. Encontró en Barcelona, ¿te acuerdas? Cuando el club proporcionó el tratamiento ahí a un Lionel de entonces 13 años, junto con salario, techo, trabajo con su familia. Bueno, la historia completa, fíjate, está en biobiochile.cl. Incluso, no sé si te acuerdas que lo habían dado por fallecido en el Mundial, cuando estaba jugando Lionel Messi, este Mundial que ya pasó, pero ahora ya se confirma la muerte de Jorge Messi. Ha muerto a los 68 años, papá de Lionel Messi. Esta sí, bueno, otras noticias la puedes revisar en biobiochile.cl. Y referente a este tema, hay otros antecedentes también ahí en el portal de la radio.

Bueno, tú sabes que hay mucha gente que llega a la zona durante estas horas, durante estos días, fin de semana, se trasladan a la zona lacustre porque quieren llegar a Pucón, porque quieren llegar a Villarrica, porque ya tenían predestinado el viaje durante este fin de semana. Hay mucha gente que prepara sus viajes con anticipación. Van a tener que tener cuidado porque hay aguanieve para la noche de hoy. Ha nevado mucho en Villarrica, en Pucón. Lo que se espera para las próximas horas es eso, máxima de tan solo 5 grados. Y estaba revisando, por ejemplo, que para el domingo en la noche y prácticamente para todo el lunes en la zona lacustre se espera ráfagas de viento, harto viento, a 70 kilómetros por hora. Lo mismo para el lunes, pero sin lluvia, sino que solamente viento, ráfagas de viento de hasta 70 kilómetros por hora para la madrugada del lunes, la mañana del lunes, la tarde del lunes. Baja un poquito la ráfaga de viento en la noche del lunes, pero va a ser un día sin lluvia, inclusive se anuncia cielo despejado, pero con mucho viento en la zona lacustre para el lunes y la noche del lunes. Eso ya varía para el martes y también para el miércoles, sin lluvia, pero con frío también, que ha sido una de las tónicas durante estos días. De hecho, para mañana domingo ahí en Villarrica, Pucón, se espera una mínima de un grado bajo cero, ¿ya? Nubosidad parcial, eso sí, sin lluvia, con mucho viento, sobre todo el lunes. Es lo que todos quieren saber hoy en día, una de las preguntas que nos hacen muchos auditores también acá en la radio durante el transcurso de la jornada: ¿qué pasa con el tiempo? Amigos, ¿qué tal, Ricardo? Buen día, hola, ¿qué tal? En Cholchol, ruta Cholchol, Temuco, nos cuentan, hay un poste de luz que está a punto de caer a la carretera, solamente lo sostienen los cables. Cuidado, por favor, al transitar, y vemos algunas imágenes por ahí. Gracias a la Sole, que también nos ha escrito durante estas horas. Aquí al WhatsApp de la radio y, como siempre, en el teléfono, que estamos contestando en forma inmediata, como ya lo saben, el 452-59-2200. Buen día a nuestros auditores que se incorporan.

Hay auditores que nos dicen, hola Ricardo, buen día, buenos días Bio Bio, buenos días a la audiencia, a todos en general, gracias ahí por este buen día. No sé qué hacer. Ocurre que hay un sector que se llama Pichiquepe, esto está a la altura de la ex Disco Papú, está Ferrocarril limpiando, botando árboles, nos dicen auditores acá, porque van a poner ahí un cerco para cerrar la línea férrea y resulta que ayer en la tarde la máquina pasó a llevar el cableado eléctrico en la zona. Y nos dejó sin luz. Dice que han llamado a la CGE, que no han llegado, no ha habido respuesta. Y lo que pasa es que ya tenemos el pedido del mes, sobre todo en carne, para que se congele y todo lo demás, ¿no? Entonces, ¿qué va a pasar con la refrigeración? Esto se nos va a descongelar, más encima estamos llenos de agua en la zona. Por favor, una ayudita, nos dicen ahí, porque estamos bien inquietos. Esto en el sector Pichiquepe, a la altura de la ex Disco Papú. Están limpiando, voy a reiterar, están botando los árboles porque van a poner un cerco ahí para cerrar la línea férrea. Esto fue ayer en la tarde. Entonces, esa maquinaria pasó a llevar el cableado eléctrico y están sin luz ahí en esa zona. Ya, lo dejamos ahí para la empresa entonces que provee energía para que se den una vueltecita porque están bien inquietos. Otros auditores, hay hartos auditores que conectan, que comparten con la radio durante la mañana, todas las mañanas en realidad, ¿eh? Ahí hay diferentes comunidades.

Unas conectadas con Biobío. Abrazos, nos dice Seferino. Ya vamos a estar revisando también tu dato que nos estás entregando, Seferino, y que comparte con Biobío durante el transcurso de estas horas. Hoy son las 9:48, son 12 los minutos que nos están separando de las 10 de la mañana. Vamos a tener antecedentes referentes a este furgón que colisionó con un bus que trasladaba a los jugadores juveniles de Deportes Temuco que iban a jugar a Concepción. Hay inquietud porque quieren saber si es que algo les ocurrió a los jugadores. Nada, afortunadamente, a los jugadores, ya ni al cuerpo técnico que viajaba. Lamentablemente las personas fallecidas son las personas del furgón que colisionó con este bus. Son antecedentes que vamos a ir actualizando, les vamos a ir entregando también noticias durante el transcurso de esta mañana, así que lo que ocurre les vamos a ir contando. Ustedes manténganse con Biobío, también nos vamos actualizando junto a nuestro portal, el portal biobiochile.cl.

0: Ese pasado en rojo, como dice Shakira. Y en rojo hay un problema ahí con el semáforo. Voy a aprovechar de saludar a Alfredo, que nos escribe acá durante el transcurso de estas horas. ¿Qué tal, Biobío? ¿Qué tal, Ricardo? Siempre subo porque hay Unión Norte para salir ahí a Rubacinto Ortega, en donde ese cruce, hay un cruce que es regulado por semáforos, pero lamentablemente, nos dice Alfredo, cuando por Rubacinto Ortega da rojo, siempre los vehículos no respetan el semáforo y siguen pasando, y muchas veces se producen accidentes, todo por no respetar el semáforo. Alfredo es quien nos relata esta historia que ocurre normalmente y constantemente y que producen accidentes. Gracias, Alfredo, que está muy pendiente de la compañía, que está muy pendiente de la sintonía de Bio Bio, la radio. ¿Alguna información nos dicen respecto al tránsito entre Villarrica y Licanray? Entendiendo que hay mucha nieve, específicamente en el sector Chesque. Camino Villarrica-Licanray, sector Chesque. No sé, vamos a preguntarle a los propios auditores. Ustedes nos pueden contar para nosotros también entregar ese dato a nuestros amigos, a nuestros auditores que en la ruta, en muchas rutas de la Araucanía, se conectan y se contactan con Bio Bio, la radio. 7 minutos nos quedan para que lleguemos a las 10. Hay noticias, ¿eh? Luego, sí, llega un nuevo informador.
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3: Ya son las 10 de la mañana, estamos con un nuevo informador, contarles que Carabineros entregó balance por ronda nacional preventiva. Vamos a tomar contacto con una de nuestras unidades móviles, Rodrigo Pino nos cuenta.
4: 656 personas detenidas dejó la ronda nacional especial desarrollada por personal de Carabineros a lo largo del país. Se desplegaron más de 3.500 carabineros desarrollando controles aleatorios a peatones, a vehículos y también a locales comerciales. El desglose de estas 656 personas detenidas, 162 solo en la región metropolitana y 494 en el resto del país. Este detalle apunta que 453 personas fueron detenidas por el delito flagrante o por delito flagrante, mientras que 203 por orden de detención vigente. Además, se ha señalado que la región metropolitana y la Araucanía agruparon el mayor número de personas detenidas. De estos controles, 33.887 a nivel país, 19.000 fueron controles de identidad y más de 14.000 controles vehiculares. Además, se decomisó más de 12 kilos de droga y se incautaron 23 armas y 90 vehículos. Bio Bio, la radio.
3: Hay otro accidente en Temuco. Vamos a tomar contacto con Bárbara Justi. Nos va a contar antecedentes, Bárbara.
5: Un accidente de tránsito se registró hace solo algunos instantes en la avenida Hostetter con Inglaterra. Esta es una colisión de dos vehículos menores y sale a este lugar la tercera y la séptima compañía de bomberos, que hace algunos minutos estaba trabajando también en la emergencia que se desarrolla todavía en avenida Rudecindo Ortega de Temuco. Insistimos, es una colisión de dos vehículos menores en Hostetter con Inglaterra en Temuco. Estaremos ampliando. Bio Bio, la radio.
3: Gracias, Bárbara. Vamos ahí a quedar en espera para la actualización. Mientras tanto, hay otras noticias en el plano nacional. El Colegio Médico y la Subsecretaría de Redes Asistenciales han acordado iniciativas para fortalecer la capacidad de la atención primaria. Los detalles los vamos a conocer con Josefa Chamaro.
6: La vicepresidenta de la Agrupación de Médicos de Atención Primaria de Salud, pertenecientes al Colegio Médico de Chile, sostuvieron una reunión de trabajo con distintas autoridades de la División de Atención Primaria de la Subsecretaría de Redes Asistenciales. Esto en

0: El marco de una serie de encuentros que el gremio ha venido desarrollando con representantes del Ejecutivo. La instancia tuvo como objetivo avanzar en una agenda común que permita abordar los principales nudos críticos que tiene el sistema, especialmente en el nivel primario de la atención. En ese contexto, los representantes de ambas instituciones analizaron diversas iniciativas y desafíos compartidos a nivel nacional, orientados a fortalecer la atención primaria de salud, mejorar su capacidad resolutiva y reforzar la coordinación entre los distintos niveles de la red asistencial.
1: Y le contamos también que el diputado Sebastián Videla y el alcalde de Calama han solicitado al ministro de Transportes investigar valores no reconocidos por pasajeros que utilizan la tarjeta electrónica en el transporte público. Arturo Larraín nos cuenta de esto desde Radio Bio Bio en Calama.
2: El diputado de la región de Antofagasta, Sebastián Videla, y el alcalde de la comuna de Calama, Eliseo Chamorro, sostuvieron una reunión con el Ministerio de Transportes y Telecomunicaciones para darle a conocer una serie de denuncias hechas por los usuarios que utilizan el transporte público a través de las tarjetas electrónicas. En ellas se indica, por ejemplo, que a algunos usuarios se les cobra hasta 3 veces el mismo pasaje. Ante esta situación, también se ha registrado por parte de los usuarios de este transporte de Antofagasta y Tocopilla al Servicio Nacional del Consumidor, quien se ha preocupado también de verificar esta delicada situación. Hay que indicar que hasta el momento más de 50 personas han hecho las denuncias correspondientes. Mientras tanto, el Ministerio señaló que si bien esto no es una situación que compete directamente al Ministerio, ya que es de una empresa privada, sin embargo, tomará cartas en el asunto para evitar que esta situación siga ocurriendo. En Calama, Bio Bio, la radio.
1: Y camioneros de la Federación Centro-Sur, sede de Los Ángeles, reafirmaron esta mañana que van a pedir medidas urgentes para evitar nuevos y futuros colapsos en transporte cordillerano desde y hacia Argentina. Mario Tapia nos entrega otros detalles.
3: Al respecto, el presidente de la Federación de Camioneros Centro Sur, Freddy Martínez, con sede en Los Ángeles, indicó que se deben mejorar los protocolos ya obsoletos, protocolos de tránsito en el sector fronterizo y también por el lado argentino. Se deben mejorar también los lugares de protección de los camioneros y además lo más importante es que Chile debe instruir nuevamente proyectos para abrir nuevos pasos fronterizos en la zona centro sur del país, como por ejemplo el paso Pehuenche en Talca, habilitarlo precisamente para evitar este tipo de colapsos al otro lado de la cordillera y que los camioneros puedan transitar con mayor fluidez. Entendiendo, dijo Martínez, las razones climáticas que han impedido que miles de camiones puedan regresar rápidamente con la carga hasta Chile y evitar desabastecimiento, es importante tomar estas medidas para evitar futuros colapsos en la frontera chileno-argentino con el transporte de camiones y carga importante. Bio Bio, la radio.
1: Hoy se controlará la detención de un adolescente por el homicidio con arma blanca de un ciudadano egipcio en Coronel. La información la tiene José Manuel Lagos.
4: Se espera que durante esta mañana o incluso alrededor del mediodía sea controlada la detención de un adolescente de 17 años por el homicidio de un ciudadano egipcio de 48 años registrado durante la jornada de ayer viernes en el sector de Huertos Familiares en medio de una discusión familiar que mantenía la víctima con su pareja, esta última madre del detenido. Cabe señalar que este menor se entregó en compañía de su madre ante la Cuarta Comisaría de Coronel, donde reconoció su participación en el homicidio de este ciudadano egipcio. Ahora bien, en el tribunal, el magistrado deberá controlar las detenciones de Lota, posteriormente realizar la visita al Centro de Internación Provisoria de Coronel, que comúnmente realiza el magistrado, y posteriormente tomar los controles de esta comuna. Por lo tanto, la audiencia se espera se desarrolle durante las próximas horas en el tribunal local, en el lugar Radio El Carbón.
1: Terminamos el informador, las 10 de la mañana con 7 minutos.
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0: Buenos días, Biobío. Buenos días, Ricardo. Nos dicen auditores aquí, localidad de Cherquenco, comuna de Vilcún. Amaneció nevando y sigue nevando a esta hora. Sí, 10 de la mañana con 11 minutos. También nos dicen otros auditores que hay muchísima nieve, segunda faja, Villarrica. Oye, a propósito de Villarrica, que nos cuente más antecedentes, cómo va el panorama, Maribel. Ahí, Maribel Figueroa, como siempre, contándonos detalles de esa zona. ¿Cómo estás, Maribel? Buen día. Helada mañana, ¿eh?
1: Buenos días, Ricardo. Así es, una helada mañana. Los termómetros, si bien marcan cerca de 2 grados, uh-huh. La sensación térmica, según los equipos tecnológicos, es de menos 1 grado en el sector bajo de Villarrica y de menos 3 grados en el sector alto. Porque quienes conocen la zona lacustre y quienes conocen Villarrica se dan, pueden conocer que la situación es completamente distinta en el sector bajo de Villarrica, en el sector céntrico, por así decirlo, y otro es el panorama que se vive en el sector segunda faja, cuando uno ya comienza a tomar la ruta que va hacia Licanray. Y ahí es donde a esta hora se genera un gran problema, porque la ruta que une para llegar a la ruta hacia Licanray está el sector de Colo Colo Alto, sector en el cual los vehículos no pueden avanzar. De hecho, en este minuto la ruta Villarrica-Licanray está cortada en ese sector, los vehículos de la locomoción colectiva, los vehículos particulares que intentan acceder desde el sector bajo de Villarrica, desde el sector de Presidente Ríos y tomar calle Colo Colo Alto para llegar al sector segunda faja, está cortado. Los vehículos, la nieve les impide avanzar, razón por la cual se nos informa que los vehículos no pueden acceder a este sector. Y lamentablemente, para acceder al sector segunda faja o para acceder a la ruta hacia Licanray, las 3 alternativas, por ejemplo, para llegar al sector alto, son bastante empinadas y hay acumulación de nieve. Razón por la cual a esta hora se está generando ese problema, Ricardo, acá en Villarrica. Son las dos caras de la moneda de esta nieve que tenemos hoy día en Villarrica. Panorama que no veíamos hace muchos años. Si yo no mal recuerdo y mi mente no me falla, hace por lo menos unos 15, 20 años aproximadamente que no se veía nieve en el sector bajo de Villarrica. Si bien se podía apreciar pequeñas capas

0: de nieve en el sector Segunda Faja, en el sector alto de la comuna, pero en el sector céntrico, en el sector bajo, en el sector antiguo de Villarrica, no habíamos visto nieve y es un panorama muy lindo, pero que también trae sus complicaciones.
1: Oye, Maribel, nos dicen auditores, nos preguntan acá, tú estabas hablando, claro, camino Villarrica, Licanray, ahí cortado, sector Chesque también, ¿cierto? Específicamente.
0: Sí, lo que pasa es que la ruta Villarrica-Licanray, tú tienes que entender que es una ruta que va accediendo, va en subida.
1: Claro.
0: Entonces, eso va generando que hay sectores, por ejemplo, justamente Chesque, que tiene una subida un poquito bastante pronunciada. También, por ejemplo, cuando tú vienes desde Licanray hacia Villarrica, hay otra subida que es un poco bastante pronunciada. Entonces, en aquellas subidas es donde está la acumulación de nieve y genera que los vehículos ni el transporte público se puedan desplazar. Ahora sería distinto si los vehículos a lo mejor contaran con cadenas.
1: Exactamente, fíjate que estábamos buscando datos acá, tú tenías razón, desde el 2014, en julio del 2014 nevó mucho en el sector urbano de Villarrica. Desde el 2014.
0: Yo me recordaba, lo tenía en mi registro, Ricardo, porque justamente por la edad de mis hijos.
1: Claro.
0: Mis hijos hoy día son todos adultos y yo recordaba que en aquella ocasión a ellos los habían enviado incluso caminando porque el vehículo del transporte escolar no podía bajar desde calle Colo Colo porque era peligroso, así que los niños tuvieron que bajarse e irse caminando a sus hogares porque la nieve no les permitía. O sea, estaba nevando y tuvieron que bajarse, irse en esas condiciones a sus hogares caminando, como les toca a muchos, me imagino, en otros sectores, pero para la gente de Villarrica o para los estudiantes en aquel entonces era algo novedoso poder tener que irse caminando en la nieve porque no había otra forma, porque los vehículos no se podían desplazar ni desde Colo Colo Alto porque corrían el riesgo de deslizarse por la nieve y generar un accidente, ni tampoco los vehículos podían subir. Porque me imagino que tú conoces Villarrica,
1: sí,
0: ¿verdad,
1: sí,
0: Ricardo?
1: Claro, eso es lo que estábamos acá. Uno, esto es el teatro de la imaginación, uno inmediatamente conecta, ¿cierto?, con historia. Oye, Maribel, lo otro, y ya con esto cerramos, hay pronóstico de mucho viento, a lo mejor viento Puelche para el lunes, ráfagas de hasta 70 kilómetros por hora. No, no hay lluvia, no se espera lluvia ni nieve, pero mucho, mucho viento, ¿ah?
0: Así es, lamentablemente hemos ido pasando de distintas situaciones climáticas. Acá en la zona lacustre comenzamos a principios de julio con esas fuertes ráfagas de viento superando los 100 kilómetros por hora que causaron grandes estragos en lo que es el servicio eléctrico. Después tuvimos los vientos que afectaron la primera vez a Pucón más fuerte. Después llegó Villarrica el 16 de julio que nos dejó completamente desconectados prácticamente por 24 horas. Después vinieron las intensas precipitaciones que felizmente no causaron tantas emergencias y bueno, los de la zona decíamos, ¿qué más nos falta? Habíamos tenido lluvia, viento, nos faltaba justamente la nieve, así que la nieve ya llegó. Y lamentablemente parece que ahora el niño, que este niño 2.0, nos va a traer nuevamente fuertes ráfagas de viento, así que el llamado obviamente es a la comunidad a este domingo que no va a haber lluvia, que se va a esperar, por supuesto que vamos a tener mejores condiciones climáticas, prepararse para lo que se nos viene el próximo día lunes.
1: Abrígate para que nos sigas contando, Maribel. Gracias, Maribel Figueroa, sí. Ahí de la zona lacustre, corresponsal de la radio. Vamos a estar escuchándote para que nos cuentes qué tal el panorama en las próximas horas. Gracias, un abrazo, Maribel.
0: Gracias, Ricardo, que estén bien. Y solamente acotar algo más, pero sí, una información que va a ampliar nuestro colega desde Lonquimay, el paso fronterizo Mamuil Malal está cerrado. Si bien se había abierto, pero ya se cerró por la acumulación de nieve en Curarrehue. Pero más detalles de eso nos va a estar contando nuestro colega Iván desde Lonquimay.
1: Anotado. Gracias. Chau.
0: Chau, chau.
1: Ya, y a propósito, rápidamente seguí la conexión, es total. Vámonos, que va a propósito de los pasos fronterizos. Iván Betancourt, escuchamos.
2: Intensas fueron las precipitaciones de nieve en la cordillera comuna de Lonquimay, donde en el radio urbano de esta comuna se acumularon cerca de 45 centímetros, mientras que los sectores rurales ya tienen un metro de nieve. Esto también ha complicado el tránsito vehicular del paso fronterizo Pino Hachado, que el día de hoy ya cumple 4 días cerrado por abundante nieve y principalmente en territorio trasandino. Mientras que el paso fronterizo Icalma, también ubicado en la comuna de Lonquimay, este se mantiene con el tránsito suspendido y se entregará un nuevo reporte cerca de las 13 horas. Referente al paso fronterizo Mamuil Malal, ubicado en la provincia de Cautín, este ya cumple 2 jornadas cerrado por acumulación de nieve.

0: Mientras que la ruta internacional CH-181, que une Victoria, Curacautín, Lonquimay, Liucura, está habilitada solo para vehículos 4x4 y maquinaria, se encuentra trabajando en el despeje de la ruta. En Lonquimay, Bio Bio, la radio.
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1: En Lota primero, que es donde entré yo en materia religiosa al Colegio San Juan, y ahí los sacerdotes que eran belgas y que habían peleado en la Primera Guerra, a cambio de que me contaran la guerra trinchera, porque habían peleado todos ellos, yo me hacía cargo de ser acólito, turiferario, o sea, que iba en la procesión con el incensario.
2: El 8 de agosto del año 2009 murió Alfonso Calderón, el poeta, novelista, profesor, ensayista y crítico chileno que obtuvo el Premio Nacional de Literatura el año 1998. Alfonso Sergio Calderón Cuadrito había nacido el 21 de noviembre del año 1930 en San Fernando. Por años vivió y se educó en el sur junto a su familia, en Los Ángeles, Lota, Lautaro y Temuco. El niño Alfonso aprendió a leer a los 3 años de edad. Su abuela fue

0: fundamental en su acercamiento a las letras. A los 10 años ya era lector de Crimen y Castigo de Dostoyevsky. Fue un lector precoz de revistas como El Peneca y de historietas como Tarzán, Dick Tracy y Mandrake. A los 9 años empezó a escribir los que luego fueron sus célebres diarios de vida. El año 1948 se trasladó a Santiago a estudiar primero en el Instituto Barros Arana y luego Pedagogía en Castellano en el Instituto Pedagógico de la Universidad de Chile. Ya titulado, Alfonso Calderón, entre 1952 y 1964, se desempeñó como profesor de castellano en el Liceo de Hombres de La Serena, iniciando una vasta trayectoria académica que lo llevó más tarde a ser profesor de redacción en las escuelas de periodismo de la Universidad Católica y la Universidad de Chile, profesor de expresión escrita en la Andrés Bello, de literatura en la Academia Diplomática Andrés Bello y de redacción en la Universidad Miguel de Cervantes. Su primer libro de poemas se publicó el año 1949 y se llamó Primer Consejo a los Arcángeles del Viento. Otras de sus obras fueron El País Jubiloso, Isla de los Bienaventurados, Poemas para Clavecín, Música de Cámara, Una Bujía a Pleno Sol y Santa María de los Ángeles del año 2001. También fue autor de la Antología de la Fábula, Antología de Leyendas y Tradiciones, Antología de la Poesía Chilena Contemporánea, una antología poética de Gabriela Mistral y una saga donde estaba Memorial de Valparaíso, Memorial del Viejo Santiago, Cuando Chile Cumplió 100 Años, Una Invisible Comparsa y el año 1995 publicó La Valija de Rimbaud. Dentro de los variados intereses que tuvo Alfonso Calderón, se destacó su afán por rescatar y volver la mirada al pasado, y en ese sentido fue fuertemente influenciado por el gran cronista Joaquín Eduard Bello, y de ahí algunos de sus títulos, ¿no es cierto? Cuando Chile Cumplió 100 años, El Memorial del Viejo Santiago y otros. También destacó en la obra de Alfonso Calderón el revalidar, como decíamos, la vida de otros tiempos. Fue un cronista además de varios diarios y revistas, una trayectoria que comenzó el año 1952 en El Serenense y El Día de La Serena. El año 1965 trabajó haciendo comentarios de libros en la revista Arcilla, hasta que en 1971 se integró al proyecto de la editorial Nacional Kimantú. Activo miembro del ambiente cultural y literario de nuestro país, el año 1969 Calderón participó del Encuentro de Escritores Latinoamericanos y a partir del año 1990 asumió como director de la revista Mapocho de la Dirección de Bibliotecas, Archivos y Museos. Calderón, integrante de la generación literaria del año 1950, privilegió una vida dedicada a la literatura y a la formación de nuevos autores, junto con desarrollar una importante labor de orientación y sistematización de las letras chilenas. En ese sentido, destacó su labor en el ordenamiento y edición de las crónicas de Augusto Dalmar, Joaquín Eduard Bello, Teófilo Cid y Ricardo Lacham, entre otros, además de los ensayos de Martín Cerda dispersos en diarios y revistas.
1: El Premio Nacional me sorprendió. Yo creo que había gente que también lo merecía, pero yo creo que lo merecía. Me lo dieron en un momento adecuado, aunque puedo seguir escribiendo tranquilo. Y estoy agradecido de quienes me dieron el premio, pero el premio no me impide seguir siendo escritor.
0: Por su destacada trayectoria en la creación y difusión literarias, Alfonso Calderón fue galardonado con el Premio Nacional de Literatura el año 1998 y falleció ese sábado, 8 de agosto del año 2009.
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una cantidad de auditores en esta conversación, en esta mañana, helada mañana que tenemos. Hay 4 grados de temperatura en Temuco. Nos preguntaban auditores, claro, hemos dado a conocer, hemos estado conversando con ustedes ahí referente a lo que va a suceder en la zona lacustre, con el viento, lo que va a pasar con la nieve, lo que ocurre con la nieve, con mucha nieve ahí en el sector de Villarrica, pero algunos dicen qué pasa con Temuco, en la capital de la Araucanía. Que, a ver, sí, varía un poquito en realidad, a diferencia de otros lugares, de otros puntos del territorio. Lo que se espera es lluvia débil durante el día de hoy, ¿ya? Eso en Temuco, en la capital de la Araucanía. A ver, hola Ricardo, ¿qué tal? En Melipeuco, 30 centímetros aproximadamente de nieve en la ciudad y en los alrededores. Sigue nevando en estos momentos, de hecho son las 10:35 de la mañana. Lo que sí, precaución, porque los árboles se quiebran y cae en la ruta. Puede ser muy peligroso. Y nos envían algunas imágenes de una cantidad de nieve ahí en los ganchos. Caen los ganchos producto de la cantidad de nieve, mira tú, ¿eh? Acá también otros auditores que nos saludan en la mañana. Buenos días, son muchas las fotografías, ¿eh? Así amaneció hoy, los riscos en Pucón. Hola Lidia, ¿cómo te va, Lidia? Gracias ahí por poder compartir esa imagen, que bueno, los celulares aparecen inmediatamente y seguramente muchos que están compartiéndolo en sus redes sociales también. Marcia Vergara por acá nos está saludando. Hola Marcia, mucha nieve en el sector Carileufu, esto camino a Caburgua. Hace día que está nevando en Caburgua, lo hemos escuchado ahí por parte de los propios auditores. ¿Qué tal Ricardo? Ayer en la tarde, lamentablemente sin agua APR de Almagro por corte de cables de la bomba generadora de agua. Se habría llamado Frontel. Ah, pero acá nos dice, llegó Frontel, ya, gracias. Rapidito llegó Pati. Qué bueno, Patricia, que también ahí ha estado conversando con nosotros. ¿Qué tal? Saludos desde los Mayines. Llegando a Melipeuco, gracias por su compañía, nos dice Lucho. Saludos, don Luis. Qué bueno que también se acompañe con Bio Bio la radio. Acá Marisol también nos está saludando. Hola, Ricardo, buen día. Buenos días, Bio Bio. Helada mañana. Localidad de Charquenco, comuna de Vilcún. Amaneció nevando y sigue nevando. Y en ese video aparece mucha, mucha nieve. El reporte de auditores, no estamos ajeno a lo que sigue ocurriendo en Angol y a lo que sigue ocurriendo también ahí en Carahue, con mucha gente que lo está pasando muy mal, con agua, con casas anegadas, con cortes de caminos, en fin. Estamos en directo, siempre con ustedes, absolutamente en directo aquí en la radio, también en un sábado, en esta mañana, donde lamentablemente han ocurrido algunas situaciones ahí en la ruta, en las rutas, en algunas calles, en algunos puntos, con accidentes, incluso accidentes fatales. Siguen siendo noticias en desarrollo y eso se lo vamos a seguir contando a ustedes aquí en Bio Bio. ¿Dónde estés? Bio Bio está.

Oye, aquí hay una fotografía muy bonita que nos envían en la mañana de la radio de este sábado. Ahí camino a Huife, en el sector Pichares, Pucón. Ahora, y es una fotografía que nos envía ahí la familia Torres Burgos. Ya vamos a saludar a don Agustín, vamos a saludar a la señora Antonia. ¿Cómo están? Helada mañana, postal bonita. Nos están escuchando y a ustedes, bueno, les enviamos un tremendo abrazo calurosito, ¿ya? De esos abrazos calurositos que necesitamos también durante estas horas. Así que bueno, que rico que se puedan acompañar con Bio Bio la radio. Se están informando, pero también ahí nosotros compartiendo estas imágenes, estas postales que nos envían y esas postales que quedan ahí. Ojalá que no queden en el teléfono, ¿eh? Si tienen la posibilidad de imprimirla, de guardarla, de colocarla en un cuadrito. Bueno, son las postales de la nieve. No hay nieve en forma constante en el invierno en algunos lugares, por eso es que llama mucho la atención. Y en medio, obviamente que en medio de un invierno que ha sido especialmente duro, muy duro para muchas familias en nuestra zona, en nuestra región, en diferentes lugares, ¿eh? Nieve, las bajas temperaturas, los sectores todavía afectados por los anegamientos, aparece esta fecha además hoy 8 de agosto, que nos invita a mirar hacia el otro lado de la vida cotidiana. Hacia nuestro alrededor, para quienes gustan de las mascotas. Día Internacional del Gatito, lo hablamos en la semana, ¿eh? Sí, los gatitos, los michis que están en su día, sienten frío también, especialmente aquellos que viven hoy en la calle, que han quedado en zonas afectadas por las lluvias. Por eso yo creo que esta jornada no solo sirve para celebrar su compañía, sino también para recordar la importancia de protegerlos, de entregarles refugio, de promover la tenencia responsable, porque incluso, ¿no?, en medio de un temporal, una pequeñita caja y una mantita, un poquito de alimento que puede significar mucho para los gatitos que buscan dónde protegerse del frío. Los perritos, bueno, las mascotas en general. El Día Internacional del Gato abrigará a los michis, y si tienen alguna postal por ahí con los michis, mejor, y si tienen un gatito o gatita que quieran ahí saludar, también nos pueden enviar alguna imagen y poder hacer algo distinto durante esta mañana. Helada mañana con mucho frío en gran parte de la Araucanía. Cafecito para los que se están integrando a nuestra compañía. ¿Cómo están? Abríguense, ojalá que se queden en casita, se informen y puedan tener opinión escuchando Bio Bio, la radio.

0: Nos van quedando 14 minutos para que lleguemos a un nuevo informador a las 11 de la mañana. Pero siempre la noticia, cuando es oportuna, los periodistas la informan. Estamos en el estudio aquí con Bárbara Justi. Bárbara, ¿qué nos cuentas? ¿Qué tal?
1: Sí, muy buenos días. Es un comunicado oficial del Club Deportes de Temuco que informa, ¿verdad?, sobre este accidente que ya la hemos estado contando durante la mañana. Ellos indican en este documento que tomaron conocimiento de este accidente de tránsito que involucró a un bus que trasladaba a dos de nuestras categorías de fútbol joven. Esto se desarrolló durante la mañana, ¿verdad? Estuvimos ahí revisando varios de los antecedentes y que lamentablemente dejó a dos personas fallecidas en el furgón que impacta finalmente con este bus. Afortunadamente todos los integrantes de esta delegación se encuentran bien, es lo que precisa este documento. Las personas afectadas corresponden a ocupantes de un vehículo menor involucrado en el accidente. Lamentamos profundamente este terrible suceso y enviamos nuestras más sinceras condolencias y solidaridad a las familias y seres queridos de las personas afectadas. Este es el comunicado que emitió hace algunos minutos Club Deportes Temuco por este accidente de tránsito. Recordemos que se trataba de este bus que llevaba a 40 jóvenes de la sub-20 y sub-18 que jugaban, de hecho, Ricardo, a eso de las 12 del día. Estaba pactado un partido con Deportes Concepción. Todos ellos salieron ilesos de este accidente de tránsito. Lamentablemente, este matrimonio que iba en el otro furgón, que ya lo veíamos en las imágenes también, que están disponibles en nuestro sitio web, quedó prácticamente destruido. Hay trabajos todavía que se están realizando en el lugar, peritajes necesarios para conocer las causas de este accidente de tránsito. Esta madre y padre que fallecieron en ese lugar, y en cuanto a este menor de 14 años que también iba a realizar una actividad en otro punto de Temuco. Él iba a, según los antecedentes que tenemos, una práctica de natación que también estaba pactado para la mañana, y él fue trasladado a un centro asistencial y la verdad es que su condición de salud sigue siendo muy delicada a esta hora. Es parte entonces de los antecedentes que tenemos de este accidente de tránsito de la mañana. Ya hay un comunicado de Deportes Temuco al menos confirmando que de los 40 jóvenes que iban en este bus, todos resultaron ilesos, que era parte del

0: La consulta también que nos realizaban bastante durante la mañana, si es que los fallecidos correspondían o no a aquellos jóvenes que iban en este bus, pero lamentablemente se trata de un hombre y una mujer del furgón que impacta con este bus ahí en Avenida Rudecindo Ortega.
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Hay harta gente que les envía saludos a la gente en Angol. Nos preguntaban ahí si se suspendía o no el Festival Folclórico Brotes de Chile. Sí, lo suspendieron. El municipio angolino suspendió esta edición del Festival Folclórico Brotes de Chile. ¿Para qué? Para disponer los 350 millones de pesos para entregar un bono para las familias afectadas por las inundaciones, que son 373 familias. Entonces, bueno, lo hemos escuchado, lo ha hablado Enrique Neira, que es el alcalde de Angol, ha estado indicando que a cada familia se le va a depositar un bono de 1 millón de pesos a su cuenta RUT, destinado a comprar enseres de primera necesidad. A ver, este festival Brotes de Chile, no olvidemos que es uno de los festivales folclóricos más importantes en Chile, en nuestro país, pero obviamente, dada esta situación de contingencia, el municipio no tiene recursos que puedan entregar a estas 400 familias que están a

espera de un apoyo de parte del municipio y de parte de las autoridades nacionales, lo que dijo el alcalde, y es por eso que tomaron esta decisión, digamos, después de reportar las situaciones bastante desesperadas, sobre todo ahí en el sector de Arboleda de Angol. La subida del río Rehue, que hemos escuchado el reporte ahí de los periodistas de la radio, que dejó estas 373 casas inundadas, con una estela de impotencia, de dolor, ¿no?, entre las familias que perdieron absolutamente todos sus enseres. No olvidemos que hay personas durmiendo en el suelo, digamos, hay familias que no tienen dónde cocinar, que han pasado estos días en medio de la oscuridad porque es riesgoso a la energía eléctrica. Ahora, si bien hay un proyecto de relocalización, ¿cierto?, y reconstrucción, lo que se estima es que este proceso podría durar cerca de 2 años, un proceso bastante extenso, y por eso dijeron, a ver, las plata que iban al festival la vamos a dejar para ir en ayuda de las familias. Angol suspendiendo entonces este festival Brotes de Chile para dar este bono de 1 millón a los damnificados ahí por las inundaciones.

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4: Son las 11 de la mañana. La información la tiene Bárbara Justi.
5: Atención principalmente a aquellos visitantes hacia la zona lacustre de Pucón. La acumulación de nieve supera los 30 centímetros en algunos sectores rurales y precordilleranos, mientras equipos municipales trabajan en el despeje de caminos y realizando además algunas labores de monitoreo. Las condiciones meteorológicas registradas en la comuna mantienen cerrado el acceso al volcán Villarrica, el centro de montaña Pillán, que ha registrado durante la mañana una gran cantidad de vehículos que terminan estacionándose en los costados, generando mucha congestión, y finalmente son trasladados o se les solicita que se devuelvan en el camino porque está cerrado el acceso al volcán. El ingreso al Parque Nacional Villarrica también está cerrado debido a la importante acumulación de nieve. El llamado de las autoridades es a no salir si no es estrictamente necesario, no manejar estos sectores donde existe esta gran cantidad de nieve para evitar accidentes de tránsito con 30 centímetros, especialmente de nieve en algunos sectores rurales. Ya se está desplegando el trabajo municipal con maquinaria para ir habilitando precisamente los caminos más importantes, especialmente en zonas rurales, y los equipos de la Dirección de Gestión de Riesgo mantienen el monitoreo en recorridos para identificar los puntos críticos en las próximas horas. Bio Bio, la radio.
4: Contarles también que en los próximos minutos se retoma la búsqueda de un ciudadano extranjero extraviado en las cercanías del Cerro Panul. Tomamos contacto con una de nuestras unidades móviles. Ahí está Rodrigo Pino.
6: En los próximos minutos nuevamente se va a reiniciar la búsqueda del ciudadano colombiano Jonathan Hyo, de 32 años, quien, recordemos, está desaparecido desde la tarde del lunes, luego de sufrir una lesión mientras estaba realizando trekking en la zona del Cerro Panul. Esto es en los límites de la comuna de La Florida. Él se comunicó vía telefónica con sus cercanos señalando que él venía descendiendo y, por razones que aún no están claras, él sufrió una lesión en uno de sus pies y eso lo impidió seguir descendiendo. Posteriormente se perdió el contacto, ya que aparentemente se había descargado ya su teléfono celular, y desde ese entonces hasta ahora se ha iniciado una búsqueda con las condiciones climáticas bastante adversas en el rastreo de él. Se ha hecho una triangulación del último contacto vía celular para poder carabineros a través del GOPE y otras unidades de rescate acceder hasta este sector, que es bastante complejo, con condiciones de bajas temperaturas, incluso también presencia de nieve. Lo que se señala es que este ciudadano extranjero llegó hasta el sector de Punta de Damas y posteriormente había pasado hasta el punto conocido como Filo de la Muerte y Cerro San Ramón, y ahí se habría perdido últimamente su contacto. Por ahora, nos señalamos, se está a la espera de que los próximos minutos se haga un sobrevuelo de una unidad de la Brigada de la Policía de Carabineros, y también comienza el rescate vía terrestre o el avance vía terrestre por parte personal del GOPE de Carabineros, y también de otras unidades de rescate en montañas. 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
4: Los diputados Tamara Ramírez y Fabián Osandón oficiaron al subsecretario de Desarrollo Regional, Sebastián Figueroa Melo, para solicitar un plan de emergencia que permita reparar la infraestructura pública dañada por los recientes temporales. Los detalles los tiene Valentina Ureque.
7: Los diputados del Partido de la Gente, Tamara Ramírez y Fabián Osandón, oficiaron al subsecretario de Desarrollo Regional, Sebastián Figueroa,

0: para solicitar un plan de emergencia que permita reparar la infraestructura pública dañada por los recientes sistemas frontales que afectaron a distintas comunas del país. En concreto, los parlamentarios pidieron realizar un catastro nacional de los daños registrados en calles, veredas, áreas verdes y mobiliario urbano, además de conocer los recursos disponibles y los mecanismos que tendrán los municipios para informar sus necesidades. Ramírez, en esa línea, sostuvo que la prioridad debe estar en entregar una respuesta rápida a las comunidades y evitar que el deterioro de los espacios públicos continúe representando un riesgo para las personas. Por su parte, Osandón pidió establecer mecanismos extraordinarios para acelerar la entrega de recursos a los municipios y avanzar en la reposición de luminarias y otros elementos afectados.
1: Y el presidente del Partido Nacional Libertario, Johannes Kaiser, acusó a la mesa del Senado de vulnerar su deber de neutralidad al rechazar la suspensión de la ley Karim. Detalles con Dominga Hernández.
2: Presidente del Partido Nacional Libertario, Johannes Kaiser, cuestionó que la mesa del Senado se pronunciara en contra del proyecto que busca suspender por 5 años la ley Karim. Asimismo, la crítica surgió luego de que la presidenta del Senado, Paulina Núñez, y el vicepresidente Iván Moreira manifestaron su desacuerdo con la iniciativa y señalaron que suspender la normativa constituye un camino equivocado. Con todo, la mesa planteó que la ley Karim puede requerir ajustes y perfeccionamientos, pero descartó su suspensión y propuso modificar el reglamento para reforzar los requisitos de admisibilidad.
1: En miras a la temporada de incendios forestales, Carabinero fue capacitado por personal de CONAF para llevar a cabo el sistema de quemas controladas. Fernando Tapia tiene más antecedentes.
3: Un total de 130 carabineros de la región de Valparaíso fueron capacitados por CONAF y el departamento OS5 de la Policía Uniformada. La instrucción teórico-práctica estuvo dirigida a efectivos de comunas como San Antonio, Villa Alemana, Los Andes y La Ligua para reforzar la fiscalización de quemas agrícolas y prevenir incendios forestales. El trabajo conjunto busca fiscalizar el cumplimiento de la normativa vigente e instruir sobre el uso del sistema de asistencia a quemas controladas. Desde la corporación recordaron que los agricultores interesados en deshacerse de residuos deben contar obligatoriamente con el comprobante de aviso que fija las fechas, horarios y medidas de seguridad permitidas. Cabe destacar que el uso del fuego para faenas silvoagropecuarias se mantiene estrictamente prohibido en la provincia de Quillota, así como en las comunas de Concón, Quintero, Puchuncaví, Catemu, Panquehue, Yayay y Los Andes, debido a sus respectivos planes de descontaminación ambiental. En la región de Valparaíso, BioBio, la radio.
1: Y atención porque permanece cerrado durante toda esta jornada de sábado el complejo fronterizo Cardenal Zamoré, ahí en la provincia de Osorno. Nos va a contar detalles Priscila Rupayán.
4: Lo anterior, según autoridades locales, debido a las condiciones meteorológicas y de seguridad que presenta la ruta hacia el límite internacional. Esta decisión fue adoptada tras una evaluación conjunta de Vialidad Chile y Argentina y los distintos servicios que operan en este paso. En el tramo se registra presencia de nieve, hielo y viento blanco, además de una constante caída de ramas y ganchos producto del peso de la nieve, lo que mantiene condiciones de riesgo para el tránsito. Este cierre se produce nuevamente tras una semana marcada por reiteradas restricciones de tránsito en este paso fronterizo, incluyendo cortes parciales que han afectado principalmente al transporte de carga. Desde la Delegación Presidencial Provincial de Osorno han señalado que las restricciones se enmarcan en las condiciones meteorológicas que han afectado tanto al sector cordillerano como zonas de las provincias argentinas de Neuquén y Río Negro. En paralelo, maquinaria de Vialidad de Chile permanece desplegada en este sector realizando labores de despeje con el fin de generar las condiciones necesarias para una eventual reapertura durante la jornada de este domingo. Sin embargo, de acuerdo con la información de la Dirección Nacional de Asuntos Técnicos de Frontera de Argentina, el cierre de este complejo durante lo que resta de este sábado responde a un requerimiento de coordinación de Vialidad de Chile. En Osorno, Bio Bio, la radio.
1: Hasta aquí el informador, 11 de la mañana y 7 minutos.
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Bueno, hay muchas amigas, muchos auditores que no tan solo ocupan los pasos internacionales en nuestra zona, en la región de la Araucanía, qué sé yo, ahí en la zona, por ejemplo, de Osorno, el Paso Cardenal Zamoré, u otros que siguen recorriendo rutas y nos preguntan qué pasa con uno de los principales, ¿cierto? Que es el Paso Libertadores. Lo que tenemos entendido, lo estamos revisando acá con Bio Bio Chile, es que despejaron por lo menos el lado chileno del paso los Libertadores. Lo que se está esperando ahora es el despeje de nieve en el lado argentino. Las autoridades chilenas lo han dado a conocer y de esa forma ya definitivamente abrir este paso fronterizo de los Libertadores en los Andes, en Valparaíso. Es cierto que nosotros lo conversamos aquí en la Araucanía, donde hay pasos

obviamente mucho más cercanas, pero hay gente que llega a la zona y que sigue recorriendo. Entonces dice, no, vamos a irnos a Argentina por el paso de los Libertadores y quieren saber cómo está. Hoy, que a todo esto ya se cumplen 25 días de su cierre, eso fue el pasado 14 de julio, si no me equivoco, sí. Y hay expectativas, en duda. El principal complejo fronterizo del país que podría ser reabierto durante la próxima semana. Eso sí, y lo que estaba revisando acá por parte del delegado presidencial regional, que es Manuel Millones, claro que va a depender de las gestiones de las autoridades argentinas. Pese a ello, en todo caso, lo que se confirma es que se ha ofrecido ayuda ahí al país en las labores de poder rehabilitarlo, y además considerando la importancia que tiene el enlace, ¿cierto?, para los viajes entre ambas naciones. Ahora, que el paso se reabra en los próximos días, sin duda que va a depender, eso sí, de las condiciones climáticas. Claro, estamos en eso, ¿no? Ahí desde el lunes que podría volver a precipitar en la alta montaña, en montos menores. Incluso hablaba Ricardo Figueroa, que es delegado provincial de los Andes, y resaltaba que este invierno ha sido bastante, bastante histórico. Era que no, sobre todo lo decimos nosotros aquí en la Araucanía. Y lo que se estableció para estas horas, por lo menos este sábado 8 y mañana domingo 9 de agosto, un sistema de tránsito bien controlado, que va a estar enfocado principalmente en turistas con reservas en el centro de esquí Portillo, a algunos kilómetros ahí del complejo, ¿ya? Algunos auditores que nos preguntaban por qué, que lo van a viajar, van a seguir recorriendo, van a llegar a la zona cerquita y no van a pasar por la Araucanía, sino que les conviene pasar por los Libertadores. Esa es la situación que se vive durante estas horas.

rayitos de sol en Temuco. Se lo contamos a nuestras auditoras y auditores que nos escriben de otras ciudades, de otros puntos del país, que dicen siempre conectarse con Biobío Temuco, con Biobío La Araucanía, y saber cómo están ahí sus barrios, cómo están sus comunas, entendiendo y sabiendo que también hay bastante inquietud y que no lo pasan para nada de bien muchas personas en la zona que ya sabemos han estado bastante negadas. Saludos a Claudia, saludos a Heriberto, saludos a Hernán ahí en la zona de Antofagasta, mira tú que nos sintoniza, que bajó la aplicación de Biobío la radio en su teléfono, entonces siempre hace clic ahí en la ciudad de Temuco, que puedes hacer clic en otras ciudades también, si quieres saber lo que ocurre en Valdivia, en Puerto Moro, en Concepción.

atención. Por eso es importante que tengas ahí. Te va a ser de súper ayuda que puedas tener la aplicación de Radio Bio Bio en tu teléfono e inclusive ver Bio Bio TV, porque las noticias también se ven y ahí te las vamos contando y te las vamos entregando a la hora que sea durante el transcurso del día. Hay información también referente a algunos amigos que nos dicen que han tenido la posibilidad de viajar al norte, se encontraron con un poquito de lluvia la semana pasada, inclusive hay algunas ventiscas ahí en la zona norte, se espera viento este fin de semana, que nos relataba ahí Igor, otro de los auditores, que nos dice saludos a gran parte de Temuco, siempre los recordamos y siempre los estamos escuchando. Siempre se recuerda a la Araucanía, en verano nos encontramos y vamos al lago, vamos al mar ahí, y siempre hay noticias de incendios forestales, y ahora en invierno con toda esta situación que también inquieta mucho. Hemos hecho de bastantes amigos, hemos quedado ahí de conectarnos con gente en restaurantes que hemos visitado. Mira tú lo que nos decía también Rafael, otro auditor. Qué importante esto de conectarse con la gente, amigos propietarios de restaurantes, gente que trabaja, gente que conversa y que deja un grato recuerdo. Y yo creo que eso es importante cuando se habla de turismo también. Y cuando sucede en estas situaciones, cuando hay alerta, cuando hay personas que no lo pasan para nada bien, ellos quieren saber cómo están esas personas que le atendieron muy bien en el transcurso de sus vacaciones. Y se conectan y se contactan, que mejor que con Bio Bio, la radio.

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2: Bárbara Yuste tiene la información ahora.
3: Mauricio Martínez, seremi del Deportes de la Araucanía, señaló que el menor de 13 años que se vio involucrado lamentablemente en este accidente en Rudecindo Ortega durante esta mañana en Temuco, donde colisionó un bus y un furgón. En este furgón iba él junto a sus dos padres, que lamentablemente fallecieron en el lugar. En el marco de los Juegos Deportivos Escolares, señaló la autoridad, una instancia que se desarrolla todos los años, este deportista venía viajando con sus padres precisamente al campo deportivo Ñelol y en el trayecto sufrió este accidente. Según lo que señaló la autoridad, este menor es del Colegio San Patrick, pero se está precisando de qué comuna, porque se entiende que son menores que están viajando de diferentes puntos para participar de estas actividades deportivas escolares que se realizan todos los años. En este caso, él iba a representar a su colegio en natación. 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
2: Bueno, esto mismo que nos cuenta Bárbara, tú lo puedes revisar. Hay otros antecedentes sobre este lamentable accidente esta mañana ahí en biobiochile.cl. Y claro que vamos a tener también más antecedentes a partir de la 1:00 p.m. cuando estemos con Radiograma de Mediodía.

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Como he estado contando con Bio Bio Deportes, las intervenciones que hacemos ahí en la conversación que tenemos contigo, y no le ha ido muy bien a las chicas, lamentable, ¿eh? Duró un set, de hecho, la ilusión anoche, volvió a caer Chile luchando ante Tailandia en este Mundial. Sí, cayó 3-1 ante Tailandia, pese a quedarse con el primer set por 25-19, entonces claro, cuando primer set aparece como positivo, uno dice bien, aquí vamos bien proyectado, pero no fue así. Reaccionaron después las asiáticas, se impusieron en los tres parciales siguientes: 25-20, 25-17, 25-15. Y con este resultado sumó Chile así su segunda derrota en el torneo. Recordemos, después del revés en el debut que tuvo ante la República Checa. Ahí en el Centro de Deportes Colectivo del Parque Estadio Nacional, que se ha vuelto a vestir de rojo y que no pudo lamentablemente con Chile. Ya vamos a ver qué va a pasar con Estados Unidos hoy a las 8, a las 20 horas. Las guerreras rojas, se le llaman a las chicas, van a tener el desafío ahí. Dicen los entendidos en el voleibol que sería el desafío más exigente. Tiene que enfrentar a Estados Unidos, que llega esta selección, digo, la selección norteamericana, como una de las candidata a pelear por el título, y va a obligar a las chilenas sin duda a jugar al límite. Así que a las 8 vamos a estar pendientes también con Bio Bio Deportes. Salimos un poquito de los límites regionales, contarles un poquito de noticias nacionales. Importante lo que está ocurriendo con las chicas, con el voleibol en otras disciplinas, y no es para menos, es un mundial que se realiza en nuestro país. Vamos camino al mediodía, entre que llueve, no llueve en Temuco, con mucho frío, eso sí. Aquí estamos contigo, te acompaña Bio Bio la radio, 24 para las 12, ¿ya? ¿Eh?

0: Conversaba con Natalia, una auditora nieta, nos dice, de María. Estoy feliz, así nos dice la Nati, porque mi abuelita me regaló una bufanda tejida por ella. Qué bonito eso, ¿eh? Sobre todo en el sur, porque no son solo una prenda para combatir el frío, si las bufandas también representan abrigo, tradición, hay trabajo hecho a mano. Son como para dejarlas ahí y para que recordarlas siempre, ¿no? Abrigo con identidad, dicen acá otros amigos. Sin duda, la nieta puede ser lanita de oveja. Son diseños obviamente tradicionales, colores que recuerdan los paisajes del sur, dependiendo del color también ahí, ¿no? Hay trabajos artesanales, hay muchas personas que se dedican a este trabajo. Siempre hay detrás de una bufanda tejida, puede haber horas de mucha dedicación, ¿no? Especialmente cuando se confecciona a palillo o telar. No sé si fue a palillo, ahí no puede contar la Nati igual. Auditores en el WhatsApp, 20 para las 12, ya en vivo.
1: Hola Ricardo, ¿qué tal? ¿Cómo estás? Muy buen día, acá desde Pucón. Mira, está comenzando a abrir un poco el día, están las nubes más altas, pero con una temperatura bastante, bastante considerable, baja. Mm. A poca altura, comenzando a subir hacia el volcán, se ve que hay nieve, intensidad a ratos muy fuerte. Pero el día está bonito, está agradable, día de invierno. Así que un abrazo, cuídense.
0: Chao, Dani.
1: De Pucón, siempre junto. El día Don Luis.
0: Gracias, Dani, ahí escuchando. Siempre está en contacto permanente, digo, nuestro querido auditor aquí en el WhatsApp de la radio. A abrigarse, como nos dice, heladito Pucón a esta hora. Hay un corte de energía. Vamos a tomar contacto con Maribel Figueroa. ¿Te escuchamos?
2: Entre las 11:30 horas y las 16:30 horas de este sábado, 8 de agosto, más de 7.000 clientes de la Compañía General de Electricidad de sectores rurales de la comuna de Pucón quedarán sin energía eléctrica, esto debido a una desconexión preventiva que se realizará para realizar reparaciones en la infraestructura eléctrica. Los sectores afectados en la comuna de Pucón son Menetúe, sector Los Nevados, San Luis, Yafenco, San Luis Palguín, Pichares, Quetroleufo, comunidad Millagual, Caburgua, Villa San Pedro, El Cristo Carguello, Renagüe, Huife, Playa Negra, Carileufo, Payeco, Tres Altos, Huépil, Campo Norte, Tintilco y Playa Blanca en Renagüe. Todos estos sectores anteriormente nombrados quedarán sin energía eléctrica hasta las 16 horas de hoy sábado, esto debido a una desconexión preventiva para realizar mejoras en el tendido eléctrico. Así lo dio a conocer la Compañía General de Electricidad, que es la encargada de prestar el servicio en la comuna de Pucón. 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

0: ¿Cuánto nos queda para las 12? 14 minutos para el mediodía. Han habido mega operativos policiales en el país, ¿eh? Sí, esto es a nivel nacional, no tan solo en algunos puntos o en algunas ciudades, sino que a nivel nacional hay un número de 656 detenidos y más de 12 kilos de droga incautada, no deja de ser a nivel nacional. Se desplegaron más de 5.000 funcionarios. Esto vamos a tener detalles también a partir de la una con nuestro radiograma. Este mega operativo policial que, insisto, reitero, deja 656 detenidos, más de 12 kilos de droga incautada a nivel nacional. También ahí en biobiochile.cl puedes revisarlo y entre mucho más que está ocurriendo en el país, el mundo y obviamente en nuestra zona, en la región de la Araucanía. A propósito de noticias, ¿qué pasa en Lonquimay? Hay harta nieve, producto de la nieve, más de 3.000 personas que están aisladas ahí en Lonquimay. Iván Betancourt, te escuchamos.
1: Más de 3.500 personas se mantienen aisladas en la comuna de Lonquimay, producto de la nieve. En el radio urbano de esta comuna cordillerana hay cercano a unos 50 centímetros de espesor y los sectores rurales supera el metro de altura. Por lo tanto, maquinaria municipal de la empresa de conservación global y de vialidad están trabajando, pero solo en las arterias principales, ya que esta maquinaria es insuficiente para poder avanzar debido a la gran cantidad de nieve que cayó en las últimas horas. Por lo tanto, se va a continuar trabajando durante esta jornada para poder llegar a los lugares donde principalmente hay adultos mayores. Otra complicación que tiene la comuna son los reiterados cortes de energía eléctrica que se ha registrado producto del peso de la nieve. Pero como lo indicábamos, son más de 3.500 personas aisladas producto de la nieve en esta comuna cordillerana. En Lonquimay, Bio Bio, la radio.
0: Gracias, Iván. Siempre Iván ahí actualizando lo que ocurre en Lonquimay. Saludos a Lonquimay y a nuestros auditores y a quienes van a Lonquimay. Hay igual gente que va a visitar familiares en invierno. Hay gente que disfruta del turismo en invierno, ¿eh? Sí, aquí Héctor nos dice que él le ha tocado visitar Lonquimay, no este año. Es bonito el programa, es muy helado, pero es inquieta, sobre todo cuando escucha la radio referente a muchas personas que están aisladas, desconectadas en sí. Gracias, Iván. Ahí. Tantos otros auditores que tenemos acá en carpeta para poder contar ahí algunas situaciones que están viviendo en algunos puntos de Temuco, en algunos lugares en Freire, auditores que nos están escuchando en Padre Las Casas, como cada día, ¿no? Acercándonos al mediodía ya. Es inquietante, fíjate, y esto lo vamos a estar conversando en un ratito, lo que está ocurriendo con los vaporizadores. Bueno, ha habido un aumento de

consumo de los vaporizadores, resulta que ahora ha habido intoxicaciones en niños. Las intoxicaciones en los niños han subido 400%. Entonces, lo que están buscando, estaba revisando acá, es que los líquidos de los vapos, de los vaporizadores, tengan cierre seguro para ellos. Eso y más lo conversamos aquí en la radio.

0: Hemos estado muy pendientes de lo que está ocurriendo en Lonquimay y ahí ya nos ha estado relatando Iván desde esa zona, pero preguntémoselo al alcalde Eduardo Yañez, lo tenemos en línea. Alcalde, ¿cómo está? Principales afectaciones que tiene la comuna, cuéntenos, ¿cómo le va?
1: Hola, muy bien, gracias. Muy buenos días. Bueno, efectivamente hemos tenido bastantes complicaciones con las precipitaciones de nieve. Ya hay acumulación sobre un metro en algunos sectores rurales. Pero estamos ahí en proceso y trabajando con los equipos de emergencia, con las maquinarias municipales, en coordinación también con las maquinarias de vialidad, con las empresas globales, para poder llegar ahí a los vecinos que tenemos aislados. Si bien es cierto, nuestra comuna es una comuna gigante, la comuna más grande de la región de la Araucanía, son casi 3.900 kilómetros cuadrados de superficie, pero estamos haciendo todos los esfuerzos ahí para poder avanzar en este trabajo. No es fácil, pero estamos en eso.
0: Sí, alcalde, ¿cuál es el número exacto de aislados?
1: Nosotros tenemos cerca de 850 familias aisladas en este momento. En los distintos sectores, la zona más alta ahí de Icalma, Mitrauquén, tenemos ahí Guayemapu, Galletué, hay varios sectores que tenemos con problemas y dificultad de acceso. Porque siempre se comienza por los caminos principales, pero el acceso ya a los caminos secundarios, a las viviendas, es más complejo.
0: Alcalde, ¿qué pasa con los camiones? Ahí sabemos de que ha habido alguna complicación, sabemos de las rutas internacionales, ¿qué nos cuenta de ello?
1: Es otra dificultad que hemos tenido, ahí nos hemos coordinado con la delegación presidencial. Nosotros tenemos ahí más de 500 camiones estacionados esperando cruzar la cordillera hacia el país vecino. Obviamente esto también se genera por el cierre de los Libertadores, que se envían todo el tránsito hacia acá, hacia Pinochado. ¿Y cuál es la problemática? Y que no existe un lugar como un puerto terrestre, un puerto seco como el que existe en los Andes. Nosotros hemos estado trabajando ahí en conjunto con la Mesa de Comercio Exterior, y hay un movimiento y la proyección de poder generar un patio de inspección ahí que al menos tenga un espacio para el estacionamiento de los camiones y algún tipo de comodidad, porque hoy día no tienen baños disponibles. La coordinación con la delegación presidencial fue en ese aspecto en específico, de que pudieran dotar de baños químicos, y con la coordinación también de la gente de Paso Fronterizo, que depende de la delegación.
0: ¿Y cuáles serían, alcalde, entonces, las verdaderas necesidades o las principales necesidades, de las familias, aisladas ahí en esa zona, según usted?
1: Lo que pasa es que lo primero siempre es el tema de caminos. Por eso le comentaba al inicio de que la coordinación de maquinarias, de poder, la ruta 181, que es la principal con vialidad, nosotros siempre estamos en coordinación y se permanece activa. Pero después todo el ramal de camino, yo les comentaba que la comuna es gigante, pero además de los 3.900 kilómetros cuadrados de superficie, tenemos cerca de 2.000 kilómetros de caminos. Entonces, hoy día estamos pidiendo a Senapred igual la posibilidad de que se contraten maquinarias adicionales para poder llegar a todos los caminos vecinales, porque o si no, son muchos los días que nos demoramos en llegar. Los vecinos se preparan, lo que más no es una comuna que primera vez que caiga nieve. Entonces, siempre en el invierno ellos están preparados, incluso con el forraje para sus animales, pero ya cuando persiste en el tiempo empieza a generar ciertas complicaciones. Hoy día nuestra prioridad es abrir los caminos con las maquinarias que tenemos, con vialidad, con la global, las nuestras, y lo que vamos a pedir adicional a Senapred.
0: Sin duda, y muy complicada la familia que tienen sus animales también ahí, sobre todo la desconexión, básicamente es eso, hay una desconexión con la gente, con estas familias aisladas, ¿no?
1: Exactamente. La otra gran problemática nuestra es el tema de Frontel. Ahí yo creo que nosotros nos reunimos en su momento para ver de qué forma ellos iban a actuar en este tipo de situaciones, pero Frontel tiene cortes permanentes de energía, e incluso hay algunos que llevan más de una semana sin luz eléctrica, y ahí hemos tenido grandes discusiones igual con ellos, con el Seremi Energía, con la SEC, de que las empresas tengan algún tipo de capacidad de reacción cuando ocurren este tipo de situaciones. Uno entiende que con las condiciones climáticas sí se puedan generar cortes, pero esto ya ni siquiera es con la nieve, hace mucho tiempo que vienen con el problema de la línea de transmisión. Nosotros hemos pedido que se invierta de parte de la empresa en una línea de transmisión quizás soterrada, porque ahora con la nieve también tenemos muchos cortes de cableado, y obviamente eso, que lleguen las brigadas, es muy complejo, porque las brigadas igual tienen que llegar de alguna forma, y para eso tenemos que tener los caminos despejados.
0: Alcalde, gracias por este contacto con Biobío, la radio. Vamos a quedar ahí muy pendientes de lo que siga ocurriendo, y si sabe de algo nos puede también contactar. Que esté bien, gracias.
1: Ningún problema, muchas gracias, que estén bien.
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5: Ya son las 12 del día, continuamos con la revisión de noticias aquí en la radio. Tenemos información a esta hora con Rodrigo Aguilera.
6: Carabineros durante la noche del viernes y la madrugada de este sábado desplegó un operativo especial en todo el país. En la región de la Araucanía fueron más de 200 efectivos policiales que realizaron controles en las 32 comunas de las provincias de Cautín y Malleco. A nivel nacional se reportó 656 personas detenidas por delitos y también por incivilidades. También se incautaron armas, vehículos y droga. Un porcentaje importante de estos detenidos, 494, corresponde a regiones. Y de este número hay un operativo importante en la Araucanía, con resultado de detenidos. Así al menos es el balance nacional que ha entregado la Policía Uniformada. Pero el detalle de los delitos y la cantidad de detenidos en la Araucanía recién se van a conocer públicamente el próximo día lunes. Pero reiteramos, fue un operativo especial de carabineros durante la noche del viernes, la madrugada del sábado, 656 detenidos a nivel nacional, un número importante de estos en la Araucanía. El detalle se entregará recién el lunes. Bio Bio, la radio.
5: La Policía de Investigaciones indaga el crimen de un joven de 19 años al interior de un bus de servicio red de la comuna de La Pintana. De esto nos cuenta Rodrigo Pino.
7: Un joven de 19 años fue asesinado al interior de un bus de servicio red en la comuna de La Pintana. Todo esto se generó en el sector de la calle Observatorio con Santa Rosa, donde la máquina de locomoción colectiva del recorrido 212 se desplazaba por este lugar y al interior de este bus se habría producido un forcejeo entre la víctima y otra persona por razones que no están del todo claras, si se trató de alguna riña o también de algún intento de asalto. Lo cierto es que, lamentablemente, este joven de 19 años recibió una puñalada, mientras que el autor de la agresión escapó del lugar. El propio chofer del bus de servicio red trasladó a la víctima hasta el hospital Padre Hurtado, donde se constató su muerte producto de esta herida por arma blanca. Está trabajando la Brigada de Homicidios de la Policía de Investigaciones, recabando antecedentes, la identidad de la víctima, también tomando declaración al chofer del bus, levantando cámaras de seguridad de esta máquina de transporte de pasajeros, como también en los alrededores de este sector de Observatorio con Santa Rosa, para ver si existen pistas del autor de este crimen y las razones de este asesinato. Bio Bio, la radio.
5: Y el ministro de Agricultura, Jaime Campos, llegó a la región de Los Ríos, esto en el marco de la emergencia agrícola que se decretó en esa zona. Tiene los detalles Andrea Solís.
8: Durante esta jornada arribó el ministro de Agricultura, Jaime Campos, a la región de Los Ríos para analizar en terreno la actual situación que motivó la emergencia agrícola que se decretó durante esta semana para esta región del país. Entre lo que señaló el ministro de Agricultura fue de que todavía están realizando el catastro para conocer la cantidad real de agricultores afectados producto de los sistemas frontales que azotaron esta zona del país en las últimas semanas. También agregó que una vez finalizado ese catastro, se va a poder realizar la distribución de los recursos sin que por ahora haya un monto definido para aquello. Sin embargo, precisó de que se van a distribuir diferentes tipos de ayudas, ya sea en el forraje, también en elementos para la construcción de galpones y viveros que fueron destruidos producto del viento y las precipitaciones, así como también no se ha descartado de momento de que se pueda entregar algún tipo de ayuda económica en dinero a los agricultores que fueron afectados. Hasta el momento señaló de que son más de 800 los agricultores de la zona que se vieron afectados producto de los sistemas frontales. Sin embargo, esta cifra podría cambiar una vez que termine de realizarse el catastro que está llevando adelante el Ministerio de Agricultura en la zona. En la región de Los Ríos, Bio Bio, la radio.
5: Vamos a otros temas. Polémica provocó en la región de Coquimbo el nombramiento presidencial de

0: la nueva directora ejecutiva del SLEP Puerto Cordillera, al conocerse que esta fue sumariada y sancionada con un 20% de su remuneración al salir del país, mientras hacía uso de una licencia médica. Nos cuenta sobre esto Gonzalo Meri.
1: Polémica y controversia ha generado especialmente la opinión pública el nombramiento por parte del presidente José Antonio Kast de la nueva directora ejecutiva del Servicio Local de Educación Puerto Cordillera, organismo que administra los establecimientos educacionales de las comunas de Coquimbo y Andacollo, Julia Oróstegui. La polémica surgió tras conocerse que la nueva directora fue sometida a sumario administrativo y sancionada con el 20% de su remuneración cuando cumplía funciones en SLEP Chinchorro, en Arica, al salir del país haciendo uso de una licencia médica. La situación fue reconocida en una declaración pública por SLEP Puerto Cordillera, señalando que Oróstegui viajó a Tacna, Perú, mientras gozaba de una licencia médica por razones de salud. La polémica quedó instalada en virtud del criterio del nombramiento de una persona en un cargo educacional relevante y por alta dirección pública, que anteriormente fuera sancionada por incumplir la norma establecida frente a una licencia médica. En La Serena, Bio Bio, la radio.
0: Hasta aquí el informador, son ya las 12 del día con 5 minutos.
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Vivo, tenemos entendido, tenemos familiares en Lonquimay. Dicen que hasta 70 centímetros de nieve estaban cubriendo la comuna y sectores aledaños ahí. Mucho frío a esta hora, a las 12 con 10 minutos también, ¿no? Y a otros auditores en Temuco, inclusive en otras comunas, lo dicen, sí, que tienen la percepción de frío bien, bien, bien potente. Salieron un ratito ahí de su casa, una casa calientita, calurosita, y que han regresado con mucho frío. Imagínate las personas que están en albergues, personas que no están en sus casas, uno por esa sensación de dejar sus hogares, de no estar en estos días tan helados ahí, y lo otro es poder comenzar un proceso nuevamente para poder tener sus cosas. Por eso que hay ayuda, por eso que en Angol incluso no se va a realizar un festival que normalmente se realiza en esta época, para esa plata, esas lucas, ir en apoyo de las familias también. Bueno, todo eso se lo vamos a contar y ustedes lo pueden revisar, lo pueden leer ahí en biobiochile.cl. Muchísimas gracias a aquellos que se van incorporando también a nuestra sintonía, se levantaron un poquito más tarde, así nos decía Luisa, que siempre nos cuenta ahí que nos escucha tempranito, pero hoy parece que por el frío nos queda un poquito más pegado en la sábana, en la cama. Qué bueno que se acompañen con la radio en las frecuencias de, bueno, en Temuco, en Lonquimay, en Villarrica, en Pucón, pero para nuestros auditores que también nos escuchan en el auto, que salen de la ciudad, que llegan a otras regiones, que nos escuchan vía online ahí con la aplicación de la radio. En Temuco llueve y no llueve. A esta hora, nublado panorama, nubes muy, muy, muy negritas que en cualquier minuto estallan y nuevamente tendremos agüita. La proyección para la tarde, chubascos, según la Dirección Meteorológica de Chile. Yeah.

¿Qué tal, Bío Bío? Hola, Ricardo. Alarmante lo que sucede, ya que estabas hablando, nos dice acá una auditora referente a las intoxicaciones por estos famosos vaporizadores. Ah, claro. De hecho, lo estábamos viendo, hay un reportaje ahí que emite biobiochile.cl. De hecho, es alarmante, hay un alza de 400%, fíjate, en los casos de lolos chiquitos intoxicados. Y hay un proyecto que fue presentado, fíjate, por parlamentarios referente a este aumento en 400% en los últimos 5 meses. Y el 84% de las consultas al Centro de Información Toxicológica y también Medicamentos de la Pontificia Universidad Católica de Chile por esto de la exposición a vapeadores que corresponde a niños menores de 5 años. Entonces, lo que se ha puntualizado por parte de entendidos de la materia, que claro, se está frente a un producto que puede quedar al alcance de niños de 3, 4 a 5 años, y los líquidos de esto pueden provocar intoxicaciones graves. Entonces, si la ley exige que estos envases sean seguros, lo que se necesita indudablemente es que esa seguridad sea real, que sea súper medible, que sea fiscalizable, y de hecho, cuando estamos hablando de proteger a los niños, no basta con que una norma diga que un envase debe ser seguro, o sea, tiene que existir, ¿cierto?, un estándar objetivo que permita comprobar que efectivamente lo es. Entonces, lo que busca esta iniciativa es cerrar ese vacío y establecer reglas claras para los fabricantes, para los importadores, para los comercializadores. Pero aparte de las reglas, tiene que haber una responsabilidad por parte de quien usa estos vaporizadores también, ¿no? Lo que se está buscando en este proyecto es disponer que el estándar, digamos, tenga que ser determinado mediante un reglamento y el cual, ¿cierto?, adoptar, incorporar una norma técnica nacional aprobada por el Instituto Nacional de Normalización y equivalente también a los estándares internacionales, aplicable a los cierres de seguridad infantil. Todo un tema con los vaporizadores. Revisa la página web de la radio, que es biobiochile.cl, ahí están los datos sobre todas estas intoxicaciones que subieron a un 400%, y por eso que están buscando que estos líquidos tengan un seguro, un cierre seguro, sobre todo para los niños. Puedes opinar ahí en estas noticias, como también acá en los comentarios que puedes hacer, o directamente en el teléfono de Bio Bio, la radio, en la Araucanía, 452-59-2200.

No te cambies de estación, quédate con la radio, quédate con Biodigo. Con tanta contingencia, nos dicen acá en el WhatsApp, aquí con mi pequeña radio para todos lados, como todos los días. Abrazos también para ti. Nunca me despego de la sintonía, nos dice. Y con su radio, mira, qué bueno. Otros auditores acá, estábamos hablando hace un ratito de estas bufandas tejidas, cuando hay un regalo, se hace un regalo, qué bonito, ¿eh? Es como cuando haces una carta, le regalas una carta escrita a mano, algo que hoy en día ya es algo para muchos raro. Y nos decía Amanda que, claro, siempre una bufanda tejida no solamente abriga el cuellito, muchas veces abriga también la memoria, ¿no? Porque entre sus lanas vienen historias ahí de familia, de tardes de invierno, de manitos que aprendieron a tejer de generación en generación. O sea, ahí estamos hablando del valor emocional, ¿no? Muchas personas que recuerdan a sus mamis, abuelitas, familiares que les tejieron su primera o la segunda o la tercera bufanda y que la tienen ahí guardadita. Además, hay un tema de economía local, porque comprar tejidos artesanas, por ejemplo, emprendedores del sur, que también ayuda a mantener vivo un oficio que ojalá nunca desaparezca. Vamos a ver si las nuevas generaciones aprenden a tejer también. Pues, tú sabes tejer, tus nietas, tus nietos. ¿Eh? Digo nietos porque también hay hombres que tejen, ¿eh? O has comprado bufandas o te han hecho un regalo, que es lindo, puede ser una bufanda o algo tejido por familiares. Es bonito, es un buen recuerdo que quedáis. Y nosotros, con este frío y con este abrigo que vamos teniendo en esta conversación, aquí lo tenemos presente para ti en Bio Bio, la radio, ¿eh?

0: Esteban y Magali nos escribieron hace un ratito. Ellos son de Coquimbo. Estuvieron en Araucanía viviendo más de 10 años y obviamente que ahora, gracias a la tecnología, nos dicen ahí, los escuchamos también gracias a la aplicación de internet. Qué bueno, chicos. Saludos a ustedes ahí en Coquimbo. Les gusta el fútbol, dicen. Hoy hay un día, es un día importante hoy porque juega Coquimbo con La Serena. Juegan a las 5:30 ahí en el Francisco Sánchez Rumoroso. Es un clásico de la región de Coquimbo este partido. Y esta es la versión 130 del clásico ya. Qué bueno. Siempre están atentos a Temuco también, lo que va ocurriendo, nos dicen acá nuestros amigos que están en Coquimbo, que estuvieron viviendo en Temuco mucho tiempo y que nos saludan en este mediodía que tenemos del sábado. Un poquito más relax en la pega, nos dice acá también Esteban. Ya, y a propósito de fútbol, chicos, hay, bueno, esta es la fecha 18 del torneo de fútbol profesional. Huachipato a las 3 de la tarde en Talcahuano recibe a Everton de Viña del Mar. Están pendientes ahí de lo que vaya a ocurrir con ese partido. Ojalá que la cancha esté en buenas condiciones nomás, porque hemos visto en algún momento ahí canchas que no han estado muy buenas, producto de la lluvia, producto del, sobre todo del mal estado del campo, el pastito ahí que no está en óptimas condiciones. Ya, vamos a quedar ahí pendientes de lo que va a ocurrir con ese clásico partido, obviamente con BioBio Deportes, y de lo que sigue ocurriendo, obviamente en otros puntos, en otras zonas de la Araucanía, producto de mucha lluvia, viento, y también producto de accidentes de tránsito que han tenido como consecuencias fatales víctimas. Eso y más, aquí te lo comentamos en la radio.
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2: 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Ya volvemos con todas las noticias en Radiograma Mediodía, junto a Mundo, la internet número uno del planeta, al alcance de todos.

Hay reacciones a nivel mundial por la muerte del papá de Lionel Messi. De profesión técnico químico, había tenido una breve incursión como futbolista en su juventud, dedicó buena parte de su vida a ser el representante de Lionel, desde que empezó prácticamente a deslumbrar a temprana edad con su talento. Jugó un importante rol al buscar terapias hormonales para su hijo, que encontró en Barcelona. Algo te contábamos de eso hace un ratito, y bueno, una de las pocas comunicaciones de la familia Messi, que fue el 18 de junio, donde señalaban que Jorge estaba bajo seguimiento médico, se estaba recuperando, estaba evolucionando favorablemente dentro del cuadro que presentaba. No detallaban el origen de la enfermedad que lo aquejaba. Hay hondo pesar por la muerte del papá de Lionel Messi. Murió a los 68 años Jorge Messi. Hay mucha información que también tú puedes obtener ahí entrando a biobiochile.cl. Hay medios internacionales que destacan ello en portadas durante el transcurso de este sábado. Olé, Sport, Marca. Hay una religiosa que es Lucía Caram, cercana a Lionel y su familia, expresando sus condolencias también ahí en redes sociales. Mi más sentido pésame a toda la familia en estos momentos de dolor.

Por cercanía, cariño, oración, que el recuerdo de Jorge, su vida y todo el amor compartido sean consuelo y fortaleza según lo que expresa, ¿da? El mundo que está con los ojos puestos ahí en periódicos y sobre todo en medios de comunicación sudamericanos, argentinos, por la muerte del papá de Lionel Messi. Estamos revisando también algunas imágenes acá, que tú puedes revisar junto a biobiochile.cl. Vamos a tener otras noticias de deporte, por cierto, desde la 1 de la tarde. Cuando lleguemos ahí con radiograma de mediodía, lo que ocurre con el fútbol, lo que ocurre con el voleibol, con este mundial y las chicas ahí, entre mucho más. Y para que lleguemos a la 1, están faltando ya exactamente 25 minutos.

Estaba conversando con Álvaro acá, nos decía Alvarito que siempre él creía que no le iba a pasar nada en su hogar producto de la poca mantención del caño de la estufa, de los ductos evacuadores ahí de humo. Aunque lo limpiaba una vez al mes, mes y medio. ¿Qué pasó? ¿Qué le ocurrió? Afortunadamente no pasó a mayores, Ricardo nos dice, pero qué importante, sobre todo el fin de semana, que la gente vaya tomando conciencia de eso, ¿eh? Sobre todo en invierno, fundamental, y revisando, y no tan solo los ductos evacuadores de humo, sino que también, por ejemplo, las instalaciones eléctricas, Alvarito, ¿eh? Los enchufes, las extensiones, las conexiones, los tableros, no se me ocurre más. Sobre todo cuando aumentamos el uso de las estufas y otros artefactos eléctricos. Una cantidad de enchufes ahí con estas famosas zapatillas, ¿te fijas? Por eso, muy importante ir verificando además que los detectores de humo estén funcionando.

que funcionen correctamente y que obviamente los ductos de evacuación de humo de las estufas, los calefactores estén limpios, que estén despejaditos y en buenas condiciones. Siempre es bueno una revisión a tiempo que previene. Claro que va a prevenir incendios, intoxicaciones, no sé, emergencias que pueden poner en riesgo a toda una familia. Siempre en invierno la prevención es una forma de cuidar a quienes viven con nosotros. Y alguna escapadita por ahí de la lluvia, porque hemos tenido chubascos y vamos a continuar con chubascos durante el día, ir revisando bien eso, ¿ya? La próxima semana no llueve tanto, sí bastante frío, a lo mejor ahí puede ser el momento, o sea, es que hace harto tiempo ya que no limpies ahí la estufa. Gracias Álvaro, que también nos convoca acá, que podamos tirar sobre la mesa, ¿cierto?, algunos temas de conversación para que ustedes también vayan conectando con nosotros. Cuando nos quedan 19 minutos para la una, acompañándote, está Vigo Vigo, la radio.

Cariños y abrazos. Nos saluda la profe Morelia. Qué lindo nombre, Morelia. Hola, buenas tardes. Buen fin de semana, Morelia. Lindo nombre, digo, me acordé de una telenovela que por allá por los años 90 protagonista, no sé si fue protagonista o antagonista, Cecilia Bolocco, se llamaba Morelia. La canción principal era de Cristian Castro, no sé si la puedes buscar por ahí, se llama Morelia. Morelia, y la profe Morelia, pues Morelia nos dice, nos saluda, nos dice gracias, Bío Bío, ¿qué tal, Ricardo? Yo en mi época, en que ejercía mi profesión de profesora, a mis estudiantes de sexto año, les enseñé a tejer bufandas y gorritos. Era un tema contemplado en sus clases de tecnología. Todo un acontecimiento, eran niños y niñas tejiendo ahí en Panguipulli. Qué lindo, ¿eh? Qué lindo, profe Morelia. Gracias además por compartir esta emoción y este recuerdo, porque cuando hablamos de temas también uno conecta. Y esto es lo que hablábamos de las bufandas y estos regalos, ¿cierto? Para el frío, en fin. Muchos que también, y esto es bueno destacarlo, hay muchas personas que tejen, hay muchas personas que confeccionan, por ejemplo, bufandas y las entregan de regalo a las personas que lo están necesitando hoy en día, ¿no? Gorritos, bufandas, etcétera. Así que gracias ahí a la profe Morelia. Como así nos dice la profe Morelia. Seguramente muchos de ellos se acuerdan y tienen esa bufanda o ese gorrito y dice yo, esto me lo enseñó y lo tejí con la profe Morelia. Ahí en un colegio en Panguipulli. Saludos a Panguipulli también, muy aislado ahí en esa zona. Oye, 12:47, 13 minutos para que lleguemos a la una. Qué bueno que te acompañes con la radio ahí en la ruta también, ¿eh?

Hablábamos con la profe Morelli hace un ratito y ahora estamos hablando con Lía. Hola Lía, Lía Antonella. Quiere conocer la nieve, Lía, porque no la conoce. Entonces nos pregunta, hola chicos de BioBio. En realidad nos dice, hola tío. En Pilcún estará nevando, tengo 4 años y quiero conocer la nieve. Saludos a ustedes. Vamos con mis abuelitos y papis. Mira, la familia y compañía de BioBio. Lía Antonella, hicimos las averiguaciones. No hay nieve en Pilcún, hay nieve un poquito más allá, en Cherquenco, hacia la cordillera, ¿ya? No sé desde ahí si alcanzará el tiempo, ¿ah? ¿Eh? Y hay que tener cuidado, sí, además, dile al papi ahí o quien vaya conduciendo, porque las rutas están un poquito complicadas, ¿ya? Pero en esa zona, en Pilcún en sí, en la comuna, no hay nieve. Al menos que dentro del día caiga un poquito de nieve, agua, nieve de repente, ¿ah? ¿Eh? Ahí está saludando, nos dice gracias. Que te vaya lindo, Lía, y qué bueno que escuches BioBio la radio hoy, mañana y cuando puedas, ¿ya? Y saludos a los papás y saludos a la familia completa que va acompañándose con BioBio la radio en la ruta. Qué bueno, 8 minutos nos separan de la una, en una mañana que ha sido bien conversada con ustedes a través de línea telefónica, a través también de las redes sociales. Una mañana con harta nieve, con harto frío en diferentes puntos. Hemos estado conversando ahí con el alcalde también de Lonquimay, hay gente aislada, lamentablemente por el tema de sus animalitos ahí, en fin, eso y más vamos a estar conociendo luego con Radiograma y por supuesto esta trágica noticia que hoy en la mañana dábamos a conocer. Ahí estuvo Carlos Martínez contándonos desde temprano, relatándonos sobre este accidente de tránsito que ha dejado 2 personas fallecidas, personas de un furgón color blanco que chocó con un bus que iba con una delegación de jóvenes del equipo de deportes Temuco a participar a Concepción. Bueno, de eso vamos a tener antecedentes entonces a la 1 de la tarde. Y para nuestros auditores que recién se van incorporando, no son los jóvenes del bus o de esta delegación de las inferiores de Temuco, no tuvieron problemas, afortunadamente los chicos, sí el furgón que impactó con el bus. Hay imágenes, están ahí también en biobiochile.cl y por supuesto con los periodistas de la radio vamos a tener otro dato luego con Radiograma a la 1.

mucha precaución en la ruta. Ruta de la Araucanía nos dice extrema precaución, agua, nieve y nieve en sectores del tramo. Así que a conducir atento a las condiciones de la calzada. Gracias por acompañarse con Bio Bio. Donde estés, Bio Bio está. 3 minutos para la 1, ya faltan.

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4: Continúa la búsqueda de un ciudadano colombiano extraviado desde el lunes en las inmediaciones del Cerro Panul. La Policía de Investigaciones indaga el asesinato de un joven de 19 años al interior de un bus en la comuna de La Pintana, misma comuna donde la policía capturó a tres miembros de una banda que traficaba droga en tres viviendas blindadas. Un ciudadano uruguayo fue detenido por intento de cohecho a carabineros en el aeropuerto de Santiago. Dos muertos dejó una colisión entre un furgón y un bus que trasladaba jugadores juveniles de Deportes Temuco. El ministro de Agricultura, Jaime Campos, llegó a la región de Los Ríos en el marco de la emergencia agrícola que se decretó en la zona. Mientras el gobierno intenta sacar adelante su agenda de seguridad, el oficialismo apoya la idea de suspender la semana distrital y poner celeridad a los proyectos de ley en esta materia. La oposición busca reponerse tras la aprobación de la mega reforma tributaria y se despliega este sábado a nivel nacional para coordinar una estrategia común frente al gobierno de José Antonio Kast, con el foco puesto en las próximas agendas laboral y de seguridad. A 2 años de su implementación y con más de 68.000 denuncias, la ley Karina enfrenta cuestionamientos por burocracia y demoras, mientras el gobierno evalúa modificaciones y el Congreso debate una propuesta para suspenderla por 5 años. Los recortes presupuestarios vuelven a complicar al Ministerio de Salud. Las protestas y acusaciones de los gremios de la ministra May Chomalí amenazan con dilatar las relaciones entre el Ejecutivo y funcionarios de la salud pública. La incertidumbre sigue en cerca de 3.000 trabajadores contratistas vinculados a Andes Norte de Codelco. Los sindicatos aún esperan respuestas sobre la situación laboral mientras persisten las dudas sobre el futuro del proyecto de la división El Teniente. La Cámara Nacional del Comercio anunció que han recibido más de 200 denuncias por comercio ilícito. Y en noticias del mundo, Irán condicionó la reapertura del Estrecho de Hormuz a que Estados Unidos compense sus supuestas violaciones del memorando de entendimiento de junio. Y el ex jefe de gabinete del primer ministro israelí Benjamín Netanyahu denunció que durante su gestión se exigió a todo el personal de la oficina del primer ministro firmar un compromiso de lealtad personal hacia la familia Netanyahu.
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4: Hola, ¿cómo están ustedes? Muy buenas tardes. Comenzamos de inmediato con la revisión de las noticias. Y vamos de inmediato hasta Osorno. Hay información del momento hasta ahora con Eduardo Palacios. Buenas tardes.
5: Sí, ¿qué tal? Muy buenas tardes. Todo un amplio operativo es el que se desarrolla a esta hora en el radio céntrico de Osorno, luego que dos trabajadores que estaban laborando en altura recibieran una fuerte descarga eléctrica a propósito del metal que posee la estructura donde estaban realizando tareas de conexión en un edificio. En este minuto nos encontramos en la calle Francisco Bilbao con Lord Cochrane. Este es un cruce ubicado en pleno centro de la ciudad, donde naturalmente se ha generado una interrupción del tránsito en el propósito de entregar las facilidades de movimiento a los equipos expresados en ambulancia y también personal de la quinta compañía de bomberos con especialidad en rescate, que a esta hora están inmovilizando a dos trabajadores que de manera muy quejumbrosa están solicitando ayuda urgente para ser trasladados a un centro asistencial. En este rato lo que se puede observar es que

0: y ya se ha generado el necesario corte de suministro eléctrico por parte de la empresa distribuidora local para con esto permitir las maniobras libres de este riesgo, que significa estar en un área energizada. Para que se hagan una idea, la calle Francisco Bilbao es la columna vertebral respecto del desplazamiento del flujo vehicular y tiene por característica amplias redes de distribución con línea de medio voltaje, digamos, de alta energía. Y en esta zona es donde estos trabajadores, utilizando una grúa, se encumbraron en la parte alta de una edificación. Al parecer, información que deberá ser corroborada por quienes están a cargo de este procedimiento, en momentos que hacían las maniobras de elevación, pasó a tocar la estructura, las líneas energizadas, y con esto dos trabajadores recibieron directamente la descarga eléctrica que los mantienen a esta hora con vida, pero con bastantes gritos de dolor, y es por eso que se está acelerando lo más que se puede, primero su contención, luego su inmovilización y finalmente su traslado al Hospital San José Osorno, tarea para la cual aguarda una ambulancia de este centro asistencial, mientras bomberos está haciendo lo suyo y por supuesto personal de la distribuidora Saesa, que ha cortado la energía eléctrica en un procedimiento que está en pleno desarrollo en el radio céntrico de la ciudad de Osorno. En el lugar, Bio Bio, la radio.
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2: Más de 3.500 personas permanecen aisladas en sectores rurales de Lonquimay debido a la acumulación de más de un metro de nieve. La emergencia se extiende al paso fronterizo Pino Achado, que lleva 4 días cerrado y mantiene a más de 500 camiones parados a la espera de poder cruzar hacia Argentina. Iván Batancourt con los detalles.
3: Han continuado las precipitaciones de nieve en la cordillerana comuna de Lonquimay, las que comenzaron la jornada del día miércoles, lográndose acumular hasta la fecha cerca de 50 centímetros de nieve en el radio urbano de la comuna, mientras que los sectores rurales supera el metro de espesor. Maquinaria municipal, de vialidad y de la empresa Global están trabajando en el despeje de las rutas principales, pero aún falta por despejar todos los caminos secundarios. Es por ello que más de 900 familias se mantienen con problemas de conectividad. Esto es 3.565 personas aisladas, así lo indicó a la radio el alcalde Eduardo Yáñez Rivas.
4: Como municipalidad hemos estado desplegados con los equipos de emergencia, con las maquinarias, con la coordinación igual entre los servicios del Estado, vialidad, las empresas globales, pero aún así tenemos más de 890 familias aisladas.
3: Otra complicación que tiene la comuna de Lonquimay es el corte del suministro eléctrico. Esto se debe al peso de la nieve, que se cortaron varias líneas, inclusive hay camiones de Frontel que están trabajando en algunos lugares para poder reponer algunos postes que se vieron dañados producto de las condiciones climáticas. Por último, indicar que los pasos fronterizos de la región de la Araucanía se encuentran cerrados por acumulación de nieve, pero el que tiene mayor complicación es Pino Achado, que ya lleva 4 días cerrado y más de 500 camiones parados en la localidad de Liucura. Fueron muchos camiones que fueron derivados hacia los pasos fronterizos del sur del país por el cierre del paso Los Libertadores. Y es así que muchos de esos camiones llegaron a Pino Achado y este tiene una capacidad de atención cercana a los 150 a 170 camiones. Por lo tanto, hay algunos que llevan más de 7 días esperando poder realizar los trámites aduaneros. Y con el cierre del paso fronterizo Pino Achado, aún empeora más esta situación en la frontera. Situación similar ocurre en Las Lajas y algunas comunas de la provincia de Neuquén, donde son más de 500 camiones que aún están a la espera de poder cruzar la frontera y llegar con sus cargas a lugares de destino. 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
2: Las nevazones en la cordillera de Antuco acumularon nieve en el área del Parque Nacional Laguna de Laja, afectando parcialmente caminos cercanos a la reserva forestal. Pese a esta condición de tiempo, aún para sectores más bajos, precordilleranos de la provincia de Bío Bío, se considera la nieve aún ha sido más escasa. De esto nos cuenta Mario Tapia.
5: De acuerdo a lo señalado a la radio por el Departamento de Turismo de la Municipalidad de Antuco, más de un metro de nieve ha caído en el sector de Laguna del Laja, localizado desde Antuco hacia la cordillera. Lo anterior obligó a que personal municipal de Vialidad Bio Bio efectúe trabajo de despeje en estas rutas, según lo confirmó Jorge Rubilar, director de la Oficina de Turismo de la Comuna de Antuco.
6: En la zona de Abanico, hacia lo que es Campamento Viejo, tenemos alrededor de 10 centímetros en la ruta, lo cual maquinaria está en despeje, y lo que es en el Parque Nacional Laguna del Laja, ya tenemos bastantes centímetros, incluso por acumulación.

0: concentración de nieve aproximadamente en parte un metro. Se encuentra vialidad trabajando en el lugar. El acceso para el día de hoy al Parque Nacional, vehículo 4x4 sin ningún problema, 4x2 alto, cadena también no va a tener ningún problema, y lo que va a quedar a evaluación para ahora más tarde va a ser el 4x2 estándar, ya, pero sí o sí va a tener que llevar cadena.
1: En tanto, la nieve que cayó en sectores precordilleranos fue disipada rápidamente.

0: isotermia es muy baja, pero como les digo, anoche cayó nieve en Tuco, pueblo urbano, y la lluvia la derritió. Pero para arriba está con mucha nieve, incluso los cerros, el Pirque, los cerros frente a Porcura, son todos blancos, blancos, está hermoso.
1: Se estima, según pronóstico entregado por Senapred, que las nevazones seguirán durante el fin de semana y los organismos de emergencia estarán atentos a las situaciones complejas que se puedan afectar los caminos, turistas y comunidad en general. 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
6: Continuamos con la revisión de las noticias. Dos personas fallecidas y un menor en riesgo vital dejó un accidente de tránsito que involucró a un bus con jugadores juveniles del Club Deportes Temuco y un furgón. Bárbara Justi nos cuenta más.
7: Pasada las 8 de la mañana de este sábado, un accidente de tránsito se registró en Avenida Rudecindo Ortega en Temuco, donde por causas que son materia de investigación, colisionaron un bus que trasladaba 40 personas, entre ellos jóvenes de las categorías sub-18 y sub-20 de la Liga Juvenil de Deportes Temuco y un furgón. En este último vehículo viajaban tres personas, dos adultos de 47 y 49 años, quienes fallecieron en el lugar tras quedar atrapados al interior del móvil, y un menor de 13 años, quien fue trasladado hasta un centro asistencial y se mantiene en riesgo vital. Así lo confirmó la coronel Jimena Valle, prefecta de Carabineros en Cautín.
8: Este accidente involucró un bus que trasladaba a la Liga Juvenil de Deportes Temuco y un vehículo menor particular donde se desplazaba un hombre y una mujer adulto que resultaron fallecidos en el lugar, de 47 y 49 años respectivamente, y un menor de 13 años que fue trasladado al hospital regional donde actualmente se mantiene en riesgo vital.
7: En tanto, Esteban Valencia, jefe de las divisiones inferiores de Club Deportes Temuco y DT de la serie femenina, visiblemente afectado, relató a la radio en el lugar que no lograron percatarse de cómo ocurrió el accidente y lamentó profundamente lo sucedido. En tanto, todos los ocupantes del bus resultaron ilesos.
9: No somos una delegación del Club Deportes Temuco que iba a jugar unos partidos a Concepción y bueno, lamentablemente nos vemos afectados en este choque. Obviamente que veníamos nosotros en el bus, lamentablemente no vimos nada de cómo fue la circunstancia y bueno, lamentar obviamente las personas fallecidas, porque eso realmente es lo que más nos duele ahora.
7: Según los antecedentes recopilados, el menor de 13 años, identificado como París Águila, que se mantiene en riesgo vital, se trasladaba junto a sus padres hasta el centro Campos Deportivos Ñelol en Temuco para participar en los Juegos Deportivos Escolares, una actividad que se desarrolla anualmente. El menor iba a representar al Colegio Saint Patrick en la competencia de natación. Sin embargo, mientras se dirigían hasta el recinto deportivo, el vehículo en el que viajaban se vio involucrado en este accidente. En el lugar trabajan equipos de la CIA, de Carabineros, bomberos y el servicio médico legal. Los peritos deberán establecer la dinámica de este accidente y las circunstancias en que se produjo la colisión mientras se desarrolla la investigación correspondiente. 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
6: Continúa la búsqueda de un ciudadano colombiano extraviado desde el lunes en las inmediaciones del Cerro Panul. La Policía de Investigaciones indaga también el asesinato de un joven de 19 años al interior de un bus en la comuna de La Pintana. En la misma comuna, la policía capturó a tres miembros de una banda que traficaba droga en tres viviendas blindadas, mientras que un ciudadano uruguayo fue detenido por intento de cohecho a carabineros en el aeropuerto de Santiago. Todo este informe con Rodrigo Pino. Buenas tardes.
10: tardes, y partimos con esta situación que preocupa respecto del paradero de Jonathan Ido, este ciudadano colombiano de 32 años.

0: Años que permanece extraviado desde el pasado día lunes, cuando ascendió a través del Parque Bosque Panul, esto es en la Florida, para hacer un ascenso, y desde ese momento se perdió su rastro cuando él se contactó vía telefónica con la familia de que había sufrido un accidente. Todo esto comenzó el día lunes, lo señalábamos. Esta persona en horas de la madrugada ascendió hasta esta zona precordillerana de la región metropolitana, hasta lo que es el sector del Cerro Panul, a lo que es Punta Damas. Ahí habría traspasado, según sus propias palabras, hasta una zona comprendida en la zona conocida como Filo de la Muerte y Cerro de Ramón, y ahí se habría perdido su rastro en torno a este accidente. Él pudo comunicarse con sus familiares, con sus amigos, señalando que mantenía una lesión y que podían solicitaran, bien digo, ayuda a terceros para que concurrieran hacia su rescate. Creo que escuchamos parte de estos audios vía WhatsApp que él entregó a sus amigos solicitando esta ayuda el día lunes, del cual ya finalmente se perdió su rastro.
1: Uy, parce, ¿será que usted puede llamar una ambulancia?
2: Estoy acá arriba en el cerro.
1: Pasé Punta de Dama para el otro lado. Jovencito, estoy en el cerro que queda el siguiente a Punta de Dama, perrito. Estoy ahí por esos laditos abajito al lado de una roca, pero es que no me puedo mover.
0: Se lo señalábamos, se perdió el contacto telefónico con él. Sin embargo, a través de diligencias desencargadas al servicio de encargo y búsqueda de personas de Carabineros, se ha hecho una triangulación de la frecuencia del teléfono celular cuando se generó esta llamada, y en base a ello se ha generado un perímetro que está siendo hasta ahora trabajado por diversos equipos especializados, el Grupo de Operaciones Especiales de Carabineros, el Ejército, además de Socorro Andino y otras brigadas voluntarias que cuentan con la preparación para este tipo de ascensos y en estas condiciones bastante adversas, con bajas temperaturas, con presencia de nieve y también viento. Tuvimos también la posibilidad de conversar con Astrid, su hermana, quien está bastante preocupada respecto del paradero de él, ya que señala que hace ya casi cinco del día de hoy, no se conocen más antecedentes respecto de su paradero, y que se espera que el trabajo de los equipos de rescate pueda dar como buenos resultados dentro de las próximas horas.
3: Se encontraba desorientado, tiene una lesión en un pie, pero ha estado de difícil acceso por las condiciones climáticas. Igual ya lo había hecho muchas veces, por eso sale a la madrugada, donde la idea es estar en la casa a las 8 de la noche. La verdad, la ropa sí que yo diga abrigada, no mucho.
0: Sí, lo apuntaba Astrid, él habitualmente hacía trekking en este sector de la comuna de la Florida, pero en este caso él se preparó con equipamiento solo para ese día, por lo tanto la preocupación respecto de las condiciones en las cuales podría estar esta persona en esta zona precordillerana ya a día sábado, desde el día lunes que se perdió su rastro. Hay un despliegue terrestre por parte de equipos especializados de rescate, pero también una revisión aérea por parte de la Brigada Policial de Carabineros. Lo que se busca es establecer un punto de inicio de búsqueda y ahí establecer un campamento y de ahí comenzar el trabajo de rastreo, lo que podría derivar que muchas personas de estos equipos de rescate pernocten en este sector si es que no ha resultado durante horas de esta jornada. La mayor de Carabineros, Jennifer Muñoz, del Grupo Operaciones Policiales Especiales, también apuntó a cuál es el trabajo de Carabineros y también un llamado, porque hay muchas personas que han llegado a este sector para intentar colaborar, pero no todas ellas cuentan con la preparación para hacer este tipo de ascenso, y eso pone en riesgo aún más las labores de rescate, también complica la posibilidad que otras personas puedan también extraviarse o accidentarse en medio de este trabajo de búsqueda de este ciudadano colombiano.
4: Hay un organismo técnico especializado que es el CEP, que ellos están a cargo de esa triangulación conforme a la señal del teléfono de Jonathan. Se está trabajando para eso y ya hay trabajo específico con objetivos específicos para poder abordar distintas áreas de interés. Las condiciones, como ustedes ven, nos favorecen un poco, pero vamos a aprovechar el día de hoy de avanzar lo que más podamos. Lo vuelvo a repetir, lo más importante es que no tengamos a gente que tengamos que volver a rescatar.
0: Sí, ese es el llamado de Carabineros, no llegar personas a colaborar si no tienen la expertise en torno a este tipo de rescates. Por ahora, lo señalamos, había una búsqueda intensa, se está esperando lo más posible avanzar en este trabajo antes que ya comience a oscurecer o a presentarse condiciones adversas en el clima, considerando bajas temperaturas para hoy, y tener buenos resultados dentro de las próximas horas. Nos vamos a otro hecho ahora, un hecho lamentable, una situación de un joven de 19 años que fue asesinado al interior de un bus de la locomoción colectiva. Todo esto en la comuna de La Pintana, sector de Avenida Santa Rosa con Observatorio. Un bus de recorrido 212, según indica la policía, se trasladaba en este lugar junto a este joven de 19 años, cuando es abordado, según información, por al menos dos de

0: desconocidos que comienzan a forcejear con él y uno de ellos lo ataca con un arma blanca. No se tiene claro si esto se trata de una riña, de un asalto u otro incidente que lamentablemente dejó gravemente herido a este joven de 19 años. Estas dos personas escapan de este bus de servicio de red y el conductor, en una acción desesperada, traslada esta máquina junto a esta persona mal herida hasta el hospital Padre Hurtado, donde lamentablemente se constata su muerte. Hay un trabajo por parte de personal de la Brigada de Homicidios de la PDI. Escuchemos las palabras del inspector Pablo Abarca.
1: La víctima, quien transitaba en bus de la locomoción pública, es abordado por dos sujetos, uno de ellos reunidos con un cuchillo, que tras una discusión lo hiere en sus extremidades inferiores para huir del lugar. Posteriormente, el chofer del bus lo traslada hasta dependencia del hospital Padre Hurtado, quien es auxiliado por personal médico y constatan su fallecimiento posteriormente.
0: Sí, hay un trabajo de la Policía de Investigaciones con la entrevista a este conductor, también algunos testigos, levantamiento de cámara de seguridad. No se descarta, según la primera información, de que los autores de este asesinato sean menores de edad por la contextura física que aporta el conductor de este servicio de red a personal policial respecto a quienes atacaron a este joven de 19 años que se está trabajando en su identidad, también contactar a sus familiares y también en la búsqueda de los autores de este asesinato. Nos quedamos en La Pintana porque también hay otro hecho policial que involucra también a personas ligadas al tráfico de drogas, el sector de El Castillo, donde se hicieron allanamientos en tres propiedades luego de la denuncia de tráfico de drogas. Se trata de tres chilenos que están vinculados a este ilícito y lo que llama la atención, estas casas estaban adaptadas y blindadas para evitar ser víctimas de las denominadas mexicanas o también de las operativos por parte del personal de la Policía de Investigaciones. Sin embargo, equipos de M0 de La Pintana logran dar con el paradero de estas tres viviendas, allanarlas a través de un rastreo previo, contactar las zonas de acceso, ingreso y salida de estas propiedades y dar con un golpe importante policial capturando a tres personas incautando drogas. Escuchemos las palabras de su prefecto Ronald Alvear, que apunta al blindaje de estas viviendas que estaban aptas para el tráfico ilícito de drogas.
2: Blindan tanto puertas y ventanas. Esto lo hacen con placas de acero y también con picaportes que van directamente hacia el muro y al piso, lo que produce un tema, una suerte de anclaje, con lo cual es muy difícil el acceso y por lo mismo nosotros tenemos que apoyarnos con imágenes aéreas, con dron, ¿cierto?, de la misma brigada, en donde nosotros determinamos, digamos, cuáles son las salidas y los escapes de estas personas.
0: Sí, este seguimiento fue oportuno para poder detener a estas personas. Se incautó también cocaína, pasta base, marihuana, dinero en efectivo y se está siguiendo el rastro de esta banda respecto de si hay algún líder que esté actualmente prófugo, su línea de abastecimiento también de entrega de droga en la zona sur de la capital, antecedentes que por supuesto están en manos de la Fiscalía Metropolitana Sur. Cerramos en el aeropuerto de Santiago, lo señalaban ustedes sin titulares, se trata de la detención de un ciudadano uruguayo que intentó ofrecer dinero a Carabineros para dejar sin efecto una fiscalización y una multa. Él se encontraba conduciendo un vehículo en este sector del aeropuerto, fue fiscalizado en todo el trabajo para controlar vehículos de aplicaciones informales. Se constata que esta persona, este ciudadano uruguayo, no contaba con ningún papel al día de los documentos del automóvil, por lo tanto se iba a cursar una infracción y el retiro de este automóvil. En este caso, esta persona ofrece cerca de 60 mil pesos a Carabineros para dejar sin efecto esta infracción y esto deriva en que esta persona sea detenida por el delito de cohecho. Escuchemos las palabras de la mayor Priscila Aguilar de la 27ª Comisaría de Aeropuerto, que nos entrega detalles respecto de esta detención.
3: Y al requerir la documentación de este, la mantenía vencida. Y con el propósito de dejar sin efecto este procedimiento, ofrece la suma de 60 mil pesos de dinero en efectivo al personal de servicio. Carabineros rechazaron de inmediato este dinero e informaron al ciudadano que estaba cometiendo un delito en situación de flagrancia, procediendo con su inmediata detención.
0: Y finalmente se desarrolló control de detención, formalización de cargos en horas de esta mañana. Esta persona quedó en libertad, pero con cautelares de firma mensual y arraigo nacional, además de un plazo de investigación de 70 días. 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
2: La revisión de las noticias y la agenda de seguridad del presidente José Antonio Kast se ha consolidado como uno de los principales focos de su administración. Tras la aprobación de la mega reforma, el Ejecutivo cuenta ahora con mayores herramientas para avanzar en parte importante de sus promesas. En ese contexto, el oficialismo ha surgido la intención de acelerar al máximo la tramitación legislativa, incluso evaluando la posibilidad de suspender la semana distrital para concentrar el trabajo en el Congreso. Josefa Chiamaro nos cuenta más.
3: Buenas tardes, y efectivamente no es novedad para nadie que la agenda de seguridad del presidente José Antonio Kast es el principal foco de su administración, y es que este es el motivo por el cual llegó al sillón presidencial. De hecho, más de 30 proyectos de ley y una reforma constitucional fueron presentados este miércoles a través de Cadena Nacional. La COT, también conocida como Agenda contra el Crimen Organizado y el Terrorismo, tiene como objetivo fortalecer el sistema de seguridad pública a través de distintos mecanismos, los cuales buscarían endurecer las penas contra las organizaciones criminales, además de consagrar en la Constitución la seguridad pública como un deber del Estado. Ahora, lo nuevo tiene que ver directamente con cómo el Ejecutivo está llevando a cabo sus promesas de campaña en materia de seguridad. Por ejemplo, una nueva ronda policial encabezada por el ministro Martín Arrau se desplegó en la comuna de Macul. Según comentó el titular de la cartera, en el operativo habrían participado 1.500 efectivos de carabineros y 1.500 de la Policía de Investigaciones. Sumado a esto, según ha trascendido, se estaría evaluando la posibilidad de suspender la semana distrital en el Congreso, esto con el fin de asegurar y priorizar la agenda legislativa de seguridad ingresada, por el gobierno. Así fue que, de hecho, la propia bancada de Renovación Nacional llamó a empujar un denominado fast track legislativo al proyecto del gobierno, motivados también por el éxito que obtuvieron tras la aprobación de la mega reforma. Mientras tanto, en el Parlamento, esto se ve desde distintos puntos de vista. Al respecto, el diputado de la UDI e integrante de la Comisión de Seguridad, Jaime Coloma, aseguró que la agenda de seguridad del Ejecutivo es una de las más potentes de los últimos años. De hecho, afirmó que él estaría dispuesto a sesionar cualquier día con tal de sacar adelante este tipo de proyectos.
4: Es por eso que si tenemos que legislar todos los días de la semana en la Comisión de Seguridad, de Constitución, de Gobierno Interior y también en el Pleno, así debe ser. Y en caso de tener que suspender la semana distrital, por mi parte no habrá ningún problema, con el fin de poder sacar esta agenda.
3: Mientras tanto, en la oposición, el diputado socialista César Valenzuela indicó que celebraba las iniciativas del gobierno en materia de seguridad, siendo este un tema de los más importantes para todos los chilenos, pero que cree que suspender la semana distrital es una medida no acertada.
5: Ahora bien, lo que nosotros esperamos es que efectivamente esas medidas vayan de la mano con la apertura del gobierno a recibir opiniones de la oposición, a diferencia de lo que ocurrió con otros proyectos, porque si de verdad el gobierno lo que quiere es pasar la planadora y con eso suspender la semana distrital, la verdad es que no tiene mucho sentido.
3: En tanto, el Ejecutivo intenta sacar adelante los principales ejes de su agenda de seguridad. La oposición se recompone tras la aprobación de la mega reforma y busca liderazgos que logren articular al sector.
6: Buenas tardes, llamo para informar que 2 kilómetros antes de Mitrinco, por la ruta a la Madera, en dirección hacia Santa Juana, hay un árbol que llega hasta la mitad de la ruta. Puede producir un accidente.
7: 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Tu

la aprobación de la mega reforma tributaria, la oposición intenta recomponerse y evitar una nueva derrota en el Congreso. Los partidos se despliegan este sábado en todo Chile para coordinar posiciones frente al segundo tiempo del gobierno de José Antonio Kast, con la agenda laboral y de seguridad como los próximos focos de disputa, mientras el Tribunal Constitucional mantiene en vilo a la oposición tras declarar

0: admisibles sus requerimientos contra la reforma, entre ellos el cuestionamiento a la invariabilidad tributaria. Sebastián Cornejo nos cuenta más.
1: La oposición intenta reponerse del golpe que significó la aprobación de la mega reforma y ya pone la mirada en el próximo desafío, la agenda laboral y también de seguridad del gobierno de José Antonio Kast. Este sábado, particularmente, las direcciones regionales de los partidos de oposición, desde la Democracia Cristiana hasta el Partido Comunista, realizaron encuentros simultáneos en todas las regiones del país para coordinar una estrategia común frente a los proyectos que prepara el Ejecutivo, entre ellos la agenda laboral, que podría modificar aspectos de la jornada de 40 horas, y las iniciativas en materia de seguridad. De la región metropolitana, esta mañana, en la sede del PPD en Santiago, se reunieron las directivas regionales de los distintos partidos. La apuesta descrita por el presidente y también, o sea, de dicho partido y el diputado Raúl Soto es clara: cerrar las brechas que quedaron expuestas tras la derrota de la mega reforma y evitar que la diferencia entre los partidos vuelvan a pasarles cuentas en las próximas votaciones. Soto mencionó que si bien ya han cerrado el capítulo de la derrota que significó la mega reforma, siguen expectantes a los 3 requerimientos admitidos por el Tribunal Constitucional para frenar en última instancia aspectos centrales como la invariabilidad tributaria.
2: Por primera vez la oposición en su totalidad, en su conjunto, se reúne a nivel nacional. Queremos cerrar la etapa de la mega reforma tributaria. Tenemos la esperanza puesta en el Tribunal Constitucional de que los argumentos son suficientemente sólidos y robustos.
1: El senador del Partido Socialista, Juan Luis Castro, advierte que la oposición no puede volver a llegar dividida a una discusión clave como ocurrió con la mega reforma. Por esto, sitúa desde ya la mirada y los esfuerzos de unidad deben centrarse en la agenda laboral que prepara el Ejecutivo.
3: En la agenda de seguridad es posible que afloren diferencias que hemos tenido en el pasado, y en el caso de la agenda laboral todo indica que debiéramos tener más consonancia aún, pero esto requiere esfuerzos especiales, requiere una mejor articulación.
1: Y el reordenamiento opositor también estará marcado por las elecciones internas del Frente Amplio programadas para el 15 y 16 de agosto. Y a esto se suma también que el Partido Socialista tendría su próxima renovación el siguiente año. Es por eso que en el oficialismo quieren aprovechar el momento. El vicepresidente del Senado, el senador de la UDI, Iván Moreira, llamó al gobierno a utilizar el impulso de sus últimas victorias legislativas para avanzar rápidamente con sus proyectos emblemáticos, dando incluso urgencia a la discusión de estos, como la creación del Registro Nacional de Vándalos y la reformulación de las 40 horas. Además, instó a que el oficialismo cuide la mayoría que tildó de frágil que mantienen en el Senado.
4: Le hemos pedido formalmente al presidente Kast que durante este año envíen todos los proyectos emblemáticos, es porque tenemos una mayoría en el Senado muy frágil.
1: Y las reuniones regionales también servirán para levantar las principales preocupaciones de los territorios, desde el costo de la vida y el empleo hasta las consecuencias de los últimos temporales en las regiones. Y por otro lado, el flanco del TC sigue activo. El tribunal fijó para este jueves 13 de agosto la audiencia en la que se escucharán los alegatos de las partes, y además una audiencia pública para este miércoles 12 a partir de las 9 de la mañana, donde podrán intervenir quienes soliciten ser escuchados en el proceso.
0: Gracias, Sebastián.
1: Buenas tardes.
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0: Entregó al ministro del Trabajo, Tomás Rau, un paquete de 20 propuestas para enfrentar la crisis del empleo, documento elaborado por la Mesa Técnica Más Trabajo para Chile Ahora, instancia que desde julio reunió todos los lunes a parlamentarios, economistas y ex autoridades para diseñar medidas destinadas a reactivar el mercado laboral. El informe contempla 4 propuestas de corto plazo, 8 de mediano plazo, 6 de largo plazo y un catastro de 36 proyectos de inversión y concesiones que, según la colectividad, podrían destrabarse para generar nuevos puestos de trabajo. Además, plantea incorporar a los ministerios de Obras Públicas y Vivienda a la Mesa Interministerial por el Empleo, fortalecer la capacitación laboral, impulsar mayor adaptabilidad en el mercado del trabajo y agilizar proyectos intensivos en mano de obra. La UDI y presidenta de la Mesa Técnica, Constanza Hupp, destacó la disposición del Ejecutivo para analizar estas iniciativas y adelantó que el trabajo continuará junto al Ministerio del Trabajo mediante una carta Gantt que permita fijar plazos para avanzar en cada una de las propuestas.
6: Vimos no solamente una muy buena disposición, sino que además también vamos a estar trabajando una carta Gantt para ponerle plazo. Hay propuestas muy prácticas desde que ingrese a la mesa interministerial el Ministerio de Obras Públicas y Vivienda, que debería ingresar a la mesa interministerial.

0: Tras la reunión, el presidente de la UDI, Guillermo Ramírez, valoró la recepción del documento por parte del ministro y aseguró que el gremialismo respaldará la agenda laboral que impulsa el Ejecutivo para enfrentar la crisis del empleo.
1: El ministro Rau ha acogido estas propuestas, se ha comprometido a estudiarlas y la UDI se compromete hoy a apoyar la agenda de este ministro para poder enfrentar y terminar con esta crisis laboral.
0: Por su parte, el ministro del Trabajo, Tomás Rau, agradeció la entrega del documento y sostuvo que varias de las propuestas coinciden con la agenda que ya impulsa el gobierno, mientras que otras serán estudiadas para evaluar su implementación.
2: Hay muchas en concordancia con la agenda que estamos impulsando y hay otras más novedosas que vamos a estudiar. Muy agradecidos por esta reunión y por esta serie de propuestas muy importantes para el país.
0: Con la entrega del documento, la UDI dio por concluido el trabajo de la mesa técnica Más Trabajo para Chile Ahora, instancia que desde julio reunió semanalmente a dirigentes y especialistas del sector, incluida Evelyn Matthei, para elaborar una agenda de medidas orientadas a enfrentar la crisis del empleo.
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0: Cambiamos de tema porque sigue la espera por la audiencia donde se controlará la detención de un menor que asesinó a puñaladas a un ciudadano egipcio en Coronel. José Manuel Lagos tiene los detalles.
4: Sí, porque nosotros estamos a la espera del control de detención de este menor de 17 años, quien reconociera en dependencias de la Cuarta Comisaría de Carabineros de Coronel su participación en el homicidio con arma blanca de este ciudadano egipcio de 48 años. El imputado es hijo de la pareja de la víctima, quien se habría intrometido en medio de esta discusión de pareja para finalmente propinarle alrededor de 3 puñaladas a altura de su pecho y de su cuello, donde esta víctima falleció unas cuadras de la vivienda en la que se habría originado esta discusión en el sector Huertos Familiares de Coronel. Lo hemos estado informando durante esta mañana. El magistrado de Coronel tomó las audiencias de control de detención de Lota, posteriormente realizó esta visita que comúnmente se lleva a cabo los fines de semana al Centro de Internación Provisoria de Coronel, y a esta hora se encuentra tomando las audiencias de control de detención aquí en el Tribunal de Garantía Local. De momento la audiencia comenzar alrededor de las 2 de la tarde. El control de detención de este menor de 17 años acusado de asesinar a puñaladas a este ciudadano egipcio de 48 años. 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
0: Vamos ahora a Osorno porque hay novedades respecto a los 2 trabajadores que recibieron una fuerte descarga eléctrica en el centro de la ciudad. Eduardo Palacios, te escuchamos.
5: Luego de delicadas maniobras, finalmente fueron rescatados estos 2 trabajadores que, estando en una grúa de altura, recibieron una fuerte descarga eléctrica mientras realizaban instalación en un...
0: Y vamos ahora a Osorno porque hay novedades respecto a los 2 trabajadores que recibieron una fuerte descarga eléctrica en el centro de la ciudad. Eduardo Palacios, te escuchamos.
5: Luego de delicadas maniobras, finalmente fueron rescatados estos 2 trabajadores que, estando en una grúa de altura, recibieron una fuerte descarga eléctrica mientras realizaban instalación en un hotel que se está abriendo en la calle Francisco Bilbao, pasado Lord Cochrane, en el radio céntrico de Osorno. Fue a través de la desconexión de energía a cargo de una brigada de la distribuidora responsable de este suministro que permitió que voluntarios de la Quinta Compañía de Osorno llegaran hasta el área donde se encontraban estos trabajadores para posteriormente, una vez ya en el suelo, inmovilizarlos y trasladarlos raudamente hacia el Hospital San José, donde ingresaron conscientes, según se ha explicado. Respecto de las causas que originaron este hecho, se explica que al parecer la cercanía de la estructura metálica con las líneas energizadas se terminó por generar un arco y ahí la descarga para ambos. Hay una investigación que está en desarrollo respecto de este hecho, por tanto se mantiene suspendido el tránsito en este minuto en esta principal vía del radio céntrico de Osorno, mientras lo determine las indagaciones que se están desarrollando, se insiste, producto de este accidente laboral. 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
3: Y la discusión por el futuro de la ley Karim volvió a instalarse luego de que diputados del Partido Nacional Libertario propusieran suspenderla durante 5 años, argumentando que el sistema se encuentra sobrecargado. Al respecto, el presidente José Antonio Kast evitó respaldar directamente esa idea, aunque abrió la puerta a perfeccionar la normativa y dejó la discusión en manos del Congreso. Ya es que a 2 años de su entrada en vigencia, la ley acumula más de 68.000 denuncias. Según antecedentes que maneja el Ejecutivo, los principales problemas están en la burocracia, el atochamiento de causas en la Dirección del Trabajo, ya en que solo cerca del 20% de los casos correspondería a situaciones de acoso u hostigamiento, mientras el resto estaría relacionado con conflictos de clima laboral. Asimismo, el abogado laboral de la Universidad Finisterra, Manuel de la Castilleja, explicó que parte de las dificultades que presenta la ley y que terminan generando confusión al momento de aplicarla.
4: El primero se encuentra en el diseño mismo de la ley, que establece un sistema bastante burocrático y exagerado respecto a la cantidad de documentos y protocolos que debe tener el empleador, a la vez que pretendió mezclar un montón de elementos que llaman a confusión.
3: Y aquí hay otra discusión que ya comenzó. Fuentes de la radio que estuvieron presentes en la última sesión del Consejo Superior Laboral señalaron que se analizan ajustes a la implementación y al reglamento, entre ellos ordenar el tratamiento de las denuncias, revisar los criterios para determinar qué casos corresponden a la ley Karim, aclarar responsabilidades durante las investigaciones y agilizar los procedimientos. Por otro lado, el exministro del Trabajo, Giorgio Bocardo, abordó el cómo se deberían resolver los problemas de la ley.
5: La salida más bien debiera ser poder fortalecer a la Dirección del Trabajo y por otro facilitar a través de probablemente medidas administrativas que nosotros como gobierno habíamos dejado instaladas al final del periodo, pero que lamentablemente, como ocurrió en muchas otras materias, este gobierno decidió retirar. Yo esperaría que estas medidas no prosperen.
3: Mientras tanto, el proyecto establece que durante 5 años volverían a regir las normas anteriores a agosto de 2024, aunque las investigaciones ya iniciadas continuarían bajo la legislación actual. La presidenta del Senado, Paulina Núñez, de Renovación Nacional, rechazó esa alternativa y planteó perfeccionar el reglamento y fortalecer los requisitos de admisibilidad. Una oposición similar manifestó la legista laboral de AEM Abogados, Cristian Aguayo, quien sostuvo que suspender la ley Karim no resolvería las falencias y que las principales dificultades están en su implementación, especialmente en pequeñas y medianas empresas.
6: Yo creo que la ley está bien inspirada, logra cubrir una necesidad que era relevante abordar. El problema está básicamente en la forma en que está estructurada y obviamente en la dificultad para implementarlo, sobre todo en las medianas empresas o las pymes. Suspender la ley yo creo que no sería un buen camino.
3: En paralelo, según diversas fuentes, el gobierno mantiene conversaciones con la CUT y la CPC para evaluar modificaciones. Así, mientras el Congreso discute la suspensión, el Ejecutivo apunta por ahora a corregir una ley cuya aplicación dejó problemas de capacidad, burocracia y tiempos de respuesta. En incertidumbre siguen cerca de 3.000 trabajadores contratistas vinculados a Andes Norte de Codelco. Los sindicatos aún esperan respuestas sobre la situación laboral, mientras persisten las dudas sobre el futuro del proyecto de la división El Teniente. Dominga Hernández con los detalles. Buenas tardes.
7: Buenas tardes. A varios días de la suspensión de Andes Norte, la principal preocupación está instalada en los trabajadores contratistas vinculados al proyecto, quienes todavía no cuentan con certeza sobre su futuro laboral. Desde la Confederación de Trabajadores del Cobre aseguraron que se solicitó una reunión con Codelco para conocer qué alternativas existen para quienes se desempeñan en las obras. Sin embargo,

0: Hasta ahora esperan que la estatal confirme ese encuentro, por lo que tampoco cuentan con información oficial para entregar a sus bases. En ese contexto, el presidente de la Federación de Trabajadores Territorial del Cobre, Luis Marchand, planteó que los dirigentes buscan que Codelco precise qué ocurrirá con los trabajadores afectados y qué alternativas existen para mantener sus puestos.
1: Nosotros solicitamos reuniones con Codelco en Rancagua para que se nos informe de qué forma se va a llevar a cabo una posible distribución de trabajadores, pero estamos a la espera de que se nos confirme esta reunión, porque para nosotros lo más importante es darle certeza a los trabajadores.
0: En paralelo, la situación de los trabajadores también está ligada al futuro de Andes Norte, en tanto que Codelco continúa evaluando el comportamiento de la sismicidad detectada en la zona. Cabe señalar que la estatal no quiso referirse a la situación laboral ni al avance de las conversaciones con los sindicatos contratistas. Sobre este escenario, la diputada del Partido Radical y exministra de Minería, Marcela Hernando, advirtió que la minería profunda en el Teniente enfrenta un riesgo estructural y sostuvo que las medidas de seguridad deben ir acompañadas de certezas para los trabajadores.
2: La suspensión de Andes Norte confirma lo que Serna Geomín ya advertía, y es que la minería profunda en el Teniente enfrenta un riesgo estructural. Paralizar para proteger la vida es la decisión correcta, pero Codelco debe dar certezas. Esta medida no la pueden pagar las y los trabajadores contratistas.
0: Por otro lado, la estatal revisa una cartera de inversiones cercana a los 34 mil millones de dólares con el objetivo de priorizar iniciativas que permitan mejorar la producción y los resultados de la compañía. En esa discusión, el director ejecutivo del Centro de Estudios del Cobre y la Minería, Jorge Cantalops, sostuvo que el desafío no pasa necesariamente por invertir más, sino por conseguir un mejor retorno de los recursos destinados a los proyectos.
3: Por lo tanto, no es un problema de falta de inversión, sino que es el retorno de esa inversión. Y por lo tanto, el foco debiera estar en el retorno de esa inversión.
0: Así, el foco está en la respuesta que Codelco entrega a los sindicatos contratistas, quienes esperan una reunión y las definiciones sobre su futuro laboral. A su vez, la estatal deberá resolver qué ocurrirá con Andes Norte y cómo priorizará sus inversiones para mejorar sus resultados.
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5: Días de lanzamiento de la plataforma Sin Fachadas, la Cámara Nacional del Comercio anunció que han recibido más de 200 denuncias. Geraldine Díaz nos cuenta más. Buenas tardes.
6: Buenas tardes. El pasado jueves se realizó la presentación de la plataforma Sin Fachadas, herramienta que permite a ciudadanos y fiscalizadores municipales denunciar de forma anónima establecimientos con sospecha de funcionamiento irregular. En ese sentido, las denuncias que se presenten serán derivadas directamente al Servicio de Impuestos Internos para su análisis y fiscalización. El presidente de la Cámara Nacional de Comercio, José Pacomio, explicó que dicha plataforma está alojada en su web y a día de hoy cuenta con más de 200 denuncias.
7: Que en apenas 2 días de funcionamiento esta plataforma haya recibido más de 200 denuncias demuestra que existía una necesidad concreta de contar con un canal que permitiera alertar.
6: Por otro lado, en la instancia también se presentaron los principales resultados de la encuesta Percepción sobre negocios fachada, impacto en el comercio formal, los barrios y la seguridad, cuyo objetivo es dimensionar cómo este fenómeno afecta a las personas del entorno. Según el informe, 7 de cada 10 personas cree que ha aumentado la presencia de estos establecimientos en sus barrios y el 74% declara que incrementó durante el último año. Asimismo, el lanzamiento también asistieron diversos alcaldes que instaron a la ciudadanía a participar y denunciar, ya que son los vecinos quienes conocen y viven de primera mano las consecuencias de los negocios fachada. El alcalde de Recoleta, Farid Jadwe, comentó acerca de la funcionalidad de esta herramienta para su comuna.
8: Marca la presencia del Estado con herramientas más eficientes para poder avanzar en desarticular las situaciones de crimen organizado en nuestros barrios comerciales, que es donde más ocurren.
6: Todas las autoridades presentes reafirmaron de manera unánime su compromiso para continuar colaborando en nuevas medidas para avanzar en políticas públicas que mejoren la seguridad y el comercio de las comunas.
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3: La petición para el regreso a Concepción de la arista que se investiga en Valdivia presentará el padre del pequeño Tomás Bravo a la Fiscalía Nacional. La Defensoría, por su parte, espera que esa investigación, donde sigue como imputado Jorge Escobar, termine al menos respecto de él. Fabián Polanco tiene el informe.
4: Una solicitud al fiscal nacional Ángel Valencia evalúa a Moisés Bravo junto a sus abogados, de manera que la arista pendiente en Valdivia sobre la desaparición y la muerte de su hijo Tomás vuelva a la Fiscalía Regional del Biobío. Así lo informó el abogado Cristian Echaíz al señalar que, si bien saben que hay diligencias en desarrollo a cargo de la fiscal regional de Los Ríos, Tatiana Esquivel, estiman que ante el cambio de jefe del Ministerio Público en el Biobío ya no hay impedimento para que la pesquisa regrese a Concepción.
5: Nosotros vamos a tomar la decisión en los próximos días de poder pedir que se traiga nuevamente la causa a la región del Biobío, toda vez que el cambio a la Fiscalía de Los Ríos obedecía a la inhabilidad que había determinado en su minuto el fiscal nacional respecto de la fiscal Cartagena. Como ese impedimento ya no existe, creemos que es propicio que la causa vuelva a la región.
4: El caso Tomás Bravo fue parte de la cuenta pública de la Defensoría Regional del Biobío esta semana, al subrayarse la absolución conseguida para Jorge Escobar en la arista de Concepción. Sobre la calidad de imputado que mantiene el tío abuelo en la causa de Valdivia, el defensor regional Osvaldo Pizarro dijo esperar que esa situación concluya próximamente.
6: La situación está abierta, inexplicablemente Jorge Escobar sigue en la nómina de personas imputadas y algo que nosotros esperamos que prontamente Valdivia tome una decisión en el curso, ya sea por archivar los antecedentes, por decidir no perseverar, pero finalmente esta línea investigativa, a lo menos respecto a Jorge Escobar, cese o termine definitivamente.
4: Consultado por los casi 3 años que lleva abierta la investigación de Los Ríos, sin resultados, el abogado Echaíz dijo que por eso espera el traslado de la causa al Biobío, aunque reconoce que lo lento de la indagatoria es preocupante.
5: Nosotros estamos preocupados por esa situación porque efectivamente ha pasado bastante tiempo sin que la Fiscalía de Los Ríos avance de manera significativa. Confiamos en que un nuevo fiscal le dé un nuevo aire, otra mirada, y hay que agotar todas las instancias.
4: En Valdivia, la fiscal Esquivel habría redirigido hace un tiempo la investigación desde una sustracción de menor al homicidio que inicialmente investigó sin éxito la Fiscalía Regional del Biobío.
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3: Y nuevamente permanece cerrado el paso fronterizo Cardenal Antonio Samoré, uno de los principales puntos de conexión terrestre entre Chile y Argentina. El complejo no tendrá tránsito durante toda esta jornada de sábado en medio de una semana marcada por reiteradas restricciones que han afectado especialmente al transporte de carga. Priscila Rupayán con los detalles.
7: La situación es especialmente relevante considerando que durante esta semana el tránsito por Cardenal Samoré ha estado sujeto a cierres y restricciones parciales en uno de los más importantes corredores utilizados para el intercambio terrestre entre ambos países. La nueva interrupción responde a las condiciones meteorológicas de la zona cordillerana. Hay nieve, hielo, viento blanco.
3: Afectado especialmente al transporte de carga. Priscila Rupayán con los detalles.
7: La situación es especialmente relevante considerando que durante esta semana el tránsito por Cardenal Samoré ha estado sujeto a cierres y restricciones parciales en uno de los más importantes corredores utilizados para el intercambio terrestre entre ambos países. La nueva interrupción responde a las condiciones meteorológicas de la zona cordillerana. Hay nieve, hielo, viento blanco y caída de árboles y ramas sobre la ruta, mientras maquinaria de vialidad chilena trabaja en el despeje. Pero detrás de este nuevo cierre también aparece un problema que se ha repetido durante los últimos días: la capacidad de respuesta para mantener habilitado este corredor internacional. El delegado presidencial provincial de Osorno, Alejandro Revain, sostiene que Chile ha debido reforzar las labores de despeje ante la falta.
3: Vamos a retomar el contacto con Priscila Rupayán frente entonces a la situación que está el paso en ese lugar. Vamos a otras informaciones porque en medio de la lluvia y las bajas temperaturas, consumidores acusan escasez de pellet en Valdivia durante las últimas 2 semanas. Desde el Ministerio de Energía aseguran que hay abastecimiento para enfrentar el término del invierno. De esto nos cuenta Andrea Solís.
8: Luego de las intensas precipitaciones que se registraron en la región, sumado al frío que se ha dejado sentir en los últimos

0: días, consumidores han acudido a diferentes locales comerciales para abastecerse de pellet en Valdivia. Sin embargo, han evidenciado que muchos recintos donde habitualmente encontraban el producto, este se acabó y no ha vuelto a llegar hace semanas. La radio acudió hasta el punto de venta de la empresa Ecomás, donde durante los últimos días se han producido filas con decenas de personas comprando pellet e incluso se ha determinado la venta racionada para asegurar el abastecimiento. Consumidores señalaron que hace semanas no han encontrado pellet en ferreterías o supermercados, asegurando que los lugares donde sí han encontrado, esta se agota rápido.
1: En ninguna parte. Ayer vinimos a Sodima, anduvimos recorriendo todo Valdivia, no encontramos en ninguna parte pellet.
2: Imagínense, ahora están diciendo que están racionalizando la cantidad de pellet que hay que comprar, 5 bolsas. Entonces igual está complicado el tema del pellet.
3: Aquí antes tú encontrabas fácil, yo compraba en el Líder, pero ahora ya no hay.
4: Bueno, por lo menos hace como 2 semanas, por lo menos en el Trébol no hay.
5: No puede ser esto, que una ciudad tan grande como Valdivia y no hay abastecimiento.
0: Desde el Ministerio de Energía de Los Ríos señalaron que se ha estado monitoreando permanentemente el mercado y se constató que está llegando pellet a distintos puntos de comercialización y distribución. Enfatizaron que cerca del 80% del pellet que abastece la región proviene de plantas de Biobío, la Araucanía y el Maule, por lo que hicieron un llamado a las familias a comprar de acuerdo a las necesidades habituales, evitando la sobredemanda. Desde la cartera aseguraron que mantendrán un monitoreo permanente y en coordinación con productores y distribuidores para evaluar la disponibilidad de pellet en la región hasta el término del invierno. En Valdivia, Biobío, la radio.
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8: En otras informaciones le contamos que Monumentos Nacionales paralizó la instalación de un mall chino en las inmediaciones de la iglesia patrimonial de Tonti, en resguardo de esta zona típica. De esto nos cuenta Cristian Valdebenito.
9: La iglesia Nuestra Señora del Rosario de Chonchi, ubicada frente a la Plaza de Armas de esa comuna chilota, representa la cultura, el patrimonio de la humanidad y la historia del lugar. Todos aspectos que se buscan preservar con la determinación de la zona típica y ciertos alcances, ahora con la intención de instalar un mall chino en la cercanía, lo que fue cuestionado tanto por la Dirección de Obras Municipales Chonchina como por el Consejo de Monumentos Nacionales por no ajustarse a los requerimientos de la zona típica. El delegado presidencial de Chiloé, Fernando Borges, aseguró que serán enfáticos en estas materias.
10: No ha costado tanto mantener estas 16 iglesias que tenemos en el archipiélago de Chiloé como patrimonio mundial de la humanidad, y esto también está refrendado por la ONU, y nosotros no podemos darnos el lujo de que porque alguien, un privado, tenga que invertir algo que no está acorde a lo que es patrimonial, nos puedan quitar, ¿no es cierto?, esa denominación. Y en ese sentido, creo que Monumentos Nacionales actuó de buena forma.
9: Se refirió también el representante de los alcaldes de Chiloé, René Garcés, valorando que se resguarde el patrimonio, lo que ha faltado en el pasado, dijo.
11: Tiene que usar una materialidad que vaya acorde a la zona típica. En el caso de Chonchi, la instalación de este mall, lo que se hace es una indicación y observación de que la construcción debe tener características cercana a lo patrimonial que hay ahí. Es decir, poner un galpón frente a una iglesia de patrimonio de humanidad es lo que sucedió en su momento, que fue cuestionado violentamente por la UNESCO, como el caso de Castro y el Mon.
9: Ambas autoridades dejaron en claro que no se trata de una medida antiinversión, pero exigirán que instalaciones como estas cumplan con la normativa y si deciden instalarse definitivamente sean cumpliendo con los parámetros arquitectónicos del principal activo turístico, histórico y cultural de Chonchi. 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
8: ¿Qué impacto generó el final de la manifestación convocada por la Confederación Nacional de Funcionarios y Funcionarias de la Salud, CONFUSAM? Luego de que esta terminara con enfrentamientos con carabineros, 7 personas fueron detenidas, mientras que desde el gremio acusaron represión policial con una violencia extrema. Sin embargo, detrás de la protesta, el motivo está asociado a los recortes presupuestarios que el gobierno ha informado en materia de salud, donde la ministra de Salud, Mai Tomalli, ha sido enfática en que dicha moción no rebajará el presupuesto para la atención pública registrado para el 2025, a su vez que esta mejorará las diversas ineficiencias que, según el ministerio, corresponden a la gestión clínica. En la CONFUSAM criticaron el trato recibido durante la protesta, calificándola de histórica. La represión que, según el organismo, constató su presidente Gabriela Flores, declaró que lo único que buscan era recibir una respuesta de la moneda ante la demora de informes relevantes para el funcionamiento de la salud.

0: pública.
1: Eso que hacíamos era pedir que se nos responda para que conversemos las situaciones graves que estamos teniendo en la atención primaria. Si esto continúa, realmente el gobierno del presidente Kast ha perdido el rumbo.
0: Asimismo, Flores agregó que el número total de detenidos fueron 11 personas, todos dirigentes, donde la violencia, según constata, fue enfocada principalmente hacia mujeres en una jornada con una represión que califica de histórica. Por su parte, desde el Ministerio de Salud, rechazaron las acusaciones de falta de comunicación con los gremios y recalcaron su disposición al diálogo para buscar respuestas en conjunto, pese a la molestia de esta clase de organismos. Así afirmó la titular de la cartera, May Chumalí.
2: Yo entiendo la preocupación que tienen. Lo que sí es que los hemos invitado a entender cuál es el impacto de lo que ellos llaman esas preocupaciones, porque el impacto en la atención de las personas y de los funcionarios es nula.
0: Mientras la propuesta que abarca recortes de presupuestos de diversos ministerios, la relación entre el Ejecutivo y los gremios de la salud vuelven a tensionarse de cara a una materia que podría ser decisiva para las instituciones de atención primaria.
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0: Continúa la búsqueda de un ciudadano colombiano extraviado desde el lunes en las inmediaciones del Cerro Panul. La Policía de Investigaciones indaga el asesinato de un joven de 19 años al interior de un bus en la comuna de La Pintana, misma comuna donde la policía capturó a 3 miembros de una banda que traficaba droga en 3 viviendas blindadas. Un ciudadano uruguayo fue detenido por intento de cohecho a carabineros en el aeropuerto de Santiago. Dos muertos dejó una colisión entre un furgón y un bus que trasladaba jugadores juveniles de Deportes Temuco. El ministro de Agricultura, Jaime Campos, llegó a la región de Los Ríos en el marco de la emergencia agrícola que se decretó en la zona. Mientras el gobierno intenta sacar adelante su agenda de seguridad, el oficialismo apoya la idea de suspender la semana distrital, poner celeridad a los proyectos de ley en esta materia. La oposición busca reponerse tras la aprobación de la mega reforma tributaria y se desplegó este sábado a nivel nacional para coordinar una estrategia común frente al gobierno de José Antonio Kast, con el foco puesto en las próximas agendas laboral y de seguridad. A 2 años de su implementación y con más de 68.000 denuncias, la ley Karina enfrenta cuestionamientos por burocracia y demoras, mientras el gobierno evalúa modificaciones y el Congreso debate una propuesta para suspenderla por 5 años. Los recortes presupuestarios vuelven a complicar al Ministerio de Salud. Las protestas y acusaciones de los gremios a la ministra May Chumalí amenazan con dilatar las relaciones entre el Ejecutivo y los funcionarios de la salud pública. Exactamente, son las 2 de la tarde con 3 minutos.
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1: Dos de la tarde, 5 minutos. Continuamos con la revisión de noticias. El SENAPRED advirtió que las precipitaciones de nieve podrían extenderse durante la tarde, noche y madrugada de este domingo, mientras que las rachas de viento van a aumentar durante las próximas jornadas y podrían alcanzar los 90 kilómetros por hora en la cordillera. Las condiciones meteorológicas continuarán siendo el principal foco de atención a la Araucanía durante las próximas horas, con pronóstico de nuevas precipitaciones de nieve en sectores precordilleranos y cordilleranos y un escenario de fuertes vientos que se va a intensificar durante este domingo y el lunes. El director regional de SENAPRED, Ian Gorayev, informó que las nevadas ya han dejado acumulaciones de entre 60 y 80 centímetros en algunos sectores de Lonquimay y Coyipulli, mientras que otras comunas también presentan importantes registros. De acuerdo con la autoridad, la nieve podría continuar durante la noche y madrugada de este domingo, alcanzando distintos sectores de la precordillera. A este escenario se suma el viento, que constituye ahora una de las principales preocupaciones.
2: Existe un aviso, y también que nos preocupa muchísimo, un aviso de viento que podría alcanzar el día domingo, en lo que es precordillera y cordillera, 70 kilómetros por hora las rachas y viento sostenido entre 60 y 80 kilómetros en la cordillera. Pero para el lunes 10, las rachas en precordillera podrían llegar a los 80 kilómetros y en cordillera hasta 90 kilómetros por hora.
1: Ante este panorama, Gorayev llamó a la población a mantenerse atenta a los pronósticos y adoptar medidas preventivas antes del fortalecimiento del viento. También llamó a tomar precauciones ante posibles caídas de árboles, de ramas, realizar podas que sean preventivas cuando sea posible y mantener los teléfonos celulares cargados. Asimismo, recomendó preparar generadores eléctricos ante la eventualidad de cortes de luz. En materia de comunicaciones, desde el SENAPRED informaron que el roaming de emergencia se encuentra activo en toda la región desde la noche del viernes, luego de ser solicitado en ese momento por el organismo ante el desarrollo de este evento meteorológico. Según Gorayev, la medida debería permitir mantener las comunicaciones disponibles en caso de eventuales dificultades con alguna compañía telefónica. Y se mantiene a esta hora un corte masivo de energía eléctrica en Lonquimay. El alcalde de esa comuna, Eduardo Yáñez, acusó que Frontel no ha cumplido con los compromisos asumidos y planteó la necesidad de avanzar en el soterramiento de cables. La caída de más de un metro de nieve, y lo hemos estado revisando también durante toda la mañana, las bajas temperaturas registradas en la zona cordillerana, no son los únicos problemas que están afectando a las familias. A esto se suma que muchos sectores permanecen prácticamente incomunicados debido a la acumulación de nieve sobre las redes eléctricas, situación que ha provocado interrupciones en el suministro eléctrico. Sin embargo, el alcalde Eduardo Yáñez acusó que existen familias de sectores rurales que llevan semanas sin electricidad y sostuvo que la situación no puede atribuirse únicamente a las condiciones climáticas. Según el jefe comunal, Frontel no estaría respondiendo de manera adecuada a sus clientes frente a estas reiteradas interrupciones.
3: Pero Frontel tiene cortes permanentes de energía, e incluso hay algunos que llevan más de una semana sin luz eléctrica. Uno entiende que con las condiciones climáticas sí se puedan generar cortes, pero esto ya ni siquiera es con la nieve. Hace mucho tiempo que vienen con el problema de la línea de transmisión. Nosotros hemos pedido que se invierta de parte de la empresa en una línea de transmisión quizás soterrada.
1: Según señaló el jefe comunal, se han sostenido diversas conversaciones con el Seremi de Energía, con la propia empresa. No obstante, aseguró que una de las principales solicitudes es avanzar en el soterramiento de cables. Considerando que Lonquimay enfrenta cada invierno graves interrupciones del suministro eléctrico, además de cortes de ruta provocados por la nieve que puedan dejar aisladas a las familias durante semanas. También le contamos que se habilitó un puente para conectar el sector de Maitenrehue en Angol. Nos cuenta todos los detalles Vladimir Sáez.
4: Después de una semana que estuvo cortado el camino principal a Maitenrehue, este quedó habilitado tras los trabajos que se realizaron en una alcantarilla que colapsó producto de las lluvias de la semana pasada a la altura del kilómetro 20 aproximadamente, muy cerca donde estaba funcionando anteriormente la brigada forestal. Tras el trabajo en el lugar por parte de Vialidad durante toda la semana y con el apoyo de áridos de CMPC, se logró construir un puente en el lugar y

0: habilitar el tránsito. En conversación con Radio Bio Bio, el vecino de Maitenrehue, Eleuterio Collinao, mostró su alegría y su satisfacción que se haya habilitado el camino nuevamente en ese sector.
1: El puente está habilitado para vehículos, camionetas, autos, han pasado camiones cargados, no ha pasado ninguno todavía. Está habilitado el puente. El puente es lo que era más importante.
0: Eran 10 sectores de la cordillera que al momento de desplazarse tenían que tomar caminos alternativos interiores en las forestales para llegar hasta nuestra ciudad, producto de que estaba cortado el camino a Maitenrehue. Ahora está totalmente habilitado. En Angol, Bio Bio, la radio.
2: Mira a tu alrededor, cajas de cerezas listas para viajar a otros países. Mira las servilletas en tu casa y la ropa que llevas puesta. Aunque no lo creas, todo eso puede

0: Municipios de la Araucanía ya comenzaron a definir en qué serán utilizados los cerca de 350 millones de pesos que va a recibir cada una de las 32 comunas para enfrentar los efectos provocados por el sistema frontal. Mientras se espera que los fondos lleguen durante las próximas dos semanas, las administraciones comunales trabajan en la identificación de las principales necesidades en la elaboración de los respectivos planes de inversión. En Carahue, una de las comunas que se ha visto más afectadas por las inundaciones registradas durante los últimos días, el municipio apunta principalmente a entregar apoyo directo a las familias damnificadas y abordar problemas sanitarios derivados de la emergencia. El alcalde, Helmut Martínez, señaló que entre las principales prioridades se encuentra la entrega de cajas de alimentos y el tratamiento de fosas sépticas, considerando las consecuencias que dejaron las inundaciones en distintos sectores de la comuna.
1: Vamos a utilizar gran parte de los recursos en lo que son artículos de primera necesidad para nuestras familias, consistente en cajas de mercadería, utensilios y kits para la limpieza de las casas habitaciones que han resultado totalmente inundadas, despeje y habilitación de caminos, limpiezas de fosas.
0: También la comuna de Angol, ¿verdad?, es una de las más afectadas. El alcalde Enrique Neira señaló que durante este sábado hay más de 100 funcionarios que están trabajando de manera voluntaria para apoyar a las familias damnificadas y que el foco de estos fondos estará principalmente en recursos para ropa de cama y maquinaria.
2: Hemos visto, a Dios gracias, ya un poco más de tranquilidad en estas más de 1.200 personas damnificadas que tenemos hasta el momento. Tenemos cuatro iniciativas, una de ellas tiene que ver con la posibilidad de adquirir especialmente ropa de cama, el colchón, la frazada, la sábana, cabecera, también al arriendo de maquinaria, que siempre es muy importante en estos casos.
0: En Temuco, en tanto, el municipio se encuentra preparando la planificación para determinar las compras y contrataciones. El alcalde Roberto Neira adelantó que una de las principales prioridades será disponer de maquinaria para retirar árboles que quedaron en situación de riesgo de los temporales anteriores, además de ejecutar trabajos destinados a mejorar caminos que hayan resultado afectados.
3: Nosotros tenemos que presentar una planificación del gasto. Principalmente nosotros vamos a contratar maquinaria para seguir limpiando los canales de todo lo que cayó durante este último tiempo, sobre todo árboles. Vamos a también a adquirir ripio para los caminos rurales, también motobombas para tener, digamos, algunos elementos propios que se nos dañaron durante todo el uso, tres días seguidos utilizando motobombas, también provoca que nuestras motobombas municipales y las que nos facilita la delegación o SENAPRED hayan sufrido algunos daños.
0: Recordemos que uno de los principales énfasis de este anuncio del gobierno regional estuvo puesto en la correcta utilización de los recursos públicos. Se señaló que cada municipio, en este caso los 32 que van a recibir estos dineros, deberán rendir detalladamente los gastos y advirtió que quienes no lo hagan perderán el beneficio para próximas emergencias. Nos escriben nuestros auditores hasta ahora. Vamos a revisar una información que estuvimos indicando durante la mañana. La empresa CGE Transmisión informó que está realizando trabajos de retiro de árboles con riesgo de caída a la línea 66 Villarrica-Pucón. Hoy sábado, entonces, desde las 12 que se mantiene una interrupción en el suministro eléctrico. Esto se va a mantener hasta eso de las 4 de la tarde. Nos están escribiendo bastante si se trata de alguna falla. Y para disminuir la afectación al cliente, gran parte de los usuarios serán transferidos previamente por redes de media tensión hacia Villarrica y otro grupo importante será atendido con generación que dispone la empresa a las comunas de Pucón y Curarrehue. Sin embargo, si bien se están haciendo estos movimientos, ya nos cuentan algunos auditores de esas zonas que no hay luz. Estamos hablando de sectores como Menetúe, Los Nevados, San Luis, Yafenco, Palguín, Pichares, Quetroleufu, la comunidad Millagual, Caburgua, Villa San Pedro, El Cristo, Carguello, Renau, Guife, Playa Negra, Carileufu, Payaco, Tres Altos, Huépil, Campo Norte, Tintilco, Playa Blanca y Renahue. Esto debería regularizarse, según lo que indica CGE, a eso de las 4 de la tarde de hoy. De todas maneras, estamos muy atentos a lo que nos están escribiendo nuestros auditores respecto a lo complejo que es, ya lo sabemos, la interrupción del servicio eléctrico en una zona que estuvo hace solo un par de semanas con hasta 3 a 4 días sin luz.
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3: De la tarde, 17 minutos.
4: Vamos a ir rápidamente a otras informaciones. Las policías realizaron operativos en distintas comunas de la Araucanía y el país donde hubo detenidos. Se incautó droga y armas. El despliegue policial permitió detener en distintas regiones a más de 1.300 personas por diversos delitos e incivilidades. También se incautó 682 kilos de droga y 25 armas de fuego. Carabineros detuvo a 656 personas en todas las regiones del territorio nacional y varias de estas fueron capturadas en las provincias de Malleco y Cautín. El total de detenidos y los delitos serán informados recién el día lunes a nivel regional. El general de Carabineros, Miguel Herrera, precisó que fueron más de 200 los efectivos desplegados en las 32 comunas de la Araucanía.
5: La región de la Araucanía, más de 200 funcionarios, cosa de mantener la seguridad pública en bajo los parámetros de normalidad para la región. Y esta ronda extraordinaria preventiva viene a reforzar la presencia de carabineros en las calles, en las poblaciones, de manera de brindar y mejorar la sensación de seguridad de las personas.
4: El Seremi de Seguridad Pública, Luis Calderón, indicó que este tipo de operativos masivos continuarán con el objetivo de responder a lo que quiere la ciudadanía, que es más seguridad en las calles.
6: Hacer un copamiento, hacer una búsqueda de personas con orden de detención, se focalizan los servicios brindando protección a la ciudadanía, que por lo demás es lo que más quieren ellos. Carabineros con mayor presencia en las calles, en sus pasajes, etcétera, y es lo que hacen este tipo de servicios extraordinarios.
4: Este operativo es parte de la estrategia de seguridad del gobierno y de la implementación y desarrollo de la agenda contra el crimen organizado y el terrorismo. Cambiamos de tema para contarles que el CERNAC realizará fiscalizaciones masivas a centros de estética a nivel nacional. Es una iniciativa que busca prevenir riesgos para la salud y seguridad de los consumidores ante el aumento de la demanda por procedimientos estéticos faciales y corporales. La iniciativa ya comenzó y considera establecimientos de distintas regiones del país, entre ellas la Araucanía. De acuerdo con el CERNAC, el despliegue busca verificar que los centros entreguen información clara y suficiente antes de realizar los tratamientos, además de adoptar todas las medidas necesarias para resguardar la salud y la integridad física y psicológica de sus clientes. Entre los principales aspectos que serán revisados se encuentra la información entregada a los consumidores. Los centros deben informar las características del procedimiento, sus riesgos y las medidas preventivas correspondientes. En el caso de procedimientos invasivos o de riesgo relevante como la aplicación de Botox o de ácido hialurónico, el consentimiento informado debe realizarse por escrito. También se debe verificar que los establecimientos cuenten con permiso sanitario visible y que implementen las medidas necesarias para entregar un servicio seguro, tal como lo comentó la directora regional del CERNAC, Marisa Brieva Winkler.
7: La recomendación para los consumidores al momento de elegir un centro de estética es en primer lugar verificar que ese centro cuente con autorización sanitaria de la Seremi de la Salud, asegurarse también que los procedimientos sean realizados por profesionales calificados y confirmar que los productos que se utilicen tengan registro sanitario.
4: Otro punto bajo revisión será la exhibición de precios. Los valores deben estar expresados en pesos chilenos, con impuestos incluidos y de manera visible y accesible. Además, el CERNAC recordó que un código QR no reemplaza la obligación de contar con una lista de precios física. Cuando se trate de servicios personalizados, se deberá informar al menos un precio base. La fiscalización también pondrá atención a la publicidad de los tratamientos, especialmente cuando existan promesas que puedan inducir a error o engaño, como ofertas que garanticen resultados absolutos procesos definitivos. Asimismo, los centros deberán informar los datos del jefe de local y la identificación del director o directora técnica, incluyendo su profesión de acuerdo con el tipo de establecimiento.

0: son las 2 de la tarde con 22 minutos. Nos vamos a ir a la política. Evópoli comenzó un trabajo de rearticulación partidaria en la Araucanía con el propósito de aumentar sus militantes y poder competir con candidatos de las elecciones municipales y de consejeros regionales. Vamos a conocer todos los detalles a esta hora en estudio con Rodrigo Aguilera. Rodrigo, buenas tardes.
1: Buenas tardes, Bárbara. Ha finalizado hace pocos momentos un encuentro que se comenzó con intervenciones políticas de la Presidencia Nacional de Evópoli, con la participación del diputado acá cerca de las 10 de la mañana en un hotel en el centro de Temuco. Unas 60 personas estaban participando de este encuentro. Luego, posteriormente, hubo una reunión más acotada entre parlamentarios y dirigentes para analizar otro tipo de datos que tiene que ver principalmente con la evolución política, también con lo que ha sido Evópoli en la región. Recordemos que en un momento Evópoli tuvo un senador y tuvo dos senadores en un momento, y luego tuvo dos diputados, y luego comenzó una situación interna bastante compleja para ellos, donde fueron perdiendo los cargos y finalmente estuvieron a punto de desaparecer. Recordemos que no alcanzaron el umbral en la última elección. Ahí se hizo una presentación precisamente al CERVEL y finalmente el partido puede seguir funcionando. Y justo en ese periodo además fue electo como diputado Tomás Kass en la Araucanía. Por eso están en un proceso de rearticulación. Ayer hubo un encuentro también con mujeres, cerca de 70 mujeres. ¿Qué es lo que dijo el presidente de esta colectividad, Luciano Cruzcoque? Que está esperanzado en poder recuperar militancia, en poder seguir trabajando con los partidos de derecha, poder seguir desarrollando una política que permita, dijo, el bienestar de la ciudadanía. Y con ese propósito es que comenzaron un proyecto para buscar candidatos en la Araucanía.
2: No solamente echamos a andar el programa Huellas, que es para buscar candidatos, sino que además la convocatoria fue muy completa, muy receptiva. Llegó mucha gente y para mí eso es fundamental, porque obviamente la Araucanía para nuestro partido, por lo que significa, por la historia, es muy relevante. Llegó gente de Padre Las Casas, llegó gente de Purén, llegó gente de Garagüe, está obviamente la gente de Temuco, llegó gente de Los Ríos, llegó gente de Biobío. O sea, se ha armado como un nodo acá que yo creo que es bien importante y que habla evidente también de la dirigencia local.
1: Eso en el contexto también de la condición meteorológica, porque ha estado lloviendo intensamente durante esta mañana en la capital de la Araucanía. Por eso destacaba el nivel de presencia de los militantes regionales y también de las regiones del Biobío y de Los Ríos, pero solo como representantes. No fueron grandes números de militantes que llegaron de esas regiones, pero sí concentrado particularmente en Temuco. Él destacó el trabajo local. Ese trabajo local lo está liderando Tomás Kass, es el presidente de la colectividad precisamente en la región. ¿Qué es lo que ha dicho? Que quieren competir en todas las instancias, en todas las próximas elecciones que vienen.
3: Porque también estamos en una etapa de formación de nuevo liderazgo, de buscar gente que ya ha estado trabajando hace tiempo en la región para poder competir en el futuro de cara a las elecciones municipales, quizás como consejeros regionales, alcalde, gobernador. Es un trabajo territorial que siempre se ha hecho y que permanentemente todos los partidos tenemos que hacer, que es ir identificando a aquellos líderes que sean un aporte a la comunidad.
1: Eso es lo que se plantea Evópoli, al menos en la región de la Araucanía, y lo que quieren dejar atrás también, que es una situación que ha afectado de manera transversal a distintos ámbitos. La comunicación digital, la conexión a través de redes. Dicen que se requiere un trabajo más presencial y con ese objetivo van a haber encuentros más seguidos con autoridades nacionales del partido, regionales, más en terreno, en las distintas comunas, tanto de las provincias de Cautín y Malleco.
0: Vamos a continuar con la revisión de noticias. Le contamos de inmediato que dos oficios de la Dirección General de Aguas ordenaron paralizar obras de una empresa de áridos en el río Cautín, pero un vecino del sector, denunciante, aseguró mediante oficios que estos nunca se ejecutaron. Dos oficios emitidos por la Dirección General de Aguas, a los que tuvo acceso a la radio, ordenaron la paralización inmediata de las obras de una empresa que desarrollaba trabajos en las riberas del río Cautín.

0: en la comuna de Lautaro. Sin embargo, según denunció la radio Manuel Humberto Martínez, propietario de una vivienda colindante, las resoluciones nunca fueron ejecutadas y con el paso de los años los efectos de la intervención se han agravado. Martínez reside desde 2018 en el sector San Ramón de Bajo Meco, camino a Curacautín. Aunque adquirió el predio hace aproximadamente 3 décadas, relata que durante el primer invierno que pasó viviendo en el lugar comenzó a observar un cambio en el comportamiento del río. Según explica, la empresa habría intervenido en la ribera del norte del cauce para instalar su planta, desviando gran parte del caudal hacia la ribera sur, donde se encuentra su propiedad. Desde entonces, asegura que el río comenzó a erosionar el terreno, derribar árboles y socavar progresivamente la orilla. Frente a esta situación, Martínez se presentó denuncias ante la Dirección General de Aguas. De acuerdo con los documentos revisados, la DGA emitió posteriormente 2 oficios en los que estableció que la empresa había incumplido una serie de exigencias administrativas y técnicas, ordenando la paralización inmediata de las obras. Los documentos también consideran la aplicación de multas por los incumplimientos detectados y establecen que en caso de no acatar la orden de paralización, esta podría ejecutarse con auxilio de la fuerza pública. No obstante, el denunciante sostiene que aquello nunca ocurrió.
1: Exactamente. En las segundas 2 veces que recurrí a la Dirección General de Agua, porque la primera no ha lugar el tema, cosa que lo encuentro increíble porque eso no puede ser, pero sí en las segundas 2 veces me indicaron en el oficio que efectivamente la empresa había incumplido con 20 puntos. Ordenaban la inmediata paralización de la obra, de no ser así, tenían que ir con la fuerza pública y desalojar. Ahora, cosa que nunca sucedió.
2: ¿Usted se quedaba esperando?
1: Nunca sucedió.
0: El denunciante asegura que las intensas precipitaciones registradas recientemente profundizaron el problema. Explica que el aumento del caudal provocó filtraciones que alcanzaron una bodega ubicada a varias decenas de metros del río, situación que afirma nunca había ocurrido desde que compró el terreno. El propietario afirma haber realizado múltiples presentaciones ante organismos públicos en contra de la empresa, que es identificada como la Sociedad de Áridos Quintana Limitada, y haber solicitado incluso la intervención de autoridades parlamentarias. Según su testimonio, desde la Cámara de Diputados se ofició al Ministerio de Obras Públicas para conocer las razones por las cuales no se ejecutaron las 2 órdenes de paralización que tenía esta empresa de áridos. Consultado por el tema, la Dirección General de Aguas no hubo respuesta.
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6: Dos de la tarde, 30 minutos.
0: Vamos a revisar información del momento respecto a este accidente de tránsito que le contábamos durante la mañana, que trasladaba a jugadores juveniles de Deportes Temuco y que dejó a 2 personas fallecidas. Un hecho ocurrido en Avenida Rudecindo Ortega, eso de las 8 de la mañana. Se informa por parte de Carabineros que el conductor de este bus, que en este caso trasladaba a los jóvenes de la Liga Juvenil del Club Deportes Temuco, fue detenido. Y su control de detención será durante este domingo. Insistimos, esta persona fue finalmente, luego de los peritajes y investigaciones o diversas diligencias, ¿verdad?, que se realizaron en ese lugar, este conductor finalmente fue detenido y el control de detención se realizará durante este domingo.
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0: Ya hemos estado revisando lo que ocurre en gran parte de la región de la Araucanía respecto a las nevadas, con lluvia también e interrupciones en el suministro eléctrico. Familias aisladas en Curarrehue, suspensión del tránsito vehicular en caminos rurales de la zona lacustre.

0: son parte de las consecuencias precisamente de la intensa caída de nieve, esta vez en la zona lacustre. Maribel Figueroa nos va a entregar todos los detalles.
1: Familias aisladas, cortes de ruta, son parte de las complicaciones que ha generado las intensas precipitaciones de nieve que se han dejado sentir durante las últimas horas en las comunas de la zona lacustre. En el caso de la comuna de Curarrehue, hay sectores rurales donde la nieve ha alcanzado a más de 70 centímetros. Así lo dio a conocer el alcalde de esta comuna, Daniel Parra, quien señaló que además se ha solicitado apoyo a Vialidad, toda vez que la empresa global a cargo de mantener las rutas no está dando abasto con su maquinaria para hacer el despeje en los sectores altos de la comuna.
2: Por lo menos se menciona que hay alrededor de 70 centímetros de nieve. Nosotros solicitamos ayer de urgencia Vialidad el apoyo con bulldozer, motoniveladora, porque también nos está quedando el sector de Las Peinetas, el sector de Ñihuarraqui, el sector de Panqui, Huampoe Alto, Rinconada, sin poder hacer el despeje porque la global igual se ha visto alcanzada con la maquinaria que tiene.
1: En esta misma comuna cordillerana, personal de carabineros de la tenencia de Curarrehue debió ayudar a cerca de 40 automovilistas que habían llegado hasta el paso fronterizo Mamuil Malal para poder cruzar hacia la República Argentina, encontrándose con que cerca de las 10 de la mañana, debido a las intensas precipitaciones de nieve, el paso fronterizo estaba nuevamente cerrado. Así lo explicó el teniente de carabineros de Curarrehue, Sebastián Lara.
3: 30 vehículos, a un máximo de 40, fueron cortados y apoyados para salir de la zona con bastante nieve, y en donde algunos vehículos que no portaban cadenas se vieron involucrados en deslizamiento o en alguna salida de la ruta.
1: Desde la comuna de Pucón, el director de gestión de riesgo y desastre, Eduardo Tello, hizo un llamado a la ciudadanía a mantenerse en sus hogares y no salir para evitar la ocurrencia de accidentes, dando cuenta que el camino de acceso al volcán Villarrica en el Parque Nacional del mismo nombre se encuentra cerrado a la altura de Segunda Faja.
4: Y hay mucha gente que se está estacionando, pero el camino para acá está cerrado, por lo tanto va a quedar cerrado desde el cruce a la Segunda Faja hacia arriba del volcán. Primero porque el Parque Nacional está cerrado. El centro de esquí no está funcionando.
1: En tanto, en la comuna de Villarrica, la primera autoridad comunal, el alcalde Pablo Astete, junto a equipos municipales, se encuentran desplegados en distintos sectores rurales, informando a la comunidad respecto del estado de las rutas, debido a que algunas se encuentran suspendido el tránsito vehicular por la acumulación de nieve, sobre todo la ruta que lleva desde Villarrica hacia Alicanray. Así lo explicó el edil.
5: Donde hemos tenido algunas afectaciones, por supuesto, en rutas, en calles y también especialmente en sectores rurales. Hemos estado visitando algunos lugares durante las horas de esta mañana con nuestro equipo y también monitoreando la situación, especialmente a nivel de rutas y dando recomendaciones a la población.
1: A esta hora en la zona lacustre se registran precipitaciones menores, precipitaciones de agua nieve, y que la temperatura que se anuncia para el resto de la jornada no supera los 4 grados. 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
0: Revisemos cómo se vienen las próximas horas en cuanto al tiempo en algunas comunas de la región de la Araucanía. Ya lo decíamos, nublado y frío en Lonquimay. Se espera solo un grado de temperatura máxima. Revisemos lo que está ocurriendo también en la provincia de Malleco, en Angol. Nublado con chubascos aislados, así se va a mantener hasta la noche. 9 grados es la máxima para hoy. Revisemos la zona lacustre, chubascos intensos. E incluso para la noche se espera agua-nieve débil. Mucho frío, 5 grados es la temperatura máxima y continúa el frío también para este domingo ahí en Villarrica y Pucón, con 1 grado bajo cero durante la madrugada. Revisemos la zona costera. Chubascos débiles prácticamente toda la tarde, también la noche. 8 grados es la máxima para hoy. Y en Temuco hay solo 3 grados a esta hora, según lo que indica la Dirección Meteorológica de Chile. La máxima se va a alcanzar solo 8 grados y para la tarde se esperan chubascos débiles que se van a extender hasta la noche.
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0: Catorce horas con 38 minutos, ya lo sabe, esta y otras noticias están disponibles en nuestro sitio web www.biobiochile.cl. Quédese con nosotros, ya viene el deporte.
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4: Y ya está con nosotros Rodrigo Ruiz en el estudio para entregarnos toda la información del deporte. Hola, Rodri.
5: Hola, ¿cómo estás, Vanessa? Para contarte, por ejemplo, que Colo-Colo tiene ya su nuevo fichaje, por lo menos en el país. Acaba de llegar hace algunos minutos el nuevo defensa. Nos vamos de inmediato al aeropuerto de Santiago. Ahí está Benjamín Rojas, quien tiene detalles. Benja.
6: ¿Qué tal, Rodrigo? Muy buenas tardes. Ya aterrizó en nuestro país el defensor central de 20 años, chileno, Iván Román, proveniente de Atlético Mineiro, y llega a nuestro país para ser el segundo refuerzo de Colo-Colo, equipo que está puntero del campeonato. Ya se fue del aeropuerto con el equipo de comunicaciones del cuadro Albo. Llega por 18 meses a préstamo sin opción de compra, o sea, lo que resta de esta temporada y todo el 2027. ¿Qué sigue ahora para Iván Román antes de ser presentado? La realización de los exámenes médicos, que probablemente sea mañana, luego la firma de contrato y posteriormente ya la presentación oficial como el nuevo refuerzo de Colo-Colo, Rodrigo.
5: Tal cual, entonces se confirma la llegada de este joven jugador de 20 años, tiene que estar de vuelta al 2027 en Brasil, a fines, una buena adquisición, creo yo, a uno de los jugadores que tiene mucho futuro en el fútbol chileno, y con esto entonces se suma a Bocinha para reforzar el plantel albo. Y hablando de fútbol chileno, hoy continúa la fecha 18 de la primera división. Recordemos que ayer la Católica se recuperó, le ganó 2-0 a Cobresal en el Claro Arena, y hoy tenemos dos partidos. A las 3 de la tarde va a estar jugando Huachipato frente a Everton, y el destacado de la jornada a las 5:30, Coquimbo recibe a La Serena. Coquimbo es un equipo que en estos momentos está en la medianía, en la parte media alta de la tabla con 24 puntos. La Serena en la parte media baja con 19, en la edición 130 del clásico regional, donde tiene supremacía Coquimbo. En 130 partidos ha ganado 50 Coquimbo Unido, que además, ojo, viene con mucha acción. Viene de jugar Copa Chile y además tiene que jugar la próxima semana con Platense por los octavos de final ida de la Copa Libertadores, y en Argentina. Vale decir, hay un desgaste importante, pero así todo, su técnico Hernán Caputo confirmó que hoy va con lo mejor que tiene para ganar el clásico.
7: Siempre creo que voy a tener todo lo que mejor tenga a disposición, lo vamos a poner. Es un clásico, es un partido importantísimo, es el torneo nacional que queremos estar en vanguardia, estar mucho más arriba de lo que estamos, porque creo que lo podemos hacer independiente de la cantidad de partidos que tengamos.

0: y demás. Así que le vamos a dar mucha, mucha importancia, más allá de haber jugado este partido en tres semanas.
1: Desde las 5 vamos a estar entonces con ese partido importante de la fecha 18. También hay fecha 18, pero en la primera vez. Ayer la Unión perdió 3-0 con Antofagasta y quedó en la medianía de la tabla. Y la verdad es que están muy enojados los hinchas que terminaron cantando en contra de los jugadores. Antofagasta llegó a 29 puntos, recordando que el líder es Cobreloa, que tiene 33. Otro partido del día de ayer, Santa Cruz empató 0-0 con Puerto Montt. A las 3 de la tarde, el segundo lugar de la tabla de la primera B, que es Santiago Wanderers, que tiene 32, se enfrenta a San Marcos de Arica, que tiene 29. A las 5:30, el líder Cobreloa va a recibir a Iquique, y a las 8 de la noche, Temuco va a jugar frente a Magallanes en el sur del país. Bueno, una noticia internacional que ha sido, con harta repercusión, ha tenido harta repercusión, es la muerte de Jorge Messi. Papá de Lionel Messi, fue hoy a los 68 años. Recordemos que ya estaba bastante complicado durante los últimos meses. De hecho, se había deteriorado su salud y falleció el día de hoy tras luchar contra una enfermedad bien complicada. El tema es que la AFA y la Liga Argentina hoy van a tener un homenaje, en realidad este fin de semana, en todas sus categorías, para homenajear al padre de Lionel Messi, y va a guardar un minuto de silencio antes de empezar los partidos. Además, los jugadores, los árbitros, los cuerpos técnicos, todos van a tener un brazalete negro. La importancia de Jorge Messi es que además de ser el representante, fue el gestor de la exitosa carrera de su hijo. Y vamos a poner solamente un dato. Fue quien decidió ir a Barcelona a los 16 años para que su hijo fuera tratado por esta complicación en su crecimiento. Recordemos que allá se le hicieron los estudios y después finalmente se quedó allá, donde se ha convertido en gran figura, y es por eso entonces que ha habido repercusiones también. Saludos para Messi de todo el mundo. Lo concreto es que por lo menos en Argentina también se considera importante este fallecimiento. Todavía estamos esperando que diga Lionel Messi, sobre todo a través de sus plataformas. Nos vamos al voleibol, porque se está desarrollando el segundo Mundial Sub-17 femenino, y es en Chile. De hecho, recordemos que nuestro país tiene 4 sedes, 2 en el Estadio Nacional y una en los Andes y la otra en San Felipe. Chile ha jugado 2 partidos, perdió con República Checa 3-0 y ayer perdió con Tailandia. Pese a que empezó ganando uno de los sets, perdió 3-1. Desde las 8 de la noche va a enfrentar al líder del grupo A y el rival más difícil, que es Estados Unidos. Habló el técnico de Chile, Raúl Pereira, quien se refirió al gran nivel que tiene este torneo y cómo Chile debe enfrentarlo.
2: El nivel internacional es esto, ¿no? Toparnos, digamos, con equipos con mucho volumen, con mucho ataque, con mucha defensa. Entonces, sí, hay que dar vuelta a la página, hay que pensar en lo que viene y seguir construyendo. Esa es la idea. Nosotros tenemos un equipo de acuerdo al biotipo de Chile. En Chile nos cuesta conseguir jugadoras altas. No descartamos nunca las jugadoras que son bajas y que tienen condiciones de estar en una selección. Por lo mismo están acá. Hemos buscado las mejores jugadoras del país y nos están representando, creo, de la mejor manera. Obviamente nos topamos con rivales de mucha jerarquía y eso finalmente te pasa la cuenta, ¿no?
1: Ahí está, usted puede ir a los eventos deportivos, a estas competencias, porque además paga un ticket y va todo el día. El ticket está más o menos en 4.600 pesos para que vaya a apoyar a las guerreras chilenas, que de todas maneras están aprendiendo y mucho en este torneo. Y cerramos con Joaquín Niemann, que a esta hora está jugando la tercera ronda del LIV Golf en Nueva York. Recordemos que venía de 2 rondas notables, sacando 5 golpes de diferencia. Tenía un acumulado menos 13, pero en esta jornada no le ha ido nada bien. De hecho, empezó con un doble bogey y está con un más 2. Por lo tanto, ha bajado, está con menos 11, de todas maneras igual está liderando, pero a 3 golpes de quien lo está siguiendo todavía. De todas maneras, queda todavía mucha jornada para que pueda recuperarse entonces Nicolás Niemann en Nueva York.
3: Gracias, Rodrigo.
1: Buenas tardes.
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Las 2 de la tarde con 51 minutos, la compañía de Bio Bio en este lluvioso día sábado, compartiendo con ustedes que probablemente estén trabajando, ¿no? Hay mucha gente de la locomoción colectiva que se acompaña durante esta jornada, que es una tremenda labor, una tremenda pega que hacen, especialmente para quienes tienen que cumplir con obligaciones en un día como este. Créanme que no hay muchas ganas de salir de casa a veces, pero hay que cumplir con el trabajo, con algún trámite que se reserva para el fin de semana, probablemente algún compromiso social con la familia, en fin. Y si usted va en ruta, va a alguna actividad, bueno, la precaución que hay que tener, por supuesto, nunca está de más decirlo, especialmente en días como estos en que las condiciones del pavimento se ponen bastante complejas. Disminuir un poquito la velocidad, ir muy atento a las condiciones del camino, en fin. Y nosotros, como siempre, estamos muy atentos a las indicaciones que hace la concesionaria Ruta de la Araucanía para extremar precauciones, porque ya se ha anticipado que durante el resto de la tarde en algunos sectores de la Araucanía podría precipitar agua, nieve y nieve, por supuesto, en zonas más cercanas a la precordillera y cordillera de la Araucanía, condiciones climáticas propias de esta época del año. Siga con nosotros, tenemos música para compartir y, como siempre, la noticia en cualquier momento.

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8: A esta hora le damos la bienvenida a una nueva actualización de noticias. Vamos a ir hasta la zona de Los Ángeles. Desde esa área nos informa ahora Mario Tapia.
9: La jueza de Santa Bárbara, Mary Ramírez, confirmó delitos de secuestro con violación, amenazas y lesiones graves a un hombre que atacó a una mujer en Alto Biobío. Al momento de la formalización, que determinó prisión preventiva para este sujeto mayor de edad, la magistrada Ramírez explicó que esto se da en el contexto de violencia intrafamiliar y de género, alegando y considerando la gravedad y pluralidad de los delitos acreditados, además de la forma de operar. Asimismo, el imputado ya tenía causas anteriores por estos mismos delitos. Se determinó prisión preventiva y un plazo de 4 meses para la investigación. 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
8: Y de Los Ángeles ahora nos trasladamos hasta la ciudad de Osorno con Eduardo Palacios.
10: Una seguidilla de accidentes de tránsito generada por una gruesa capa de granizo caído sobre la pista de la ruta 5 originó un total de 9 personas lesionadas. Esto a raíz de volcamiento, colisiones por alcance y también choques. Producto de esta situación fue intenso el trabajo desplegado por personal de ambulancias como de bomberos para trasladar a los lesionados. Se indica que 2 de ellos tendrían mayores lesiones producto del golpe a propósito del volcamiento, especialmente de una de las

0: máquinas. Esta condición atmosférica fue transitoria en función de que una carga bastante importante de granizo vistió de blanco en la zona de la comuna de Río Negro, que es el área donde se generó esta seguidilla de accidentes y que a esta hora mantiene ralentizado el tránsito a propósito de la condición atmosférica anunciada justamente por la autoridad correspondiente respecto de la presencia de nieve en zona cordillerana, bajas temperaturas en el valle y lo que se está viendo, caída de granizo en la zona. En Osorno, Bío Bío, la radio.
1: Exactamente las 3 de la tarde con 2 minutos, hasta aquí la revisión de noticias.
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en varios sectores de la Araucanía, y nos reportan así auditores, han habido muchas viviendas que con el paso de las horas han ido colapsando, incluso en sectores donde no ha habido inundaciones, pero lamentablemente la intensa lluvia precipitada durante los últimos días en la Araucanía ha ido significando que muchos materiales han ido perdiendo su calidad y aparecen, lógicamente, situaciones como goteras, incluso cuando ya dejó de llover, por acumulación de agua en algunos sectores de los entretechos, fundamentalmente, lo que desencadena posteriormente moho y situaciones de gran humedad al interior de los inmuebles, lo que conlleva a un elemento que por estos días está siendo crisis, especialmente más al sur de nuestro país, porque hay que calefaccionar como corresponde y durante muchas horas en el día las habitaciones para evitar precisamente que esto prolifere, la humedad me refiero, ¿no? Y eso ha provocado, por ejemplo, en ciudades como Valdivia, la falta de pellet, que es una situación que se anticipó este año, que no iba a ocurrir lo que ocurría en inviernos anteriores, donde se notaba la falta de este importante combustible a causa de este recambio de calefactores, por ejemplo. Hay muchas casas que están con este sistema, que es un sistema híbrido alimentado por energía eléctrica y por pellet. Corte de energía eléctrica, las estufas se quedan simplemente sin la posibilidad de ser encendidas. Con energía eléctrica, falta el pellet, las estufas otra vez se quedan sin la posibilidad de cumplir con esta importante tarea que es calefaccionar los hogares. Ojalá que sea una situación transitoria esta falta de pellet en zonas como Valdivia. En Temuco, la verdad es que no sabemos. Si usted tiene información y nos cuenta, a lo mejor en su casa también tiene una estufa de estas características y ha tenido que comprar, y nos cuenta si hay stock o no hay, o también se percibe. Además, hay gente que tiene pequeños emprendimientos para vender a domicilio pellet, que es uno de los recursos que más se está usando en estos tiempos. Situaciones que también, por supuesto, estamos recogiendo a través de las opiniones de nuestros auditores, hablando de colapso, especialmente en sectores donde ha llovido mucho durante esta temporada invernal.

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1: Y a esta hora vamos a actualizar un poco el plano deportivo con Rodrigo Ritz.
2: No habló, dijo, en realidad la pasada, dijo, sí, un sueño, eso dijo. Y va a ser seguramente presentado en las próximas horas, llega por 18 meses, me parece que es un buen refuerzo, no solo para Colo-Colo, sino para tenerlo jugando en el fútbol chileno.
3: Sí, bueno, siempre decimos que bueno que están jugando en Brasil, que hay un apriete mayor, pero claro, él ya ha demostrado todas sus condiciones muy jóvenes, y a los 17 años ya está jugando en Palestino, se va al fútbol de Brasil, al Mineiro, y jugó con la selección, en fin. Toda una historia tan rápida para él, y de repente está en Colo-Colo, que me imagino que para su vivencia anterior, cuando era joven, una de las aspiraciones era jugar Colo-Colo, la U, en los equipos grandes del fútbol chileno. Pasa primero a Brasil, y bueno, qué gusto tenerlo, o sea, porque viene a dar un nivel mejor de jerarquía al fútbol chileno, y para Colo-Colo en particular, que no tiene una gran defensa. Esto creo que es una muy buena inyección para el equipo.
2: Sí, y mira, a esta hora, cuando son exactamente las 3:13, tenemos un gol en el Estadio Bicentenario de la Florida. Minuto 11, Justin Jiménez anota para Colo-Colo. Después de una jugada por la derecha, centro, estaba prácticamente dentro del área, muy muy cerca de la arquera, de hecho, de la Universidad de Chile. La deja justamente posicionada para pegarle directo al arco y no tiene inconvenientes. Y está ganando entonces Colo-Colo, que con esto saca diferencias con la Universidad de Chile. Ya no son 10 puntos, sino que serían 13. Y demuestra Colo-Colo que es el mejor equipo de nuestro país.
1: El deporte, nos vamos a pasar a algo que tiene que ver con las condiciones climáticas que en este momento están presentándose en la Araucanía, porque nuestros auditores, especialmente de la zona de Cunco, nos reportan que está nevando hasta ahora por allá, ¿no? También nos cuentan acerca de esto que recién comentábamos, en lo relativo a cómo nos preparamos para el invierno en base a tener nuestros hogares bien calefaccionados. Esta mañana, de hecho, bajó mucho la temperatura en la zona lacustre. Nos comentan que desde muy temprano estuvo nevando en Villarrica, en los sectores rurales, una gran cantidad de nieve, lo que a esta hora ha hecho que la temperatura haya disminuido bastante. Así que, bueno, a prepararse, especialmente para quienes también nos comentan aquí a través del WhatsApp de Bio Bio La Radio, lo que está ocurriendo con el stock de pellet. Nos dicen en Temuco, efectivamente, también hay escasez. Hemos recorrido, nos señalan aquí auditores, varios lugares donde habitualmente había un stock importante y no había problema para comprarlo. Sin embargo, cuando uno llega, hemos tenido que incluso limitar la cantidad de bolsas que compramos por persona, lo que indica que o nos preparamos para poder abastecernos o, derechamente, cambiamos el sistema de

calefacción. Hay otros lugares también en la región que también hay una gran cantidad de estufas a pellet, donde también se ve que hay marcas que ya no tienen stock. Y cuando llegan, se limita por persona las compras, y eso también nos pone un poco en jaque, nos dicen aquí, respecto a estar tranquilos durante por lo menos un par de semanas y no estar comprando todas las semanas y reponer para tener la tranquilidad que vamos a mantener en nuestro hogar, especialmente donde hay adultos mayores o niños pequeños, bien calefaccionados durante esta temporada de invierno.

Seguimos recibiendo videos muy interesantes, impresionantes. En Cunco está nevando a esta hora con bastante intensidad. Los propios auditores que nos escribe Miriam, por ejemplo, y nos envía un video que muestra desde una de las ventanas de su casa. Nos imaginamos cómo cae la nieve intensamente en la zona de Cunco y alrededores, nos dice. El llamado que hacen los auditores también es a los conductores, precisamente, que están circulando en esos sectores, a hacerlo con mucha precaución, con cuidado, nos dicen. Hay varios accidentes que están ocurriendo a esta hora en distintas rutas a propósito del pavimento resbaladizo, y a veces es imposible controlar un vehículo, especialmente en sectores donde hay pendientes, y los vehículos se van y la experiencia de repente incluso no nos deja controlar la estabilidad del vehículo, y bueno, llegamos finalmente a algún tipo de colisión cuando otro de los conductores va un poco despreocupado de lo que está ocurriendo al frente o atrás del vehículo que uno lleva. Por lo tanto, es muy importante esto que está aquí. También queremos comentarles que en el sector del aeropuerto, en Pucón, llevan horas sin luz, sin energía eléctrica. La respuesta que ha entregado CGE, dicen, lamentablemente no nos lleva a nada, ya que al comunicarnos con la línea 800 nos damos cuenta que esta línea simplemente no funciona. Es muy importante para poder, especialmente en aquellos sectores

Donde se necesita incluso la energía eléctrica para abastecernos de agua potable, simplemente no tenemos el vital elemento a esta hora de la tarde. Luego vamos a estar un poco también actualizando lo que dice la SEC en torno a cómo está la situación de corte de energía en la Araucanía.

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3: Comentábamos hace un par de minutos solamente en torno a las precauciones que hay que tener, especialmente cuando hay lluvia o precipita nieve, en torno a la conducción.

0: Y un auditor nos envía un video recién, por un accidente que ha ocurrido en la cercanía del paso bajo nivel de Padre Las Casas. Esto es en el sentido desde Padre Las Casas hacia Temuco. A esta hora, nos cuenta él, hay una grúa que está retirando una camioneta que se vio involucrada en este accidente. Afortunadamente, nos dice, no hubo lesionados, solo daños materiales, que finalmente es lo importante, ¿no? Lo material se puede recuperar ahí, llegar a algún tipo de acuerdo. La situación es compleja de repente cuando hay personas con algún tipo de daño y hay que hacer algún tipo de traslado, de urgencia, en fin. Quiero comentarle algo que nos consultan en torno a la posibilidad de hacer cultivos de temporada en casa, ¿no? Estas pequeñas huertas de repente verticales que se han popularizado especialmente con el aumento de condominios de construcción en altura en muchas ciudades de nuestro país, y aquí en la Araucanía, bueno, también hay pequeñas huertas que se hacen en los traspatios de las casas. Hay preparación que se hace de la tierra, y en este mes, en el mes de agosto, los especialistas recomiendan a las personas que se interesan en tener estas hortalizas, plantar lechuga, acelga, espinaca, que son productos que son muy, muy apetecidos una vez que se producen, y se evita así tener que gastar en comprarlo, y se tiene verduras frescas. Pero también hay verduras que se pueden plantar, como son, por ejemplo, el tomate y los pimientos en almácigos protegidos, a propósito de las bajas temperaturas y la concentración de agua y lluvia. Conviene sembrar tomate y pimiento, sus semillas, dentro de la casa o dentro de algún lugar techado, para resguardarlo principalmente del frío extremo de esta temporada invernal. Y luego, una vez que ya están los plantines, pasarla afuera para más adelante tener, en la temporada que corresponde, frescos tomates y hermosos pimientos. También se pueden plantar en almácigo en esta temporada semilla de cebolla y también de puerro, que son elementos que son necesarios para populares y tan necesarias sopitas, ¿no?, de la temporada de invierno, para mejorar el frío de la época. Recomendaciones que le hacemos a quienes también nos preguntan ideas para poder ocupar ese espacio de terreno que uno tiene en las casas, que lo prepara, la vuelta a la tierra, a veces también se aplica el abono con la tierra de hojas, con estas sesiones de compostaje que uno ha ido desarrollando y ha ido aprendiendo, ¿no?, a mejorar la calidad de la tierra para posteriormente plantar fundamentalmente verduras de hoja y de raíz, como se denominan a las acelgas, a las lechugas, las espinacas y, por cierto, las zanahorias, que también son fundamentales, especialmente cuando hay pequeños en la casa que necesitan una buena y sana alimentación.
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0: Sí, ¿usted gusta de actividades que son propicias para la familia, para los niños en esta temporada de invierno? Y se pregunta de repente, hay mucho que hacer en invierno, pero esa reflexión, ese pensamiento lo podemos dejar de lado, porque el próximo fin de semana, usted sabe que el próximo sábado es feriado, el día sábado 15 y el domingo 16 hay una fiesta que se llama la fiesta Les Pyrénées, que se realiza en la localidad de Marimenuco Alto, esto es la comuna de Lonquimay. Se trata de la segunda fiesta de Les Pyrénées, que es una fiesta gastronómica típica que reúne a artesanía, concursos, música en vivo, y que organiza la comunidad Manuel y Samuel Queupu. Y lo particular de esta fiesta, que es una fiesta eminentemente invernal, es que hay una serie de competencias y que son como sacadas un poco de una película, ¿no? Hay una competencia de trineos, una competencia de armar monos de nieve, también va a haber una competencia de picar leña y la tradicional carrera en saco, que no puede faltar. O sea, invernal por donde se mire. Esto va a partir a las 10 de la mañana, el sábado, y se prolonga hasta el día domingo a eso de las 7 de la tarde. ¿Dónde? En una localidad que se llama Huincul, Batea Maguida. Allí va a estar la fiesta Les Pyrénées. Para quienes disfrutan de el contacto con la naturaleza en pleno territorio cordillerano, y además vamos a tener la oportunidad de disfrutar de la gastronomía típica, que son sabores que representan a la cultura de esa zona cordillerana de nuestra querida Araucanía. También, para quienes gustan de ir a este tipo de actividades y comprar artesanía, por ejemplo, ahí va a encontrar. Y estos concursos que invitan a todos a participar, a pasarlo bien, allá de ganar o no ganar, créanme que tirarse en un trineo en plena zona cordillerana tiene lo suyo. Y armar monos de nieve con los niños, fantástico. Así que el próximo fin de semana, sábado y domingo, para disfrutar desde tempranito, a las 10 de la mañana, así que hay que viajar temprano, especialmente quienes van a ir desde Temuco o sectores cercanos hasta la zona de Lonquimay.
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3: En el mundo de la música hay relatos que a veces escapan a lo que podría uno imaginar de la mente de un cantautor. Como una niña de 5 años genera una canción que se convirtió prácticamente en un himno de los años 80 en la voz de Miguel Bosé. Hablamos de Don Diablo.
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3: Cuyo estribillo, aquel que dice Don Diablo se ha escapado, tú no sabes la que ha armado, fue cantada y es todavía interpretada por miles de personas. Pero dejemos que el propio Bosé nos cuente cómo nace la historia de Don Diablo.
5: Don Diablo, a ver, cuando un día mi sobrina, más fue en la Ciudad de México, me pregunta, tío, ¿quién es el Diablo? Y a ver cómo le explicas a una niña de 4 o 5 años quién es ese personaje malévolo sin asustarla. Lo que era importante, no asustarla. Entonces empecé a pensar en cómo se lo iba a explicar y dije, tenía esta canción, tenía que ponerle una letra, y dije, pues para que no se le olvide nunca jamás en la vida, voy a escribir no una explicación, una canción entera. Y así nació Don Diablo, una canción muy divertida, muy picante, y que deja claro quién es, pero sin asustar.
3: Con el recuerdo de su pequeña sobrina Bimba, fallecida hace algunos años, Bosé cuenta cómo escribió Don Diablo y cómo le explica a una niña de 5 años quién es este personaje sin que genere mayores traumas. Don Diablo, Miguel Bosé, Ten cuidado, yo lo digo por sí, en la cápsula.

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2: Sí, estamos en todas partes y muchos de ellos que nos siguen llegando. Esto, las tecnologías, maravilloso, ¿no? Ya no te lo cuentan, te muestran las imágenes, y las imágenes que nos llegan

0: de Pucón respecto a la caída de nieve es elocuente, es propia del invierno, lógicamente. Y bueno, la gente que vive en sectores como Cunco, Curacautín, Blanquimay, Melipeu, Cocurarehue, en fin, saben que la temporada invernal puede traer nieve. Hay complicaciones, nos dicen en Pucón, especialmente en algunas rutas secundarias, por la caída de nieve, porque la nieve en muchos casos cubre las rutas donde hay algún tipo de desperfecto, donde hay algún tipo de bache, y a veces los conductores que no conocen bien los caminos caen redonditos, por decirlo así, en este tipo de situaciones, y maltratan los vehículos, ¿no? Especialmente los vehículos más bajos, los vehículos más pequeños, son los que sufren, y de allí es que se reitera siempre a conducir con la máxima precaución, luces encendidas, en fin, y frente a una duda, disminuir al máximo la velocidad y pasar lentamente. Bueno, usted también nos puede ir contando qué está ocurriendo en su zona a esta hora, aquellas precauciones que hay que tener, así como también aquellas dudas que hay en torno a este tema que planteamos ya hace un rato, en torno a la falta evidente de pellet. Usted sabe que en los últimos años, desde el Estado, desde el gobierno, se ha propiciado el recambio de calefactores domiciliarios precisamente para colaborar generosamente con lo que es el mejoramiento de las condiciones del aire de nuestras ciudades. Y eso ha significado, por una cuestión de tecnologías, inclinarse en los procesos por el recambio de calefactores a pellet. Originalmente, cuando partió esta historia de los recambios, a la gente nos ofrecían cambiar la combustión lenta por algo mejor, pero siempre a leña, ¿no? Combustión lenta, pero con doble cámara, en fin, una serie de innovaciones que se le hicieron a la estufa de combustión lenta. Posteriormente hubo un intervalo allí y se intentó cambiar por sistema de aire acondicionado. Finalmente mucha gente no quiso involucrarse en esto porque había un gran consumo eléctrico que se había reflejado a fin de mes en la boleta de luz. Y finalmente la mayor parte de estos procesos de recambio se inclinan por las estufas a pellet. Lo que ahora provoca, bueno, hace, digamos, yo creo que 2 o 3 años, hubo una temporada de invierno en que simplemente el pellet desapareció. Y eso implicó que hayan habido iniciativas de instalarse con fábricas de pellet para tener un stock que asegure a la población pasar un invierno adecuado. Vamos a Vilcún, nos dicen aquí, está cayendo a esta hora agua nieve. Nos escribe Emma, muchas gracias Emma por la información, así también la gente que vive en Temuco, tiene familiares en Vilcún, se informa de lo que está aconteciendo a esta hora. ¿Qué está ocurriendo en Villa García? Bueno, en Villa García el panorama es blanco, blanco, blanco, podríamos decir digno de una postal, ¿no? De esas postales que se recibían antes en papel, ahora ya todo es digital. Y el agua nieve que cae en Vilcún implica, entre otras cosas, que en los próximos minutos va a bajar en forma importante la temperatura del medio ambiente.
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propósito de ponerse en contacto con la naturaleza, qué importante es, y eso está avalado por estudios, ¿no? Que los niños pequeños, se pongan en contacto con la tierra, ¿no? Y eso literalmente. La gente que vive en sectores rurales de repente nos da clases en torno a lo que significa el respeto por nuestro entorno, por la naturaleza, el disfrutar del aire libre, de escuchar el canto de los pájaros, en fin, disfrutar de la cercanía con un estero, con un riachuelo, con un río, con mayor razón, ¿no? Y lamentablemente, y está bien porque tiene que ver con la modernidad de la humanidad, ¿no? Quienes nos quedamos en las zonas urbanas, vamos perdiendo esa sensibilidad que tenemos con el entorno. Muchas de las aves que vemos hoy día, que están cerca de nuestras casas, bandurrias y otras especies que son propias del campo y que se han venido a vivir a la ciudad, dice uno, equivocadamente, porque hemos sido nosotros los que hemos invadido y que de repente los vemos buscando alimentos, picoteando por aquí y por allá, especialmente en bolsas de basura, en fin, y que desde la perspectiva de quienes vivimos en la ciudad no nos importa. Pero la gente que vive en el campo, y de esa seguramente hay mucha gente que nos está escuchando en zonas rurales de la Araucanía, donde llega la radio, que nos puede contar qué significa ese contacto directo con la naturaleza, con las aves del campo, ¿no? La crianza de animales, animales de corral, el ver

0: parir a una oveja, por ejemplo, para un niño, esas son experiencias que son imborrables, son experiencias de vida que se adquieren especialmente en la infancia, cuando los niños viven en el entorno que es crudo, es duro, claro, pero hay otra cosa que es impagable, que es esa relación directa con nuestra naturaleza.
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2: Golf. Golf. Acaban de empatarle a Niemann en la parte alta de la tabla. Westwood lleva un menos 4, Niemann lleva un menos 1, están con menos 12 los dos primeros.
3: Westwood, ¿sabes tú que es un hombre ya cincuentón?
2: El británico.
3: Que fue campeón.
2: ¿Qué tiene con los cincuentones?
3: Sí, sí, Westwood ya tiene su edad.
2: Sí, pues lo voy a ver
3: no
2: cuánto
3: joven,
2: tiene.
3: No es joven, no es joven. ¿Ya? Al lado de Niemann, sí, que tiene 28. Claro, pero es un hombre que ya tuvo en el pasado.
2: 53.
3: Era un poquito. ¿Tiene 53? Que llamaba la atención. A mí yo no me llamaba la atención porque su físico.
2: Sí.
3: Un poquito redondo.
2: Sí.
3: Ah, entonces decía, ¿cómo este hombre juega golf con este físico? Bueno, fue campeón, tenía una capacidad increíble. Y mira, y sigue vigente a los 53 años.
2: Bueno, te acabas. Mira, recién hizo un birdie Niemann. Menos 13. Woodswood, menos 12. Sigue hablando Woodswood,
3: vamos,
2: para que se siga cayendo.
3: La mufa.
2: Ya, eso es lo primero. Después, primera división. Goleada en estos momentos de
3: gran descanso.
2: Everton, pero anotó un descuento Everton, Huachipato, mediante, yo le comento de inmediato, Lionel Altamirano en el 47, había anotado Gaete en el 21, Alan Medina en el 34 y de penal en el 40, 3-1 está ganando Everton a Huachipato. Qué lindo
3: goles.
2: Dijo.
3: Hartos goles.
2: Hartos goles.
3: Sí, pues.
2: Luego, Santiago Wander está empatando 0-0 con San Marcos de Arica. Esto es en la primera vez, en la nueva fecha. Con esto, Wanderers está quedando en el primer lugar de la tabla junto a Cobreloa. Mira. Los dos tienen 33, Cobreloa juega más ratito a las 5:30. San Marcos queda tercero con 30 puntos. Y contarle también que se está jugando el superclásico del fútbol chileno femenino en el Bicentenario de la Florida y está ganando Colo-Colo 1-0 con gol de Justin Jiménez. Ya, y con esto está, bueno, obviamente sacando otra diferencia, está logrando su victoria número 18 en 19 partidos.
3: ¿Qué te parece? Todos con hora de descanso, están en 6 minutos.
2: Sí, señor.
3: Terminados los primeros tiempos.
2: Después, están todos exactos. Lo decíamos, lo de Roberto Rojas también. Aquí habían mandado algunas opiniones donde decían que, mire, yo lo voy a leer acá lo que ha llegado. Dice, por ejemplo, muy buen arquero chileno. Nos dejó un chilenismo, sí, pues, mandarse un condoro. Y se ríe también.
3: Por eso condorito.
2: Sí, pues. También nos están preguntando. Lo de Messi, lo del papá de Messi. Un detalle no menor. Bueno, obviamente sabemos la importancia del papá de Messi, ¿no? De Jorge Messi, que falleció hoy día a los 68 años. Fue él quien decidió llevárselo al Barcelona a los 16 años para que le hicieran el tratamiento.
3: Ahí a los 13.
2: A los 13, perdón. 13. Para que le hicieran el tratamiento. Por el tema que
3: el
2: tenía
3: tema
2: del su crecimiento. No, tenía un problema por hormona de crecimiento.
3: Claro.
2: Entonces, por eso él es una de las más importantes decisiones que ha tomado. Sí. Bueno, y bueno, era
3: un bueno, y Barcelona que invirtió.
2: Uf.
3: Porque se llevó a la familia completa.
2: Exacto.
3: Para que no estuviera solo. Bueno, esa es otra forma de hacer fútbol, trayendo chicos de diferentes lados, los trae con la familia, los contrata, y los papás ya dejan todo su trabajo y viven de lo que genera su hijo a los 13 años.
2: Y es una apuesta, porque no es un Messi ganador, es un Messi que incluso tenía problemas de crecimiento. Bueno.
3: Que tenía muy bueno para la pelota, pero a ese físico
2: puede pasar
3: era muy difícil.
2: Cosa, una lesión, cualquier cosa. Claro. Son las 4 de la tarde, tenemos que irnos al informador.
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1: Vamos a la revisión de El Informador de las 4 de la tarde. Un cuerpo sin vida fue entregado en el CEFAM de El Tabo durante esta mañana. Daniel Rosales, de Radio Bio Bio en Valparaíso, nos amplía.
2: Sí, un cuerpo sin vida llegó durante la mañana de este sábado hasta el CEFAM de El Tabo, trasladado en una camioneta SsangYong. A raíz de este hecho, funcionarios de Carabineros y de la Policía de Investigaciones se constituyeron en el recinto asistencial para iniciar las primeras diligencias y establecer en qué circunstancias se produjo la muerte y el posterior traslado de este cuerpo hasta el CEFAM de El Tabo. Hasta ahora, las autoridades no han informado antecedentes oficiales sobre la identidad de esta persona fallecida ni respecto de las causas de su muerte. Las diligencias policiales continúan en desarrollo para esclarecer lo ocurrido y determinar cómo se produjo el traslado hasta el centro de salud de El Tabo. Desde la región de Valparaíso, Bio Bio, la radio.
1: La PDI de Los Ángeles detuvo a dos sujetos que robaron en dos ocasiones un mismo domicilio a un hombre adulto mayor y de movilidad reducida. Mario Tapia nos entrega más detalles.
3: Detectives de la PDI de Los Ángeles detuvieron en las últimas horas a dos imputados por robos con violencia en una misma vivienda en la capital provincial de Bío Bío. El primer hecho ocurrió el 9 de junio cuando ingresaron a la casa de un adulto mayor, una persona de 79 años de edad, con movilidad reducida. Los sujetos ingresaron al inmueble, forzaron la reja perimetral, esto en el sector Villa Los Ríos, maniataron a la víctima, sustrajeron dinero y diversas especies avaluadas en aproximadamente $1,000,000. Semanas después, el 26 de junio, agrega la información, uno de los involucrados ingresó y regresó al mismo domicilio, fracturó la puerta de acceso y forcejeó con la víctima. El trabajo investigativo permitió finalmente la vinculación de este sujeto con el anterior para el mismo robo. Un tercer involucrado ya se ha encontrado detenido previamente, según indicó la PDI. Bio Bio, la radio.
1: El senador de la Democracia Cristiana, Iván Flores, acusó al Partido Libertario de hacerle un flaco favor al gobierno al proponer suspender la ley Karim. Nos informa Dominga Hernández.
4: El cuestionamiento del senador Flores se generó tras la propuesta de suspender la ley Karim. En ese sentido, sostuvo que esta iniciativa se aleja de la agenda del gobierno del presidente José Antonio Kast, al que a su juicio los sectores libertarios terminan perjudicando con este tipo de planteamientos. Asimismo, afirmó que la normativa ha significado un avance en la protección de las mujeres en el ámbito laboral. A su vez, reconoció que su implementación generó inconvenientes y algunos abusos, por lo que planteó que esos problemas deben abordarse mediante modificaciones y mejoras, pero no suspendiendo la ley. Con todo, Flores criticó la agenda de los sectores libertarios y afirmó que parecen querer refundar el país y llevarlo de nuevo al año 1800. Además, lamentó que el Partido Social Cristiano se sumara a la propuesta para suspender la ley Karim.
1: La ministra de Salud, May Chomalí, encabezó la celebración del Día del Niño en el Hospital Roberto del Río. Los detalles los tiene Fernando Ríos.
5: Acompañada del subsecretario de Redes Asistenciales, Julio Montt, y la subsecretaria de Salud Pública, Alejandra Pizarro, la ministra dirigió una visita por el Hospital de Niños Roberto del Río en el marco de la celebración del Día del Niño. La actividad fue dirigida especialmente para pacientes pediátricos, en la que hubo demostraciones artísticas, entrega de regalos y palabras de apoyo a las familias presentes. Adicionalmente, las autoridades subrayaron la importancia del bienestar emocional de los niños, especialmente cuando algunos se enfrentan a enfermedades graves y tratamientos de alta complejidad. En ese sentido, se detalló que el recinto hospitalario recibe más de 213.000 atenciones al año, destacando que el principal desafío es seguir fortaleciendo una red que combine eficiencia con un trato cada vez más humano.
1: Vamos al ámbito internacional. Irán condicionó la reapertura del estrecho de Hormuz al cumplimiento de una serie de exigencias dirigidas a Estados Unidos. Teherán advirtió que mantendrá cerrado el estratégico paso marítimo mientras Washington continúa con sus acciones contra el país. La medida aumenta la tensión en una de las principales rutas comerciales del mundo, clave para el transporte internacional del petróleo y gas. Entre las demandas iraníes se encuentra el levantamiento del bloqueo naval y de las sanciones económicas estadounidenses, además de la liberación de activos iraníes congelados en el extranjero. También exige el fin de las amenazas militares contra Irán y sus aliados en Medio Oriente, junto con el retiro de las fuerzas estadounidenses desplegadas en la región. Exactamente las 4 de la tarde con 7 minutos. Hasta aquí la revisión de noticias.
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Usted sabe que en nuestro país se han venido registrando durante el último tiempo un aumento sostenido que se calcula en un 400% de intoxicaciones en niños y niñas.

se ha expuesto a vapeadores a menores de edad, y que fundamentalmente se trata de niños menores de 5 años. Hay dos diputados, que son Roberto Arroyo y Catalina del Real, que han planteado la necesidad de exigir a las empresas que fabrican estos cigarrillos electrónicos que se incorporen un cierre de seguridad infantil en los líquidos para estos vaporizadores, para evitar precisamente que los más pequeños se intoxiquen. Y esta subida sustancial de intoxicaciones ha sido en los últimos 5 meses. O sea, es una señal de que hay que rápidamente corregir. Los parlamentarios han señalado que se necesita un estándar objetivo y absolutamente verificable para garantizar que los envases sean realmente seguros. Y es una lógica, ¿no? El proyecto propone que el estándar sea definido mediante un reglamento basado en normas técnicas nacionales e internacionales sobre cierre de seguridad infantil. Además, se está buscando prohibir fabricar, importar o comercializar líquidos de vapeo cuyos envases no cumplan las exigencias tanto para productos nacionales como extranjeros, porque dicen estos parlamentarios, es la única manera de evitar que los niños corren estos riesgos, que son incluso los pueden llevar a morir producto de estas intoxicaciones. Afortunadamente no han existido casos así de extremos, pero el aumento de estas intoxicaciones son una potente señal para corregir esta situación.

0: corazón, de solo oír la palabra, mucha gente lo relaciona fundamentalmente con lo mágico del amor de los seres humanos, ¿no? Pero tiene otro trasfondo que es súper importante y vital, que tiene que ver en muchos casos con el aumento sostenido en los últimos años en el mundo entero, y ahí está Chile involucrado, con las enfermedades cardiovasculares. Durante agosto, precisamente, se hacen muchas campañas en el contexto del mes del corazón para concientizar a la población respecto a los cuidados que hay que tener. Estamos con Rodrigo Reed, quien precisamente nos quiere compartir algo más acerca de esto. Ponga atención, es un tema que nos debiera involucrar a todos, nos debiera interesar, tomando en cuenta que, en la sencilla, nuestro corazón es parte del motor fundamental de nuestra vida. Rodrigo, te escuchamos.
1: Todo esto son deportes, son ejercicio, sí. Moverse. Sí. Bueno, vamos a hablar de eso. Tú sabes que estamos en el mes del corazón.
2: Ya.
1: Que debería ser todos los meses.
2: Sí,
1: ¿verdad? No, debería ser el año el corazón.
2: Todo el año.
1: Completo. Porque, mira, te voy a dar unos datos. Una investigación publicada en el European Heart Journal concluyó que realizar actividad física de manera regular, hablamos al menos 30 minutos diarios, 5 veces por semana, 30 minutos diarios, 5 veces por semana, puede reducir hasta en un 50% el riesgo de desarrollar enfermedades cardiovasculares en comparación con personas sedentarias. Hay una recomendación de realizar entre 150 y 300 minutos semanales, y la verdad que es algo no menor, justamente hablando que estamos justamente en el mes del corazón y lo queremos resaltar. Por eso hemos invitado a que nos dé más detalles de este tema tan importante a la líder fitness y experta en deportes por Life, Catalina Ormazábal, a quien pasamos a saludar en este momento. ¿Cómo estás, Catalina?
3: Muy bien, muchas gracias, gusto saludarlos a todos.
1: Igualmente, gracias. Estamos buenas junto tardes. A Roberto Enrique acá, que me decía, Roberto, usted que hacía ejercicio.
2: Sí, mira, yo en este año, presionado por mi hija, yo voy a cumplir 76 años ya, y bueno, ella me dice, papá, preocúpate de tu tren inferior, porque siempre los mayores no se preocupan y llega un momento en que tienen que pedir ayuda para poder moverse. Yo afortunadamente todavía no tengo ese problema. Entonces me dijo, trabaja tu tren inferior, porque además, si no estás informado, es importantísimo para el corazón. Entonces, bueno, le hice caso. Hasta que empezó ya pasadito el invierno, estuve yendo 3 veces por semana, 1 hora, haciendo todo tipo de ejercicio, guiado por una profesora. Por lo tanto, hice una cosa muy interesante, fortaleciendo por sobre todo el tren inferior, y bueno, ahora lo voy a recuperar ya cuando pase este mal tiempo, porque corro un riesgo de resfriarme si voy, porque el gimnasio tiene aire acondicionado, frío, y no me gusta. Pero creo que me sentí muy bien, muy bien. El primer ejercicio, la primera etapa, un poco dolorido, ya el segundo y tercero, ya nada. Y nada, y fui aumentando cada vez más las cargas de peso para trabajar las piernas.
1: Catalina, y mira, y trabajando las piernas se fortalece el corazón, es una de las cosas que acá que hemos sacado en limpio.
3: Claro, así es. La verdad es que mientras estemos en movimiento, potenciar el trabajo de fuerza con el trabajo aeróbico nos ayuda mucho también al fortalecimiento cardiovascular. Así que, como lo mencionaba él, ha hecho un logro gigante yendo por lo menos 3 veces por semana, 1 hora a entrenar y haciendo un poquito de todo.
1: Ya, en Chile, tú, somos sedentarios, yo creo, porque uno, a ver, cuando va los domingos, uno sale en la mañana y están todos trotando, en bicicleta y todo. Pero en general, yo no sé si este se considera todavía que somos un país sedentario, Catalina.
3: O sea, más allá, podría decirse que sí hay una tasa muy alta de sedentarismo. No tengo la cifra exacta en este minuto, pero igual ha ido disminuyendo con el tiempo. O sea, ya después de la pandemia hemos tenido un gran avance en que los hábitos han mejorado bastante en nuestro país.
2: Y hacerlo a casa para un mayor, poder agregar ejercicio, ¿no es cierto?, en forma más directa.
3: Así es. Sí, de hecho uno puede comenzar en la casa, lo importante es hacerlo, es comenzar, mejorar los hábitos. Sobre todo si, bueno, más allá de lo que sea la alimentación, la actividad física, también tenemos que tener en consideración que la salud cardiovascular va de la mano con no fumar,
4: controlar la presión arterial, controlar el colesterol, la glucosa, mantener un peso saludable, evitar el consumo de alcohol en exceso, dormir inadecuadamente también eso perjudica, y también el estrés es uno de los factores también que nos afecta la salud cardiovascular. Y que son varias las cositas que tenemos que tener ahí presente para cuidar nuestro corazoncito.
1: Catalina, y caminar, por ejemplo, caminar 20, 30 minutos, dar dos vueltas a la cuadra, en la tarde-noche, sacar al perrito, todas esas cosas, ¿eso ayuda también?
4: Sí, ayuda mucho. De hecho, en la noche una caminata suave que también nos ayuda a bajar un poquito ya los decibeles, bajar el estrés, ya irnos un poco más tranquilo, más desconectado del día.
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4 de la tarde con 28 minutos para usted que va rumbo hacia el sector cordillerano, precordillerano de la Araucanía. La temperatura sigue bajando en Temuco, por lo menos 7 grados tenemos ya a esta hora de la tarde, y para esa zona está un poco más baja la temperatura también. Saludos muy cordiales para quienes están a esta hora en la sintonía de la radio.

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Después de la pandemia, el mundo cambió en muchos aspectos y Chile no se queda atrás en eso de los cambios, ¿no? Se han incorporado en los últimos años una serie de lenguajes cotidianos que antes de la pandemia estaban asociados fundamentalmente al campo de la psicología o la psiquiatría. Me imagino que usted ha escuchado con más frecuencia que antes cuando la gente dice, oh, me dio un TOC, oh, me disocié, estoy sobreestimulado, oh, eso me da ansiedad. Son expresiones que forman más parte de, con el tiempo, del lenguaje cotidiano de las personas, especialmente entre quienes consumen contenidos en redes sociales, ¿no? Allí está, dicen, la creme del lenguaje, comillas, actualizado. Hay muchos especialistas, especialmente del campo de la psicología, que se han referido en los últimos meses a este tema, a este cambio, especialmente en el lenguaje. Existe efectivamente un lenguaje más amplio para hablar sobre el bienestar emocional que finalmente permite que las personas comprendan mejor lo que sienten y además pierdan el temor a consultar. Por otro lado, advierten que esa mayor visibilidad también exige utilizar estos conceptos con mucha responsabilidad, ya que la simplificación del diagnóstico o el autodiagnóstico que nos hacemos puede muchas veces dificultar que las personas reconozcan cuándo realmente necesitan ayuda. No es así como así decir tú o yo tenemos un TOC o estoy sobreestimulado. ¿Cuándo? ¿En qué condiciones? ¿Estoy recargado de trabajo? ¿Estoy muy motivado? Bueno, es muy positivo que la gente pueda tener más palabras para pensar sus estados emocionales, cómo se sienten y cómo les afectan las cosas del día a día. Pero ojo, que eso no se preste para que nos autodiagnostiquemos.

siempre hay un profesional a quien recurrir cuando comenzamos a sentir cosas extrañas un poco que tienen que ver con la salud mental de las personas. De allí que hablar más de salud mental no siempre significa comprenderla mejor. Para eso están los profesionales.

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1: En Lota primero, que es donde entré yo en materia religiosa al Colegio San Juan, y ahí los sacerdotes que eran belgas y que habían peleado en la Primera Guerra, a cambio de que me contaran la guerra de trincheras, porque habían peleado todos ellos, yo me hacía cargo de ser acólito, turiferario, o sea, que iba en la procesión con el incensario.
2: El 8 de agosto del año 2009 murió Alfonso Calderón, el poeta, novelista, profesor, ensayista y crítico chileno que obtuvo

0: el Premio Nacional de Literatura el año 1998. Alfonso Sergio Calderón Cuadrito había nacido el 21 de noviembre del año 1930 en San Fernando. Por años vivió y se educó en el sur junto a su familia, en Los Ángeles, Lota, Lautaro y Temuco. El niño Alfonso aprendió a leer a los 3 años de edad. Su abuela fue fundamental en su acercamiento a las letras. A los 10 años ya era lector de Crimen y Castigo de Dostoyevsky. Fue un lector precoz de revistas como El Peneca y de historietas como Tarzán, Dick Tracy y Mandrake. A los 9 años empezó a escribir los que luego fueron sus célebres diarios de vida. El año 1948 se trasladó a Santiago a estudiar primero en el Instituto Barros Arana y luego Pedagogía en Castellano en el Instituto Pedagógico de la Universidad de Chile. Ya titulado, Alfonso Calderón, entre 1952 y 1964, se desempeñó como profesor de castellano en el Liceo de Hombres de La Serena, iniciando una vasta trayectoria académica que lo llevó más tarde a ser profesor de redacción en las escuelas de periodismo de la Universidad Católica y la Universidad de Chile, profesor de expresión escrita en la Andrés Bello, de literatura en la Academia Diplomática Andrés Bello y de redacción en la Universidad Miguel de Cervantes. Su primer libro de poemas se publicó el año 1949 y se llamó Primer Consejo a los Arcángeles del Viento. Otras de sus obras fueron El País Jubiloso, Isla de los Bienaventurados, Poemas para Clavecín, Música de Cámara, Una Bujía a Pleno Sol y Santa María de los Ángeles del año 2001. También fue autor de la Antología de la Fábula, Antología de Leyendas y Tradiciones, Antología de la Poesía Chilena Contemporánea, una antología poética de Gabriela Mistral y una saga donde estaba Memorial de Valparaíso, Memorial del Viejo Santiago, Cuando Chile Cumplió 100 Años, Una Invisible Comparsa y el año 1995 publicó La Valija de Rimbaud. Dentro de los variados intereses que tuvo Alfonso Calderón, se destacó su afán por rescatar y volver la mirada al pasado, y en ese sentido fue fuertemente influenciado por el gran cronista Joaquín Eduard Bello, y de ahí algunos de sus títulos, ¿no es cierto? Cuando Chile Cumplió 100 años, El Memorial del Viejo Santiago y otros. También destacó en la obra de Alfonso Calderón el revalidar, como decíamos, la vida de otros tiempos. Fue un cronista además de varios diarios y revistas, una trayectoria que comenzó el año 1952 en El Serenense y El Día de La Serena. El año 1965 trabajó haciendo comentarios de libros en la revista Arcilla, hasta que en 1971 se integró al proyecto de la editorial Nacional Kimantú. Activo miembro del ambiente cultural y literario de nuestro país, el año 1969 Calderón participó del Encuentro de Escritores Latinoamericanos y a partir del año 1990 asumió como director de la revista Mapocho de la Dirección de Bibliotecas, Archivos y Museos. Calderón, integrante de la generación literaria del año 1950, privilegió una vida dedicada a la literatura y a la formación de nuevos autores, junto con desarrollar una importante labor de orientación y sistematización de las letras chilenas. En ese sentido, destacó su labor en el ordenamiento y edición de las crónicas de Augusto Dalmar, Joaquín Eduard Bello, Teófilo Cid y Ricardo Lacham, entre otros, además de los ensayos de Martín Cerda dispersos en diarios y revistas.
1: El Premio Nacional me sorprendió. Yo creo que había gente que también lo merecía, pero yo creo que lo merecía. Me lo dieron en un momento adecuado, aunque puedo seguir escribiendo tranquilo. Y estoy agradecido de que me dieron el premio, pero el premio no me impide seguir siendo escritor.
0: Por su destacada trayectoria en la creación y difusión literarias, Alfonso Calderón fue galardonado con el Premio Nacional de Literatura el año 1998 y falleció ese sábado, 8 de agosto del año 2009.
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0: Un día tradicional de agosto, ¿eh? Cielos prácticamente despejados, por lo menos en Temuco. Temperatura un poco baja, eso sí, pero por lo menos nos da un respiro respecto al tema de la lluvia. Nos están escribiendo acá un conductor que pasó recién por el sector de San Martín con Andes y nos dice que justo en esa esquina el sistema de semaforización se encuentra fuera de servicio. O sea, ¿qué significa? Que los semáforos están apagados. Eso en resumidas cuentas. Para tener la precaución, si usted va a circular por ese sector, San Martín con Andes, semáforos apagados. 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

0: El próximo fin de semana definitivamente va a ser un fin de semana con muchas actividades propias del invierno en la Araucanía. Nos acaban de compartir una información relativa a el estofado mágico de Cherquenco. 15 y 16 de agosto en la Plaza de Armas de la localidad. Gastronomía local, artesanía, música en vivo. Una invitación para disfrutar de este tradicional alimento que se preparaba antes en los campos del sur del país, ¿no? En esta oportunidad también se va a complementar lo relativo a la feria gastronómica con el primer carnaval mágico de invierno por las calles de esa localidad. En ambos días, tanto el sábado como el domingo, las actividades van a comenzar a eso de las 10 de la mañana y se van a prolongar pasada las 6 y media de la tarde. La invitación es para dejarse sorprender con los sabores, especialmente de la gente que vive en Cherquenco y que está acostumbrada por una cuestión cultural que se ha traspasado de generación en generación y le va a dar vida a este famoso estofado mágico de Cherquenco el próximo fin de semana, para que tome nota de una actividad que, si no puede el sábado, probablemente junto a la familia puede ir a visitar Cherquenco, que además está cerca, el día domingo.
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6: Ya son las 5 de la tarde y a esta hora nuevos desprendimientos en la calzada obligaron a cerrar preventivamente la avenida España. Esto es en dirección hacia Viña del Mar. Desde la zona nos cuenta detalles Aníbal Rosales.
7: Sí, tenemos información de último momento. Hace algunos instantes la avenida España se encuentra cerrada en dirección desde Valparaíso hacia Viña del Mar. Esto debido a nuevos desprendimientos registrados a la altura del Club de Yates. De acuerdo con la información entregada desde Carabineros de Viña del Mar, la caída de material se produjo en un sector donde ya existían desprendimientos y provocó además el desplazamiento de las barreras New Jersey instaladas en la calzada. Ante esta situación y de manera preventiva se determinó suspender el tránsito vehicular hacia Viña del Mar en la avenida España. Este corte se está realizando desde el sector de la Caleta Portales, por lo que quienes circulen por esta vía deben considerar rutas alternativas. Por el momento no existe un horario informado para la reposición del tránsito en la avenida España y el llamado a los conductores es a circular con precaución y mantenerse atentos a las condiciones de la ruta. Desde la región de Valparaíso, Bio Bio la radio.
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6: Y siempre revisamos noticias del ámbito internacional. Un dron cargado con explosivos explotó en el noreste de Bulgaria, cerca de la frontera con Rumania, y de un estratégico gasoducto, sin dejar víctimas ni daños materiales. Aunque el hecho generó preocupación en la zona, el aparato habría sido un modelo utilizado por las Fuerzas Armadas de Ucrania, lo que provocó una nueva tensión diplomática entre ambos países. Tras el incidente, Bulgaria convocó al embajador de Ucrania para pedir explicaciones sobre el origen del dron y su ingreso al territorio, mientras las autoridades señalaron que el aparato no fue detectado por los radares búlgaros ni rumanos. Kiev negó haber atacado deliberadamente territorio búlgaro y aseguró que colaborará para esclarecer lo ocurrido. La explosión se produjo a pocos metros del gasoducto transbalcánico, una infraestructura estratégica para el suministro energético regional, por lo que las autoridades investigan si el dron ingresó accidentalmente a Bulgaria o si se trató de una acción deliberada. El episodio aumenta la preocupación por la seguridad de instalaciones estratégicas en Europa. Inmediatamente a otros temas. El diputado del Partido Nacional Libertario, Álvaro Joffre, presentó un proyecto para impedir que concejales y consejeros regionales mantengan otros empleos remunerados mientras ejercen sus cargos.

0: Amigos, tiene más detalles Valentina Obreque.
1: Cerrar un vacío legal y reforzar la probidad en cargos de representación popular es el objetivo de un proyecto impulsado por el diputado del Partido Nacional Libertario, Álvaro Jufré, que busca establecer una incompatibilidad entre el cargo de concejal o consejero regional y otros trabajos remunerados dentro del Estado. La propuesta, que contó con apoyos de parlamentarios de distintas colectividades, modifica las leyes de municipalidades y de gobierno regional. En concreto, establece que quienes acepten o desempeñen un empleo, comisión, contrato o función pagada en algún organismo público, deberán dejar su cargo como concejal o consejero regional. Jofre sostuvo que actualmente existen situaciones que, pese a ser legales, pueden generar cuestionamientos por eventuales conflictos de interés o por el uso de recursos públicos. Por ello, afirmó que la representación exige independencia y planteó que las autoridades elegidas por la ciudadanía deben ejercer sus funciones sin compatibilizarlas con otros empleos remunerados en el trabajo.
0: Bien, vamos a otras informaciones. El diputado de la DC, Jorge Díaz, cuestionó una auditoría externa encargada por el gobierno regional de Arica y Parinacota. Sebastián Cornejo tiene la información.
2: El informe revisó justamente parte del periodo en que Díaz se desempeñó como gobernador regional de Arica y Parinacota y fue remitido por la Contraloría por el actual gobernador Diego Paco. Frente a las conclusiones, que detectó cerca de 95 mil millones de pesos no rendidos, Díaz aseguró que la auditoría contiene errores graves y sostuvo que parte de las diferencias detectadas se explican porque el actual gobierno regional no entregó toda la información requerida por los auditores. Díaz cuestionó particularmente las observaciones relacionadas con la compra de un helicóptero para carabineros por cerca de 11 mil millones de pesos y con vehículos entregados a carabineros, PDI y ejército, asegurando que se trata de bienes que fueron efectivamente adquiridos y destinados a esas instituciones. El diputado afirmó que la situación observadas corresponden principalmente a documentación administrativa pendiente y llamó a esperar al pronunciamiento de la Contraloría antes de establecer eventuales irregularidades o responsabilidades. Además, sostuvo que el propio informe da cuenta reiteradamente de la falta de antecedentes proporcionadas por el gobierno regional para respaldar distintos saldos y movimientos contables. En ese sentido, cuestionó que se utilicen esas diferencias para instalar la existencia de eventuales irregularidades sin contar aún con la revisión del organismo fiscalizador. Díaz también recordó que durante los 3 años y medio que estuvo al frente del gobierno regional, se trabajó con la Contraloría y se instruyeron sumarios e investigaciones administrativas, por lo que insistió en que corresponde que sea ese organismo el que determine si existieron o no esas responsabilidades.
0: Hasta aquí el informador, son ya las 5:06 p.m.
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Agosto es un mes en que se caracteriza por estos cambios, de repente un poco bruscos de clima, sol, lluvia, frío, en fin. Pero también, por otro, ya decíamos hace un rato atrás, el mes del corazón, llamando a la gente a cuidarse, a tomar algunas medidas respecto a los cuidados para evitar enfermedades cardiovasculares. Pero también porque agosto marca el mes de los gatos y coincide precisamente con esta temporada del invierno en que a las mascotas que viven prácticamente casi las 24 horas dentro de la casa, bueno, se caracterizan porque generalmente durante este mes tienen sus escapadas, claramente, ¿no? Y vuelven un par de días después a casa y hay que cuidarlos, especialmente cuando se trata de aquellas mascotas que durante gran parte del año forman parte de esa compañía que uno tiene con ellos, esa conexión que se establece con los gatitos, las gatitas, ¿no? En casa, especialmente cuando hay niños pequeños que juegan con ellos, en fin. Pero hay que tener un cuidado súper responsable, especialmente cuando tiene estas escapadas de repente durante el mes de agosto, que es propio de la naturaleza, ¿no? Hay que cumplir con todas las exigencias para que estén bien, estén limpios, evitar por todos los medios de que vuelvan con sus patitas sucias o dañadas. Y frente a cualquier problema con el que regresen, siempre la recomendación es poder visitar junto a ellos un veterinario para evitar también que cualquier enfermedad con la que lleguen puedan posteriormente contagiar si hay más gatos en casa o también al resto de la familia que, bueno, está obligada a quererla, a cuidarla y a mantenerla como corresponde. El mes del gato, agosto, claramente, y propicio también para que ellos tengan estas escapadas que a veces nos complican harto porque uno piensa, se fue, ya no va a volver, pero siempre vuelven a la casa que los quiere, que los protege.

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1: Vamos a tomar contacto de inmediato con Felipe Espina para ir con una actualización de lo que está ocurriendo hoy precisamente en el plano deportivo.
2: Don Felipe Espina a cargo de la información en la jornada de hoy. Roberto Enrique Vallejos en los comentarios. Los saludo, don Felipe, para que nos cuente qué ha pasado hasta ahora en el fútbol chileno.
3: Varias cosas. Vamos a arrancar por el fútbol femenino. ¿Te parece que porque finalizó recién? Colo Colo le ganó por 1-0 a la Universidad de Chile. Jugó largo rato el cacique con una mujer menos en este segundo tiempo. Lo termina ganando, sufriendo, eso sí, el equipo de Tatiele Silvera, que le ganó. Y es sólido líder del torneo femenino de nuestro país. 55 puntos tiene Colo Colo y queda a 12 de su más cercana perseguidora, que es la Universidad Católica. Ya se han jugado varios partidos de esta fecha 18 del torneo del fútbol profesional chileno. Todo comenzó, Francisco José Auditores, ayer viernes con la victoria de la Católica por 2-0 ante Cobresal, con un golazo de Fernando Sampedri. Lo pudo ver, me imagino, Francisco, don Roberto, el golazo de Sampedri ayer se pasó.
4: Increíble, buenísimo.
5: ¿Y cómo se sigue escapando en la tabla de goleadores, además?
3: Yo creo que va a terminar 12 años seguidos. Si sigue jugando, van a ser 2 años seguidos como goleador del torneo chileno.
5: O sea, salvo

0: Que tuviera mal en torneos internacionales no tiene para qué retirarse, digamos.
1: No, ¿para qué, po?
0: Si acá hace goles siempre.
1: Siempre. Fue victoria del Everton hace un ratito nada más. 4-1 ante Huachipato.
2: No, ese sí que es sorpresa.
1: Pero fíjate que no es tan sorpresa porque si uno vio el partido de Everton la semana pasada. El
2: segundo tiempo ante Colo Colo.
1: El gran segundo tiempo uno dice, bueno, más o menos.
2: Pero si, no 4-1.
1: Huachipato viene hace rato.
0: Y si ve el partido de Huachipato la semana pasada, que fue una vergüenza, sí, en el Estadio Nacional. Una vergüenza.
1: Ah, tú lo viste.
0: De equipo en el Nacional,
1: ¿verdad?
2: Se entró a no atacar.
1: Tal cual.
2: A no atacar.
1: Juntos, ¿no?
2: ¿Sí?
1: Sí.
2: No atacar.
1: Partido entre hermanos. 4-1
0: la victoria de León. Que ni siquiera entre hermanos. Son lo mismo.
1: No, por eso.
0: No son hermanos.
1: Bueno, son. Partido contra el Tenego, entonces.
0: Sí, exactamente.
1: Ya. Victoria de Everton, 4-1 sobre Huachipato. Un ratito más. Se juega la versión 130 del clásico regional entre Coquimbo y La Serena. Mañana a las 12:30. Otro clásico, ¿o no? Deportes Concepción ante la U de Conce. ¿Será clásico, no?
2: No.
1: ¿Qué dirá la gente? ¿Don Roberto? No. ¿Le parece clásico?
2: No.
1: No, ¿verdad?
0: No, no, el clásico de Deportes Concepción es Fernández Vial.
1: Fernández Vial. Por ahí va la cosa. Ya.
2: Pero es porque nada que la zona.
1: Pues claro, son de ahí del Bío Bío.
2: Porque de la U de Conce, eso, ¿no? ¿Qué arrastre tiene la U de Conce?
0: Derby poquito. Le dicen eso, ¿no? ¿Ah? En otros países, pues el derby es el de la ciudad.
1: No, porque.
0: Y el clásico es el.
1: Pero es que
0: el
1: cuando, grande, ¿no? Pero es que cuando se juega el Barcelona Real Madrid también se le denomina derby. Pues.
0: Es que uno de los dos es clásico y el otro es derby.
1: Sí.
0: Cuando no, es la tengo, ciudad, yo no sé si es derbi o clásico.
1: Yo tengo entendido.
2: Lo que pasa es que el Vial tampoco está existiendo. O sea, ya está, creo
0: al
2: que.
0: Al Vial se lo robaron.
2: Está en el fútbol amateur ya.
0: Se lo llevaron.
1: Yo tengo entendido que el derbi es de dos equipos de la misma ciudad. Por ejemplo, el derbi de Madrid. Entre el.
0: Podría ser un derbi.
1: Un derbi.
0: Claro.
1: Una especie de derbi. Ya. Mañana, 3 de la tarde, O'Higgins ante Limache. A las 5:30, La Calera ante Colo Colo, que hizo noticia el cacique hoy día otra vez. Llega Iván Román a transformarse en nuevo refuerzo.
0: Tremendo
1: del cacique.
0: Refuerzo, ¿eh? Año y medio,
1: solo
0: ¿no?
1: La firma. Año y medio. 18 meses en rigor, a préstamo, sin opción de compra. Y
0: 12 más 6, 18.
1: Tienes razón. Es que nunca fui muy bueno con las matemáticas. Hasta diciembre del 2027. Es con matar. Y sin opción de compra. Pero lo conversábamos ayer en interno con Colo Colo, va a hacer todo lo posible por aquí, de aquí hasta los 18 meses, poder convencer al Atlético Mineiro para comprar porcentaje del pase.
0: Claro, un 20%. Colo Colo está armándose para la Copa Libertadores.
1: Sí, claro, pensando en eso. Gran refuerzo, ¿no?
0: Gran refuerzo. Sí. Además, refuerzo probado en Copa Libertadores por Palestino.
1: Claro, porque además jugó. Sí, pues ya tiene experiencia. Pese a tener 20 años.
2: De autor de 17 en primera.
1: De hecho, hizo un gol en Copa Libertadores. Se convirtió en el chileno, parece que el chileno más joven en anotar en Copa Libertadores de América. Ya, así la U es. Mañana a las 20 ante Palestino en el Nacional. Y a las 8 el lunes, Audax Italiano ante Ñublense. Los partidos de esta, la 18ª fecha del torneo del fútbol profesional chileno.

Hay varios auditores que nos envían fotos de sus gatos, gatas, de mascota, ¿no? El tema es que agosto, y por eso es que se concentra esto, como decimos siempre culturalmente hablando, agosto, el mes de los gatos, porque es la época reproductiva de los felinos en general, pero de los gatos en particular. Y esto es fundamentalmente, yo no sabía, debido al aumento de luz. Comienzan a mejorar los días desde el punto de vista de la claridad. Y bueno, a eso le vamos a agregar los cuidados que cada uno tiene, nos envían fotos con ellos, ¿no? Hay una auditora que nos dice, mi gato duerme conmigo y la mayor parte de la actividad en casa la realizo con ella. Y una foto, un gato hermoso, uno además bien cuidado, se nota. ¿Y qué dicen los veterinarios respecto a la relación agosto-gatos? Evitar estos escapes nocturnos que son propios de los gatos, ¿no? Así como también prevenir las peleas territoriales, porque eso genera de repente algún tipo de daño físico a las mascotas. Y también la medicina veterinaria fomenta con mucha fuerza la esterilización. Y eso es una decisión fundamentalmente que debe tomar cada uno de los propietarios de la mascota, ¿no? Y esto de proteger las peleas, claro, generalmente ocurren en horas de la noche y eso lleva a riesgos de herida, contagio con virus letales a veces, al evitar que no se lleven al veterinario, por ejemplo, y a veces tratamos de hacerle curaciones en casa y eso muchas veces implica un riesgo para la salud general, no solamente del gato, sino del resto de la gente que vive con ellos en casita y que de repente los cuidados un poco los olvidamos. Pero en agosto hay que enfocarse para que ellos estén bien y evitar por todos los medios que tengan estos.

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1: Buenas tardes, Bio Bio. Claudia por acá, desde la ruta S31 a la altura de San Carlos, acaba de haber un accidente y hay un bastante taco y precaución para los conductores que van en dirección Vilcún hacia Cajón. Lo mismo de regreso, por supuesto.
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1: Y a esta hora tenemos información en estudio con Bárbara Justi. Bárbara, buenas tardes.
2: Muy buenas tardes, Carlos. Es una información respecto al trabajo del Cuerpo de Bomberos de Pitrufquén, SAMO y Carabineros por una colisión múltiple de vehículos que ocurrió en la comuna de Pitrufquén, en la ruta 5 Sur, antes del peaje lateral con dirección sur a norte. Según lo que se reporta, hay vehículos accidentados por la presencia de granizos en la ruta. Mucha precaución a aquellas personas que están transitando en esa dirección, en la ruta 5 Sur, en Pitrufquén. El pavimento está muy resbaladizo por la granizada, pero en este caso, este accidente por colisión múltiple de vehículos está siendo atendida precisamente en ese lugar. Estamos hablando oportunamente del kilómetro 703 al 705 aproximadamente por granizos. Lo vamos a precisar en algunos minutos, pero se trata de una colisión múltiple que ocurre precisamente por la cantidad de hielo que hay en la calzada. Esto también, según lo que nos han indicado varios de nuestros auditores, que nos han enviado imágenes también de lo que está ocurriendo en pleno centro de Pitrufquén, con unas granizadas muy fuertes que están generando estos accidentes, ¿verdad? Situaciones complejas en el tránsito de las personas que van en los vehículos, pero también para peatones. Está siendo bastante complejo, por lo tanto, mucha precaución. Pero lo más complejo sería en estos momentos, entonces, esta colisión múltiple de vehículos, insistimos. Ruta 5 Sur, antes del peaje lateral con dirección sur a norte. Son varios vehículos que chocaron entre sí, ¿verdad? Una colisión múltiple que está generando ahí la interrupción, kilómetro 703 al 705. Se habla incluso, Carlos, de hasta 2 kilómetros aproximadamente de vehículos que están colisionando producto de el granizo que ha caído sobre la calzada. Estaremos muy atentos a cómo se esté desarrollando esto, y es algo que está ocurriendo en varios puntos también a esta hora, donde ya se reporta la caída de lluvia y granizo en la Araucanía.
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1: Son las 5 de la tarde con 40 minutos. Importante que todo esto que está ocurriendo desde el punto de vista climático está asociado, quieras o no, a el fenómeno del Niño. ¿Y qué se puede esperar a propósito de que estamos en pleno invierno? Bueno, hay versiones de especialistas a nivel internacional y también chilenos, por supuesto, que hablan de que la mayor intensidad de este fenómeno podría ocurrir en otro país por allá por noviembre. En lo que va corrido de las últimas semanas, lo que ha venido sucediendo en general es el alza de la isoterma cero, lo que implica que parte de las precipitaciones en la zona cordillerana caen como agua lluvia o derechamente como nieve. Y las variaciones en el régimen térmico general son con anomalías cálidas asociadas al calentamiento del Pacífico. Así que eso acarrea finalmente problemas para la agricultura, la infraestructura crítica y, por supuesto, la generación hidroeléctrica, que también aporta con lo suyo para la intranquilidad generalmente de la población. A propósito de ello, la última información, el último reporte de la Superintendencia de Electricidad y Combustible de las 5 de la tarde señala que en la Araucanía hay un total de 27.853 clientes sin suministro en nuestra región. Y las comunas de Pucón, Curarrehue y Villarrica son las que en este minuto tienen más problemas de clientes sin suministro. Vamos a estar actualizando en cada momento esta situación, porque hay también auditores y auditoras que nos escriben que están complicados, quienes llevan ya unas cuantas horas sin energía eléctrica.

Seguimos avanzando en esta jornada de día sábado, comentándoles cosas que ocurren en la Araucanía a propósito de esta situación de granizadas que hay en algunos sectores. Ya escuchábamos en el reporte de nuestro departamento de prensa en la zona de Petrufquén. También hay complicaciones producto de lo rebaladizo en la ruta en el sector de Vilcún. Lo reportamos, por supuesto. Y ya lo comentábamos también, este fenómeno del Niño que tanto lo esperamos y llegó. René Garró, que es un especialista en clima, que es un académico de la Universidad de Chile, ha explicado que el punto máximo del fenómeno del Niño se espera para noviembre de este año en Chile. Su intensidad actual ya supera, escuche bien, los eventos históricos que ocasionó también el mismo fenómeno el año 97, el año 2016 y el año 2023. Garró afirma que los efectos van a ser variados. En el sur, verano más seco. En Santiago, en la región metropolitana, se puede esperar olas de calor muy intensas. Y en el norte, especialmente el norte costero, eso es Antofagasta, Iquique y alrededores, y además de las costas del centro del país, condiciones más cálidas y húmedas de lo normal, pero sin replicarse en el interior de esa parte de nuestro querido país. Ese es el fenómeno del Niño que los expertos lo están observando, lo están monitoreando, porque tampoco se puede hablar así con tanta certeza hoy en día de si esto va a terminar en noviembre o es parte de la continuación de un fenómeno que durante varios meses lo esperamos.

propósito de los cortes de energía eléctrica en la zona lacustre, se escribe un auditor del sector aeropuerto, esto es en Pucón, para indicarnos que hace poco rato llegó la energía eléctrica. Una buena noticia por lo demás. Y a propósito de esto, de los cortes, reiteremos que la empresa transmisora, la CGE, es la que estaba realizando trabajo allí, y de allí los cortes. Bueno, vamos a ver qué nos puede contar.

0: estar un auditor. Estamos con Alonso desde Petrovquén para que nos cuente qué está ocurriendo por allá.
1: Hola, ¿cómo están?
0: Hola, hola. ¿Cómo está todo por allá?
1: ¿Sabes que hay mucho granizo en la carretera? Yo vengo viajando desde Valdivia hacia Temuco y me encontré con esta lluvia de granizo en la calzada y hay muchos accidentes, la verdad. Muchos vehículos perdieron el control porque fue de improviso, no fue algo como que se esperaba. Así que para que tengan la precaución al transitar en esa zona. Esto es antes de llegar a Petrovquén, de sur a norte, y más o menos pasado el puente Quepe, ahí comienza como la granizada. Es solamente un sector.
0: Muy bien. Bueno, la precaución, por supuesto, a los conductores que todavía están en la ruta porque se van a encontrar con esto, que es una colisión múltiple a propósito de las condiciones de la ruta a causa del granizo. Muchas gracias por la información.
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ahora sí vamos a reiterar esto del corte. ¿Por qué tanta gente sin energía eléctrica en la zona lacustre? ¿Eh? Para usted que está un poco preocupado, que está en Temuco y va viajando a ese sector, bueno, realmente hay más de 7.000 clientes sin energía eléctrica. Y esto obedece a una razón bien especial y que se entiende. La CGE, que es la empresa que hace la transmisión de energía eléctrica a esa zona, está realizando durante gran parte de este día una serie de trabajos que básicamente consisten en hacer podas o cortes de árboles que en alguna medida con temporales o similares condiciones climáticas podrían eventualmente provocar algún tipo de afectación al tendido eléctrico. Hay sectores que están involucrados y es donde

0: Probablemente hasta este momento no hay energía eléctrica. Menetúe, Los Nevados, San Luis, Yafenco y otros lugares que también están involucrados, como Caburgua, Villa San Pedro, El Cristo, Campo Norte, Huépil, Tres Saltos, Renahue y Playa Blanca. Y hay otros más ahí entre medio, para que usted también lo tenga claro. Una cosa por otra, en realidad, ¿no? Sí, bueno, no va a ser un alcance aquí. Los trabajos tenían que realizarse entre las 12 del día y las 4 de la tarde. Sin embargo, convengamos que a veces estos horarios también se pueden extender un poco la dinámica del trabajo, que se debe hacer con mucha precaución, además, con gente que sabe hacer su pega, ¿no? Para evitar cualquier tipo de accidente, además, para que lo tengan muy claro. Y, por supuesto, se cuida aquí todo lo que tiene que ver con las redes de media tensión hacia Villarrica y otro sector muy importante también en las comunas de Pucón y Curarrehue.
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0: Bueno, ya lo hemos comentado, le dimos una pequeña pasada por ahí respecto a que mañana se celebra el Día del Niño, o el Día de la Niñez, como se le ha puesto en los últimos años. Y desde la comuna de Gorbea se ha informado que esto va a ocurrir la celebración el próximo sábado 15, a partir de las 2 de la tarde. Se corrió una semana y esta celebración tendrá lugar en el gimnasio municipal de Gorbea, fundamentalmente por todo lo que tiene que ver con la afectación producto de el efecto del temporal. La municipalidad, que es la que está propiciando la organización de esta celebración, ha dispuesto para el día sábado 15 buses de traslado desde el centro de Las Tarrias, a eso de la 1:30, y desde Quitratúe, desde la Plaza de Armas, Quitratúe, a eso de las 13:45 horas, para que la gente pueda participar también con los más pequeños de la casa. Sábado 15, entonces, para que también lo tenga presente la gente que vive en Gorbea. Eso significa parte de Gorbea, Las Tarrias y Quitratúe. Muy importante información, se entiende perfectamente el cambio. Lo importante es celebrarlo, ¿no? Mañana probablemente hubiera sido más complejo. 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
1: 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En Bio Bio, una nueva hora. 6 de la tarde.
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3: A la espera del peaje, que debe ocurrir dentro de las próximas horas en la zona del límite entre Chile y Argentina, se está desarrollando el despeje de nieve en el lado trasandino, de acuerdo a lo informado. Se encuentran las autoridades chilenas para reabrir el paso fronterizo Los Libertadores, ubicado en la comuna de Los Andes, en la región de Valparaíso, y que este sábado cumple 25 días desde su cierre el pasado 14 de julio. Según las expectativas, el principal complejo fronterizo del país podría ser reabierto durante la próxima semana. Eso sí, según se detalló el delegado presidencial regional Manuel Millones, todo dependerá de las gestiones de las autoridades argentinas. Pese a ello, la autoridad confirmó que se ofreció ayuda de nuestro país en las labores para rehabilitarlo, considerando la importancia que tiene el enlace para los viajes entre ambas naciones. Información a esta hora en estudios con Bárbara Justi.
4: Sí, para comentar a nuestros auditores, nos han hecho también las consultas respecto a este accidente de la mañana y a las identidades. Esto ya ha sido publicado también a través de nuestro sitio web biobiochile.cl, pero es de Deportes Temuco quienes se lamentaron a través de un comunicado profundamente el fallecimiento de Víctor Águila. Este es una de las personas que iba en este vehículo que impactó en este furgón y que falleció en el lugar. Es un exjugador de esta institución durante las temporadas 2005 y 2006 y además padre de un exjugador y canterano, Yerko Águila. La mujer que acompañaba es su esposa, que lamentablemente también falleció en el lugar producto de este trágico accidente. Ella está identificada como Jessica Bastías Aliaga. Es parte de la información que también había sido solicitada por nuestros auditores, conocer la identidad de aquellas personas que lamentablemente fallecieron en este accidente durante la mañana, donde se involucró un bus que trasladaba a la Liga Juvenil del Club Deportes Temuco, quiero decir, donde no hubo personas lesionadas, pero sí impactó con este furgón donde iban tres personas, esta pareja, entre ellos Yerko Águila y Jessica Bastías, y este menor, París Águila, que se mantiene internado en el hospital regional y según los antecedentes entregados por carabineros, ya habría salido de riesgo vital. De todas maneras, su condición de salud sigue siendo delicada.
3: Un nuevo paso se concretó en la ofensiva judicial impulsada por Lotería y Puya Chilena contra las plataformas de apuestas online. Esto porque la Corte de Apelaciones de Santiago estableció un procedimiento permanente para bloquear sitios de apuestas y juegos de azar online que operan sin autorización, adoptando el mecanismo técnico propuesto por la Subsecretaría de Telecomunicaciones, la Subtel. La resolución, dictada ayer, busca dar cumplimiento a una sentencia previa de la Corte Suprema que ordenó a distintas empresas proveedoras de Internet impedir la transmisión y promoción de juegos de azar no autorizados. En concreto, el tribunal determinó que el mecanismo idóneo para ejecutar el bloqueo será mediante el sistema de nombres de dominio, debido a que presenta una alta especificidad y un menor riesgo relativo de afectar sitios o servicios ilícitos de terceros. Vamos al ámbito internacional. Cuatro personas murieron este sábado tras estrellarse el helicóptero en el que viajaban en una área boscosa de la ciudad brasileña de Río de Janeiro. Esto de acuerdo a lo informado por el cuerpo de bomberos local. Las víctimas eran el piloto de la aeronave y tres pasajeras, según el comunicado del organismo. Los fallecidos, cuyos cuerpos se encontraron carbonizados, todavía no se han podido identificar. Exactamente las 6 de la tarde con 3 minutos, hasta aquí la revisión de noticias.
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1: Hay fútbol de la Liga de Primera en el norte del país. Está jugando Coquimbo Unido con La Serena. Estamos con el equipo de Bio Bio Deportes.
2: Cuarto tiro de esquina. Le va a pegar, no, finalmente Cornejo le pegó. Muy cerrado, sin problema. Despeja raso en el fondo serenense. La pelota va cayendo fuera del terreno. Con las manos va a recuperar el escuadro de Coquimbo. Tenemos 36 minutos. Ahora, la trampa que hacen, Roberto, para que no les cuente los 5 segundos, dejan pasar la pelota.
3: Sí. No la agarran. Toma. Es que cuando tú la tomas, ahí te cuentan los 5 segundos.
4: Está mal hecha la regla.
3: Claro.
4: Echa la regla, echa la trampa, sí. Con Francisco José, sí, señor.
3: Claro, y usted le va a querer hacer regla a los jugadores, si es lo más tramposo que hay.
2: ¿Los jugadores? Sí, y acá, atención, que se viene esa bala. Mande nomás. ¿Qué decía Felipe?
5: No, no, estamos hablando con don Roberto.
2: Ah, ya. Ya acá sale jugando mal la Serena, intenta ahora Zavala, la pelota rebota, el jugador serenense se va de la cancha, 37 minutos, lateral para el cuadro de Coquimbo, salió con todo McAllister a trabar ese balón y ahí va a jugar nuevamente Coquimbo Unido con el coreano Salinas, se pasea Hernán Caputo preocupado porque su equipo no llega al arco, porque su equipo no juega bien en su cancha. Va a jugar, uy, pero lo que se demora en el lateral, maestro. Y se demora Salinas, mete la pelota en el área, arriba quiere Johansen, despeja bien la del fondo serenense, arriba con golpe de cabeza, se imponía Jason Vargas, se equivoca, recuperación de Salinas, también falla Salinas, sí, comete falta Salinas, la pelota rebota finalmente en un hombre de Coquimbo, se va del terreno, y hay lateral que va a jugar el...
1: Más de 37 minutos del primer tiempo, Coquimbo Unido y La Serena. Recordemos que Coquimbo Unido está sexto en la tabla de posiciones y La Serena está décimo segundo. 0-0 el marcador hasta este momento. Vamos a volver en cualquier instante cuando haya novedades.
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1: Son las 6 de la tarde con 12 minutos. Volvemos a comentar cosas que son importantes que uno, como habitante de la zona sur del país, debe saber en torno a esto que está ocurriendo desde el punto de vista del clima, ¿no? El aumento de las precipitaciones, la relación que tiene con la sequía, este déficit hídrico que hemos mantenido durante tanto tiempo, ¿no? Hemos hablado del cambio climático, de la mega sequía que afecta a Chile Central especialmente, que ha significado, entre otras cosas, que el mundo de la agricultura esté replanteándose respecto a los cultivos que son estacionales y que podrían implicar también algún alcance de tipo económico. Hay académicos que hablan acerca de este suceso meteorológico que es el fenómeno del Niño, y hay que concentrarse, dicen ellos, en medidas concretas. En ciudades, especialmente, esto implica revisar sistemas de drenaje, mantener techos y canales y poner especial atención en asentamientos ubicados en quebradas o zonas anegables. Y eso, créanme que la gente que se vio complicada durante los últimos días producto de estas lluvias intensas con este frente de mal tiempo, lo han aprendido de una manera no muy agradable por lo demás. Hay lluvias que durante esta temporada de invierno son propias de la estación. Sin embargo, todo indica que este fenómeno se va a prolongar unos cuantos meses más. Ahora, ¿cuánto va a llover o si va a llover realmente? Los especialistas todavía no lo pueden determinar. Hay que evitar, dicen ellos, ser alarmista, otorgando tal vez incluso una falsa tranquilidad frente a este nuevo escenario, especialmente ante expresiones que suelen circular con un fenómeno que dicen el Niño, el Godzilla para este invierno se viene, ¿no? No hay que ser tan alarmista. No es una categoría científica y la intensidad en el Pacífico no se traduce mecánicamente en lo que cae de lluvia sobre una comuna en particular. Hay otros factores que son determinantes y que tienen que ver fundamentalmente con las temperaturas en el océano, los vientos de superficie,

nuestros auditores, como siempre, entregando importante información y muy precisa por lo demás. En Curarrego está confirmado la reposición al 100% del servicio eléctrico. Recordemos que también en esa área, al igual que en Villarrica y Pucón, hubo corte precisamente para que las brigadas de la CGE pudiesen realizar podas y cortes de algunos árboles que se habían convertido en un verdadero riesgo cercana a las líneas de alta tensión. Curarrehue ya está al 100% con energía eléctrica, así que buenas noticias, por supuesto, para la gente que vive por allá. Quiero reiterarle esto, nos preguntaban, digamos, los horarios, nos decían cuándo es este estofado mágico de Cherquenco. Recordemos que, ¿y por qué se llama estofado mágico de Cherquenco? Porque Cherquenco es una localidad que ha sido designada como pueblo mágico, que es una nominación de origen con un proyecto, una idea que partió en México hace ya unos 30 años, donde en México hay unos cuantos pequeños poblados que se les denomina pueblos mágicos, que tienen particularidades

Cuando cumplen estos requisitos, se les denomina como comunidades mágicas. De allí es que este estofado, que es un encuentro gastronómico, lleva el nombre de Estofado Mágico de Chirquenco. ¿Cuándo? Los días sábado 15 y domingo 16 de agosto en la Plaza de Armas de la localidad. Allí la gente que vaya, si usted quiere ir, va a encontrar primero, que es uno de los objetivos que uno generalmente busca en este tipo de encuentro de fiestas, ¿no? Gastronomía local, lógicamente, en este caso el estofado, que es una mezcla de sabores, de varios tipos de carne y otros elementos que permiten enriquecer desde el punto de vista gastronómico una comida que es propia de la localidad. Pero también va a haber muestras de artesanía que se puede adquirir, se puede comprar, y además la infaltable música en vivo. Así que sábado 15 y domingo 16 de agosto a partir de las 10 de la mañana en la Plaza de Armas de la localidad de Chirquenco, este estofado mágico 2026.

6 de la tarde con 24 minutos, como siempre la compañía es de Bio Bio, la radio. Quiero comentarle algo acerca de esto de lo que está ocurriendo con un desarrollo bien particular que están haciendo un grupo de especialistas de la Universidad de Chile para desarrollar un biomaterial activado por ultrasonido para prevenir infecciones en implantes óseos, que es tecnología absolutamente revolucionaria. Se trata de un equipo interdisciplinario que está trabajando desde la Facultad de Ciencias Físicas y Matemáticas y de Odontología, que ha venido desarrollando un biomaterial biodegradable impreso en 3D que, al activarse mediante ultrasonido, disminuye la adhesión de bacterias. El estudio ha sido publicado recientemente por varias publicaciones internacionales y muestra cómo un derivado del grafeno potencia su efecto antibacteriano y abre claramente nuevas posibilidades para la regeneración ósea. Una fractura compleja, por ejemplo, un accidente o una cirugía para extraer un tumor, pueden producir pérdidas de tejido óseo tan extensas que el organismo pierde su capacidad de repararlas por sí solo. Una de las alternativas que investiga la ingeniería es el desarrollo de llamados andamios tridimensionales capaces de ocupar temporalmente el espacio de la lesión y servir como soporte para el crecimiento de nuevas células. Sin embargo, estos soportes enfrentan otro desafío igual de importante. Además de favorecer la regeneración del hueso, deben impedir que las bacterias colonicen su superficie y provoquen finalmente infecciones que comprometan el éxito del tratamiento. Y esto lo mencionamos porque claramente nos debe llenar de orgullo que un grupo de científicos, de investigadores chilenos, que forman parte del equipo de la Universidad de Chile, estén precisamente trabajando, estén desarrollando esto que es un biomaterial que se va a activar por ultrasonido, precisamente para, entre otras cosas, prevenir infecciones en implantes óseos.

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2: Las 6 de la tarde con 33 minutos. Los fines de semana, y esto que le voy a comentar no es nada nuevo, y vamos a saludar a un auditor para que nos corrobore lo que yo voy a decir. Baja ostensiblemente la locomoción, el transporte público en sectores rurales fundamentalmente, en localidades. ¿Por qué? En realidad no hay una explicación, digamos, muy, muy asertiva en torno a esto. Estamos con Ariel, un auditor de Bío Bío la radio, que yo diría que es el testimonio vivo de lo que acabo de decir. ¿Cómo está, Ariel? Buenas tardes. Cuéntenos cuál es la situación respecto a... no pasa la locomoción colectiva en el sector donde usted está a esta hora, ¿no?
3: Sí, efectivamente. Estamos acá en el terminal de buses de Vilcún. Hay personas que están desde las 5:30 de la tarde y no ha pasado ningún servicio desde Vilcún hacia Temuco. Ya lo que nos comentan en la zona de custodia es que es un bus que viene desde la localidad de Cherquenco, que debió haber salido a las 5:30, pero imagínense ya el horario que es y no ha pasado ninguno. De hecho, hace poquito rato llegó un bus, pero que venía desde Temuco hacia Vilcún. Pero de ahí nada de información, no hay una tabla que indique los horarios, la frecuencia de lunes a viernes y los sábados, domingos y festivos. La gente está esperando una locomoción hacia

0: la suerte, si es que pasa. Y eso es lo terrible.
1: Ariel, ¿usted con frecuencia utiliza ese servicio o no?
0: Regularmente los fines de semana, sí.
1: ¿Y es una situación que se repite?
0: Constantemente, en cualquier horario de en cualquier horario del fin de semana es variable. El domingo se sabe que pasan cada 45 minutos una hora, pero también en muchas ocasiones esos horarios no se respetan. Entonces, más allá de hacer la denuncia, es hacer el llamado a la autoridad a hacer fiscalizaciones.
1: Ahora, indudablemente, y esta puede ser una pregunta obvia, ¿no? Pero considerando la época del año, el frío, la lluvia, en fin, viaja mucha gente, adultos mayores, niños también, que tienen que soportar esta espera, me imagino.
0: De todos los grupos, todos. Y hay muchas personas, en este caso, ya tomé la decisión, digamos, de pagar un servicio de taxi, porque tengo que hacer mis gestiones. También aquí lo consulté con vecinos que estaban esperando, y tomamos la decisión de pagar en conjunto. Lógicamente uno tiene que pagar un valor adicional o invertir mucho más, digamos, de nuestros bolsillos para llegar a nuestros destinos.
1: Indudablemente que sí, y los tiempos no están como para invertir en algo cuando debiera haber un servicio, ¿no?
0: Debería, por supuesto. Sí, o sea, nosotros sabemos que el fin de semana disminuye la frecuencia, lo entendemos, pero que exista una tabla, que exista un sector informativo donde la gente sepa en qué horario pasan los buses, la gente llegaría a los puntos, a los paraderos, y esperarían, digamos, sabiendo que el bus va a pasar. Sí, pasa en muchas ocasiones en los recorridos que van hacia Gorbea, los recorridos que van hacia Lautaro Perquenco, que ellos tienen un sistema de control de sus propias empresas. ¿Por qué acá en Vilcún no lo hacen?
1: Ahora, allí donde usted está ahora, en este momento, ¿hay alguien que, por decirlo así, dé la cara, entrega alguna información concreta?
0: No, o sea, generalmente hay personas que están como cuidadores, que son personas también que dan el acceso hacia los baños, y ellos conocen la frecuencia, pero no es una responsabilidad de ellos. Solamente que ellos por costumbre dicen, no, a esta hora pasa este bus, a esta hora pasa determinada máquina hacia Cherquenco, o que viene desde Cherquenco, o que sale desde Vilcún hacia Temuco. Pero no hay una persona responsable acá en el terminal de buses que pueda establecer un control.
1: Muy bien, bueno, situación muy lamentable por lo demás, que no es nada nuevo. En muchos lugares también se repite esto de la baja frecuencia durante los fines de semana, para qué decir durante los feriados, ¿no? Que también hemos recibido la denuncia en torno a esto, que simplemente no se puede movilizar la gente en los servicios que hay habitualmente durante la semana. Ariel, le agradezco mucho la gentileza de haberse tomado el tiempo para hacer esta denuncia a través de la radio.
0: Sí, bueno, agradezco también el espacio que ustedes entregan, esperar también de que alguna persona del Estado, digamos, alguna autoridad pueda tomar carta en asunto y empezar con fiscalizaciones. Mejorar el servicio es sumamente vital. Permite también que la gente, digamos, la ciudad se mueva, si eso es lo importante, lo relevante.
1: Así es, muy bien, muchas gracias, que tenga un buen retorno.
0: Bueno, muchas gracias. Hasta luego.
1: Nuestros auditores también en contacto permanente con la radio, y nosotros muy atentos también a comentarlo, porque tiene que haber alguna autoridad que, como él dice, haga fiscalización precisamente los fines de semana para evitar que esto ocurra.
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regalos seguramente ya están comprados, probablemente para celebrar el Día del Niño mañana, ¿no? Bueno, pero hoy en día hay una gran controversia de repente por lo que quieren los abuelos regalarle a los nietos a propósito de este Día del Niño, y que no siempre encajan con el criterio de los padres, especialmente los padres más jóvenes, ¿no? Lo que a los ojos de los más adultos parece un detalle entrañable, esconde algunas implicaciones negativas para la siguiente generación. Esto es lo que está ocurriendo con el regalo de moda, los cuentos infantiles personalizados mediante inteligencia artificial. Estos libros son uno de los regalos más habituales en los últimos años, pero ahora se han puesto de moda un tipo de libro muy popular, uno protagonizado por el propio niño, y eso llama la atención a todo el mundo. La idea lleva ya unos cuantos años dando vuelta por internet, pero ahora se ha añadido un nuevo elemento en la ecuación, que es el que a veces no le gusta a los padres, la inteligencia artificial. Y es que tanto el libro como las ilustraciones están hechos con inteligencia artificial. Estos libros se presentan al niño como protagonista, con su nombre, su cara y hasta los detalles de su vida cotidiana. Metiendo los datos del niño en cuestión, tienes un libro en minutos en que puedes elegir tú mismo la temática para después regalárselo al nieto, fundamentalmente. Piratas, aventuras, ficción, el espacio, en fin. El resultado, dicen algunos, es bastante extraño y a algunos les preocupa. Pero al margen de esto, lo que no les gusta a los padres es que tengan que proporcionar datos personales y fotografías.

0: Del niño. Las nuevas generaciones tienen mucha precaución respecto a lo que se sube a redes sociales, a internet en general, y con mayor razón que datos que se le proporcionan finalmente a la inteligencia artificial. Afortunadamente cada vez más conciencia de lo que implica subir fotografías, por ejemplo, de menores a internet, y son muchos los que han dejado de publicar fotos de sus hijos en redes sociales, por lo que no les hace ninguna gracia que los abuelos hagan un libro de cuentos con inteligencia artificial donde se incorporan fotografías y momentos que son cotidianos, son domésticos y que se generan a diario, semanalmente, mensualmente por parte de, en este caso, los hijos y por otra parte los abuelos que están pensando en hacerle un regalo mañana que tenga que ver con historias que son personalizadas por los nietos, pero que quien finalmente lleva el timón de la historia finalmente es la inteligencia artificial.
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La música de raíz folclórica va a ser la reina en Temuco el próximo 22 de agosto, cuando en el Teatro Municipal Camilo Salvo se lleva a cabo una nueva versión del festival de raíz folclórica en

entre el Cautín y el Nilol, que recordemos que a partir de este año se convierte en un evento nacional. El concurso, el llamado a los compositores fue nacional. Y ya están seleccionadas las 10 obras que van a participar el próximo 22 de agosto en este evento, que además es un evento que tiene entrada liberada. ¿Cuáles son las canciones que van a competir? Bueno, hay de varias comunas en realidad, ¿no? Está Río Bueno con la canción Cosas de la Vida, San Pedro de la Paz también como comuna con Peñipaine, Chiguayante con el título Juan Camaronero, y la de Maipo al Corral de los Recuerdos. Desde Castro va a llegar Neruda, hecho canción. Desde Tomé, ¿Qué haré sin ti? Talca va a estar representado con la canción El tiempo te lo cobró. Vilcún con Don José, mi profesor. Y dos canciones de Temuco, que son En los campos de mi tierra, y también va a estar la canción Pa' que sonrías. La lista de las 10 canciones seleccionadas, esta nueva versión del festival Entre Cautín y el Nielol, que es un festival de raíz folclórica que tendrá lugar a partir de las 5 de la tarde el próximo 22 de agosto en el Teatro Municipal de Temuco.

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2: Vamos a ver qué está ocurriendo con el fútbol a esta hora. Recordemos que está jugando precisamente Joaquín Bonido con La Serena. 59 minutos, segundo tiempo, 0-0. Vamos con el equipo de Bío Bío Deportes.
3: Intenta ahora Badalá, se equivoca Badalá. Recuperación de Salazar, mete el pelotazo largo en la mitad del terreno, se impone bien el jugador Gazzolo, la va tocando a la derecha, la toma Zavala, mucho centro largo de Coquimbo. Prefiere el toque atrás ahora para Camargo. Ahí está Camargo retrocediendo otra vez para Manuel Fernández.

0: Hernández, ahí está el baluarte en el que el título de Coquimbo el año pasado, juega otra vez hacia la banda derecha y acá la toma Camargo, ahí está Alejandro Camargo, la pide a su lado Galani, prefiere jugar en corto, la agarra Gazzolo, Gazzolo otra vez con Camargo, Camargo y el pase hacia atrás para Manuel Fernández, ahí la tiene el zaguero central izquierdo, el pase hacia la zurda buscando la presencia de Azócar, ahí se viene Azócar, siempre Azócar, se equivoca en el pase Azócar, recuperación a medias de la Serena, la vuelve a tener ahora Chamorro para el conjunto visitante, se equivoca en el pase, la vuelve a controlar el cuadro de Coquimbo a través de Salinas, Salinas con Camargo, Camargo y Fernández, apertura ahora para Cornejo, ahí la tiene Juan Cornejo, tenemos casi 16 minutos, Cornejo y el pase malo, hay lateral que va a jugar el conjunto de la Serena, don Felipe,
1: dígame,
0: ¿tiene?
1: Tengo,
0: vamos, con lo que tiene.
1: ¿Sabías que Orfel Cortés, argentino nacionalizado chileno, es considerado el mejor arquero en la historia de Club Deportes La Serena? Defendió el arco granate entre 1962 y 1973.
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1: Tratazo, ¿eh?
0: Sí, señor, se fue Guido Badalá en el cuadro de Coquimbo. Ingresó Pablo Rodríguez, volante también. El número 18 juega en largo ahora. Gutiérrez, pelota rápidamente sacada por el fondo de Coquimbo. La vuelve a recuperar la Serena. Quería ahora en la mitad de la cancha Jason Vargas. La perdió. Y acá viene el pelotazo de Camargo. A correr Zavala por la banda. Johansen no está en el área. Controla Zavala. Ojo atrás, la pide Rodríguez. Se demora Zavala. Mete el centro, rebota finalmente en Salazar. La pelota se va de la cancha. Y hay tiro de rincón que va a jugar Coquimbo en la bandera derecha del arco del sur. Zavala le pide aliento a la gente, 17 minutos tenemos. Se mantiene el 0-0.
1: Mira, Pancho, nos escribe el señor Sergio Corder Bonilla, ¿ya? Que tiene una foto de Coquimbo ahí en su WhatsApp. El 40% de los focos están funcionando, para que no critiquen.
0: 40%.
1: Ahora, para que no critiquemos. Pero ¿por qué está funcionando el 40% nomás, pues?
0: Entiende que diera a funcionar todo, ¿no?
1: Lógico, pero si, ¿o están él, ahorrando?
3: Pregúntale si él puede, él ve el partido y si está viendo.
0: Le va a pegar Cornejo, pelota al área. Despeja bien con golpe de cabeza el jugador Chamorro. La pelota queda en terreno de la Serena en la mitad de la cancha. Uy, Galani la manda a cualquier parte. Y lateral que es Blanco y juega la Serena.
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1: Ocho compañías de bomberos asistieron a un incendio que afectó un bus del sistema de red en la comuna de Providencia, en la región metropolitana. Un homicidio con arma blanca en contra de un joven de 19 años se registró al interior de un bus del transporte público en La Pintana. La Fiscalía Regional Metropolitana Sur formalizó a 17 imputados acusados de participar en una organización criminal dedicada al tráfico de drogas en la comuna de Puente Alto. Un ciudadano uruguayo fue detenido por intento de cohecho a carabineros en el aeropuerto de Santiago. Dos personas fallecidas y un menor en riesgo vital dejó un accidente de tránsito que involucró a un bus con jugadores juveniles de Deportes Temuco y un furgón. Una persona falleció y otra resultó lesionada tras una violenta colisión entre dos vehículos en la ruta CH-115 que une Talca con San Clemente. Polla Chilena y Lotería ganaron la disputa judicial contra los casinos online luego que la Corte de Apelaciones ordenara bloquear los sitios de apuestas no autorizados. En el oficialismo tomó fuerza la idea de suspender la semana distrital para acelerar la tramitación de proyectos de seguridad en medio del impulso del gobierno a su agenda en esta materia. Tras la aprobación del plan de reconstrucción, la oposición busca recomponer su coordinación y evitar nuevas divisiones con foco en las agendas laboral y de seguridad. A dos años de su implementación y con más de 68.000 denuncias, la ley Karin enfrenta cuestionamientos por burocracia y demoras, mientras el gobierno evalúa cambios y el Congreso debate suspenderla por 5 años. Cerca de 3.000 trabajadores contratistas vinculados a Andes Norte de Codelco siguen en la incertidumbre, mientras los sindicatos esperan respuestas sobre su situación laboral y el futuro del proyecto. El Ejecutivo evalúa postergar el retorno de 400 funcionarios al complejo Los Libertadores por la demora en el despeje del lado argentino y el pronóstico de nuevas nevadas. La Municipalidad de Futaleufú solicitó declarar emergencia agrícola en la provincia de Palena, en la región de Los Lagos, por los efectos de las intensas nevadas en la actividad productiva. Y en el ámbito internacional, aumenta la tensión diplomática entre Bulgaria y Ucrania tras la explosión de un dron cerca de la frontera con Rumania y de un gasoducto transbalcánico. España restableció los controles fronterizos con Italia y revisó a 199 pasajeros durante la primera jornada de aplicación de esta medida.
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1: ¿Cómo están? Muy buenas tardes. Muchísimas gracias por estar con Biobío, la radio, para revisar las noticias de Radiograma en su edición tarde, en este día sábado 8 de agosto. No te olvides que estas noticias también están en nuestra página web en biobiochile.cl y vamos de inmediato a revisarlas. Nevazones en la cordillera de Antuco acumularon nieve en el área del Parque Nacional Laguna del Laja, afectando parcialmente caminos cercanos a la reserva forestal. También se registró nieve al interior de la comuna de Nacimiento. Se espera que las nevazones continúen por el fin de semana y lleguen hasta sectores más bajos en la precordillera de la provincia de Biobío. Mario Tapia nos informa desde Radio Biobío de Los Ángeles.
4: De acuerdo a lo señalado a la radio por el Departamento de Turismo de la Municipalidad de Antuco, más de un metro de nieve ha caído en el sector.

0: de Laguna del Laja, localizado desde Antuco hacia la cordillera. Lo anterior obligó a que personal municipal de Vialidad Biobío efectúe trabajo de despeje en estas rutas, según lo confirmó Jorge Rubilar, director de la Oficina de Turismo de la Comuna de Antuco.
1: En la zona de Abanico, hacia lo que es Campamento Viejo, tenemos alrededor de 10 centímetros en la ruta, lo cual maquinaria está en despeje. Y lo que es en el Parque Nacional Laguna del Laja, ya tenemos bastantes centímetros, incluso por acumulación de nieve, aproximadamente en parte un metro. Se encuentra Vialidad trabajando en el lugar. El acceso para el día de hoy al Parque Nacional, vehículo 4x4 sin ningún problema, 4x2 alto, cadena, también no va a tener ningún problema, y lo que va a quedar a evaluación para ahora más tarde va a ser el 4x2 estándar, ya, pero sí o sí va a tener que llevar cadena.
0: En tanto, la nieve que cayó en sectores precordilleranos fue disipada rápidamente por la lluvia, tipo aguanieve que cayó también en las últimas horas hacia el sector más urbano de Antuco, según lo manifestó el concejal Mauricio Saldías.
2: Se cayó nieve en Antuco, producto de la lluvia, se fue, pero de Abanicos arriba hay mucha nieve. Bueno, en Antuco no cae, todos los años nieve en la zona urbana, son ocasionales, cuando la isoterma es muy baja, pero como les digo, anoche cayó nieve en Antuco, pueblo urbano, y la lluvia la derritió, pero para arriba está con mucha nieve, incluso los cerros, el Tilque, los cerros frente a Porcura, son todos blancos, está hermoso.
0: Se estima, según pronóstico entregado por Senapred, que las nevazones seguirán durante el fin de semana y los organismos de emergencia estarán atentos a las situaciones complejas que se puedan afectar los caminos, turistas y comunidad en general. En Los Ángeles, Biobío, la radio.
3: Y ante las intensas nevadas que han caído por varias semanas ya en la provincia de Palena y que la mantienen con alerta amarilla, desde la municipalidad de Futaleufú advirtieron que debería declararse emergencia agrícola en esta zona de la región de Los Lagos. Vamos a conocer los detalles con Franco Bustamante desde Radio Bio Bio de Puerto Montt.
4: La caída de nieve ha obligado que los equipos de vialidad trabajen permanentemente en el despeje de rutas para evitar que localidades de dicha provincia queden sin conectividad. Pese a esto, en Futaleufú hay dos sectores rurales que están aislados. Uno es el Espolón, donde debe llegarse cruzando un lago, y el otro es Río Chico, un lugar altamente poblado que está en la parte alta de la comuna. Al respecto, el alcalde de Futaleufú, Fernando Grandón, explicó que las instituciones del agro están reuniendo antecedentes y espera que en base a ello pueda declararse emergencia.
5: Lo que se nos puede venir de aquí a un mes más, que es donde empieza la actividad grande ganadera, que son las paliciones y donde los animales requieren de mayor apoyo para que la crianza que se viene sea la adecuada. Entonces, yo creo que el lunes ya vamos a tener un reporte bastante completo acá, junto con INDAF y con el SAC, que son las instituciones del agro que tenemos, para entregar un reporte completo al Ministerio de Agricultura y ya evalúe directamente la posibilidad de emergencia agrícola.
4: Otro de los sectores que han permanecido monitoreando, indicó Grandón, es Río Azul Interior, ubicado en la zona más cordillerana de la comuna, donde también habitan algunas familias. Ante esto, hay incertidumbre por parte de la autoridad comunal, considerando que continúa nevando en la provincia de Palena, implicando el corte temporal incluso de rutas que unen a la carretera austral en Puerto Montt. Bio Bio, la radio.
3: Más de 3.500 personas permanecen aisladas en sectores rurales de Lonquimay, todo esto debido a la acumulación de más de un metro de nieve. La emergencia se extiende al paso fronterizo Pino Achado, que lleva ya 4 días cerrado y mantiene a más de 500 camiones varados a la espera de poder cruzar hacia Argentina. Vamos hasta Radio Bio Bio en Lonquimay, nos informa Iván Betancur.
6: Han continuado las precipitaciones de nieve en la cordillerana comuna de Lonquimay, las que comenzaron la jornada del día miércoles, lográndose acumular hasta la fecha cerca de 50 centímetros de nieve en el radio urbano de la comuna, mientras que los sectores rurales supera el metro de espesor. Maquinaria municipal, de vialidad y de la empresa global están trabajando en el despeje de las rutas principales, pero aún falta por despejar todos los caminos secundarios. Es por ello que más de 900 familias se mantienen con problemas de conectividad. Esto es 3.565 personas aisladas. Así lo indicó a la radio el alcalde Eduardo Yáñez Rivas.
7: Bueno, durante estos días hemos estado enfrentando un sistema frontal que nos ha traído grandes precipitaciones de nieve, cerca de 50 centímetros de acumulación en la zona urbana y más de un metro en la zona rural. Tenemos más de 890 familias aisladas.
6: Otra complicación que tiene la comuna de Lonquimay es el corte del suministro eléctrico. Esto se debe al peso de la nieve, que se cortaron varias líneas, incluso

0: inclusive hay camiones de Frontel que están trabajando en algunos lugares para poder reponer algunos postes que se vieron dañados producto de las condiciones climáticas. Los pasos fronterizos de la región de la Araucanía se encuentran cerrados por acumulación de nieve, pero el que tiene mayor complicación es Pino Hachado, que ya lleva 4 días cerrado y más de 500 camiones parados en la localidad de Liucura. Fueron muchos camiones que fueron derivados hacia los pasos fronterizos del sur del país por el cierre del paso Los Libertadores, y es así que muchos de esos camiones llegaron a Pino Hachado, y este tiene una capacidad de atención cercano a los 150 a 170 camiones. Por lo tanto, hay algunos que llevan más de 7 días esperando poder realizar los trámites aduaneros. Situación similar ocurre en Las Lajas y algunas comunas de la provincia de Neuquén, donde son más de 500 camiones que aún están a la espera de poder cruzar la frontera y llegar con sus cargas a lugares de destino. En Lonquimay, Bio Bio, la radio.
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2: Nuevamente permanece cerrado el paso fronterizo Cardenal Antonio Zamoré, uno de los principales puntos de conexión terrestre entre Chile y Argentina. El complejo no tendrá tránsito durante toda esta jornada de sábado, en medio de una semana marcada por reiteradas restricciones que han afectado especialmente al transporte de carga. Priscila Rupayán nos informa desde Radio Bio Bio de Osorno.
3: La situación es especialmente relevante considerando que durante esta semana el tránsito por Cardenal Zamoré ha estado sujeto a cierres y restricciones parciales en uno de los más importantes corredores utilizados para el intercambio terrestre entre ambos países. La nueva interrupción responde a las condiciones meteorológicas en la zona cordillerana. Hay nieve, hielo, viento blanco y caída de árboles y ramas sobre la ruta, mientras maquinaria de vialidad chilena trabaja en el despeje. Pero detrás de este nuevo cierre también aparece un problema que se ha repetido durante los últimos días: la capacidad de respuesta para mantener habilitado este corredor internacional. El delegado presidencial provincial de Osorno, Alejandro Revain, sostiene que Chile ha debido reforzar las labores de despeje ante la falta de equipamiento del lado argentino.
4: Aceptado también por la autoridad del país vecino, se debe principalmente a dos factores. Principal de ellos, el mal funcionamiento de la aduana del servicio desde el lado del país vecino, del lado argentino, porque no cuentan con el suficiente equipamiento de vialidad para la limpieza de los caminos, y nosotros como país vecino hemos tenido que colaborar con ellos, un redoblamiento de los esfuerzos.
3: El cierre de este sábado también generó una diferencia en la explicación entregada por ambos países. Desde la Dirección Nacional de Asuntos Técnicos de Frontera de Argentina señalaron que la medida corresponde a un requerimiento de vialidad Chile por las condiciones existentes en el territorio nacional. Desde la Delegación Presidencial de Osorno aclaran que si bien Chile solicitó el cierre ante las condiciones de riesgo, la decisión se adopta mediante una coordinación conjunta con las autoridades argentinas. Por ahora, maquinaria de vialidad chilena continúa trabajando en la ruta y las autoridades esperan contar con mejores condiciones para evaluar una eventual reapertura durante este domingo. En Osorno, Bio Bio, la radio.
2: Y tras más de 3 semanas del cierre del paso Los Libertadores, la delegación presidencial regional está evaluando postergar el retorno de 400 funcionarios al complejo ante la demora del despeje en la zona argentina y las nuevas nevadas previstas para este martes y también próximo jueves. En tanto, usuarios denunciaron arbitrariedad en las restricciones de acceso a la alta montaña, cuestionando que se permita solo el ingreso de turistas con reservas en el resort. Aníbal Rosales nos informa desde Radio Bio Bio, la región de Valparaíso.
5: La reapertura del paso Los Libertadores aún no tiene una fecha confirmada y, según informó la autoridad, dependerá del avance de las faenas de despeje en territorio argentino y de las condiciones meteorológicas en la alta montaña. En ese escenario, la Delegación Presidencial Regional de Valparaíso evalúa postergar el retorno de cerca de 400 funcionarios al complejo fronterizo Los Libertadores ante el pronóstico de nuevas nevadas entre el martes y el jueves. El delegado presidencial regional, Manuel Millones, señaló que las labores del lado chileno ya permitieron llegar hasta el túnel internacional y que ahora se encuentran a la espera del avance argentino.
6: Va a nevar el martes, la información que nos dice, de martes a jueves. Incluso esa condición de mal tiempo ha derivado en que estemos evaluando en reinstalar a los 400 funcionarios, como habíamos acordado, subirlo martes a miércoles. Hoy día hay solamente 20 funcionarios de la concesionaria, de vialidad y de carabineros.
5: Millones sostuvo que si continúan las nevadas y Argentina aún no logra avanzar hasta el túnel, se evaluará modificar el retorno de los cerca de 400 trabajadores que estaba previsto para los próximos días. Estas restricciones también generaron cuestionamientos entre quienes intentaron ingresar este sábado a sectores de la alta montaña. Pablo Arancibia relató que este fin de semana cerca de 80 vehículos permanecieron detenidos en la vía y cuestionó

0: que algunas personas con reservas en el resort Esquí Portillo si pudieran continuar su recorrido.
1: La gente que venía bajando decía que estaba todo normal, estaba todo expedito, y Carabinero uno decía que era por avalancha y por desprendimiento de roca. Lo cual lo encontramos ilógico, porque si estaba pasando la gente que iba en bus, ¿cuál era la dificultad que nosotros pasáramos? Pues si a las finales nosotros no íbamos a llegar hasta arriba, hasta Portillo, podríamos llegar abajo.
0: Ante estos cuestionamientos, el delegado regional Manuel Millones explicó

0: prioridad será permitir el tránsito de los cerca de 1.070 camiones que permanecen al otro lado de la frontera, operación que la autoridad estima podría completarse en aproximadamente 2 días. Desde la región de Valparaíso, Bio Bio la radio.
1: En medio de las lluvias y bajas temperaturas, consumidores acusan escasez de pellet en Valdivia. Durante las últimas 2 semanas, desde el Ministerio de Energía, aseguran que hay abastecimiento para enfrentar el término del invierno. Andrea Solís nos informa desde Radio Bio Bio de Valdivia.
2: Luego de las intensas precipitaciones que se registraron en la región, sumado al frío que se ha dejado sentir en los últimos días, consumidores han acudido a diferentes locales comerciales para abastecerse de pellet en Valdivia. Sin embargo, han evidenciado que muchos recintos donde habitualmente encontraban el producto, este se acabó y no ha vuelto a llegar hace semanas. La radio acudió hasta el punto de venta de la empresa Ecomás, donde durante los últimos días se han producido filas con decenas de personas comprando pellet, e incluso se ha determinado la venta racionada para asegurar el abastecimiento. Consumidores señalaron que hace semanas no han encontrado pellet en ferreterías o supermercados, asegurando que los lugares donde sí han encontrado, esta se agota rápido.
3: En ninguna parte. Ayer vinimos a Sodima, anduvimos recorriendo todo Valdivia y no encontramos en ninguna parte pellet.
4: Imagínense, ahora están diciendo que están racionalizando la cantidad de pellet que hay que comprar, 5 bolsas. Entonces igual está complicado el tema del pellet.
5: Aquí antes tú encontrabas fácil, yo compraba en el Líder, pero ahora ya no hay.
6: Bueno, por lo menos hace como 2 semanas, por lo menos en el trébol no hay.
7: No puede ser esto, que una ciudad tan grande como Valdivia y no hay abastecimiento.
2: Desde el Ministerio de Energía de Los Ríos señalaron que se ha estado monitoreando permanentemente el mercado y se constató que está llegando pellet a distintos puntos de comercialización y distribución. Enfatizaron que cerca del 80% del pellet que abastece la región proviene de plantas de Biobío, la Araucanía y el Maule, por lo que hicieron un llamado a las familias a comprar de acuerdo a las necesidades habituales, evitando la sobredemanda. Desde la cartera aseguraron que mantendrán un monitoreo permanente y en coordinación con productores y distribuidores para evaluar la disponibilidad de pellet en la región hasta el término del invierno. En Valdivia, Biobío, la radio.
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1: Nos comentan que hay un incendio a esta hora en Concepción, cerca o en el sector del Cerro La Pólvora. Hay auditores que nos han enviado algunos audios para contarnos lo que está ocurriendo en ese lugar. Escuchemos lo que nos dicen.
12: Yo, informando. Cerro La Pólvora, un incendio declarado de altas proporciones. Cerro La Pólvora y se ve de todos lados. Yo estoy acá en carrera y se puede apreciar el fuego. Cerro La Pólvora, fuego, fuego, fuego.
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1: Bueno, y por lo mismo vamos a tomar contacto con una de nuestras unidades móviles para que nos cuente respecto de este incendio que está ocurriendo esta hora en el Cerro La Pólvora en Concepción. Mauricio Gándara, adelante.
13: Sí, hasta ahora hay un incendio estructural en un departamento, esto en Polvorín con Cerro La Pólvora, en la comuna de Concepción. Hay 3 carros del Cuerpo de Bomberos Penquista que están concurriendo a esta emergencia. Reiteramos, un incendio declarado en Polvorín con Cerro La Pólvora, en la comuna de Concepción, con 3 compañías que a esta hora están combatiendo esta emergencia. Bio Bio, la radio.
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1: Ya con 20 minutos, 2 personas fallecidas dejó un accidente de tránsito que involucró a un bus que tras

0: trasladaba a la Liga Juvenil de Club Deportes Temuco y además un furgón. El conductor del bus quedó detenido. Vamos a conocer más detalles desde Radio Bio Bio en Temuco con Bárbara Justi.
1: El hecho ocurrió cerca de las 8 de la mañana de este sábado en la intersección de Avenida Rudecindo Ortega con Calle Unión Norte en Temuco. En el lugar colisionaron un bus Scania conducido por Gonzalo Gómez Sáez, de 36 años, y un furgón Peugeot Partner, en el que viajaban tres integrantes de una familia. A consecuencia del impacto, fallecieron en el lugar el conductor del furgón, Víctor Mauricio Águila Cabrera, de 49 años, y su esposa, Jessica Bastida Leaga, de 47 años. El hijo de ambos, un adolescente de 13 años, resultó con lesiones de carácter grave y fue trasladado por personal del SAMU hasta el Hospital Regional de Temuco, donde permanece hospitalizado. Así lo confirmó la coronel Jimena Valle, prefecta de Carabineros en Cautín.
2: Este accidente involucró un bus que trasladaba a la Liga Juvenil de Deportes Temuco y un vehículo menor particular donde se desplazaba un hombre y una mujer adulto que resultaron fallecidos en el lugar, de 47 y 49 años respectivamente, y un menor de 13 años que fue trasladado al hospital regional.
1: El adolescente se dirigía junto a sus padres hasta el campo deportivo Ñelol para participar en los Juegos Deportivos Escolares, donde representaría al Colegio Saint Patrick en la disciplina de natación. En el otro vehículo viajaban 40 personas con dirección a Concepción, entre ellos jóvenes de las categorías sub-18 y sub-20 de Deportes Temuco. Los jugadores resultaron ilesos. En el lugar del accidente estuvo Esteban Valencia, jefe de las divisiones inferiores de Deportes Temuco, quien se mostró visiblemente afectado por lo ocurrido y relató a la radio que los ocupantes del bus no lograron percatarse de cómo se produjo la colisión.
3: No somos una delegación del Club Deportes Temuco que iba a jugar unos partidos a Concepción y bueno, lamentablemente nos vemos afectados, lamentablemente no vimos nada de cómo fue la circunstancia y bueno, lamentar obviamente las personas fallecidas porque eso obviamente es lo que más nos duele ahora.
1: Y fue a través de un comunicado que Deportes Temuco lamentó la muerte de Víctor Águila, quien fue un exjugador entre 2005 y 2006 y además padre de Yerko Águila, también exjugador y canterano. El conductor del bus, identificado como Gonzalo Gómez, se resultó con lesiones leves. Carabineros le practicó una prueba respiratoria de alcohol que arrojó 0 gramos por litro. Por instrucción de la Fiscalía de Primeras Diligencias, el conductor quedó detenido y será presentado este domingo a control de detención. 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
0: Una persona falleció y otra resultó lesionada tras una violenta colisión entre dos vehículos en la ruta CH-115, que es la que une Talca con San Clemente. Vamos hasta Radio Bio Bio en la región del Maule. Miguel García, adelante.
4: Efectivamente, este fatal accidente de tránsito se registró en horas de esta tarde en el kilómetro 55 de la ruta internacional CH-115 que une a Talca con la comuna de San Clemente y que conduce hacia territorio argentino. De acuerdo a los antecedentes recopilados por la radio, se trató de una violenta colisión de dos vehículos menores. Uno de ellos terminó volcando en el lugar. Con la llegada de los equipos de rescate del Cuerpo de Bomberos San Clemente, se confirmó en el lugar del fallecimiento de una de las víctimas en este accidente y otros tres lesionados de diversa consideración, movilizando a las unidades de rescate del Cuerpo de Bomberos San Clemente, derivados hasta el Hospital Regional de Talca. Se espera que concurra en el transcurso de los próximos minutos los efectivos de la subcomisaría investigadora de accidente de tránsito CIA de Carabineros Talca, a fin de establecer la dinámica de este nuevo accidente que enluta las vías de la región del Maule. 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
0: Con certeras puñaladas fue asesinado un joven de 19 años mientras se encontraba al interior de un bus del transporte público, esto en un hecho ocurrido en la comuna de La Pintana, en la región metropolitana. En esta misma comuna, tres personas fueron detenidas, acusadas de narcotráfico en la población El Castillo, mientras que en otras informaciones un ciudadano uruguayo fue detenido tras un intento de soborno a carabineros en un hecho ocurrido ahí en el aeropuerto de Santiago. Ya estamos con Jorge Villegas para que nos entregue más antecedentes de todos estos hechos. Hola Jorge, buenas tardes.
7: ¿Qué tal? ¿Cómo están? Buenas tardes. Sí, se trató de un procedimiento que se desarrolló a eso de las 19 horas en la comuna de La Pintana cuando un joven, de las horas de la madrugada, bien digo eso, de las 3 de la mañana de esta jornada, cuando un joven de 19 años que se encontraba al interior de un bus del sistema red del recorrido 212, justamente pasando por la calle del Observatorio con Santa Rosa. En ese lugar, por motivos que están siendo investigados,

0: investigados, se realiza un forcejeo, ¿no? Una pelea con dos personas que se encontraban también al interior de esta micro, y por razones que están siendo investigadas es que finalmente este joven terminó apuñalado, heridas que finalmente le provocaron la muerte, ¿no? Producto de...
1: En el cual la víctima, quien transitaba en bus de la locomoción pública, es abordado por dos sujetos, uno de ellos reunidos con un cuchillo, tras una discusión lo hiere en sus extremidades inferiores para huir del lugar. Posteriormente, el chofer del bus lo traslada hasta dependencia del Hospital Padre Hurtado, quien es auxiliado por personal médico y constatan su fallecimiento posteriormente. En el cual la víctima, quien transitaba en bus de la locomoción pública, es abordado por dos sujetos, uno de ellos reunidos con un cuchillo, tras una discusión lo hiere en sus extremidades inferiores para huir del lugar. Posteriormente, el chofer del bus lo traslada hasta dependencia del Hospital Padre Hurtado, quien es auxiliado por personal médico y constatan su fallecimiento posteriormente.
0: Claro, todo esto finalmente constató el fallecimiento de esta persona en el Hospital Padre Hurtado, y de acuerdo a lo que se investiga entonces por parte de la Policía de Investigaciones es que aparentemente habría sido un intento de asalto o una riña, ¿no? Por algunos motivos anteriores que estas personas habrían tenido con este joven. Todo eso tiene que esclarecerse, sin embargo, tras las pericias que realiza la Brigada de Homicidios de la Policía de Investigaciones. Según testigos, habrían sido menores de edad quienes habrían entonces atacado a esta persona con este cuchillo interior de este bus, ¿no? Del sistema red del recorrido 212 en la comuna de La Pintana. Nos mantenemos en esta comuna del sector sur de la capital porque en las últimas horas, ¿no? La Policía de Investigaciones dio a conocer que se detuvo a tres personas de nacionalidad chilena. Todo esto en la población del Castillo, ¿no? De esa comuna, un sector bastante complejo de esa zona sur de la región metropolitana. Fue producto de una denuncia anónima de vecinos del sector quienes denunciaban que en ese lugar se trataba distintas drogas, ¿no? Era como un sector de acopio y también venta de drogas. Esto fue confirmado tras allanamientos que se realizaron en tres domicilios de esa comuna por parte de la Brigada de Investigación Criminal de la Policía de Investigaciones, y quienes allanaron, ¿no?, estas viviendas, logrando constatar entonces distintas cantidades de drogas que mantenían estas personas, también armamento, y corroborando, ¿no?, la participación de estas personas aparentemente en estos delitos que le imputa el Ministerio Público. Lo que hizo hincapié, ¿no?, en la Policía de Investigaciones tiene que ver con la amplia seguridad que estas personas mantenían en el recinto en donde operaban, y todos esos detalles fueron confirmados y también explicados por el subprefecto Ronald Alvear de la Brigada de Investigación Criminal de La Pintana. Escuchemos.
2: Blindan tanto puertas y ventanas. Esto lo hacen con placas de acero y también con picaportes que van directamente hacia el muro y al piso, lo que produce un tema, una suerte de anclaje. Con lo cual es muy difícil el acceso, y por lo mismo nosotros tenemos que apoyarnos con imágenes aéreas, con dron, ¿cierto?, de la misma brigada, en donde nosotros determinamos, digamos, cuáles son las salidas y los escapes de estas personas.
0: Claro, son medidas que se podrían decir bastante sofisticadas que esta banda mantenía en la comuna de La Pintana para hacer de alguna manera quite, ¿no?, al trabajo policial para poder entonces no ser identificados. Sin embargo, fueron detenidas, estas tres personas fueron puestas ya a disposición de la justicia, y en el interior de estos domicilios se encontraron cocaína, pasta base, marihuana, y también se decomisó dinero en efectivo. Todas esas pruebas son las que está poniendo entonces la fiscalía a disposición del tribunal para poder entonces determinar algún tipo de medida cautelar o el arresto, ¿no?, finalmente, de estas tres personas detenidas. Por último, que tiene que ver también con una situación que ocurrió hace algunas horas acá en la región metropolitana, tiene que ver con un ciudadano uruguayo en dependencias del Aeropuerto Internacional Arturo Merino Benítez. Este ciudadano uruguayo llegó en un vehículo particular justamente hasta ese lugar, aparentemente siendo labores de Uber, ¿no?, de transporte de pasajeros privados en ese lugar, y al momento de ser fiscalizado es que las policías, carabineros en este caso, se constató de que toda su documentación se mantenía prácticamente vencida, tanto su licencia de conducir como también los papeles del vehículo. Todo esto motivó entonces a que iniciara un procedimiento de quitar el vehículo de circulación, así como también los documentos de esta persona. Al verse en este procedimiento es que intenta sobornar a carabineros con 60.000 pesos, quienes le estaban entonces entregando, ¿no?, este dinero en efectivo a las policías, lo que fue justamente negado por carabineros, procediéndose a su detención en el lugar producto del delito de cohecho. Fue precisamente la mayor Priscila Aguilar de la 27A, comisaría de carabineros, quien detalló que esta detención se dio en el mismo lugar porque el ciudadano, según sus palabras, estaba cometiendo su delito en situación de farándula. Escuchemos.
3: y al requerir la documentación

0: acción de este la mantenía vencida. Y con el propósito de dejar sin efecto este procedimiento, ofrece la suma de 60 mil pesos de dinero en efectivo al personal de servicio. Carabineros rechazaron de inmediato este dinero e informaron al ciudadano que estaba cometiendo un delito en situación de flagrancia, procediendo con su inmediata detención.
1: Claro, eso fue parte entonces de un resumen policial que ha acontecido en las últimas horas acá en distintas comunas de la región metropolitana. 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
2: El juzgado de Santa Bárbara ordenó la prisión preventiva de un imputado por secuestro con violación, esto en Alto Biobío. Se informó que entre las penas que arriesga el imputado se incluye presidio perpetuo debido a la violencia y crueldad con que actuó en este caso contra su expareja. Mario Tapia nos informa desde Radio Biobío de Los Ángeles.
3: El juzgado de garantía de Santa Bárbara dejó sujeto la medida cautelar de prisión preventiva a Patricio Alonso Calpán Marihuán, imputado por el Ministerio Público como autor de los delitos consumados de secuestro con violación, lesiones graves y amenazas de muerte en contexto de violencia intrafamiliar y género, ilícitos perpetrados entre el 7 y 23 de julio recién pasado en la comuna de Santa Bárbara. En la audiencia de formalización, la magistrada Mary Ramírez ordenó el ingreso en prisión de Calpán Marihuán por considerar que la libertad de este constituye un peligro para la seguridad de la sociedad y de la víctima. Además, fijó en 4 meses el plazo de investigación. Según el ente persecutor, cerca del mediodía del 7 de julio de 2026, la víctima concurrió junto a sus padres hasta el domicilio de su expareja, el imputado Patricio Alonso Calpán, ubicado en la parcela 3, el lote B, sector La Peña, comuna de Santa Bárbara, para solicitar la devolución de una motosierra que le habían prestado. El imputado aceptó entregar la especie bajo la condición de que la víctima se quedara a conversar a solas con él, lo que fue aceptado por la joven. Tras entregar la motosierra a los padres, el imputado procedió a suministrar drogas a la víctima para retenerla en contra de su voluntad. Bajo estas circunstancias la mantuvo cautiva por más de 2 semanas, periodo en el que la sometió a agresiones físicas y psicológicas y sexuales, insultos y amenazas de darle muerte a ella y a su familia. La jueza que instruye el caso, Mary Ramírez, se refirió a la pluralidad de graves delitos cometidos por el imputado, que mantuvo en cautiverio a su víctima por varios días y bajo torturas.
4: Respecto al imputado Patricio Alonso Calpán Marihuán, formalizado por los siguientes delitos: de secuestro con violación, amenazas y lesiones graves. Todos delitos en contexto de violencia intrafamiliar y de violencia. Otorgó por el tribunal la medida cautelar de prisión preventiva, considerando la pluralidad de delitos, la gravedad de la pena de algunos de ellos y especialmente la forma de comisión de los mismos, relativo al tiempo que estuvo retenida la víctima y las diversas lesiones que se le verificaron por el imputado.
3: Durante los días de cautiverio, Calpán Marihuán golpeó con un martillo en la cabeza a la joven hasta dejarla inconsciente, la rapó con una máquina eléctrica y la presionaba apretándole partes sensibles con el alicate y la mantuvo constantemente amenazada con un cuchillo amarrado en la punta de una vara. En diversas ocasiones, se indicó además, el imputado desnudaba a la víctima y la obligaba bajo amenazas a realizar acciones de carácter sexual, amén de violarla en forma reiterada. En Los Ángeles, Bío Bío, la radio.
2: Y hasta el lunes se amplió la detención de un adolescente tras el homicidio de un ciudadano egipcio en Coronel. Su defensa aseguró que el menor, junto a su madre, quien era pareja del asesinado, eran víctimas de violencia intrafamiliar. Desde Radio El Carbón de Lota nos informa José Manuel Lagos.
5: Manuel Reyes, padre del menor de 17 años detenido por el presunto asesinato de un ciudadano egipcio en Coronel, aseguró que el fallecido de 48 años tenía un historial de violencia intrafamiliar contra su hijo y su expareja, estando bajo la influencia de drogas al momento de su deceso. Por ello, cree que habría muerto debido a un paro cardíaco. Así lo aseguró tras el control de detención y que se extendió hasta el mediodía del lunes.
6: Pero se presume, como andaba con droga esta persona, se presume que puede ser un paro cardíaco. El hombre era muy violento y la verdad que está muy metido en la droga. Se pegó a mi hijo, por eso se vino a ver conmigo y yo tomé la atención de él. Y después, como pasó el tiempo, la mamá siguió con él, entonces vine a verlo y esta vez se quedó más tiempo con ella y pasó lo que pasó. Así que esperamos que el lunes mi hijo salga bien porque no cometió un asesinato. Sí, fue legítimo esa defensa, sí, por defender a la mamá.
5: La detención del adolescente, confirmó el defensor penal privado, Julio Loaiza, se amplió ya que aún no ha sido entregado el informe.

0: informe previo de la autopsia y el análisis de los sitios del suceso por parte de la Brigada de Homicidios de la Policía de Investigaciones.
1: Lamentablemente hoy día no se pudo dar efecto a la formalización porque la policía está recabando antecedentes respecto de la causa. Lo que señaló el Ministerio Público fue que faltaba informe previo de autopsia y el análisis de los sitios del suceso, porque son varios sitios donde que tienen que investigarse. Eso es lo que no está aún.
2: ¿Se pudo incautar el elemento, el arma con el que el menor había dado muerte?
1: No se ha señalado nada respecto de eso.
0: Según los primeros antecedentes, el homicidio se originó debido a un conflicto familiar, durante el cual el joven se habría involucrado para defender a su madre. Esto de acuerdo a la defensa del detenido. Desde ya anticiparon que se opondrán a una eventual internación provisoria que pudiera solicitar la fiscalía, asegurando que su cliente ha colaborado en el esclarecimiento de los hechos, sumado a la irreprochable conducta anterior. Los antecedentes del homicidio, cuya víctima murió tras recibir alrededor de 3 puñaladas en la zona del cuello y de su pecho, así como de las medidas cautelares en la indagatoria, se ventilarán el próximo lunes en el Tribunal de Garantía de Coronel.
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7: Tras la aprobación del plan de reconstrucción, la oposición busca recomponer su coordinación y evitar nuevas divisiones en el Congreso. Esta jornada las colectividades realizaron encuentros regionales en todo el país, mientras parlamentarios apuntaron a la agenda laboral y de seguridad como los próximos desafíos frente al gobierno del presidente José Antonio Kast. Sebastián Cornejo nos cuenta los detalles.
8: Los partidos de oposición desplegaron encuentros regionales en distintas zonas del país para reforzar su coordinación frente a los próximos proyectos del Ejecutivo, entre ellos la agenda laboral y a iniciativas en materia de seguridad. La convocatoria busca trasladar a los territorios la coordinación alcanzada a nivel nacional, incorporando directivas regionales y liderazgos locales. En la región metropolitana, las colectividades se reunieron esta mañana en la sede del PPD en Santiago. El presidente de dicha tienda política, el diputado Raúl Soto, sostuvo que uno de los objetivos es cerrar las brechas que quedaron expuestas tras la derrota del plan de reconstrucción y evitar así nuevas divisiones en las próximas votaciones.
9: Por primera vez, la oposición en su totalidad, en su conjunto, se reúne a nivel nacional. Queremos cerrar la etapa de la mega reforma tributaria. Tenemos la esperanza puesta en el Tribunal Constitucional de que los argumentos son suficientemente sólidos y robustos.
8: En el Frente Amplio, en tanto, apuntan a que uno de los principales desafíos legislativos será actuar como bloque frente a la agenda de seguridad del gobierno, que contempla iniciativas como la creación del Registro Nacional de Vándalos. Así lo señaló la diputada Tatiana Urrutia.
10: Nosotros tenemos clara nuestra responsabilidad frente a la agenda de seguridad. Vamos a actuar en unidad, respetando nuestros legítimos matices. El ministro Raúl tiene la oportunidad de demostrar que él no es Quirós, que el gobierno puede construir acuerdos en vez de estar pasando la aplanadora como lo hizo con la mega reforma.
8: El escenario coincide además con las elecciones internas del Frente Amplio fijadas para el 15 y 16 de agosto y con el proceso de renovación que tendrá el Partido Socialista durante el próximo año. Movimiento que podrían modificar los equilibrios al interior de la oposición. Por parte del oficialismo, el senador de la UDI, Iván Moreira, llamó al gobierno a aprovechar sus últimas victorias legislativas para acelerar la tramitación de los proyectos emblemáticos. También pidió cuidar la mayoría que calificó como frágil en la Cámara Alta.
11: Le hemos pedido formalmente al presidente Kast que durante este año envíen todos los proyectos emblemáticos es porque tenemos una mayoría en el Senado muy frágil.
8: Las reuniones regionales buscan además recoger preocupaciones como el costo de la vida, el empleo y los efectos de los últimos temporales para incorporarlas así también en la estrategia opositora.
7: La seguridad se consolidó como uno de los principales ejes del gobierno del presidente y tras la aprobación del plan de reconstrucción, el Ejecutivo busca acelerar la tramitación de varias de sus iniciativas en esta materia. En el oficialismo incluso ya han tomado fuerza la posibilidad de suspender la semana distrital para así priorizar el trabajo legislativo. Josefa Chiamaro tiene el detalle.
12: La seguridad ha sido desde el inicio el eje central del gobierno del presidente José Antonio Kast y uno de los principales factores que lo llevaron a la Moneda. En esa línea, este miércoles el mandatario presentó a través de Cadena Nacional más de 30 proyectos de ley junto a una reforma constitucional, en el marco de la denominada Agenda contra el Crimen Organizado y el Terrorismo. La propuesta busca reforzar el sistema de seguridad pública mediante diversas medidas. Entre ellas, establecer la seguridad pública como un deber del Estado a nivel constitucional. Además, el Ejecutivo ha comenzado a desplegar distintas rondas policiales en la capital, la última en la comuna de Macul, la cual fue encabezada por el ministro Martín Arrau. Según detalló la autoridad, en el operativo participaron cerca de 1.500 efectivos de carabineros y otros 1.500 de la Policía de Investigaciones. En el plano legislativo, ha trascendido que el oficialismo estaría evaluando suspender la semana distrital con el objetivo de priorizar la tramitación de la agenda de seguridad impulsada por el gobierno. Sin embargo, en el Congreso las posturas son diversas. Por ejemplo, el diputado de la UDI, Daniel Lilayú, señaló que tanto él como su bancada están disponibles para legislar e incluso durante la semana distrital.
13: Se puso a disposición del presidente de la Cámara, Jorge Alessandri, para sesionar las veces que sea necesario, incluyendo las semanas digitales, para despachar a ley en el menor tiempo posible esta iniciativa. Y si la oposición no quiere, que ellas le expliquen al país qué prefieren presentar, proyectos que deroga la ley Nair Retamal para habilitar la labor de carabineros.
12: En la oposición, el diputado comunista Boris Barrera afirmó que todo esto es una nueva venta de humo del presidente José Antonio Kast.
14: De partida es una persona que no cumple, que miente, y nuevamente creo que está levantando señales de humo. O alguien le podría decir que es un farsante, o popularmente le podrían decir también que es un chanta.
12: Así, mientras el Ejecutivo busca avanzar en los principales ejes de su agenda de seguridad, la oposición continúa en un proceso de rearticulación. Esto tras la aprobación de la mega reforma, junto con la búsqueda de liderazgos que permitan ordenar al sector.
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7: Una petición para el regreso a Concepción de la arista que se investiga en Valdivia presentará el padre del pequeño Tomás Bravo a la Fiscalía Nacional. La Defensoría, por su parte, espera que esta investigación, donde sigue como imputado Jorge Escobar, termine al menos respecto de él. Fabián Polanco nos informa desde Radio Bio Bio de Concepción.
15: Una solicitud al fiscal nacional Ángel Valencia evalúa a Moisés Bravo junto a sus abogados, de manera que la arista pendiente en Valdivia sobre la desaparición y la muerte de su hijo Tomás vuelva a la Fiscalía Regional del Biobío. Así lo informó el abogado Cristian Echaguiza al señalar que, si bien saben que hay diligencias en desarrollo a cargo de la fiscal regional de Los Ríos, Tatiana Esquivel, estiman que ante el cambio de jefe del Ministerio Público en el Biobío ya no hay impedimento para que la pesquisa regrese a Concepción.
16: Nosotros vamos a tomar la decisión en los próximos días de poder pedir que se traiga nuevamente la causa a la región del Biobío, toda vez que el cambio a la Fiscalía de Los Ríos obedecía a la inhabilidad que había determinado en su minuto el fiscal nacional respecto a la fiscal Cartagena. Como ese impedimento ya no existe, creemos que es propicio que la causa vuelva a la región.
15: El caso Tomás Bravo fue parte de la cuenta pública de la Defensoría Regional del Biobío esta semana, al subrayarse la absolución conseguida para Jorge Escobar en la arista de Concepción sobre la calidad de imputado que mantiene el tío abuelo en la causa de Valdivia.
17: El defensor regional Osvaldo Pizarro dijo esperar que esa situación concluya próximamente.
18: La situación está abierta. Inexplicablemente Jorge Escobar sigue en la nómina de personas imputadas y algo que nosotros esperamos que prontamente Valdivia tome una decisión en el curso, ya sea por activar los antecedentes, por decidir no perseverar, pero finalmente esta línea investigativa, a lo menos respecto a Jorge Escobar, cese o termina definitivamente.
17: Consultado por los casi 3 años que lleva abierta la investigación de Los Ríos, sin resultados, el abogado de Chaís dijo que por eso espera el traslado de la causa al Biobío, aunque reconoce que lo lento de la indagatoria es preocupante.
16: Nosotros estamos preocupados por esta situación porque efectivamente ha pasado bastante tiempo

0: sin que la Fiscalía de Los Ríos avance de manera significativa. Confiamos en que un nuevo fiscal le dé un nuevo aire, otra mirada, y hay que agotar todas las instancias.
1: En Valdivia, la fiscal Esquivel habría redirigido hace un tiempo la investigación desde una sustracción de menor al homicidio que inicialmente investigó sin éxito la Fiscalía Regional del Biobío.
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7: A 2 años de su entrada en vigencia, la ley Carín enfrenta cuestionamientos por la burocracia, la acumulación de denuncias y las demoras en su tramitación. Según datos entregados por el Ejecutivo, solo cerca del 20% de las denuncias ingresadas bajo esta normativa correspondería a situaciones de acoso u hostigamiento. Valentina Obrecki con más detalles.
8: La implementación de la ley Carín volvió al centro de la discusión política luego de que diputados del Partido Nacional Libertario propusieran suspender por 5 años la normativa ante los problemas que aseguran se han registrado desde su entrada en vigencia. El presidente José Antonio Kast no respaldó directamente la iniciativa, aunque abrió la puerta a introducir perfeccionamientos. A 2 años de la entrada en vigencia de la ley se contabilizan ya más de 68 mil denuncias. Según antecedentes entregados por el Ejecutivo, entre las principales dificultades se encuentra la burocracia asociada a los procedimientos, la acumulación de causas en la Dirección del Trabajo y que solo cerca del 20% de las denuncias correspondería efectivamente a situaciones de acoso u hostigamiento. El abogado laboral de la Universidad Finisterra, Manuel de la Castilleja, explicó que parte de los problemas estarían los protocolos y documentos exigidos que generarían confusión al momento de aplicar la normativa.
9: El primero se encuentra en el diseño mismo de la ley, que establece un sistema bastante burocrático y exagerado respecto a la cantidad de documentos y protocolos que debe tener el empleador, a la vez que pretendió mezclar un montón de elementos que llaman a confusión.
8: Fuentes de la radio que estuvieron presentes en la última sesión del Consejo Superior Laboral señalaron que ya se analizan eventuales modificaciones al reglamento, como ordenar el tratamiento de las denuncias y precisar qué casos corresponden a la ley Carín. Para el exministro del Trabajo, Giorgio Bocardo, en tanto, la respuesta debería apuntar a fortalecer las capacidades de la Dirección del Trabajo y facilitar medidas administrativas que permitan enfrentar la acumulación de las causas.
10: La salida más bien debiera ser poder fortalecer a la Dirección del Trabajo y por otro, facilitar a través de probablemente medidas administrativas que nosotros como gobierno habíamos dejado instaladas al final del periodo, pero que lamentablemente, como ocurrió en muchas otras materias, este gobierno decidió retirar.
8: Mientras el proyecto del Partido Nacional Libertario propone suspender durante 5 años la aplicación de la normativa, la mesa directiva del Senado rechazó la posibilidad de dejarla sin efecto. El abogado laboral Cristian Aguayo también descartó ese camino y planteó que los esfuerzos deberían concentrarse en corregir los problemas de implementación.
11: El problema está básicamente en la forma en que está estructurada y obviamente en la dificultad para implementarlo, sobre todo en las medianas empresas o las pymes. Suspender la ley yo creo que no sería un buen camino.
8: Según fuentes internas de La Moneda, el gobierno mantiene conversaciones con la CUT y la CPC para evaluar eventuales modificaciones.
7: A 2 días del lanzamiento de la plataforma Sin Fachadas, la Cámara Nacional de Comercio anunció que han recibido más de 200 denuncias por establecimientos con sospecha de comercio ilícito. La iniciativa fue impulsada gracias a la colaboración de la Cámara Nacional de Comercio y Servicio de Impuestos Internos. Ante esto, alcaldes de oposición, así como también del oficialismo, han valorado los resultados y recalcaron la necesidad de implementar más medidas que sean similares. Geraldine Díaz nos informa.
12: El día de hoy, la Cámara

0: Nacional de Comercio anunció los primeros resultados de la plataforma Sin Fachadas, herramienta alojada en el sitio web de la CNC que permite recibir denuncias anónimas por parte de los ciudadanos y fiscalizadores municipales. En ese sentido, el presidente de la Cámara, José Pacomio, valoró el trabajo en conjunto con el Servicio de Impuestos Internos, puesto que todas las denuncias recibidas a través de la plataforma son derivadas directamente al servicio para su pronto análisis y fiscalización. Asimismo, comentó que a 2 días de su lanzamiento, la iniciativa cuenta con más de 200 denuncias por posibles negocios fachada.
1: Que en apenas 2 días de funcionamiento de esta plataforma haya recibido más de 200 denuncias demuestra que existía una necesidad concreta de contar con un canal que permitiera alertar.
0: Ante esto, el alcalde de Santiago, Mario Desbordes, reconoció las primeras cifras y recalcó la importancia de la participación ciudadana para identificar y denunciar establecimientos que incurren en ilícitos.
2: Muy importante que la ciudadanía nos colabore respecto de aquellos negocios que aparentan de estar lícitos y, por ejemplo, no tienen patente, no cuentan con autorizaciones sanitarias y que aparenta ser un local comercial.
0: Desbordes también comentó que uno de los focos de esta investigación son los negocios de óptica y barberías que funcionan en horarios nocturnos. Según vecinos y mandatarios, levantan sospechas, puesto que la demanda de estos servicios no parece concordar con su proliferación. En esa línea, el alcalde de Recoleta, Fares Jadue, destacó que iniciativas eficientes como estas son necesarias para controlar el crimen organizado que se esconde tras fachadas de comercio lícito.
3: Marca la presencia del Estado con herramientas más eficientes para poder avanzar en desarticular las situaciones de crimen organizado en nuestros barrios comerciales, que es donde más ocurren.
0: Por otro lado, en el lanzamiento de la plataforma también se presentó la encuesta Percepción sobre negocios fachada. Según el informe, 7 de cada 10 personas cree que ha aumentado la presencia de estos negocios en sus barrios. Ante esto, Pacomio instó a las autoridades a trabajar en conjunto para mejorar la seguridad y el comercio de las comunas.
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9: Monumentos Nacionales se paralizó la instalación de un mall chino en las inmediaciones de la iglesia patrimonial de Chonchi. Todo esto en resguardo de la zona típica. El informe de Cristian Valdebenito desde Radio Bio Bio de Puerto Montt.
10: La iglesia Nuestra Señora del Rosario de Chonchi, ubicada frente a la Plaza de Armas de esa comuna chilota, representa la cultura, el patrimonio de la humanidad y la historia del lugar. Todos aspectos que se buscan preservar con la determinación de la zona típica y ciertos alcances, ahora con la intención de instalar un mall chino en la cercanía, lo que fue cuestionado tanto por la Dirección de Obras Municipales Chonchina como por el Consejo de Monumentos Nacionales por no ajustarse a los requerimientos de la zona típica. El delegado presidencial de Chiloé, Fernando Borges, aseguró que serán enfáticos en estas materias.
11: No ha costado tanto mantener estas 16 iglesias que tenemos en el archipiélago de Chiloé como patrimonio mundial de la humanidad, y esto también está refrendado por la ONU, y nosotros no podemos darnos el lujo de que porque alguien privado tenga que invertir algo que no está acorde a lo que es patrimonial, nos puedan quitar, ¿no es cierto?, esa denominación. Y en ese sentido, creo que Monumentos Nacionales actuó de buena forma.
10: Se refirió también el representante de los alcaldes de Chiloé, René Garcés, valorando que se resguarde el patrimonio, lo que ha faltado en el pasado, dijo.
12: Tiene que usar una materialidad que vaya acorde a la zona típica. En el caso de Chonchi, la instalación de este mall, lo que se hace es una indicación.

0: razón y observación de que la construcción debe tener características cercanas a lo patrimonial que hay ahí. Es decir, poner un galpón frente a una iglesia de patrimonio de humanidad es lo que sucedió en su momento, que fue cuestionado violentamente por la UNESCO, como el caso de Castro y el MON.
1: Ambas autoridades dejaron en claro que no se trata de una medida antiinversión, pero exigirán que instalaciones como estas cumplan con la normativa. Y si deciden instalarse definitivamente, sean cumpliendo con los parámetros arquitectónicos del principal activo turístico, histórico y cultural de Chonchi. 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
3: Los sindicatos esperan una reunión con Codelco para conocer las alternativas laborales que se evalúan para los contratistas afectados por la paralización de Andes Norte. A la falta de definiciones sobre los trabajadores se suma la revisión del futuro del proyecto y de las inversiones de la estatal. Dominga Hernández tiene la información.
4: Codelco suspendió las obras de Andes Norte en la división El Teniente tras detectar un riesgo asociado a la sismicidad profunda en la zona. La medida abrió dudas sobre la continuidad del proyecto y mantiene en incertidumbre a cerca de 3.000 trabajadores contratistas vinculados a las faenas. En ese escenario, las conversaciones entre los trabajadores contratistas y Codelco se mantienen sin avances concretos. La Confederación de Trabajadores del Cobre solicitó una reunión con la estatal para conocer las alternativas laborales que se evalúan, pero el encuentro todavía no ha sido confirmado. Entre las opciones que los dirigentes esperan abordar se encuentra un eventual distribución de trabajadores. El presidente de la Federación de Trabajadores Territorial del Cobre, Luis Marchand, pidió claridad sobre el futuro laboral de los afectados, mientras el director ejecutivo del Centro de Estudios del Cobre y la Minería, Jorge Cantalops, planteó la necesidad de mejorar el retorno de las inversiones.
5: El foco debiera estar en el retorno de esa inversión.
6: Estamos a la espera de que se nos confirme esta reunión, porque para nosotros lo más importante es darle certeza a los trabajadores.
4: Codelco continúa evaluando la sismicidad registrada en la zona y las condiciones de seguridad necesarias para definir cómo se irá Andes Norte. En paralelo, el economista del Centro de Investigación de Empresas, Sociedad de la Universidad del Desarrollo, Carlos Smith, respaldó la revisión de inversiones de la estatal.
7: Y esto porque Codelco tiene comprometido proyectos por 34.000 millones y tiene una deuda por 18.000 millones. Simplemente no da. Y por lo tanto, priorizar no es una opción, es una obligación.
4: En el Congreso, el presidente de la Comisión de Minería y diputado independiente de la bancada del PPD, Cristian Tapia, también pidió mayor claridad sobre la situación de los trabajadores.
8: Todavía hay una incertidumbre porque este comunicado es bastante escueto. ¿Y qué va a pasar con el futuro de tantos trabajadores, sobre 3.000 trabajadores? ¿Si lo van a reubicar en la misma faena, lo van a reubicar en otras faenas?
4: Por ahora, los sindicatos siguen a la espera de definiciones laborales, mientras Codelco deberá resolver cómo continuará Andes Norte y qué ajustes realizará en sus inversiones.
3: La discusión por el ajuste presupuestario en salud volvió a tensionar la relación entre el gobierno y los gremios del sector. Mientras la ministra Maicho Malí asegura que los funcionarios han sido informados sobre el alcance de la reducción, organizaciones de trabajadores mantienen sus cuestionamientos sobre el impacto que podría tener la red asistencial. Fernando Ríos nos tiene más detalles.
9: La manifestación realizada el jueves pasado por la CONSUFAM volvió a poner en el centro de la discusión los ajustes presupuestarios en salud. La jornada terminó con incidentes y personas detenidas, mientras el gremio cuestionó el actuar policial y acusó falta de respuestas por parte del Ejecutivo. La movilización estuvo vinculada al plan de ajuste fiscal aplicado por el gobierno. En el caso del Ministerio de Salud, Hacienda planteó inicialmente una reducción del 3%, que finalmente quedó en un 2,5%, equivalente a más de 413 mil millones de pesos. Según antecedentes entregados por la cartera, el efecto promedio sobre los recursos operacionales de los hospitales alcanza un 1,1%, mientras que en atención primaria llega al 0,5%. La ministra de Salud, Maicho Malí, ha insistido que, pese a estos ajustes, el gasto sanitario de este año continúa siendo superior al registrado en 2025. La secretaria de Estado también rechazó las acusaciones de falta de comunicación con los gremios y aseguró que el ministerio mantiene informados a los funcionarios sobre el alcance de las medidas.
10: Nosotros hemos muy directamente informado a los gremios qué es lo que significó esta reducción del presupuesto del 2026, cuyo presupuesto es superior al del 2025. A la fecha no tenemos ningún hospital que se vaya a quedar sin presupuesto a fin de año.
9: La presidenta de la CONSUFAM, Gabriela Flores, sostuvo que en tanto el gremio sigue esperando respuestas por antecedentes que consideran relevantes para el funcionamiento de la salud pública. Además, cuestionó el procedimiento policial registrado durante la manifestación.
11: Lo único que hacíamos era pedir